0: ¿O me lo he inventado yo?
1: No, sí.
0: ¿Qué significa eso?
1: Pues que yo creo que en la vida que vemos a nivel exterior, hay muchas cosas que son verdades, pero hay muchas más que se esconden. Yo en mi caso lo digo porque es una manera de echar fuera todo lo que tú eres, ¿no? Cuando tú te enfrentas a un escrito, cuando tú empiezas a escribir, casi que la escritura te domina y te dice, te voy a arrancar todo lo que tienes dentro, ¿no? Y lo mismo que uno puede ir a la iglesia, a un confesionario, y confesar pues sus pecados y sus cosas, pero ante la escritura uno se confiesa a sí mismo y dice todo aquello que no se atreva a decir con palabra delante de una persona. Por eso digo que es un acto de exhumación espiritual, porque no hay más verdad que la que tú plasmas en un papel cuando escribes.
0: Sí, señor. Oye, Pago Calvario, protagonista del libro. Brevemente, ¿qué te trae a ti el Pago Calvario?
1: Pues mira, Pago Calvario es, como digo, es ese rincón de Sanlúcar situado detrás del Picacho, flanqueado por el Picacho, por la barranca, por arriba la antigua vía férrea. Y aquello era un cúmulo de casas en aquella Sanlúcar donde tantas necesidades se daban, donde no teníamos, fíjate, por allí por Pago Calvario no había ni alcantarillado.
0: Cierto.
1: Había unos déficits tremendos, ¿no? Podemos decir
0: Las calles de tierra.
1: que si lo analizamos ahora, pues sería un paisaje típico de un país totalmente en vía de desarrollo, un país pobre, ¿no? Pero sin embargo, cuando uno es niño, lo ve de otra manera, lo ve como un entorno donde tú puedes dar rienda suelta a tu imaginación. Cuando tú juegas, cuando nosotros nos construíamos los propios juguetes con las ramas de los árboles o de los arbustos, de los algarrobos, de lo que fuera, ¿no? Y teníamos como muchos bichitos para coleccionar, cogíamos pitijopos cuando venía la época de los pitijopos, los cigarrones, yo qué sé, los niños lo pasábamos bien, teníamos como mucho campo para correr, para jugar. Y sobre todo, Juan José, porque Pago Calvario también significa mi propia memoria visual.
0: Claro,
1: O sea, yo,
0: lo último que
1: yo,
0: recuerda, claro,
1: claro, o
0: visualmente,
1: sea,
0: claro.
1: yo veo hasta los 15 años, evidentemente es mi propio entorno. Entonces, si yo tengo que traer a mi mente las imágenes más claras del lugar de donde soy, de cómo era el cielo, de cómo eran las plantas, los caminos, etcétera, etcétera, pues eso es Pago Calvario, luego por
0: Vale.
1: extensión Sanlúcar, ¿eh? Pero Calvario es ese refugio visual.
0: ¿Cuánto hay de realidad y cuánto de leyenda en el Pago Calvario que describe?
1: Bueno, leyenda y realidad son conceptos que se confunden. Estamos muchas veces, digamos, equivocados cuando hablamos de leyenda como si fuera algo absolutamente ajeno a la vida humana, a la realidad humana. Yo creo que no es así. Siempre hay una mezcla de leyenda y realidades que vivimos. Además, Sanlúcar, y eso lo quiero dejar patente en el libro, Sanlúcar es un lugar que ha estado siempre lleno de leyenda. Aquí se ha dado una fuerte mitología, ¿no? Se habla de que aquí estaba ubicada hasta la propia Atlántida.
0: Sí, señor.
1: Luego hablamos de la civilización tartesia, de la que desconocemos todavía muchísimas cosas, por las que han pasado muchos pueblos. Fenicio, romano, etcétera, etcétera.
0: Hasta vikingo.
1: Hasta vikingo. Sabe que la zona esta de Doñana, desembocadura de Guadalquivir, ha sido un lugar donde se han visto muchos fenómenos de la ufología, de ovnis, ¿no? Se ha dicho que han aparecido muchos ovnis por aquí. Es decir, Sanlúcar reúne todas esas condiciones para ser un lugar de leyendas, de misterio. Y ahí he querido también ubicar, digamos, todas estas historias de amor. Pero no dejan de ser también historias reales que puede vivir cualquier persona, ¿eh?
0: Perfecto. ¿Qué porcentaje, lógicamente, aparte que tú utilizas el amor como hilo conductor, tu motivación, tu historia, tu infancia, tu recuerdo, pero qué porcentaje en esa realización de trasladar el amor en cuentos de amor ha tenido Sandra?
1: Bueno, pues ya mucho, ¿no? Ya lo digo en la dedicatoria.
0: Pero quiero que lo diga tú.
1: En la dedicatoria, que porque no deja de ser un cuento hecho realidad.
0: Pero
1: nosotros nos conocimos en unas circunstancias muy difíciles. Es una historia personal que también merece la pena contar en un libro. Porque ambos veníamos de, ¿cómo te diría?, de vidas complicadas, por episodios complicados, ¿no?, a nivel personal. Y el destino, en un momento dado, pone a dos personas en el mismo camino, se cruzan y se produce el milagro. Por eso, yo las historias de amor siempre las concibo como un milagro. O sea, si se da la coincidencia de que ambas personas se atraen, ambas personas se quieren, se aman, yo lo considero un milagro de la vida, ¿no? Porque tú ves a tu alrededor y dices, yo estoy aquí entre miles de millones de personas. ¿Y por qué se da la circunstancia de que yo acabo con una persona entre miles de millones de personas? Pues yo creo que también hay mucho de milagro ahí.
0: De amor, ¿no?
1: Si se da, bueno, si se da la coincidencia de esa atracción mutua y de ese amor mutuo, yo creo que es un verdadero milagro.
0: ¿Por qué elegiste el amor como eje central de todos los relatos?
1: Porque yo creo que el amor es el motor de todo, Juan José. El amor visto desde diferentes perspectivas. Mira, en el libro hay, insisto, 24 historias de amor. Cada una es diferente. Entonces, si observamos cada una de las historias, pues en alguna hay esa situación de espera en la que se puede encontrar muchas personas decir, ¿a mí cuándo me va a llegar el amor? Y sueña y recrea una vida de amor con otra persona. En otras situaciones, evidentemente, también se produce una pérdida. Tú pierdes a la otra persona. Se ha producido un hecho y la otra persona se va, la pierde, y tú sufres, digamos, esa desesperación. En otras ocasiones, hay un amor del tipo más puramente sensorial o físico, que es totalmente apasionado, ¿no? Y todas las manifestaciones de amor que aparecen en la historia tienen la misma raíz, ese sentimiento poderoso que mueve el mundo. O sea, no nos quepa duda. O sea, el amor es lo que mueve el mundo, no solamente la relación entre dos personas o más, porque hoy se dan manifestaciones de amor de muy diversa índole, pero es lo que realmente mueve el mundo.
0: Vamos, por sin descubrir nada, con algunos personajes. ¿Quién es realmente el hombre sin nombre que espera en la calle del silencio?
1: Pues
0: rápidamente.
1: Eso es una.
0: No, tengo un montón de preguntas, Rafael, y quiero que pues, no te vayas sin todas las preguntas.
1: Pues ese hombre seguramente es el que siempre está perenne en nosotros mismos.
0: Ah, bien.
1: Y el que siempre está esperando el milagro de la vida.
0: ¿Qué simboliza ese hombre que busca desesperadamente un nombre que no conoce?
1: Pues mira, la desesperación que tiene la persona que no consigue encontrar a nadie para amar. Y la tiene que inventar.
0: Qué bonito eso, ¿no? Vaya por Dios. ¿Quién inspiró al misterioso hilandero de lunas?
1: Porque ¿cuántas veces no habrá ocurrido que una persona ama tanto que no tiene las palabras con las que expresar ese amor que siente? Pues el hilandero de lunas es capaz de crear un nuevo lenguaje de amor, que no existe.
0: Oye, Rafael, el relojero vive esperando durante toda una vida. ¿La esperanza puede convertirse también en una forma de vivir?
1: La esperanza es una manera de perpetuar el amor, de siempre saber que el amor no se pierde, sino pervive. Y yo creo que cada uno de nosotros, con independencia de que actualmente tengamos una pareja a la que queramos muchísimo, amemos muchísimo, pero ¿quién no recuerda su primer amor? ¿Quién no recuerda, digamos, amores pasados? ¿O quién no recrea incluso en su mente amores futuros? Que también puede ocurrir.
0: ¿Todos esos personajes nacen de personas reales o que conociste o son fragmentos de ti mismo?
1: Bueno, tú sabes. Cuando eso es una pregunta que tiene trampa, ¿no? Mira, cuando a mí me preguntas si el valor que tiene, digamos, la escritura, yo suelo decir una cosa, ¿no? Cuando uno escribe, tú te sientes creador. Te sientes creador no en el sentido literal de escribir un libro y creas un libro, sino creador de mundos. Tú cuando escribes, crea mundo, crea persona. Se convierte, digamos, en criatura que nace de ti. Vale. ¿Hasta qué punto esas criaturas que nacen de ti tienen rasgos tuyos? Pues seguramente mucho, a lo mejor no es 100%. A veces incluso en el subconsciente puede haber aspectos de ti que tú no conoces y que estás plasmando en el personaje, en ese mundo que tú creas, ¿no?, en el libro.
0: El prólogo, si no he leído mal, afirma que la memoria y la identidad, atención, se funden con el salitre. Con el salitre.
1: Bueno, eso
0: forma... ¿Hasta qué punto somos nuestros recuerdos?
1: Bueno, porque eso tiene mucho que ver con Sanlúcar, con la idea que también subyace en el libro de ese continuo viaje que hacemos en la vida, sí. y el cual siempre termina en el mismo sitio, que es tu pueblo, ¿no? En el caso, digamos, de Sanlúcar, pues es el mío. Entonces, el salitre, fíjate lo que la misma palabra salitre que está que, en cierto, toda la atmósfera de Sanlúcar.
0: Pero
1: ¿no?
0: Nosotros decimos salitre, ¿eh? Que no salitre, ¿eh?
1: Bueno.
0: Bueno, por lo menos yo desde chico digo salitre, ¿eh?
1: Sí. No. Y todo el mundo, y a lo mejor hasta tenemos que reivindicar nuestro propio lenguaje.
0: Por favor.
1: Y plasmarlo así, digamos, en los libros, ¿no? Ya de aquí para adelante no voy a decir salitre en el
0: salitre,
1: libro.
0: ¿No?
1: Salitre.
0: Qué bien, mira, qué bien.
1: Un salitre.
0: Rafael, perdiste la vista hace muchos años, pero ¿cómo influye esa experiencia en la creación de paisajes tan visuales que tú has plasmado en el libro?
1: Pues a lo mejor es una necesidad que uno tiene, digamos, en la vida, ¿no? Ante la ausencia de visión y de los paisajes, pues tú tienes a lo mejor una necesidad de crear tus propios paisajes, que normalmente no son paisajes alejados de la realidad, sino que tienen su aporte en cuanto a la información, tienen su aporte a lo que tú a veces preguntas, oye, ¿cómo es este paisaje? ¿O qué se ve por aquí? ¿O cómo es aquella línea del horizonte? ¿O cómo está el cielo hoy? ¿O cómo está el ocaso? ¿Cómo muere el sol entre las olas? ¿No? Entonces son informaciones que tú vas recibiendo, y eso unido a tu memoria visual pues te permite crear nuevos paisajes, ya no situados en tu pueblo, sino situados en cualquier escenario.
0: ¿Tú qué me puedes argumentar o estás a favor conmigo o en contra? Si yo diría que tú ves, entre comillas, con la memoria y con las emociones.
1: La memoria es muy importante, porque si tú no tienes memoria, tú no puedes visionar nada. No es posible proyectar tu mirada hacia adelante sin tu memoria. Nosotros no somos nada sin pasado. Necesitamos estar constantemente agarrándonos al pasado para proyectarnos hacia adelante, hacia el futuro. O sea, el futuro no es nada si no hay pasado.
0: La dedicatoria a Sandra es profundamente emotiva. ¿Cómo nace? Bueno, ya lo ha contado, pero ¿cómo lleva este, entre comillas, este cuento de amor con Sandra?
1: Bueno, pues como un cuento. Hombre, nosotros tenemos una vida como pueda tener cualquier pareja, a veces días más pletóricos, otros días más complicados, a veces tenemos nuestras discusiones, pero al final hay un vínculo muy fuerte, que nos permite encarar la vida con seguridad, con certeza, con ilusión, y sobre todo porque en ambos hay un deseo muy fuerte de poder ayudar a la sociedad de alguna manera. Estamos en diferentes asociaciones, en diferentes proyectos. Y yo, que a nivel profesional, uno de mis cometidos fue gestionar un programa de cooperación internacional al desarrollo en muchas partes del mundo. Y para mí es lo que más satisfacciones me produjo. Pues ahora en esta otra faceta de mi vida, pues si podemos contribuir a mejorar las condiciones de vida de otras personas, pues es algo que a nosotros nos motiva y nos une mucho.
0: En el prólogo aparecen citas de Borges, Bécquer, Quevedo, Tagore, Cernuda, Octavio Paz. ¿Qué tiene en común todo ello con Cuéntame de amor?
1: Porque son personas que han hablado del amor de diversa forma, ¿no? Mira, en el libro se puede también observar en los diferentes estilos literarios, porque hay cuentos escritos con un estilo de lo que es realismo mágico, de la literatura latinoamericana, sobre todo por Gabriel García Márquez y gente parecida. Hay otros casos, digamos, donde la escritura es más como más pura en el sentido de menos adorno, más esencialista, ¿no? Que responde a otros autores. Hay escritos muy poéticos que puede recordar a Rabindranath Tagore o a Becker. Es decir, que no es un libro con un estilo uniforme, sino que se puede ir navegando por diferentes estilos, y yo creo que todos esos autores pues a mí me aportan una manera de escribir, y de escribir sobre todo sobre el amor, y cada uno de ellos en su estilo son auténticas maravillas escribiendo, ¿no?
0: El libro, la portada, y Sandra nos está enseñando distintas ilustraciones. La portada me llama la atención porque es suave, cálida, ¿no? Tranquilizador, espera.
1: Evocadora.
0: Evocadora, ¿verdad? Nos lleva... ¿cómo surgió esto y acompañado con las distintas interiores, ilustraciones adentro?
1: Sí, porque está muy bonito escribir un libro y que esté lleno de cuentos, de palabras y tal, ¿no? Pero yo creo que si le incorpora imágenes, hay personas a las que también le ayuda mucho a imaginarse, digamos, esa historia o a leerla con otra mirada. Y aquí he contado con una cómplice sanluqueña, aquí tirando para casa, esto, Juan
0: Hombre,
1: José.
0: Claro, y además es justo con la nombre.
1: Claro,
0: claro, hombre.
1: Y tenemos ahí a una joven artista sanluqueña que se llama Paula Salas, que es una chica que, bueno, hizo Bellas Artes en Sevilla, ha hecho máster de ilustración, etcétera, y es de mi familia, o sea que también es González.
0: Ah, bien. ¿No?
1: Es hija de una prima segunda, no es un familiar excesivamente cercano, pero para mí como si lo fuera. Y yo, que aquí en San Lucas, sabe que también mi apuesta está en fomentar al máximo la cultura. Yo creo que la cultura genera mucha riqueza. Apoyar a los jóvenes para mí es fundamental, ¿no? Y yo, a la vez que quise tener un libro con una portada especial y unas ilustraciones especiales, pensé rápidamente en Paula. Digo, tiene que ser la persona que me haga esa portada y me dibuje esa ilustración. O sea que son imágenes absolutamente surgidas de la creatividad de una persona y generada a partir de su lectura del
0: libro.
1: Borrador del libro.
0: Ah, bien, bien, bien. Está
1: por,
0: bien.
1: Por lo cual, tiene, yo creo que doble.
0: Pues este libro de este libro de Rafael González Millán, Cuéntame de Amor, se va a presentar el día miércoles 29 de julio a las 9 en el Centro Cultural de la Victoria.
1: Sí.
0: Un espacio que está cedido el Ayuntamiento con buen criterio. Y que también colabora las asociaciones, el Ateneo y los amigos del libro también, ¿no?
1: Sí, sí, sí. La verdad, tengo suerte de contar con estas entidades culturales apoyándome, muy importante.
0: Vale.
1: Yo también agradezco muchísimo al Ayuntamiento la cesión que ha, no solamente del espacio, eso también implica cesión del mobiliario, de equipo de sonido, o sea que mucho, ¿no? Y también la bodega Argüeso, pues va a tener también la gentileza de desplazar a personas allí para brindar con una copita de manzanilla, digamos, al final. Y luego también, Juan José, que creo que es muy importante, las presentaciones del libro...
0: ¿Por parte de qué?
1: En el caso mío no se hace simplemente con hablar del libro y ya está, sino que vamos a tener lecturas en directo, lecturas que hará Sandra y otras personas de la asociación Ampicapacho, que trabaja mucho también.
0: Va a dinamizar la presentación, ¿no? ¿No?
1: Claro, claro. Y luego vamos a tener musiquita flamenca.
0: Hombre, qué mal, ¿no?
1: Musiquita flamenca.
0: Ya te veo que tú trabajas la psicología del lector,
1: claro,
0: también,
1: claro.
0: ¿Eh?
1: O sea que vamos a tener ahí una recreación del ambiente, de la atmósfera saludable.
0: Pues si queréis acercarse al Centro Cultural para ver este libro, Cuéntame de Amor, pero todavía no hemos terminado, ¿eh? Perdona que te haya llevado con aceleración, porque es que si no, no me da tiempo nada. Tú tienes muchas cosas que decir. Y tengo que plantearlo así. Una palabra que defina el amor.
1: Vida.
0: Un rincón de tu pago, del pago Calvario.
1: El pago Calvario ya era un rincón, digamos.
0: Pero un rincón dentro del rincón.
1: Fue el rincón de mi madre.
0: Ah, bien, mira qué bonito. Un olor de tu infancia.
1: Lo geranio que estaba en el patio de mi casa.
0: Una canción que pueda acompañar a este libro.
1: Una canción.
0: Que pueda acompañar a este libro.
1: Uf, qué de canciones, madre mía.
0: Bueno, pues o sea, tres o cuatro.
1: Eso sí que es difícil, ¿eh?
0: Bueno, no te la había nunca planteado.
1: Mira,
0: ¿no?
1: Ahí está, háblame del mar marinero.
0: Por ejemplo, porque además viene muy bien en la portada. Viene muy bien en la portada.
1: ¿A que sí?
0: ¿A que sí? Perfecto.
1: Lo reúne todo.
0: Eso es. Un escritor que te haya inspirado.
1: En García Márquez.
0: Un personaje del libro al que invitaría hoy a la radio.
1: Uy, uy, uy. Eso es como decir, ¿y a qué hijo quiere más? ¿A qué hijo quiere más?
0: Bueno.
1: Pues a lo mejor, mira, a lo mejor el hilandero de lunas. ¿Pero sabe por qué? Porque es el único que crea un lenguaje nuevo para hablar de amor.
0: Sí, señor.
1: Sin palabra.
0: Un cuento que nunca olvidará.
1: ¿Del libro?
0: Del libro, o de otro cuento, o una, en fin, lo que tú creas conveniente. O del libro, como tú quieras. ¿Estás hablando de tu libro?
1: Yo, fíjate que los libros, los cuentos no dejan de ser ficción, pero si tengo que quedarme con un texto, me voy a quedar con el último, con el epílogo. El epílogo no tiene desperdicio.
0: Bueno, Rafael, si el amor, bajo mi criterio, pudiera contarse con una sola historia, probablemente no harían falta libros, ¿verdad? Pero tú creo que has escrito todo un universo de relatos para demostrar que cada persona vive el suyo de manera distinta.
1: Totalmente.
0: Cuando los lectores cierren Cuéntame de amor, ¿qué te gustaría que permaneciera para siempre en su corazón? ¿Un recuerdo? ¿Una emoción, una esperanza o simplemente la certeza de que el amor nunca desaparece mientras alguien siga dispuesto a contarlo?
1: Pues yo creo que lo que a mí me encantaría que ocurriera es que cuando un lector cierre el libro diga, yo viví esta tal historia.
0: Bien.
1: Porque es la pretensión, ¿eh?
0: Pues, amigo, me quedo corto, pero ha sido un placer entrevistarte y la aportación que hace a la cultura, con tu libro Cuéntame de amor.
1: No, y sobre todo, Juan José, que os agradezco muchísimo esta oportunidad, una vez más, ¿no?, que apoyáis muchísimo la cultura en Sanlúcar. Pero fíjate que se puede leer en cualquier momento el libro, pero creo que es una lectura muy agradable de verano.
0: Perfecto. Muy bien. Bueno, pues mejor todavía.
1: Y estoy llamando. Si
0: se coge la portada y la imita con el libro ahí en un sitio de Sanlúcar, no es del salistre permanente,
1: oye,
0: la voz, ya.
1: Bueno,
0: y una copa manzanilla al lado.
1: Pero Rafael, algunas historias, si tú la recreas, ten cuidado, ¿eh?
0: Bueno, pasa nada.
1: Un poquito escondido.
0: ¿Qué pasa, no? ¿Eh? A ver. Pero oye, dice, ¿no decía una generación que el amor era libre?
1: Venga. No, solamente decir que ya la gente puede pedirlo en la librería de Sanlúcar.
0: Bien, ¿en todas está?
1: Yo he recorrido tres.
0: ¿Y está?
1: Forum, Códice y la librería de la O. Y en esos casos...
0: Y es asequible, ¿no?
1: Por lo menos, digamos...
0: Es asequible, ¿no?
1: Sí, hombre, vale. Mira, muy asequible.
0: Perfecto.
1: No es nada caro.
0: Perfecto.
1: Y bueno, está muy bien para verano.
0: Bueno, pues Rafael, ya nos contará algún cuento de amor otro día, ¿vale?
1: Venga, pues nada, os espero el miércoles en el patio de la...
0: A las 9 de la noche.
1: Victoria, y seguro que vamos a tener una velada.
0: Sandra, muchas gracias por estar con nosotros.
2: Gracias,
0: y gracias, Rafael. Venga, hasta ahora.
1: Vosotros.
0: Adiós.

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0: Bueno, pues continuamos. 27 de julio de 2026. En esta mañana de Radio Esquina, muy intensa y sobre todo muy prolongada. Empezamos a las 8:20 de la mañana y terminaremos aproximadamente a las 12 y pico. Bueno, antes de empezar la próxima entrevista, decir que esta mañana una ciudadana llamó a Radio Esquina debido a que se estaba produciendo un gran atasco entre la Convergencia, calle Román y toda aquella parte de la zona del centro, y que había un caos considerable. Le hemos llamado a la policía nos ha atendido como debe ser, inmediatamente ha enviado allí una patrulla, la que hay, y ahora nos han contestado diciendo que aquello, bueno, que es verdad, hay obras ejecutándose por parte de Aqualia, y que la señalización, bueno, ha sido un poco, no lo dice la policía, lo digo yo, visto las imágenes que me han enviado. La policía ha indicado a los que hacen la obra, obviamente, que corten los sitios donde debe cortar y que tenga que indicarle a la gente, por dónde tiene que desviarse. Esto es un detalle que a un nivel de una población de 70.000 habitantes, es triste que yo lo diga, ¿verdad? Porque cuando se corta una calle, sobre todo las calles que se han cortado como consecuencia de las obras que tendrá que hacerlas, y es una calle con una actividad comercial y de persona que se mueve, pues creo yo que necesita un poquito más de coordinación. No pone una valla, por aquí no se puede cortar, no. Antes tendrá que venir, oiga, calle cortada, esta, este y esta, desvíese usted por esta calle. También hay que decir que mucha gente, como está encabreada, coge la valla, la pone, pasa y después se encuentra que tiene un problema. Por una parte, el descontrol que tiene esta ciudad, la poca coordinación, porque todo eso, en teoría, se tendría que coordinar. Todos los pactos que toda la gente que interviene, la realización de la obra, si es urgente o no urgente, las indicaciones, las señalizaciones, y coordinado obviamente con la policía local, que para eso están. Es decir, que la policía local, inmediatamente que he llamado, inmediatamente ha actuado y se ha informado y ha tenido el detalle, que me parece estupendo, de informarnos de cómo está la situación, lo cual nos parece que ese es el tipo de policía local que nosotros queremos. Por lo tanto, en general, es lo que está ocurriendo y lo que manifiesta una vez más el descontrol de coordinación de esta ciudad. Y que tristemente, una cosa que debía ser organizada inmediatamente, bien planteada, que tengamos que hablar de esos niveles, pues el nivel que tenemos en Sanlúcar. En fin, aclarado, muchas gracias. Y también Radio Esquina, hace función de radio para mejorar también a los ciudadanos, función pública, como debe ser. Bueno, como digo, 27 de julio de 2026. Y ya tenemos aquí, hoy, me decía, con los micrófonos cerrados, que aunque hubiera tenido 50 grados de fiebre, viene a Radio Esquina hoy. Muy buenos días.
1: Buenos días.
0: En primer lugar, te voy a dar recuerdo de un alumno que tuviste, José María Chulián Amate. Ajá. Que del otro día, la semana pasada, después de 60 años, como éramos amigos desde pequeñito, pues estuvimos juntos y tenía un recuerdo especial de tu persona cuando iba a su colegio.
1: Sí, y todo. ¿Sabes? Yo estoy de satisfacciones. Cada vez que me encuentro uno, hombre, me dan abrazos, yo les quiero mucho.
0: Vive en Madrid desde hace muchos años, de 60 años, y por un motivo u otro siempre escucha Radio Esquina y te escuchaba a ti y le daba una alegría enorme. O sea,
1: mira qué bien. Pues hoy por la calle me han visto la gente y todo. Mira lo que está pasando, mira lo que está pasando, Pérez. A ver si dice algo. Digo, sí,
0: lo
1: si
0: que
1: yo
0: dijiste,
1: voy para Radio Esquina hoy.
0: Lo que dijiste, tú dijiste aquí, cuidadito que este año va a haber muchos incendios.
1: Hombre, Juan, sí. Yo soy una persona que me confieso antes de decir las cosas, me confieso a mí. Entonces, al ver lo que viene, lo digo. Y lo digo con toda mi alma y con toda mi fuerza, porque conozco la naturaleza, conozco muy bien, muy bien, muy bien, muy bien, muy bien a los animales. Y tengo un amor espléndido por eso. Es mi afición. Es mi afición de toda la vida, desde niño. Entonces tengo un conocimiento de las cosas. Y por eso vengo aquí a exponerla y decirla. También estaba hablando hoy con Esperanza de una cosa muy importante, que las cosas que a mí me caen bien, o sea, que veo que es realidad, la digo. Ciudadano, el presidente de Ciudadanos, dijo en un momento dado de que el Sánchez tenía un plan y que por eso no hizo alianza con él, porque tenía un plan. Y Julio Anguita, que ha sido mi referente político en muchas cosas, en muchas, dijo la frase aquella, que él votaría a la extrema derecha siempre y cuando fuese alguien que quisiera al pueblo. Vamos a dejarnos ya de siglas y vamos a ir al bien del país, al bienestar del país, al bienestar de cada ciudadano, de darle lo que le corresponde, parece una democracia. Pero no, en el Congreso de los parlamentarios,
0: de los diputados,
1: Congreso de Madrid, o aquí en Andalucía, veo la crispación que hay. No hay una oposición que hablen en unos términos de arreglar las cosas. Porque, claro, hay que ser crítico. Aun en los mismos partidos hay que dentro del partido un sector crítico, claro, para mejorar la situación o para mejorar aquello que no estén de acuerdo. Para que la finalidad de las cosas sea para el bien de los ciudadanos. Para eso están las democracias. Una democracia no se puede destruir en un parlamento que haya una crítica, una crispación todos los días, cada vez. Que así viene hoy la prensa. Que mire la gente la prensa hoy. Que la mire. Bien. Entonces yo dije eso de Virginia porque yo esto no lo puedo consentir. Lo de los fuegos no se puede consentir. Porque mira, yo traigo una nota aquí de que a mí los mensajes de los políticos con respecto a fuego no me llegan ninguno, ni es verdad. Todavía no he visto yo a Greenpeace ni ningún ecologista salir a la televisión a decir lo que hay. Todavía no lo he visto. ¿Saben cuántos millones de nidos se han muerto?
0: ¿Y por qué no ha salido?
1: Pues porque parece que lo han callado. No vaya a salir. Esa es la impresión que yo tengo. Millones de nidos llenos de pajaritos de cría que no han podido salir, se los han quemado. Y sobre todo las rapaces que no tenían los nidos terminados. Se han ido las cigüeñas antes de criar este año. Se han ido muchos, ya se han ido. Se han ido no sé por qué, porque los animales tienen una intuición y un conocimiento de saber lo que viene. Entonces, esto de los fuegos. ¡Ay, esto de los fuegos! Mira,
0: vamos.
1: Cuadrilla de gente que podía en los montes, ni una. Cuadrillas, porque doña Ana tenía antes una cuadrilla para podar y para limpiar, como se limpiaba y se cuidaba en los montes antiguamente. Ni uno. Las desgrozadoras, ¿para qué están? ¿Para guardarla? No, hay que tener desgrozadoras. Yo no voy a culpar ningún pueblo para nada, pero los pueblos que viven en un sitio donde hay bosque y la parte rural deben de tener esa precaución, porque saben que cuando nace, hay un año como ha sido lluvioso, afortunadamente, que tienen los pantanos actualmente un 80% en el tiempo que estamos, menos mal, pues tienen que saber de que eso es un combustible.
0: Eso te voy a decir.
1: Agravante.
0: Eso te voy a decir. Por las imágenes que yo percibo, que no son todas, la mayoría de lo que se está quemando son matojos secos. Es decir, que puede ser arboleda de alta altura, pero bueno, en Castilla.
1: Claro, la alta
0: en
1: altura Castilla, la coge porque la.
0: En Castilla-La Mancha no creo que haya una
1: la cantidad de. Un combustible horroroso.
0: Que todo es hierba seca.
1: Antiguamente, cuando se cogía el trigo, pues se cogía los cereales, se quemaba. Pero estaba pendiente el dueño del terreno para que no fuera fuego. Ahora, ¿por qué lo prohíben? Ahora, ¿por qué lo prohíben y lo dejan eso que también, diremos, es parte del combustible de la corteza terrestre? No lo comprendo. Antes, en los cotos, en los pueblos, había desgrazadoras. Y había una cuadrilla de hombres que podaban y quitaban los secos de los montes y quitaban, cuidado, todas esas cosas. Porque también la aplicación del monte, si los pinos o el árbol que sea, se van cortando aquellos que tienen edad y tenía una indicación con un número con cal para que se cortara y después hubiera una repoblación. Hoy no se hace eso. Hoy se deja en abandono total y no entra ni hay cuadrilla ni hay nada. Pues eso hace falta. Pero hace falta urgente, como están diciendo ya los ingenieros de monte.
0: Hace falta trabajar en invierno.
1: Hombre, carajo, no, es que hace falta guardería.
0: Trabajar en invierno, ¿no?
1: todo el año.
0: Prevenir el invierno, claro, para cuando venga...
1: Claro, hay que prevenir, ¿no? Ya. Y de aquí en adelante, mira cómo está Francia también. Francia, la cantidad de gente y la... ¿Quién va a pagar ahora las casas que se han quemado? Y los animales que han muerto chicharrados, porque también han muerto también muchos ganados. Por ejemplo, caballos, hay muchos ciervos, gamos, todas esas cosas. Los cotos privados, ninguno. Todos, ninguno, porque hay una guardería permanente. Y donde está el toro bravo, tampoco.
0: Entonces, ¿por qué ha ocurrido todo esto?
1: Pues por un abandono total.
0: De mantenimiento.
1: Un bien. Abandono de mantenimiento, y eso tiene que ser ya... Tiene que haber un... En el Congreso de los Diputados tiene que ser una consejería o un ministerio para los montes. Y cada tenéis una aplicación de cuántos kilómetros tiene o cuántas hectáreas, y cada hectárea un guarda fijo, ganado, oveja, cabra y vaca. No que ahora, si yo tiene cabra y entra en el monte, te multan.
0: Pero si sabemos que esta rama seca se prende el fuego rápidamente... Y se lleva todo por delante.
1: Los árboles.
0: ¿Por qué en invierno no hacemos nada o en primavera no hacemos nada? Porque a sabienda que... Hombre, que puede ocurrir luego incendio, pero ya si prevenimos... Que,
1: 300 kilómetros hay de la longitud que tiene.
0: ¿Por qué?
1: Es un fuego que no se puede...
0: Pero es que confunde dejar la naturaleza libremente al mantener la naturaleza.
1: No hay preparación. La gente no sale al campo. Por ejemplo, yo traía hoy decir por qué ha salido toda la gente a la calle cuando hemos ganado el Mundial. Sí. Pues ahora también que salga a la calle, no, porque es una cosa que nos confiere a todos.
0: Ahora no sale.
1: Ahora no sale, pero no. Tienen que salir. Como no salgan, esto no se arregla.
0: No sale.
1: Y cada año, bueno, ¿quién le va a pagar a la gente que se ha quemado las casas? Quizá la va a pagar a las criaturas que no son gente poderosa, que son la gente del mundo rural. El mundo rural los quiere quitar. Y quien los quiere destruir es parte del gobierno y parte de...
0: ¿Pero para qué quiere destruir el gobierno? Si en la vida...
1: Los quieren destruir.
0: ¿Pero para qué sentido tiene eso? No.
1: Pues sentido porque se lo ha mandado Europa. O sea, la que está de presidenta, lo que quiere es que España no produzca nada. España, que era el granero de Europa, hoy es la mierda de Europa. No podemos seguir así. Quieren destruir el mundo rural.
0: Es lo que tú dices, mira, de todos los informes que estoy viendo, de ningún dirigente, ningún técnico, he escuchado yo decir que se ha hecho en invierno en los bosques. O en los campos.
1: No le interesa.
0: No, es que no lo han dicho.
1: Pero claro,
0: no lo han
1: pero
0: dicho,
1: es que
0: no sé por qué. Lo han dicho, este invierno hemos hecho esto. No lo dicen, no lo dicen.
1: ¿Qué pertenecemos a la Comunidad Económica Europea? Pues es que Europa no le interesa. Europa no le interesa que España sea un productor pero como es de comida.
0: Pero eso es muy cruel.
1: Y que se entere la gente de España entero.
0: Pero eso es muy cruel, Manolo.
1: No, escucha en Madrid Radio Esquina. Pues que se extienda esta voz que se está diciendo aquí. Hombre, aunque aquí somos muy sencillos, pero decimos una verdad como puño. Entonces, no pueden permitirse que se destruya la producción de comida que tiene este país. No se puede destruir, pero los quieren destruir. ¿Y por qué los quieren destruir? Porque no está enterado el pueblo. El pueblo que se entere bien de que lo que quieren es destruir el mundo rural. El mundo rural, los que escuchen ustedes, por favor, a los agricultores, a los ganaderos y a la gente del campo.
0: ¿Y tú esperas que toda la gente que salieron por Gran Mundial salga ahora a protestar por los incendios?
1: Cuando termine, si es que lo han cogido, porque claro, los fuegos no salen solos, ¿eh? Esto ha sido todo prendido. El 95% de los fuegos que hay ha sido a conciencia. Aquí, la gente debe de saber de que la capa forestal es la que nos da la vida. Pero aquí están metiéndose en lo cosa que no hay. Aquí están con el cambio climático. Yo, Manuel Pérez Cuadrado, espere, he estado en la salina trabajando muchos años. He vivido también la salina porque está mi gente.
0: Por cierto, que ha gustado mucho ese programa, ¿eh?
1: Gracias.
0: El programa de la salina, ha gustado mucho.
1: Claro.
0: Venga, te sigue.
1: Es una maravilla todo lo que tenemos. Ahora son basureros. Sí, y eso claro. No se puede consentir. Nosotros tenemos que mirar por la vida. La función clorofílica, que es que lo sabemos todos, que lo hemos aprendido en la primaria, en el colegio, está clarísima. Y a los niños hay que llevarlos al campo. Y si quiere no escuchar su silencio y quiere escuchar la música celestial, váyase usted a hacer senderismo a las marismas. Váyase usted ahora, cuando llegue de otoño, a las marismas a hacer senderismo. Entonces se va a ver que está en un mundo lleno de felicidad, de gloria, de música. En ese silencio, vaya, no vaya a los pinos, si coge las piedras, vaya de senderismo a las marismas, vaya que hay para andar, verá lo que es una belleza y un bellezón y es una alegría, porque es que no, y los niños necesitamos que conozcan la verdad y la realidad. ¿Qué le vamos a entregar?
0: ¿Qué
1: le vamos a entregar a las generaciones venideras? Por favor,
0: ¿por qué
1: por favor.
0: Esa costumbre tan sana y de conservación, de poner los animales en los bosques, ya no se permite. ¿Por qué? ¿En base a qué? ¿En base a qué? ¿Por qué? ¿No se puede tocar una lagartija? ¿No se puede un matojo levantar? ¿Por qué no se permite a los animales con la labor tan importante que hacía de mantenimiento?
1: Muy fácil, porque no interesa. Pero, no interesa. Bueno, antes había, por ejemplo, no, lo que hemos conocido aquí en Algaida. En Algaida había un guarda permanente en los Álamos del Medio, que allí estuvo mi abuelo unos 4 años.
0: Sí.
1: Lo último que fue
0: ya no
1: José, José y Antonia, que me los traje yo en un Ceita 600 cuando los licenciaron en un coche. Y ahí están sus hijos, que lo puedes decir. Había un guarda permanente, de día y noche. Y había otro en los prados, aparte del que iba de medio ambiente, otro más. Entonces, esa gente son necesarios los bosques, porque en el momento, hoy día, con los adelantos que hay, con los drones que tienen una capacidad de investigar inmediatamente cuando se realiza un fuego. Y en ese momento acude y se termina.
0: Eso.
1: Rápidamente. Pero es que se deja, y cuando ya han llegado la UME o ha llegado la ¿cómo se llama esto?
0: La unidad de emergencia.
1: El Infoca, pues entonces ya ha recorrido una cantidad de kilómetros porque la gente no tiene capacidad de apagarlo.
0: Claro.
1: Entonces, la desgrasadora. Toda la gente que tenga pueblos, donde vivan los pueblos, el mundo rural, que tengan desgrasadoras, que compre cada uno una cabra, hombre. Una oveja,
0: se
1: y que la meta en los montes.
0: ¿Se sigue haciendo los cortafuegos o también se prohibieron?
1: Ya no, los cortafuegos no se sigue haciendo.
0: Pero
1: ahora,
0: si los cortafuegos es una de las medidas más preventivas que hay.
1: De que es el pulmón de la humanidad, es el pulmón. Que lo vea todos
0: ¿Y
1: los países.
0: ¿Y por qué no hace cortafuegos ya? ¿Por qué no se hace cortafuegos?
1: Hay cortafuegos, pero que se han cerrado.
0: Pero hay que mantenerlo, ¿no?
1: Claro, claro. Trabajando.
0: Claro.
1: Pero hay que ser. Entonces, quien tiene que estar al mando de los montes, de los montes nacionales, son ingenieros de monte, guardería permanente, torre y ganado. Esas son lo que hace falta tener los montes para que no tengamos quema, para que no salga ardiendo. Y ahora cuando se haga una repoblación, que el ingeniero de monte, que tiene conocimiento de cuando se repueda una población, que sea digna, porque los árboles, cuando se siembran muy juntos, pues se comen el uno al otro y el desarrollo es más lento. Entonces, el ingeniero de monte sabe la distancia que tiene que tener un árbol uno del otro para que cuando eche la copa puedan vivir. En el momento que eso está regido y mandado por un ingeniero de monte, te volveremos dentro de unos años recuperar toda la capa verde. Pero no, es que dicen que yo tengo ahí una nota que la voy a leer de que me han mandado.
0: Venga.
1: Entonces dicen que esto de que quemar los montes es para placas solares, para urbanizaciones. Pero yo no creo, creo que hay una ley que no permite nada de estas cosas, sino hay que repoblarlo. Entonces, por hectárea, por cierta hectárea, una guardería. De una guardería que, por ejemplo, el guarda tiene que tener agua, luz, cómodo, y que se haga cabañas ganaderas para que los ganaderos que van a limpiar al monte, que los van a comer toda la... tenga una cabaña para en ciertos momentos se quede el ganado encerrado y que también tenga su abrevadero, que tenga lugar donde beban los animales. Entonces esos animales nos proporcionan un bienestar grandísimo, en primer lugar porque es una carne ecológica, que eso se exporta y se cría aquí, como tenemos muchos bosques, mucho ganado, y además raza autóctona, que tenemos raza autóctona, las del norte, las del centro y las del sur. Una raza autóctona que nos produce carne y leche.
0: Pero, Manolo, te digo que lo que he visto por las imágenes, y me fijo bien, que gran parte de lo que se ha quemado son matojos secos, que no son arboledas, que son matojos secos.
1: Son matorrales secos.
0: Matorrales
1: que
0: eso en invierno se puede mantener y quitarlo, ¿no?
1: Y ya se saca virutos, cosas que son...
0: Y esos son los que prenden la mercha rápidamente.
1: Claro.
0: ¿No?
1: Claro. La maquinaria que hay
0: hoy
1: día...
0: Pues
1: la maquinaria que hay hoy día, eso desaparece...
0: Inmediatamente. Ya está, ¿no?
1: Y si hay mucha hierba y no la ha podido comer... También que haga heno, alpaca de heno.
0: Pero es que nadie...
1: la compra que vale muy cara.
0: Nadie se preocupa de eso en todo el año.
1: Pues se tienen que preocupar. Ya han visto que es una preocupación a nivel nacional, ¿eh? Todos los españoles tienen que salir a la calle.
0: ¿Tú sabes lo que te digo?
1: No
0: ¿Tú sabes lo que te digo yo? Que pasará 20 días o 15 días cuando se acabe todo y no harán
1: pero
0: nada.
1: Pero vamos a estar...
0: No harán nada.
1: Nosotros vamos a estar pendientes, ¿eh? Y lo vamos a decir. Porque ya estoy pendiente de lo que va a caer de agua en finales de otoño, primero de invierno. Que hay una humedad... que los meteorólogos que lo hablen y lo digan, que hablen las cosas que lo digan. Y ahora que salga Greenpeace a ver qué da, a ver qué dice, y los ecologistas, de cuántos millones de nidos han matado con los pajaritos. Y las rapaces tenían nido con las crías.
0: Bueno,
1: llegaba todavía, le faltaba día para salir.
0: Mucha gente dirá que esto es debido al cambio climático.
1: ¿Pero qué cambio climático? Hombre, si yo ya estaba diciendo que la salina estaba y había días que había más de 40 grados, venía días, claro. Olas de 4, no, que tú estás más abeguida y lo has dicho.
0: Totalmente.
1: Hoy no es verdad.
0: Totalmente.
1: Mira, aquí lo que pasa es que quieren cambiar cosas que no pueden ser. Aquí no se puede cambiar la naturaleza porque la naturaleza
0: Oye,
1: es viva.
0: Oye, que esto necesita una dedicación y mantener y prevenir y ya
1: necesitan
0: está.
1: Necesitan ingenieros de monte.
0: Claro.
1: Maquinaria. Se sienten en las mesas, maquinaria, en las mesas de los congresos y en todos sitios, agricultores, ganaderos, que son los que conocen bien. Esos son los que conocen todas las cosas que hace falta. Que miren lo que hace falta y el control. Lo que no se puede dejar las cosas abandonadas, ¿eh? Y saber las plantas que se quieren poner. No es lo mismo la plantación del norte que la plantación del sur. O sea, el cambio de...
0: Manolo, y otra cosa, ¿eh? Yo con todo mi respeto, a lo mejor, eso no son competencias para las autonomías.
1: ¿Qué no son competencias?
0: Las autonomías no están preparadas para afrontar esto.
1: Doñana no es la competencia de la comunidad autónoma.
0: ¿Para qué quiere la autonomía esa competencia si al final no puede llevar a cabo
1: pues
0: esto? Pero que no, hombre, que sea del Estado y que tenga la infraestructura del Estado en las comunidades y ya está, hombre.
1: Eso, que la tenga como claro. Dice, que no es difícil, ¿eh?
0: Claro.
1: Que no es difícil porque hay conocimiento. Hay conocimiento para que esto no se pueda
0: hacer. Pero por lo menos esa responsabilidad.
1: Isabel Ayuso...
0: ¿Qué ha pasado con esta mujer?
1: Mírale la cara que tenía, llorando. Porque dice, por favor, no ponerse a que se enfrenten los pueblos con el dolor tan grandísimo que tiene. Esta señora, esta mujer... Ya ha tenido de aborto, por favor, quiere tener un niño. Y como siga así, no lo va a poder tener. Sí. Porque no se le ve la cara de sufrimiento de la que está pasando. Entonces, aquí hay con esta mujer hay un ataque político de una forma impresionante. Yo no sé por qué. Cuando lo que hay es que buscar las soluciones para el pueblo. No importa las siglas que sean, de izquierda y de derecha, pero que sean soluciones positivas para todos los ciudadanos. Lo que no podemos estar es la situación que tenemos. Y yo le digo, ahora esta esquema y todas esas cosas, sabe Dios lo que es, como es. Además, lo voy a leer porque no
0: venga,
1: va a salir de mí, sino lo voy a leer las dos o tres cosas que
0: venga,
1: tengo aquí.
0: Vamos al lío. Venga, Manolo.
1: Y espera
0: tú que salga la gente de la selección española, que salga a protestar por el fuego.
1: Tenemos que salir.
0: Como decía mi madre, siéntate ahí y espera y ve pasar a la gente. Por favor. El fútbol es fútbol, pero siempre se ha utilizado para muchas cosas.
1: El fútbol también es posible.
0: Sí, pero es fútbol nada más, pero aquí se utiliza para más allá del propio fútbol.
1: A mí me dice este amigo mío, José, que está jubilado, que es un ingeniero electrónico que ha trabajado en el mundo, en Estados Unidos. Dice, Manuel, esto es política sistémica.
0: Sí, sí.
1: De la sociedad europea. Tienen montones de aviones y helicópteros rusos sin utilizar por falta de piezas y restricciones por la guerra de Ucrania y trapicheando miles de toneladas de gas y de petróleo ruso aquí al lado. Estamos mal gobernados por bandidos ladrones.
0: Vaya por Dios.
1: Me dice ese.
0: Vaya por Dios.
1: Ese me dice uno.
0: Otro. Venga.
1: Aquí. Dice Blanca Ode. Y dice, ese señor se llama eliminar, el objetivo es eliminar la masa forestal, espacio para paneles solares, disuadir a los que quedan en el mundo rural y concentrar a la población en grandes urbes y rematar al sector primario, justificando el cambio climático. Eso me nota, me lo están mandando. Y yo digo, pues voy a ir y lo voy a
0: leer. Y lo va a leer.
1: O sea, tanto uno como el otro. Y ahora tú dices, bueno, ¿y cuáles son? ¿Son verdades o son bulos? Pues hay que mirarlo y analizarlo.
0: Muy bien.
1: Y tenemos que luchar por el bien de la masa forestal. Y sobre todo ahora,
0: perfecto,
1: me gustaría, a ver, la biodiversidad. Si coge uno cazando con unos jilgueros o cosas así, le pone una multa de 3.000 euros.
0: Sí, sí.
1: Ahora, ¿quién hay que multar? Que han matado a las rapaces, tanto la biodiversidad con la falta que hace rapaces, las rapaces aquí. ¿Y los murciélagos? ¿Cuánto han matado los murciélagos que se comen los mosquitos? ¿Cuánto? ¿Millones?
0: ¿Tú sabes lo que pasa? Que no se trabaja para buscar soluciones, sino ¿quién tiene la culpa?
1: Pero ¿esto qué es? No, no. Para eso está la democracia, que sí, para que existe.
0: Pero no se trabaja para dar soluciones.
1: Hay que hacerlo, hay que hacerlo. Y si no, que el pueblo
0: ¿quién
1: salga?
0: Tiene la culpa? Pero esto de los incendios nuevos, ¿desde cuándo? ¿Todos los veranos igual, no, Manolo? ¿Cierto o no?
1: La
0: Manolo,
1: gente ahora,
0: tú vienes aquí varios años, ¿no? Y cada vez que hay un verano, viene con lo mismo. ¿Han hecho algo? ¿Te acuerdas en Galicia, los incendios en Galicia hace un par de años? ¿Te acuerdas
1: sí,
0: o no?
1: Sí, sí.
0: ¿Te acuerdas en otro sitio y otro incendio en otra parte y al año siguiente se vuelve a repetir la historia?
1: Si saben perfectamente que hay que meter... Hay ganado, que se come la hierba, que es el que se come el combustible ese que queda, porque le echan una multa al ganadero y le quitan un trabajo.
0: No, claro, porque cuando... va la política de que el campo hay que dejarlo tranquilo, no matar a la lagartija, dejarlo que la naturaleza, vivimos en un mundo feliz y después pagamos las consecuencias, hombre.
1: Antes, cuando se cogía el rastrojo, se quemaba el rastrojo.
0: Efectivamente.
1: Y ahora se prohíbe. No, no, eso hay que quemarlo. Eso hay que quemarlo porque puede llegar a este momento.
0: Eso es.
1: Porque el que quema el rastrojo del campo está pendiente y no pasa nada. ¿Eh? Y
0: ahora, ¿vos sabes que te digo que pasará el verano?
1: No, es que vas buscando.
0: Mira, si estamos vivos los dos y existe Radio Esquina, el año que viene me va a decir lo mismo que me está diciendo este año. Que hay fuego y no se ha hecho nada. Yo estoy,
1: pues mira,
0: yo estoy convencido.
1: ¿Tú sabes lo que yo digo? Que se espabile la gente, lo mismo que me parece muy bien. Y yo estoy contentísimo que haya salido la gente, que hemos ganado el Mundial.
0: No va a espabilar.
1: Pues tiene que salir para esto, que esto es más importante.
0: No
1: esto
0: saldrán.
1: Es más importante.
0: No saldrán.
1: Aquí hay que arreglar las cosas del país.
0: Manolo, no saldrán.
1: Pues ha salido la ministra esta de Ciencia y después rectificó diciendo que vos, unido con el PP,
0: ministra cualquiera.
1: Es como Hitler. Pues
0: ¿eso qué es? Con todo mi respeto,
1: ¿eso qué es?
0: Manolo, con todo mi respeto, hoy, ministro es cualquiera. Con todo mi respeto.
1: Claro.
0: Hoy cualquiera es ministro.
1: Sí.
0: Ya está.
1: Claro.
0: O sea, que no me... Antes un ministro decía...
1: Aparte que tiene más cultura, más
0: no,
1: preparación.
0: No, un ministro era la representación de una persona con unos conocimientos base, con una capacidad de diálogo, una visión global de lo que está haciendo, un conocimiento, prudencia en lo que decía siempre y cómo lo hacía.
1: Eso es.
0: Pero ahora, amigo mío, la palabra ministro es como una chapa de Coca-Cola.
1: Y eso no puede ser.
0: Es igual, ¿no?
1: ¿No? Puede ser.
0: Pues ya está.
1: Cada cosa merece lo suyo.
0: Con todo mi respeto, ¿eh? Pero es así. Porque las barbaridades que se dice...
1: Y además, tenemos que tener respeto también a los ecosistemas que existen en este país. Hay que hacer una repoblación, no de cualquier árbol. Como
0: pues mira, te dice una cosa. En Sanlúcar hay tantos matojos de esos que está seco, muy cerca de poblaciones... Que verá algún día,
1: pues, la Jara está...
0: Verá algún día, efectivamente. ¿Tú has visto los matojos?
1: Nada más que sube la cuesta de las piletas,
0: verá,
1: eso no, no,
0: verá
1: no.
0: Cuando aprenda cualquier cosa aquella zona. Y sin embargo, ahí estamos viéndolo.
2: Sí, está todo.
0: ¿Eh? ¿A que sí?
2: Y en el paseo marítimo, bueno, justo al lado de la Real Sociedad de Carrera Caballo, que está montando ya la carrera, está todo lleno de... matojo seco, que no es...
1: Aquí mismo, dos pasos de aquí.
0: ¿Tú te vas detrás del cementerio, entre Rompecerones y el camino que va a la Jara?
1: Hombre, por favor. Mismo, donde se pone el mercadillo. Mira el sitio ese, donde se pone el mercadillo. Cérvalo. Y ahí pegando aquí a...
0: Están pegadas a las viviendas, ¿eh? Que están pegadas a las viviendas.
1: Claro, y después sale volando las llamas.
0: Eso va enseguida.
1: Y después cae en una casa que haya ropa, que haya
0: entonces,
1: cosas de plástico, ¿qué el combustible.
0: ¿Qué hacen? ¿Qué pueden hacer para
1: mire,
0: para evitar?
1: Que se tomen esto en serio todo el mundo, uno a uno. Que se tome en serio y que se tome en cuenta de que en el mes de mayo tiene que estar limpio todo el campo y toda la periferia de los pueblos. Una cabra y una oveja que la vayan comprando y que la metan en donde las tienen que meter y que vayan a comer. Y dejarle opción a que coman. Lo mismo que se respeta a los animales, que las mascotas, pues hay que respetar a lo que hace el trabajo de limpiar todo el monte y todas las periferias de los pueblos. Y que se lo tomen ya en serio, ¿eh? Que antes de irse en vacaciones, fíjate tú, los que le han salido a los pueblos ardiendo están de vacaciones. Es que han cogido el momento... El 95% es metido fuego. ¿Quién lo ha metido? Eso no sé yo quién habrá sido. Pero desde luego lo han hecho en el momento
0: pero,
1: ideal, Manolo, que está la gente.
0: Tú dices fuego,
1: no puedo
0: pero
1: decir,
0: por ejemplo, uno de
1: no
0: los fuegos...
1: No puedo asegurar una cosa
0: verdad,
1: que no entra dentro de mi cálculo.
0: Eso es, y a mí tampoco. A mí tampoco, como no tiene sentido.
1: Eso es.
0: No tiene sentido porque,
1: ¿cuánto
0: mira...
1: ¿Cuánto cuesta? ¿Cuánto va a costar el Infoca? Sea, ¿cuánto?
0: Claro. Pero hay uno de los fuegos que prendió bastante, que es debido, fíjate lo rápido que fue, que un coche, según las imágenes, que también las imágenes las que quieran ponerte, un coche que prendió fuego, se quemó del calor a la temperatura, inmediatamente prendió toda la zona, ¿entiendes o no? Es decir, que yo creo, a mí me cuesta que el ser humano prenda, ¿con qué sentido?
1: Pues bueno, pues vamos a decir esto, que tenga precaución y hay que prevenir. Hay que prevenir. Y cuando llegue mayo, que por favor esté limpio todo.
0: Claro.
1: Y que metan gente del gobierno.
0: Y no podemos aprender de los errores.
1: Un ministerio del bosque, un ministerio...
0: Con recursos. Bueno, claro.
1: Y que los agricultores tengan en cuenta que quieren quitarnos el mundo rural. Que la tengan en cuenta. Y el culpable es Europa, ¿eh? El culpable es Europa, que quiere que España quede para otras cosas, y no puede ser. Hay que producir la comida, que es lo primero que necesitamos comer.
0: ¿Y por qué? Pero vamos a ver, Europa puede estar allí, puede hacer lo que quiera, pero yo no te dejo, ¿no? O siempre le vamos a la culpa a otro que no es nuestro. ¿Qué hago yo después de Europa?
1: La responsabilidad son del que está en el mando.
0: Aunque Europa quiere una cosa...
1: Claro,
0: ¿entiendes? ¿O no?
1: Si aquí no, esto no lo hago, no, yo, porque no, porque yo tengo que producir para comer.
0: Claro.
1: Así que esto, ya puede decir lo que sea, ¿no? Lo mismo que estamos diciendo, que no podemos dar el 5% para el armamento,
0: claro.
1: Pues tenemos que decir también que no podemos quitar la producción. Hay que ayudarle al mundo rural, es primordial en estos momentos. Al mundo rural, en estos momentos, a los agricultores, a los ganaderos que producen la comida, que es el sector primario, hay que ayudarle ya. No decir vamos a esperar, sino presupuesto y ayudarle. Y que estén los montes por cada hectárea. Y yo no sé cuántas hectáreas queman en España, ¿eh? Ahí, tela marinera. Y tenemos 300 metros de longitud.
0: Vale.
1: Y además, la quema que hay tarda todo en quitarse.
0: Pues ahí queda, Manolo. Hoy venía Manolo, en fin, con ganas de hablar, ¿no, Manolo?
1: Sí, para hombre, porque conozco el tema.
0: Claro.
1: El tema lo conozco y sé que lo que hay que hacer. Y que lo que hay que hacer, que este mundo es para vivir, no para destruir. Podemos hacer muchas cosas buenas, pero lo que no se puede es, ahí está, en un gobierno, que están sentados, y que es lo que tú dices, que tienen que ser personas preparadas, y gente que hayan trabajado, pero ¿cuántos hay ahí que están, que no han trabajado en su vida y cobrando? Y esa gente van a soltar una paga, ¡ja, ja, ja, ja, ja, ja! 125.000 euros. ¿Van a dejar a esa gente? ¡Ay, Verdón! Que
0: ay,
1: era un jamás.
0: Sí, señor. Eso es.
1: Era un jamás.
0: Buena expresión, eso de Verdón. Hace tiempo no lo escuchaba yo. Hasta la próxima, Manolo. Adiós. Adiós.
1: Adiós.

0: Bueno, pues ya estamos inmediatamente 12, casi cuarto de la mañana, y ya tenemos al teléfono al director del Hospital Virgen del Camino, Antonio Bascuñana. Antonio, muy buenas tardes.
1: Hola, buenas tardes, ¿cómo estamos?
0: Muy bien, aquí desde los chicos estoy emitiendo, amigo. Estamos cada día más temprano.
1: Bueno, eso está bien. Eso
0: claro está que bien. Está bien. Bueno, esta mañana hemos comentado, Antonio, en primer lugar, que mañana donación de sangre en el propio hospital, ¿no?
1: Correcto. Mañana por la tarde esperamos que vengan muchas personas porque verano suele ser una época complicada.
0: Claro.
1: Los donantes habituales se van de vacaciones, nuestra población aumenta muchos miles de personas con respecto a la habitual.
0: Sí.
1: Y por otra parte hay mucha movilidad, por lo tanto hay muchas personas que se pueden accidentar o pueden tener, en fin, diversos problemas de salud que puedan necesitar otra función.
0: Bueno,
1: eso es lo que tenemos.
0: Antonio, por lo demás.
1: Bueno, por lo demás, el fin de semana, pasé julio, soy sincero, no ha estado demasiado mal. Sí sigo intentando llamar la atención de las personas por el tema de caída. De hecho, hemos tenido en este último fin de semana bicicleta, moto y patinete. Las tres cosas de dos ruedas que
0: traumatismo, casi
1: las
0: todo,
1: caídas, ¿no? Traumatismo. También es verdad que a veces el acerado de nuestra zona a veces puede ser mejorable. Y
0: a veces,
1: en casa, alguno cae en la calle.
0: A veces eres muy bondadoso, Antonio, muy buena persona.
1: Bueno, bueno, vamos a decirlo así. Bueno. Creo que pues, estas cosas menores, pues sí. Aparentemente menores, pues pueden causar problemas de salud serios. Así que
0: muy bien.
1: Es una cosa que también tenemos que mejorar.
0: Bueno.
1: De las muchas que mejorar en nuestra ciudad.
0: Antonio, nada más que resaltar por ahora, ¿no? Aparte de la vida,
1: bueno,
0: diaria, que no es poco, claro.
1: De momento la vida diaria, seguimos siempre el hospital evidentemente lleno, con ingresos de personas que están aquí de paso, de turistas o de visita.
0: Sí.
1: Y bueno, esperando el empujón de agosto, que suele ser todavía mayor.
0: Muy bien. Antonio, pues como siempre, muy agradecido. Venga.
1: Venga, un abrazo.
0: Adiós.

0: Bueno, pues Sanlúcar sí opina con su diversidad y hoy es un ejemplo a seguir. 4 horas y aproximadamente 16 minutos de emisión. Empezamos a las 8:20 con mucha ilusión, a pesar que fuese el 1, todo funcionaba perfectamente y empezamos con un saludo y deciros que siempre daros las gracias. Continuamos con la difusión de dos actos solidarios. Mañana, donación de sangre en el Hospital Virgen del Camino de 5:30 a 8:30. Y también solicitamos el último esfuerzo a vosotros en distintas modalidades para ayudar al proyecto de la residencia de mayores que la Fundación Ara, en fin, está encabezada ahora conjuntamente con AFANA para que esto sea una realidad. Pero todavía necesita esa donación, aunque sea muy poquito, de todos vosotros. Luego emitimos una editorial que hace referencia a que estamos perdiendo el alma histórica de Sanlúcar a consecuencia de una noticia que determinaba que en seres de patrimonio sanluqueño, pues, en fin, se está vendiendo como si fuese un mercadillo. Y le hemos querido dar la importancia de lo que supone esto. ¿Le llegará o no llegarán? ¿Tomará sensibilidad? ¿Entenderán el mensaje? No lo sé. No tengo mucha esperanza, pero por lo menos que usted esté enterado de lo que supone es vender el patrimonio de Sanlúcar. Si vendemos el patrimonio de Sanlúcar como tal, de nuestra historia, pues prácticamente al final lo que nos queda, como yo digo, las paredes, y estamos vendiendo el alma. Con Ale Rodríguez traímos una guitarrista muy, muy interesante. ¿Cómo me acuerdo? ¿Cómo me acuerdo? Esperanza, ¿cómo era? No me acuerdo. Chirte. En fin, a ver si me acuerdo. Chirte, no sé. No te acuerdas, Esperanza. Venga. Bueno, con Ale Rodríguez, como digo, traemos en músico, recuerdo, traímos una guitarrista Tarpe de segundo apellido, pero esto no. Ah, Rosetta. Rosetta. Rosetta Tarpe. Y, en fin, una persona que. Sister, ¿vale? Gracias. Que abrió camino. Luego tuvimos el valiente de Mariano Galán, que nos habla siempre de la bondad, de la viña, lo importante que es la manzanilla, ¿no? Ha valorado lo que supone tener y mantener una seguridad social bastante activa y lo que supone para nosotros, ¿eh? Un logro general. En ese intervalo también tuvimos de hacer servicio público, porque una radiodente manifestaba de que había un atasco considerable en el centro de Sanlúcar y que aquello estaba mal señalizado, como no ha demostrado. Inmediatamente llamando a la policía local se ha informado, se ha personalizado allí y ha puesto un poquito de orden, un poquito de orden, pero hay que ver, demuestra la deficiencia organizativa que tiene este propio ayuntamiento, ¿verdad? Porque no le indica al ciudadano por dónde tiene que ir en vido a estos problemas. Pero bueno, es un déficit que tendremos y cada vez será peor. Hemos entrevistado a Borja Évora, que ha recibido un premio en dos festivales de Alemania y Madrid por su banda sonora, en fin, en una película muy interesante y que vale la pena. Hemos puesto en valor lo importante que son los artistas y la gente de la cultura en Sanlúcar Borja es uno de ellos. También hemos hablado de este libro, Cuéntame de amor, de Rafael González Millán, un libro de amor que se presenta el día 29 en La Victoria. Y hemos tenido hoy muy indignado a Manuel Pérez Cuadrado, que quiero que lo entiendan. Alguna gente me dice, este hombre no sabe lo que dice, sí sabe lo que dice, pero lo dice del corazón por el amor a la naturaleza. Sinceramente, que a lo mejor que lo que dice alguna gente lo consideran, pero él lo dice desde el corazón porque ha vivido la naturaleza y sabe lo que es la naturaleza. Y además dijo que va a pasar este año, lo dijo. Y con él, pues ya lo que nos quedaba era hablar con Antonio Bascuñana, que hace referencia a lo importante que es y lo que está. La mayoría de las personas que vienen con traumatismo, ¿no? Motos, ¿sí? Vehículos, estos nuevos que hay, imprudencia y sobre todo también nuestra calzada y nuestro asfalto, que, en fin, que ya no son baches, ya son socavones. Pero ¿qué vamos a hacer? Está bien, creo que está bien, ¿no? Pues, como decía, ¿qué? El miércoles más y trataremos que sea mejor. Esperanza, muchas gracias. A vosotros, muchas gracias. Y si el destino o Dios lo quiere, estaremos aquí el miércoles ya prácticamente, si no a las 9 menos cuarto, a las 8:30. Venga, hasta ahora.
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0: Bueno, pues se cumplen exactamente 19 minutitos sobre las 8 de la mañana. ¿Qué tal? Muy buenos días y bienvenidos todos a la sintonía de Radio Esquina. Pues sí, en el 97.6 del dial. Ahí estamos para quienes quieran y para los que no quieran tampoco. Para los dos, para los que sí y para los que no. Esa es la realidad. De momento estamos aquí disfrutando de la radio, disfrutando de las mañanas y disfrutando de todos nuestros queridísimos oyentes y aquellos que nos siguen a través de Facebook y todas las plataformas. Bueno, pues deciros que estamos a través de la página web, también a través de iVoox, estamos también a través de mi Facebook personal, Esperanza Franco Pipión, en el Facebook de Radio Esquina simultáneamente. Y tenemos un teléfono, el 633-827103, para aquellos que quieran participar en riguroso directo. Todos pueden participar, sí, claro, si va con orden y dentro de la normalidad de la radio. Bueno, pues lo dicho, comenzamos las mañanas de Radio Esquina en este lunes, día 27 de julio del 2026. Y lo hacemos a través, rápidamente, saludando a nuestro compañero Juan José Suárez Durán.
1: Muy buenos días. Muy buenos días. Lunes, para que lo escuche Esperanza, para que vea que hay alguien que manda un comunicado. Buenos días. 27 de julio de 2026. Y empezamos tempranito, ¿verdad? Muy tempranito. Las 8 todavía no son y 25 de la mañana, pero bien. Un programa ambicioso, un programa donde hay personajes muy interesantes, sanluqueños y gente que hace en pro de la cultura. Y nosotros aquí, los tortos un día más, mes de julio. Y como hay un gesto que lo hacemos mucho en casa, un gesto que lo hacen mucho los coreanos, se le expresan hecho cuando salen las cosas o tiene ganas, dice bien. En todo caso, su idioma es hi. Pues así empezamos, traduciendo la expresión bien en coreano. ¿Le parece poco? Venga, hi, vamos para adelante.

27 de julio de 2026. La verdad es que cuando he mirado al móvil y he recibido un mensaje de nuestro amigo Miguel, que es un fiel seguidor de Radio Esquina, y te lo agradezco, digo, algo falla. Ya me he puesto con las carnes abiertas. Algo está fallando, no. Y nos dice que ha tenido que madrugar. Bueno, igual que nosotros, Miguel. Ahí estamos. Muchas gracias por oírnos y ser un fiel seguidor de Radio Esquina, las mañanas de Radio Esquina. Y empezamos este matinal haciendo una petición, dos peticiones solidarias. Dos. La primera es que mañana, de 5:30 a 9:30, donación de sangre en el Hospital Virgen del Camino. Mañana. Mañana 28. O espera allí para dar lo mejor que se puede dar en la vida. Un acto, como yo digo siempre, muy solidario, que es la sangre. Sitio cómodo, aparcamiento, muy bien controlado, vigilado, y nos alegra inmensamente que, aunque sea un hospital concertado, el cambio del criterio de los representantes de donaciones de sangre, que también haya cogido el Hospital Virgen del Camino como centro de referencia para donar sangre. Nos parece muy bien. Y yo creo que el hospital no tiene inconveniente. Es más, si alguna vez tuviese un centro, no sé cómo se haría, un centro de donación permanente, es decir, en un momento dado, igual que se va a otro hospital en un periodo de horario, pues sería estupendo. Independientemente, la unidad móvil de donación de sangre viene mucho a Sanlúcar, en distintos sitios. Vuelvo a reiterar, y como yo soy pesadito, que tenemos un centro de exposiciones, o lo que se llame, poco utilizado. Sería un sitio también de referente, porque la unidad móvil de donación de sangre, en vez en cuando fuese allí, porque se da todas las condiciones para donar sangre. Y el otro aspecto, otra petición solidaria, mire bien, es, me quiero detener detalladamente para que sepáis ustedes, no es pedir por pedir, sino que ya queda poquito, tenemos que pararnos y hablar de un gesto solidario, desde una iniciativa privada, con ayuda de los públicos, aunque realmente, sinceramente, y es un mérito enorme que esta fundación y sus componentes, al final, y últimamente con el acuerdo de Afana, vaya a terminar la residencia de mayores que se está construyendo, es un éxito y hay que decirle felicidades por vuestra constancia, labor y vuestro empeño. Pero eso no quita que las administraciones, si ellos han hecho con la constancia, constantemente, con la aportación de los ciudadanos, con las administraciones que te han apoyado, si ellos lo han hecho, si yo tengo una administración donde tengo todos los recursos y el próximo día traeré una editorial de cómo se puede hacer y los recursos que hay, pues entristece un poco. Pero tenemos que alegrarlo porque está a punto de terminarse ya. Pero, en fin, esta entidad, me estoy refiriendo a Aras, que trabaja cada día de forma silenciosa, solamente levanta un poquito la voz cuando es necesario, pero muy callada y muy respetuosa, trabaja para mejorar la vida de quienes más nos necesita. Es así. Esta fundación, como digo, Aras, cuyo esfuerzo diario permite ofrecer apoyo, acompañamiento y nuevas oportunidades a muchas personas y familias, construyendo esta residencia de mayores con unas características especiales y con unas ventajas especiales a raíz también del convenio con Afana. Pero para que esa labor continúe es imprescindible todavía la colaboración de toda la sociedad. Sí, hace falta todavía, porque hay falta las puntadas. Las obras se terminan, ¿verdad? Y ahora vienen los detalles, los muebles, los recursos, la tecnología, etcétera, etcétera. Cada pequeño gesto suma, cada ayuda cuenta y cada persona puede convertirse en parte de esta obra de la residencia de mayores. La Fundación Aras nos propone tres formas muy sencillas de colaborar. Tres, todavía hay que colaborar un poquito. Haciéndose socio colaborador,
contribuyendo de forma periódica a mantener sus proyectos, realizando un bizum solidario al código 05275, 05275, de una forma rápida, cómoda, segura, y se aporta un donativo. Y también mediante transferencia bancaria o donativo a la cuenta siguiente: ES40-2100-2652-7602-10-05-8168. No importa la cantidad, lo verdaderamente importante es la voluntad de ayudar, porque muchas personas pueden aportar poquito, pero por muy poquito que sea, es vuestra voluntad y vuestra ayuda, y puede transformar y ayudar a muchas vidas. Desde Radio Esquina, la luz y la voz de San Lucas de Barrameda, queremos invitarle a mirar a su alrededor y a demostrar una vez más el enorme corazón solidario de los sanluqueños. Si pueden colaborar, háganlo. Si no es posible, comparta este mensaje con familiares, amigos.

que lo ideal que sería también, y todavía estamos a tiempo, necesitamos otro proyecto de ciudad para otra nueva residencia de mayores, que insisto, traeré aquí una editorial, los detalles, que la cantidad de personas que hay en San Lucas Sola, la edad y cómo se puede construir teniendo en cuenta que tenemos el suelo. Bueno, pues termino ya. La Fundación Aras necesita de todos vosotros. Hoy es un día para tender la mano. Entre todos podemos seguir construyendo esperanza. Por lo tanto, muchas gracias. Repito, ¿cómo pueden ayudar? Haciéndose socio colaborador, realizando un bizum solidario al 05275 o una transferencia bancaria, el ES40-2100-2652-7605-1005-8168. Con una nota añadida, todo este tipo de donación, como va a una fundación no tiene ánimo de lucro, usted luego, el año que viene, pues lo puede desgravar la declaración de renta. En fin, solidaridad y encima tengo desgravación en la renta. Venga, continuamos.

27 de julio de 2026. Como dice nuestra canción, podemos tener muchos fallos, podemos tener muchos problemas, pero el corazón lo tenemos grande, ¿eh? Y con ninguna maldad, sino nuestra obligación como medio libre. Sí, somos libres. Y nos da igual las presiones y los comentarios, y etcétera, etcétera. Como yo no tengo redes, pues mejor para mí. Y ese corazón, si lo tenemos, lo demostramos todos los días, haciendo un programa para que usted esté informado en dentro de lo que pueda, nuestros aspectos sociales. Bueno, ahora viene la hora de la editorial. Mire, la he denominado el alma que se nos va de las manos. ¿Por qué? ¿Por qué hago referencia al alma? En el alma caben muchas cosas, pero también cabe algo que se echa de menos, algo que es nuestro, puede ser material o espiritual, ¿por qué no? Pero la historia es espiritual, el patrimonio es espiritual, aunque esté reflejado con algo físico, porque es nuestra vida, nuestra historia, el legado de muchos años, y así determina las ciudades en función de dónde venimos, y dónde vamos. Me mandan una noticia del Diario de Jerez, escrito por María Luisa Parra, sin ese. El primero que lo manda es Salvador Daza, ¿conocéis Salvador Daza? Y durante toda la mañana, pues, me lo siguen mandando mucha gente. Este artículo, esta noticia, pues, lo denomina María Luisa Parra, porque el artículo es de ella, de Diario de Jerez, mercadillos en casa, entre comillas. Vacían una casa, palacio, en Sanlúcar de Barrameda, y haya grandes tesoros con alma. Cola desde las 3 de la madrugada para hacerse con las reliquias y enseres cotidianos de una vivienda señorial. En los últimos meses ha prolificado los mercados efímeros, así como aquellos dedicados a la compraventa de antigüedades. Pero, ¿te imaginas tener la oportunidad de adquirir auténticas reliquias en el mismo lugar donde han permanecido a lo largo de décadas? Este concepto romántico ya existe y hace unos días se hizo realidad en Sanlúcar, en la costa noroeste de Cádiz, donde se vació un palacio gracias a la celebración de un mercadillo, entre comillas, en casa. Este concepto innovador está organizado por

Cánticos, Sevilla, interiores, entre comillas, decorar para vaciar. Es el lema de esta empresa que ayuda a desalojar total o parcialmente una vivienda o organizando mercadillo en su interior. A lo largo de una jornada de puertas abiertas, expone aquellos enseres que el propietario descarta y otras personas lo valorarán. Porque el acto de vaciar también puede ser hermoso, entre comillas, subrayan. Claro, pero ¿vaciar qué? Si yo vacio la esencia de una ciudad, si yo vacio la esencia de la ciudad, ¿qué estoy vaciando? La propia ciudad. Yo puedo vaciar mi casa, claro, pero muebles que no valgan nada. Así es como a mediados de este mes de junio organizaron un mercadillo en casa, en un mueble señorial en el centro de la localidad de San Lucas de Barrameda. De esta forma se ha dado una nueva vida a aquello que otros tiempos disfrutaron de otras personas, dice. Allí, hasta allí se desplazó el periodista sevillana y no era la primera vez en un evento de este tipo. Por eso, en esta ocasión acudió más temprano, aunque al parecer no lo suficiente. Me fui a las 6:45 y era todavía de noche y ya no había persona allí. Los primeros habían llegado a las 3 de la madrugada. Ellos iban buscando algunas piezas muy concretas. Si yo estoy vaciando algo que no vale, por interés es poco. Pero si yo estoy vaciando un producto con mucha historia y con una calidad, pues inmediatamente quiero ser el primero, pues evidente. A las 10 de la mañana accedió al primer grupo compuesto por una docena de personas al interior del palacio. Siempre encuentra algo que merezca la pena, afirmó. Y el periodista compró un lebrillo de Triana, una pieza cerámica del siglo XVIII y XIX, o incluso de las primeras décadas del siglo XX. Estos recipientes se usaban para lavar, amasar el pan y conservar alimentos, ya que mantienen muy bien frío y estaba en muy bien estado. En estos mercadillos se puede encontrar de todo. Cada uno de los enseres han sido previamente inventariados, valorados e incluso tasados de ser necesario y colocado con gusto en la dependencia del que siempre ha sido su hogar. Vendemos todo lo imaginable que se pueda encontrar en una vivienda, desde mantelería hasta utensilio de cocina, pasando por el mobiliario, ropa, libro o electrodoméstico. Bueno, pues hay una empresa que se dedica a esto. Pero claro, aquí hablamos ya de un palacio señorial que tiene una historia intrínsecamente. En pleno centro de Sanlúcar de Barrameda. Una casa señorial, un palacio, ha sido completamente vaciada mediante el concepto de mercadillo de la casa. Las imágenes y los testimonios no mienten. Colas desde las 3 de la madrugada, entusiastas del arte y coleccionistas venidos de fuera para hacerse con muebles, azulejos, piezas cerámicas del siglo XVIII, libro, enseres que guardan décadas de la memoria viva de Sanlúcar de Barrameda. Esta es la realidad. Esta es la realidad. A primera vista, la noticia es una propuesta de vaciar, entre comillas diría yo, con belleza y dar una segunda vida a los objetos que puede tomar innovación o romántica. Nadie cuestiona aquí, por lo menos yo, el derecho de la propiedad privada ni la iniciativa comercial de las empresas involucradas. Sanlúcar de Barrameda, digo yo, es mucho más que un lugar donde vivir. Es una ciudad con cinco siglos de historia escrita entre palacios, casas señoriales, conventos, bodegas, patios, archivos familiares y objetos cotidianos que han dado forma a la identidad colectiva de la ciudad. ¿Eso es así? Alguno me puede decir, todo lo que va a decir usted no sirve para nada. Pero yo lo digo porque lo siento y creo que se está ya no solamente con las paredes, se está despatrimonizando la historia de Sanlúcar de una manera u otra.
La noticia publicada estos días, ya te digo que caso mediante un mercadillo en casa, nos deja, para mí nos deja una reflexión que va mucho más allá de la compra-venta de muebles antiguos. Cada silla, cada cuadro, cada libro, cada lebrillo de Triana, cada lámpara o cada documento antiguo no son únicamente un objeto con un valor económico, son fragmentos de la memoria de Sanlúcar de Barrameda. Son fragmentos de Sanlúcar de Barrameda. Y ante esto, yo, después de lo que están denunciando, que siempre nos fijamos, me hago las cuestiones siguientes. ¿Quién vela por ese patrimonio para que no desaparezca para siempre de nuestra ciudad? ¿Qué hace la administración local antes y ahora para que eso no ocurra, teniendo en cuenta los intereses propiamente de los propietarios? Insisto que aquí no se trata de impedir el legítimo derecho de los propietarios a disponer de sus bienes. Hablamos de ejercer una responsabilidad pública, para proteger aquello que posee un evidente interés histórico, artístico y etnográfico de Sanlúcar de Barrameda. De eso se trata, de eso se trata. Y entonces, ante eso, la administración pública tiene que estar muy pendiente. Muy pendiente. Un palacio señorial a las 3:30 vendiéndose el producto. ¿Hasta cuándo vamos a presenciar la dispersión silenciosa de nuestro patrimonio histórico sin que las instituciones muevan un solo dedo? El convento de las Descalzas. Se fueron las monjas. ¿Cuál fue la intervención de la administración local en su tiempo? Inmediatamente, para que no solamente se protegiera como interés de bien cultural. Se hizo una intervención de acorde con la Junta de Andalucía y de los propietarios para censar, numerar el patrimonio interior. No. No. ¿Puede garantizar alguien que me esté escuchando que el patrimonio interior de la Descalza es el mismo que actualmente, el que era antes, el que está ahora? No. Se fue también una parte de la historia de Sanlúcar de Barrameda. También se fue. Entonces, ¿hasta cuándo? El ayuntamiento debería. Antes y ahora, ser sensible a esto y poner los mecanismos necesarios para que esto no ocurra. Evidente, ¿cómo se hace esto? Respetando el patrimonio y la identidad y la propiedad de los. Primero, hacer una política censal de todos los distintos edificios que tenemos para catalogar y hacer una política restrictiva y controlada de todo eso. Lo primero, tener la sensibilidad suficiente para permitir la restauración que procede, pero tener un control exhaustivo y censal y las actuaciones a hacer en cada edificio y, obviamente, inventariar todo lo que hay dentro, porque eso es propiedad, eso es catálogo interés cultural, está protegido. Que vamos a ver que no solamente se protege en la fachada. O los muros, también hay que proteger el interior. Miren, conservar, de verdad, conservar el patrimonio no es un gasto, hombre, de verdad. Es una inversión de identidad, de identidad. Es una inversión de turismo cultural y es una inversión de educación y futuro. Ese es el patrimonio. No lo veamos así como un muro que no hay que caer. No, hay muchas cosas más. Y lógicamente nadie me puede negar que Sanlúcar de Barrameda tiene un conjunto histórico uno de los más importantes de Andalucía. No basta con restaurar la fachada, ni mucho menos mientras desaparece el contenido que le da sentido a esa fachada.
No basta con proteger edificios y dejamos escapar las historias que habitan en el interior, que habitan en el interior. Lo que yo voy a decir ahora, yo no me lo invento. Yo he llamado a otros ayuntamientos, cómo lo hacen, cómo la elabora y cómo impide en colaboración con los propietarios de que esto ocurra. Todo es cuestión de querer aprender y ir a los sitios y consultar y ponerse en contacto con la Consejería de Cultura de la Junta y preguntar a otros ayuntamientos porque así lo hace. Mientras Sanlúcar, no es que no se está cayendo los muros, sino a raíz de esta noticia se está llevando el patrimonio de la esencia, de la historia de Sanlúcar. Puede ser que yo vaya a enseñar a un edificio, diga, mira, muy bien, la fachada se mantiene del siglo tal, tal. Llego dentro y no hay nada. Y no hay nada. Medidas, aparte de inventariar y hacer un proyecto y control exhaustivo, no solamente urbanísticamente, sino que es también desde el punto de vista censar. En otras ciudades crean un protocolo para cuando se vacía un mueble especial de relevancia como esto, los técnicos municipales lo hacen así y lo está establecido por norma, por ordenanzas urbanísticas o ordenanza la que tú quieras. Y los técnicos municipales pueden identificar las piezas de interés cultural. Eso es así. Y el que compra un edificio de estas características tiene que saber que está limitado a la propia historia y la limitación cultural que tiene. Otro ayuntamiento facilitan acuerdos con museos, archivos y entidades culturales para conservar aquellos bienes de mayor valor histórico. También lo hacen. Obviamente, también hay que preparar incentivos fiscales para quienes donen o cedan patrimonio de interés público. Eso cuesta trabajo ponerlo a las ordenanzas. Y además eso lo hace el Estado. Si el Estado tiene, todos nosotros disfrutamos de muchos museos porque lo ha donado o lo ha prestado los propietarios con el fin de no pagar impuestos. Y hay ejemplos, en Madrid hay unos cuantos. Y lo ha hecho el gobierno a nivel nacional. Insisto que yo no soy inventor de nada. Yo no invento, sino que pregunto, contrasto y valoro. Digo, o idea muy, muy, muy interesante. Y miren, yo no puedo, ¿por qué no puedo yo impulsar? Y sería para las próximas elecciones, pero que no lo pongan en un papel y ya está. Yo no podría impulsar para que no ocurra esto. Impulsar no, a mí no me gusta la palabra impulsar. Crear y ser ejecutivo. Un centro municipal de interpretación del patrimonio doméstico sanluqueño donde puedan conservarse muebles, documentos y objetos que explique cómo vivían generaciones del sanluqueño. ¿Por qué no? Es que no tengo recursos. Junta Andalucía, Consejería de Cultura. También he hablado con la Consejería de Cultura. Sin problema, hombre, si nosotros estamos deseando, si justificamos la consejería para proteger el patrimonio. Pero hay que llamar. O el que sea de cultura tiene que saber un poquito de cultura general también. Ese es el problema que tenemos. Y mientras tanto se están llevando todo. Nos están desvalijando porque no protegemos lo que tenemos. Y estamos en la fachada, que también. Pero también hacemos daño a la fachada. Insisto, que el patrimonio no solo son los muros, es el alma que habita en ello. De ahí viene la editorial. Cada vez que una casa, palacio o una vivienda histórica de Sanlúcar pierde sus bienes integrados, su retablo, sus cerámicas tradicionales o su mobiliario histórico, el edificio se convierte en un cascarón vacío. En un cascarón vacío. Insisto que un inmueble no solamente es una fachada. Su valor histórico reside en el conjunto patrimonial del propio. Es decir, una iglesia vale lo que vale también no solamente por la fachada y cuando fue construido, por decir algo, también por su contenido. Pues también por su contenido.
Cuando permitimos que las reliquias de nuestro pasado se vendan al mejor postor y se desparramen en colecciones privadas fuera de nuestro municipio, Sanlúcar, dígame lo que diga, pierde un pedazo irreparable de su identidad. Insisto que nunca se ha tomado en serio lo que es el patrimonio, la amplitud de lo que es un patrimonio. Nunca en este ayuntamiento. Se intentó y se tenía un control. Se ponía un ladrillo en un edificio de verdad. No porque los años anteriores fueran mejor o peor, pero era distinto. Se ponía un ladrillo en un edificio protegido, inmediatamente estaba la intervención de la Junta y la intervención del Ayuntamiento. Ahora todo el mundo hace lo que le da la gana. Así. La necesidad de una gestión en condiciones en pro del patrimonio, a pesar de que hay mucha gente denunciando el deterioro permanente del patrimonio y ahora el pitorreo grande en Sanlúcar de Barrameda, el mercadillo en un palacio residencial. Es evidente que la inacción del ayuntamiento ante la fuga de la memoria local es evidente. La administración no puede ser mero espectador a lo que está ocurriendo. Insisto que lo estoy diciendo y mucha gente me va a decir que esto es para nada. Pero por lo menos si lo escucha, si tienen conciencia, que ponga los mecanismos. Claro, que ponga los mecanismos. Estoy pidiendo mucho yo, José. No saben poner mecanismos. No saben lo que es esto. Como digo, inventariado y catalogación preventiva. La administración local debe dirigir una coordinación con la Junta, un catálogo exhaustivo de los inmuebles históricos del municipio y el patrimonio de los muebles que albergan para identificar de antemano qué pieza posee un valor etnológico o histórico singular. Eso se puede hacer. Es un edificio catalogado. Mire usted, yo vengo a inventariar. Yo no estoy diciendo a usted que no sea suyo, pero lo vengo a inventariar. Y si usted lo quiere vender, pues tendrá que tener sus limitaciones. Igual que el que compra una casa protegida, se tiene que modificar en función de la ley correspondiente. ¿Por qué no formamos, como digo, un protocolo de adquisición o custodia pública? Cuando una gran casa señorial entra en un proceso de liquidación, la administración pública debería contar con mecanismos de derecho de tanteo. De derecho de tanteo o líneas de ayuda para catalogar. ¿Pero qué está diciendo Juan José? Pero por favor, ¿tú crees que puede, las personas que nos dirige puede hacer esto? ¿Qué está pidiendo? ¿Está pidiendo que podamos volar, Juan José? Pues esto hay que hacerlo. Y lo hacen otros pueblos, lo hacen otras ciudades y no tiene un problema. Y por eso tiene su patrimonio bien cuidado y dignamente presumen de lo que tiene. Insisto que debería haber mecanismo de derecho a tanteo o línea de ayuda para catalogar, donar o conservar en museos de centros de interpretación locales aquellas piezas que son claves para entender la historia de Sanlúcar. También es necesario asesoramiento y alternativa a los propietarios. Pues claro, se puede entender las dificultades económicas para que supone mantener una casa palacio. Precisamente por eso, la administración local debe ofrecer incentivos fiscales, bonificación y asesoramiento a las familias propietarias para evitar que la única salida sea vaciar la casa, entre comillas, al peso. Sinceramente, Sanlúcar no puede convertirse en un rastro de su propia historia. Es triste, ¿no? Que en un mercadillo se venda la historia de Sanlúcar. Es triste. Bueno, y esto es lo que nos hemos enterado gracias a estas personas que han emitido la noticia. Menos mal. Es admirable que ciudadanos expertos valoren el legado de nuestras casas señoriales. Lo trágico es que esa puesta en valor se traduzca en que Sanlúcar se quede sin memoria mientras otros se la lleven y se lleven también sus tesoros a sus salones particulares. Esa es la realidad.
El patrimonio histórico y cultural es el motor de nuestro turismo de calidad, de nuestro orgullo como pueblo y de la herencia que dejaremos a las futuras generaciones. ¿Qué va a ver las próximas generaciones desde el punto patrimonial si realmente va a un edificio y no hay nada de contenido? Si la administración local no ha tomado carta o no toma carta en el asunto con normativas claras de protección, de divulgación y fomento del patrocinio cultural, llegará un día y muy, muy próximo en que habremos vendido toda nuestra historia al detalle. ¿Qué historia vamos a tener si vendemos todo nuestro patrimonio y lo que podemos ver también lo destruimos o no lo cuidamos, sinceramente, no lo cuidamos? ¿Y quién puede hacer todo eso? El que tiene resorte de todo tipo y ayuda de todo tipo, que es la administración. Y para eso hay que trabajar mucho. Pues claro que hay que trabajar mucho. Eso se trata de trabajar, de tener una ambición de idea. Proteger el patrimonio no es frenar el progreso, como dice alguno. No, hombre, es que no dejarse un hotel. Se puede hacer el hotel protegiendo al patrimonio. Porque al final quedará el hotel, al final quedará el palacio y quedará también la historia de Sanlúcar de Barrameda. En definitiva, como digo en la editorial, es evitar que Sanlúcar se quede sin alma. Si ya no tenemos nada, si nos quita lo único que es nuestra historia y nuestro patrimonio, díganme ustedes qué nos queda. ¿Qué nos queda? ¿Qué nos queda? Evidente que desde aquí, aunque realmente no estoy convencido de que sirva para nada, estoy, perdón, que creo que no va a servir para nada, es decir, que todo lo que diga es para nada. Por lo menos en Radio Esquina lo decimos y lo sentimos. Cuidemos realmente lo nuestro, cuidemos lo nuestro, por favor. Antes que solo nos queden, ¿sabéis qué? Las paredes. Venga, hasta la próxima.

0: ¿Ya estamos? Bien, pues aquí estoy. Vamos a continuar nuestra programación, como digo, 27 de julio de 2026. Bueno, llega la hora del el apartado de nuestro amigo Alex Rodríguez, Músicos de Recuerdo. Nos trae hoy, en fin, la auténtica madrina del rock and roll. Tengo que darle gracias a Alex, que gracias a su difusión en este programa me sirve para aumentar mis conocimientos musicales. Muy ignorante yo, ¿no? La cantidad de músicos y personajes históricos a través de la música, gracias al programa de Alex Rodríguez, Músico de Recuerdo. Hoy nos trae, como digo, la auténtica madrina del rock and roll. Independientemente de la exposición que va a hacer Ale en su apartado de estos 15 minutos, nos trae Sister Rosetta Tharpe, cantante, compositora, extraordinaria guitarrista estadounidense, que revolucionó la música al fusionar el gospel con el blues, el jazz, el rhythm y el blues, y los primeros sonidos del rock and roll. Hoy es considerada por historiadores y músicos como una de las figuras más influyentes del siglo XX y verdaderamente la madrina del rock and roll. Teniendo en cuenta el color de su piel, en aquella época tenía que tener más dificultades, y a pesar de demostrar su valía, le costó obviamente, porque en un contexto histórico donde las personas negras en aquel tiempo en Estados Unidos, sobre todo algunos estados, todavía pues se miraba de otra manera, independientemente que fuese buen artista o no. No quiero detallar mucho los temas de esta esta guitarrista, porque Alex viene en una exposición muy, muy, muy, muy detallada y muy interesante. Utiliza la guitarra eléctrica como instrumento protagonista. Introducir distorsión de un sonido agresivo décadas antes de que el rock existiera como género, eso es un logro. Eso es un logro. Esta mujer dejó huella e inspiró a Elvis Presley, Little Richard, Chuck Berry, Chuck Cass, Carl Berkey, Jerry Lee Lewis, Eric Clapton, Jeff Beck y Keith Richards, entre otros. Cogieron su legado y su influencia musical para desarrollar luego su actividad. La canción en español, Cosas extrañas suceden todos los días, pues fue realmente la que la graduó al liderato de la música. Una de las curiosidades es que su boda fue un espectáculo, 25.000 personas. Madre mía, vaya boda. Hubo un concierto histórico bajo la lluvia, lloviendo en Inglaterra. Importante. Rompió obviamente todas las normas por su comportamiento y su color, y en fin, incluso pasándolo mal, impidiéndole que actuara en ciertos tiempos. Ya va a detallar Alex algunos detalles. Frases célebres de esta guitarrista, de Rosetta: no hay ningún hombre que toque como yo. Anda, ¿ahora qué? Decirlo en aquel tiempo. ¡Poh! Había que tener, había que tener. Yo toco mejor que un hombre. Y además que era verdad. Por lo tanto, llevo haciendo rock and roll toda la vida. Lo llevaba, lo que decimos aquí, en la sangre. Bueno, pues para esta guitarrista, a este gran personaje que ha dado luz a mi conocimiento, porque no la conocía como otros personajes, pues yo le dedico lo que digo siempre, estas palabritas basadas en versos elaborados conjuntamente con las nuevas tecnologías y lo que yo pueda aportar humildemente en el conjunto general, para que coja todos los apartados de la historia de Sister Rosetta Tharpe. La denomino la mujer que encendió la guitarra, literalmente. No es que le prendió fuego, sino que la propia guitarra ya emitía el fuego. Y dice así: nació donde el algodón se meció bajo el sol de Arkansas, y entre himno de iglesias aprendió que la música también podía ser oración. Rosetta era apenas una niña, pero sus manos ya conocían el idioma secreto de las cuerdas. Mientras otros aprendían a caminar, ella hacía caminar las almas. Su madre la llevó de templo en templo, y allí, entre palmas y aleluyas, la fe encontró una compañera. La guitarra que hablaba con voz de trueno y de esperanza. Cuando el mundo aún no conocía la palabra rock and roll, ella ya lo estaba escribiendo con acordes eléctricos, con una sonrisa desafiante y un corazón lleno de evangelio. Muchos dijeron: eso no pertenece a la iglesia. Y ella respondió sin necesidad de palabra, dejando que hablara la música, porque sabía que Dios también escucha las guitarras que lloran, las que ríen y las que hacen bailar la vida. No tuvo miedo de romper frontera ni de cantar en escenario donde nunca antes había sonado un himno. Fue una mujer en un tiempo difícil para mujeres. Fue negra en una sociedad llena de barreras. Fue guitarrista cuando ese instrumento parecía reservado a los hombres. Y sin pedir permiso, cambió para siempre la historia de la música. Elvis escuchó su eco. Little Richard encontró en ella una puerta abierta. Chuck Berry aprendió que una guitarra podía hablar como un relámpago. Johnny Carr, Eric Clapton, Keith Richards y otros caminaron por el sendero que Rosetta había abierto años antes. Ella fue el puente entre el gospel y el blues, entre la iglesia y la calle, entre la tradición y el futuro. Sus dedos hacían milagros sobre las cuerdas y cada nota parecía decir: no tengas miedo, la música también puede cambiar el mundo. Cantó bajo la lluvia, convirtió una boda en un inmenso concierto y dejó grabadas canciones que todavía hoy siguen respirando juventud. Durante años, el tiempo fue injusto con su memoria. Otros recogieron los aplausos mientras su nombre quedaba escondido entre los pliegues de la historia. Pero la verdad, como la buena música, siempre termina regresando. Hoy el mundo la reconoce como la auténtica madrina del rock and roll. No porque buscara corona, sino porque abrió caminos. No porque quisiera ser leyenda, sino porque nunca dejó de ser ella misma. Y ahora, cuando una guitarra eléctrica rompe el silencio de un escenario, cuando una voz mezcla la fuerza del alma con libertad del rock, allí sigue viviendo Sister Rosetta Tharpe. Porque hay personas que no desaparecen, se convierten en acordes, en luz, en inspiración. En esa chispa que recuerda a cada músico que la fe, el arte, la valentía y la libertad puede sonar en la misma canción. Y mientras exista una guitarra dispuesta a sonar, el eco de Rosetta seguirá recorriendo el mundo, recordándonos que las revoluciones más hermosas comienzan con una sola nota, tocada siempre, siempre desde el corazón. De Al Rodríguez, músico de recuerdo, System Rosetta Tharpe.
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Y hoy tenemos que hablar de la madre, de la genuina madre del rock and roll. De hecho, uno de sus apodos es la madrina del rock and roll. Por mucho que le pese a algunos, de sus manos nació ese género musical que tantos buenos ratos nos ha hecho pasar y que tanto de nosotros escuchamos desde nuestra más tierna infancia. La verdad es que no se habla mucho de ella, y eso que hay ídolos como Chuck Berry, Little Richard, Jerry Lee Lewis, Elvis Presley, Johnny Cash, Tina Turner, Jimi Hendrix, Eric Clapton, Keith Richards, vivieron de su arte, de sus temas, y de su forma de interpretar la música con su preciosa guitarra color crema. Ellos siguieron el camino que ella empezó, y que a día de hoy sigue su curso de forma imparable. Hoy hablamos de Sister Rosetta Tharpe. Su historia es la de una mujer negra en un mundo racista, machista y homófobo. Un mundo en el que tuvo que luchar por hacerse un hueco. Un mundo en el que fue denostada en su propio país y despreciada por el color de su piel y olvidada por ser una mujer.

Nació en un pueblo de Arkansas llamado Cotton Plain, un 20 de marzo de 1915, como Rosetta Nubin. Sus padres eran campesinos y trabajaban recogiendo algodón. Los dos cantaban, sobre todo mamá, que era conocida como Mamá Abel. Ella dijo que era una de las voces de la iglesia donde iban. Era un credo pentecostal, ¿no? Un credo pentecostal donde los gritos, el canto y las celebraciones se consideran arrebatos de vida consagrada. Así que esta congregación aprendió a cantar y a tocar la guitarra casi al mismo tiempo que a hablar y a caminar. A los 4 años ya se había convertido en una estrella local y giraba por los festivales de gospel de Arkansas actuando junto a su madre en las iglesias pentecostales que permitían mujeres. Hacían ellas un show, mitad sermón, mitad gospel. A los 19 años se mudaron a Chicago. Y allí conoció a su primer marido, el reverendo Thomas Tharp. El matrimonio duró poco, pero ella se quedó con el apellido para siempre. Durante el tiempo que vivió en Chicago, empezó a adquirir algo de fama, tocaba en eventos públicos fuera de los muros de la iglesia. Y ahí fue donde ella empezó a batir las alas. Fue criticadísima por este hecho, ya que en aquellos momentos los cantantes de gospel pues no estaba bien mirado que actuasen fuera de las iglesias. Después de un par de años pues se divorciaron. Madre y ella decidieron marcharse a Nueva York, donde una multitud de oportunidades las estaba esperando. Pudo cantar en el famoso Cotton Club. Os aconsejo que miréis Wikipedia o que miréis la historia de esta institución, porque es toda una institución en Estados Unidos en aquellos años y posteriores. Mezclaba el gospel con el jazz, con el blues, y tuvo muy buena acogida entre los críticos musicales de la época. Así que a los 23 años estaba firmando su primer contrato discográfico con Decca Records. Y aquí comenzó todo lo que vendría después, que fue llamado rock and roll. 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

Su primer éxito, Rock Me, que lo estamos escuchando. Ese año ya actuaría en el prestigioso Carnegie Hall, donde algunos críticos y estudiosos atisbaban la interpretación de los primeros temas del rock and roll de la historia. En 1945 su nombre apareció por primera vez en la revista o en la lista de la revista Billboard con la canción Something Happening Every Day, que la hemos escuchado antes, y fue la primera vez que un tema de gospel entraba en esa prestigiosa publicación. El título parecía una premonición sobre la posterior opacidad histórica que sufriría como artista. 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Así fue, y durante esa etapa de su vida pisó escenarios de toda la geografía estadounidense, gritando amén con los acordes del demonio, y alcanzó bastante fama y reconocimiento, a pesar de que en algunos estados, cuando estaba de gira, le prohibieron la entrada a hoteles y restaurantes por ser negra. ¿Qué es lo que hizo? Pues transformar un autobús para poder dormir y comer, pues durante las giras, dentro del propio vehículo. Fue la primera estrella de rock en hacer esto.

sería en ese momento cuando conoció a su compañera de vida durante algunos años, Marinai, que su relación fue un secreto a voces, aunque ella lo disfrazaban de colaboración artística. Y fue algo realmente difícil, porque eran unos años de intransigencia absoluta a una relación homosexual. Esa fue una de las causas por la que su fama y prestigio se vieron truncadas en Estados Unidos. Así que su compañía discográfica la despidió a mitad de los 50, cuando su popularidad empezó a decaer. Así que decidió continuar su andadura por Europa, donde su estatus de estrella seguía intacto.

Así comenzó un periplo por Reino Unido. Ella definía su música como rhythm and blues acelerado. Nadie entendía qué música interpretaba. En 1904 emprendió una gira europea llamada Blues y Gospel Tour junto a Muddy Waters, Sonny Terry y Ronnie McGee. Y ella recuerda, comenta o comentaba una actuación el 7 de mayo de aquel año en una estación de tren de Manchester, donde ella estuvo espectacular y el público vibró como nunca lo había hecho antes. Y entre la multitud pudo ver a Mick Jagger, Eric Clapton, Brian Jones o Jeff Beck. Ella consiguió influir en toda una generación de grandes guitarristas, como Jimi Hendrix, que llegó a decir que él solo quería tocar con Rosetta, y como ella. En sus propias palabras ella decía: ellos no pueden tocar como toco yo, toco mejor que un hombre. Aquí tenéis un fragmento de aquella memorable actuación.

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1: Su vida se iba acercando a su final. Sufría de diabetes y con el paso del tiempo se iba agravando su enfermedad. Llegó hasta tal punto que a principios de los 70 tuvieron que amputarle una pierna. Sus ganas de seguir en Candelero la llevaron a ofrecer alguna otra actuación musical. Pero 3 años más tarde, el 9 de octubre de 1973, la muerte vino a buscarla en Filadelfia, en plena sesión de grabación, a la edad de 58 años. Fue enterrada en el cementerio de Norwood, bajo una tumba sin lápida, manteniéndola en el olvido durante muchas décadas. En el 2007 fue incluida en el Salón de la Fama del Blues y 11 años después, más narices, en el Salón de la Fama del Rock and Roll. En el 2008 se realizó un concierto con el objetivo de recaudar fondos para colocar una lápida con su nombre en la tumba. Ahora se puede leer en dicha lápida el siguiente texto: podía cantar hasta hacerte llorar y luego cantar hasta que bailaras de alegría. Ayudó a mantener viva la iglesia e hizo disfrutar a los santos. Intentó llevar al gospel a círculos populares y de esa forma creó el rock and roll. Fue una mujer afroamericana que tocaba excepcionalmente la guitarra eléctrica mientras cantaba blues y rock, en pleno desarrollo de los movimientos de los derechos civiles de la población negra en Estados Unidos. Fue una pionera dentro y fuera del escenario. Luchó y sufrió, pero también disfrutó y plantó una semilla que sigue germinando a día de hoy. Fue Rosetta Tharpe, la madre del rock and roll. Soy Ale Rodríguez. Esto es Músicos del Recuerdo. Y hasta el próximo programa.

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3: Madre mía, ¿cómo se hace para tanto?
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0: Las olas del Guadalquivir que llega a Radio Esquina, las mañanas de Radio Esquina, este 27 de julio del 96, empezando con energía. ¿2026? 96, vale, está, yo estoy en otra época, estoy muy antiguo. Bueno.
1: Qué bien esos años, 96, me encanta.
0: Bueno, como digo, con energía, con fuerza. Ya está aquí nuestro valiente, Mariano Galán Silva. Y alegría también que lo acompaña un amigo mutuo, que es Zamac. No le voy a preguntar nada, solamente que se tome un cafelito con nosotros, aquí tranquilo, porque es una persona también. Algún día me permitirá que le haga una entrevista, algún día. Pero bueno, mientras tanto, respeto su opinión. Señor Mariano, bienvenido.
2: Gracias, Juan. Buenos días.
0: Ha venido usted un poquito con el culo apretado hoy, ¿no?
2: Sí, ha tenido mucho parada en el camino, Juan.
0: Sí, ¿no? Eres popular.
2: No, popular no. Gente.
0: Ah, gente.
2: Buenos días, Esperanza. Buenos persona días. Que me, Juan.
0: Bueno.
2: Gente, Juan.
0: Sí, ¿no? Que te han
2: hay
0: parado,
2: que ser,
0: ¿no?
2: En la vida.
0: Persona, hay que persona, ser persona, eso es.
2: Ante todo humano.
0: Eso es. Bueno, Mariano, ¿qué nos trae?
2: Pues nada, Juan.
0: Oye, otro día
2: gracias por invitarme toda la semana a esta gran emisora.
0: Si esta es tu casa, Mariano.
2: Sí, Juan, pero de mi casa también me echa, Juan.
0: Ah, también te echa. Sí, sí. ¿Yo cómo te voy a echar aquí, Mariano? Por favor.
2: Yo no le doy a mi mujer 20 euros y al otro día me pone una cara de un metro, Juan. Aquí, amiguitos, hasta el alma, Juan.
0: Bueno, ayer fue tu día, ¿no? Día de los abuelos.
2: Sí, Juan. Que me salta las lágrimas con ser abuelo.
0: Sí, ¿no?
2: Viéndolo el futuro que tiene, el futuro que hay presentado, Juan.
0: Muy bien, venga, Mariano, te dejo.
2: Pues nada, empezamos siempre con el tema de la vendimia, que ya en el campo ya tenemos 10 grados, 10, 20 de
0: grado. Mariano, me mandó el otro día un agricultor que nos escucha una fotografía de cómo está la vid.
2: La vid.
0: Qué preciosidad, madre mía.
2: Qué trabajo y qué lucha.
0: Y se corta eso, qué maravilla de uva, ¿no?
2: Me cago la madre.
0: Qué naturaleza, qué trabajo, qué bonito.
2: Ya dije, eso es precioso, Juan. El que no quiera al campo, no se quiere ni, porque del campo, todo el mundo dependemos de eso, del campo, y no al maltrato que hay en el campo. Entonces quiero decir que ya la uva está metida en cardo, ya más o menos. Los grados que tiene, como yo dije en el anterior programa, que ya mismo estamos vendimiando. Te dije que para 1 de agosto ya se puede vendimiar en el campo, en 4 o 5 días.
0: Ya tiene,
2: como
0: ya
2: siga,
0: tiene.
2: Como siga la calor esta que hay, que no es una calor, vamos a ver, esa calor que estamos teniendo, estamos acostumbrados nosotros a tener esa calor desde que yo antes nací. Porque a mí me se murió un hermano, y me compró mi madre a mí y a todos mis hermanos. Y yo estaba de repartidor de pan, Juan, y nos compró un chaleco negro cada uno, porque antiguamente se llevaba el luto, y en 5 días me se ponía colorado de la calor que hacía en esa plaza repartiendo pan, Juan. Me se ponía el negro en colorado, que no nos asustemos eso. Y la verdad no me quiero saltar y darle la máxima enhorabuena a esos pobres que están luchando con ese incendio que hay en España, que hay ya varias comunidades ahí tocar, y de esas personas que llevan 4 o 5 días desalojados, durmiendo en los polígonos y viendo que sus casas están ardiendo, Juan. Les doy la máxima enhorabuena a esos pobres que llevan, que son cosas no se ve, que llevan con esa manguera desde que sale el sol hasta que se ponga, para evitar que eso no se corra. Esos trabajos no están compensados con la lucha, porque yo me pongo una manguera y estoy expuesto, a que me coja y me deje carbonizado, Juan. Y hay personas que prefieren pagar fuego y no mirar por su vida. A ver si los políticos reconocen una vez por todas, los políticos, el trabajo que conlleva pagar un fuego. Y yo le doy mi máxima enhorabuena, un abrazo, porque está impidiendo que no se queme este país. Juan.
0: Mira, Mariano, mira cómo te escucha respecto a la vida. José Manuel, Juan Manuel, no sé concretamente cómo se llama, nos manda una fotografía del pago, en un pago de Sanlúcar, ayer, 8,2 grados.
2: ¿O no?
0: 8,2 grados en un pago, no me dice qué pago.
2: Pago, sí.
0: Y además me manda en fin, la y la uva, mira, María, cómo está.
2: Sí. Hay pago que por las circunstancias que sea, por su ubicación, por su terreno, pero yo tengo gente que me hablan, como yo soy aficionado a la viña y a la bodega, pues entonces tengo en contacto con mucha gente. Ya han medido y han medido el grado Bomé. Para que lo entienda la gente, el grado Bomé es el grado de azúcar que tiene la uva, 10,2. Juan, que el campo está muy aventajado, el campo está precioso. Vamos a coger una cosecha muy sana, muy buena y nada, para meterla, para no saber cuándo la vamos a vender.
0: Mandiano, te quiero decirte una cosa, la manzanilla, qué buena está, hijo.
2: Más buena, Juan.
0: Qué buena está.
2: Más buena, Juan.
0: Qué copa fresquita, bien tomada.
2: Bien tomada.
0: Eso está muy bueno, hombre.
2: Más bueno, Juan.
0: De verdad, sinceramente.
2: Oye, qué pena que no se esté mirando por esa riqueza que tenemos.
0: Qué barbaridad.
2: No se está mirando, Juan. Aquí, cada lustro, se están perdiendo bodegas. Y eso, a mí, como sanluqueño, me afecta. Todo lo que sea. Quitarle una telera a la talega del pan, a mí me asusta las cosas. Porque todo necesitamos de todo. Aquí tenemos que ser ayudante, colaborador y no dejar a otras personas atrás.
0: Es que tenemos un proyecto único. No hay en el mundo nada.
2: A ver cuándo se dan en cuenta.
0: Antonio quiere hablar.
2: Los bodegueros de San Lucas. A ver cuándo se dan cuenta. Qué lástima que no defendamos una denominación de origen de San Lucas. Manzanilla de San Lucas de Barrameda. A ver, nos vamos a morir con la garrafa, arrastrando la garrafa.
0: Madre mía.
2: Cuando la manzanilla está en una escala, en una estantería, y se vende sola, Juan. No hay que adornarla ni hay que ponerla para que se venda, sino que se pone en una estantería y se queda la primera línea vacía. La manzanilla, todavía esta gente no comprende el lugar que debe comprender. Y nada, y ahí estamos a la sombra de Jerez, a la sombra del marco del Consejo Regulador de Jerez de Cerri. Y no se dan cuenta. Pero, en fin, yo no paro de denunciar las cosas que yo creo que debemos tener más libertad y tenemos que tener.
0: Sino que te diga que es mentira.
2: Que me diga que es mentira.
0: Mariano es mentira lo que dice, que lo diga. Pero nadie dice que es mentira.
2: Ahora me salieron dos o tres competidores que pudieran venir a esta radio y hablar de estos temas tan profundos.
0: Eso es.
2: Y la verdad que yo ya, como se dice aquí, yo tengo tal pan vendido, Juan, pero no me gusta que la gente que viene por delante mía pase lo que han pasado nuestros antepasados.
0: Venga.
2: Por la uva tata, que dentro de 10 o 12 días Dios, ya puede cortar la gente la uva. Ya ha empezado del contado la vendimia. Vamos a ver, que hay zonas que a lo mejor, por las circunstancias que sea, tiene menos grado. Pero tú coges, empiezas la cepa vieja y coges una uvita de aquí, coges una uvita del cerro.
0: Y te da la media. Claro.
2: Con los grados que tiene del campo, muchos años han vendimiado.
0: Totalmente.
2: Con que, como dijeron antiguos, vamos a recogerla antes que venga.
0: Y que pase cualquier cosa, ¿no?
2: Y
0: algo,
2: pase
0: ¿no?
2: cualquier cosa.
0: Sí, ¿no? Que venga una trompa
2: de calor fuerte, cuatro o cinco días, y te deja el campo en la mitad.
0: Una tormenta de granizo.
2: Exactamente.
0: ¿No?
2: Bueno, si ya tienes el pan cocido, sácalo del horno.
0: Palante.
2: No deja que te se queme.
0: Perfecto.
2: Bastante tiene con criar un esquimo sin coger una pejetita. ¡Guau! Sin coger una pejetita. ¿Sabes quién coño trabaja?
0: Eso es.
2: Un año sin cobrar.
0: Dile que va a trabajar y no va a cobrar hasta el año que viene.
2: Tú vas al Capozo al café y no pagas el café.
0: Por cierto, ¿dónde se toma mejor café?
2: En Casa Pozo.
0: Eso es. Vale.
2: Hombre, ¿no? Hay un sofá que lo también. Pero el estilo que le da a Juan un estilo profesional bueno.
0: Y además para cada tiempo.
2: Cada tiempo, exactamente.
0: ¿De qué lo quieres? ¿De cuarto hora, de 20 horas o de una hora?
2: Pero que hay que pagar.
0: Pero
2: el café,
0: que está bueno, exactamente.
2: Que no te, a unos eso días es. Dice, mira, que te fuiste allí sin pagar. No hay perdón.
0: Como debe ser.
2: Exactamente. Bueno, Juan, quiero lo que sufre hoy las madres con esos hijos que han nacido, por desgracia, con una parálisis. Celebrar.
0: Más todavía.
2: Una
0: dependencia.
2: Una dependencia.
0: Más todavía, Mariano.
2: Juan, que no valoremos en los tiempos que estamos el sacrificio Y hablo porque yo en mi familia tengo, y muchas familias que no tienen el apoyo necesario ni para una madre, que a lo mejor está cobrando la madre una paguita de 700 euros y tiene un chiquillo que no tiene cobertura, que lo que tiene son arriba 400 o 500 euros más.
0: Sí, señor.
2: Y hay que ver el sacrificio que lleva, y no se habla de esos temas con lo firme que tiene que ser, habla de esos temas, porque eso es para que le toca, Juan, que tiene un chiquillo con una parálisis cerebral, prematuro, Juan, que tienen 45 años algunos, y que la madre está destrozada, los hijos destrozados, y que las administraciones no apuesten por una de las cosas muy principales, Hablar de estos temas, Juan, quisiera que seamos,
0: Mariano,
2: más políticos y emprenderle la marcha de las cosas básicas que le hace falta, como en este caso que estoy hablando, Juan. No hay piedad, Juan. No hay piedad. El que tiene un problema de esta índole es eso, vivir para no abandonar a su hijo y que no tenga cobertura por parte de las administraciones. La cobertura que tiene es para 400 euros, pero vamos a ver, si 400 euros lo gasta en pañales en la semana una criatura de esta...
0: Con estas patologías,
2: y
0: discapacidad.
2: Juan, sí. No es justo. Los dineros de los presupuestos que se hacen, tanto local como autonómico, como nacional, no se tienen en cuenta todas estas cosas. Hay que ayudarle a todas aquellas personas que
0: se mira de otra manera, Mariano. No hay la sensibilidad manera suficiente para entender todo esto.
2: Aquí estamos también hablando todas las semanas nuestro amigo Antonio Pérez Morillo, del abandono que tienen las personas mayores, que mañana me puede tocar a mí. ¿Me entiende? Porque todo el mundo no tiene dinero para acudir a un centro, a una residencia. Todo el mundo no tiene su dinero. Y entonces lo está denunciando cada momento.
0: Es que al final te puede cuestionar, ¿el ser humano vale para algo para el ser humano? Es decir, ¿consideramos el ser humano como...?
2: No, la gente.
0: Es decir, ¿el ser humano valora el ser humano como tal?
2: No.
0: Pues ya está. Entonces, los que son más débiles, tienen más problemas económicos, problemas de discapacidad o que son mayores, pues por lo visto da la sociedad o la gente que nos dirige, bueno, pues se eliminan ellos y que miran para otra parte. Es la realidad, Mariano, es la realidad, triste la realidad. No se puede hacer directamente, pero se hace indirectamente, queramos o no queramos. ¿De quién es culpa? Bueno, pues habrá que...
2: De todos. Cuando nadie tiene la culpa, todos son
0: culpables. Todos culpables, efectivamente. Lo que pasa es que unos tendrán la culpa más, un porcentaje más que otro, ¿no?
2: Hombre, por supuesto.
0: Ya tú tienes bastante de denunciar los hechos en Radio Esquina, ¿no? Ya tienes tú lo que puedes hacer, ¿no? Si dependiera de ti o de mí, seguramente que estaba arreglado mañana. ¿A
2: claro,
0: que sí?
2: Por supuesto.
0: Pero como dependen de otros...
2: Dinero y impuestos se cobra para que esas lagunas tan importantes se cubran.
0: El último caso de que, ¿sabes? Que hablamos todos los días con Antonio Vascollana.
2: Niño.
0: Hubo una persona... Porque, claro, la sanidad te cuida tus enfermedades, pero después de curar la enfermedad no tienes recursos para lo que ocurra. Es decir, una persona que ocupó una cama porque no tenía familia durante un año, no tenía familia ni recursos administrativos, ni nadie que hacía caso para ubicar a esa persona para cuidarla, ¿no? Bueno, por un motivo u otro, Radio Esquina, etcétera, etcétera, se buscó la solución de que una asociación se hiciese cargo del tema. Actualmente hay otro caso. Personas mayores que ingresan en el hospital, se cura y luego dice, bueno, ¿y dónde vamos? Porque no tengo familia, no tengo recursos, no me atiende. Entonces, ¿qué quiere decir eso? Hasta ese nivel. Hasta ese nivel. Y persona que tiene... persona con dependencia, hay que considerar que le tiene, por lo menos, darle más recursos para que emocionalmente cuide de esa persona, teniendo en cuenta que hay que cuidar de ella, digo yo, ¿no? Digo yo, o no. O vamos a deshumanizarnos de tal manera que el que tenga una patología o una discapacidad hay que eliminarnos cuanto antes.
2: Niño.
0: Pero se hace con indiferencia y ya está, y algo ocurre. Y tu denuncia viene muy bien hoy.
2: Pues nada.
0: Venga, vamos a ver.
2: Quiero también comentar, Juan, que yo soy transparente para todo, hasta las cosas privadas mías. Hace mes y medio me diagnosticaron, mes y medio o dos meses, una anemia muy grande.
0: ¿Verdad?
2: Y me mandaron, y no quiero decir esto, ahora más adelante diré el por qué yo hablo de esto. Me diagnosticaron y el médico de cabecera, don Francisco Bocanegra, me llamó allí a urgencia, porque cuando tiene cualquier persona, la sanidad corre cuando hay un problema grave.
0: ¿De verdad?
2: Entonces me mandó para el hospital de Jerez, porque estaba la anemia, para el hospital, digo, aquí para aquí, para el hospital de Jerez, que yo sé lo que estoy diciendo porque te puede dar más rápido las cosas. Bueno, quiero que me diagnosticaron una anemia y me pusieron, nada más que llegué, dos goteros de hierro, uno de sangre, después que diera parte de urgencia al hospital de día para que me siguieran vigilando la sangre y el hierro. Juan, me refiero a esta que se está abandonando nuestra sanidad. Y la verdad, desde mes y medio que llevo en ese hospital, Juan, quiero valorar lo que nos cuesta y lo que no pueden pagar muchas personas porque tiene, por las circunstancias que sea, no ha tenido la capacidad de estar dado de alta, no han tenido capacidad de no tener trabajo, porque antiguamente nos acordamos de las largas colas que había para coger un kilito de pescado para poderlo llevárselo a su casa. Y el que no cogía el pescado cogía el gato. El gato dice, ya tengo ya para comer. Y se comía el gato. ¿Vale? Se comía el gato. Quiero decir, y voy a valorar lo que tenemos, que no sabemos valorar
0: totalmente
2: todavía la sanidad, aunque hay muchas deficiencias y cada vez hay más. Pero eso, y he sacado un facturaje, Juan, de lo que me han hecho cerca de los dos meses.
0: Venga.
2: En el hospital de Jerez, Juan, de las transfusiones que me han hecho, de las visitas de los médicos, del internista, del digestivo, del cirujano. Me han hecho ya dos o tres pruebas en el esófago. Me han hecho dos colonoscopias. Ahora, para día atento, me van a terminar el estudio una colonoscopia. Me han hecho dos ecografías. Me han hecho, Juan, otra prueba del esófago porque estoy sangrando y no están dando con lo que tengo. Y es un resumen de todos los servicios que he recibido, que en dos meses ha pagado la Seguridad Social en mi persona 9.500 euros. El que me está escuchando dirá, bueno, y Mariano, ¿qué es lo que nos está diciendo? Qué pobre que tenga una pensión del 80%, que gana 700, 800, 900 euros, pueden pagar esos servicios que te está dando todavía nuestra sanidad. Que lo que quiero decir, Juan, que aquí el que no tenga dinero de aquí a 10 años se muere. No sabemos la importancia que tenga que esa criatura que se asome en una escalinata de un hospital, que antes de meterlo para adentro, Juan, le diga qué número de cuenta tiene, tiene usted tarjeta, lo va a pagar en efectivo. Eso es lo que va, por lo que estoy viendo, va a ocurrir. Y nosotros no nos damos cuenta de que nosotros, donde tenemos que terminar y donde vamos a morir, va a ser los hospitales. Y no estamos dando cuenta del valor tan grande que tenemos todavía.
0: Total.
2: Tenemos que luchar por nuestra sanidad. Tenemos que luchar para esas cosas que han conseguido los antepasados, que han dejado la piel la yerba, como yo digo, y han vivido de rodillas para que nosotros tengamos por lo menos cubierto las cuatro cosas más importantes de la vida. Y lo estamos dejando caer. Juan, precisamente ayer en un programa de Canal Sur, estaba hablando en Nueva York, en Cincinnati, y precisamente una que estaba dando luz, que no dio luz en el taxi, porque pero llegó a la escalinata de un hospital y le dijeron lo que yo acabo de decir. ¿Tiene usted tarjeta?
0: ¿Tiene usted la póliza de seguro?
2: ¿Tiene usted el número de cuenta? ¿Tú sabes? Y dice, ¿cuánto vale parir en un hospital? Que se pare, como dice la mujer, ha roto agua, se pare en un cuarto de hora, 4.500 euros, Juan.
0: Barato es, allí, digo.
2: 4.500 euros, Juan. Y aquí lo tenemos
0: gratis.
2: Y yo quisiera más gratitud todavía. Con la salud es lo más importante que puede tener un ser humano, la salud. Y si no tenemos a dónde acudir...
0: Tú dime un país que la sanidad sea gratis con la calidad sanitaria que es la que tenemos.
2: Exactamente.
0: Es único también en el mundo.
2: Hay que usar, pero...
0: Es único.
2: Es único, único.
0: No digo que sea mala sanidad, pero gratis y hay eficiencia. Pero cuando tú estás en una situación crítica, siempre te interviene. Es decir, tú llegas...
2: A mí me llamaron a la carrera.
0: Aunque no haya personal, aunque haya deficiencia, siempre te entra, te opera y todo eso. Hay que trabajar y no olvidar, por una parte, como te he dicho, valorar lo que tenemos, que muchas veces no lo valoramos.
2: No. Y lo estamos dejando caer.
0: Y que los gobiernos mantengan siempre el criterio de gratuidad y la calidad de la sanidad. Lo que pasa, Mariano, es que si yo a la sanidad incorporo más gente todos los días porque nacemos más, porque somos más, y no inyecto al sistema dinero, ni médico, ni gestión, pues el sistema, ¿qué pasa? Que se rompe, se explota, se... Entonces, tenemos que ir en paralelo al sistema. Hay que cuidarlo, ¿no?
2: Claro.
0: Y hay que inyectarle recursos, ¿no? ¿Cierto o no?
2: Es cierto, claro.
0: Y eficacia, y los presupuestos cada vez que sean mayores, etcétera, etcétera. Eso es decir, obligación de todos, ¿no?
2: Y todavía...
0: Para que funcione como está funcionando, que funciona muy bien, a pesar de que nos quejamos mucho. El sistema sanitario, que tú vayas a un sitio y te atiendan gratis, sanitariamente, con lo que supone, y tú no has metido los gastos proporcionales de los profesionales, ni de la limpieza, ni de la luz, ni de todo lo que conlleva, del deterioro, tú no has metido eso ahí, tú has metido directamente las pruebas y si acaso, ¿no?
2: Ese capital que nos han dejado nosotros.
0: Hay que mantenerlo, hombre, claro.
2: Que se han quedado sin comer,
0: claro.
2: Que se han quedado sin ninguna telera en la bolsa del pan, por tal de que sus hijos tengan un futuro mejor.
0: Claro.
2: Y tenemos que ser conscientes, y no nos damos cuenta de que tenemos que luchar por las cuatro cosas que todavía tenemos, que es nuestro estado del bienestar, que no podemos llegar, claro. Y el día 20 no tengamos dinero, el día 20 para terminar el mes, que tenemos una sanidad que cada vez nos da más tiempo para acudir a un especialista, porque no estamos muy acomodados. Y no es porque la gente haga eso, las cosas sin maldad, sino que no se da importancia al problema que tenemos, al problema que lo vamos a tener. Yo quiero que seamos todo el mundo conscientes, tanto uno como otro, que tenemos que ser más equilibristas y los presupuestos repartirlo como es adecuado. Que si no hay dinero para hacer un cohete para mandarlo a la luna, no pasa nada. Olla de cazón con tomate, y que tengamos un médico en el hospital que cuando nos dé un dolor que nos pueda atender bien.
0: Bueno, permite la broma, cazón que sea
2: de
0: cornuilla,
2: puede ser, no cazón de plástico. Que esa tú, a el bico del tomate, sí. Dice que tiene el cazón este. ¿De dónde viene el cazón este?
0: Cae eso el tomate.
2: Eso es más verdad que... Y entonces, hombre. Juan, tenemos muchos problemas.
0: Muy bien, Mariano.
2: Muchos problemas que tenemos y lo tenemos que resolver. Otra cosita. También le quiero decir a doña Carmen Álvarez, que las quiero mucho.
0: Vaya por Dios.
2: Que las quiero mucho. Que a ver si le echa un vistazo a ese paseo de la calzada. No porque esté en la calzada. También le digo los de Montalivete, le digo los de la Jesuya, como el ambulatorio que hay, que a ver qué paso, ese ambulatorio cerrado todavía a cal y canto. y no le mete mano y no. Esa calzada que es el punto de referencia, por decir que yo tanto lo miro como en la Colonia, como en la de Jecilla, como en Montalivete. ¿Cómo está esa calzada, Juan? ¿Cómo está esa calzada que no hay? Vamos a ver, por Dios, por los santos del cielo, qué capacidad tenemos nosotros de... Son cosas que la tenemos, que hay que hacer un esfuerzo general, ¿eh?, con el tema del cuidado de la limpieza, que nosotros la comemos, ¿eh?, durante el verano de los que nos visitan, que tenemos que tener, hacer un esfuerzo, no pasar de tantas fotos, vamos a dejarnos la foto y vamos a trabajar más, ¿eh?, porque tú tienes motivos de trabajar, ¿eh?, porque las cosas, y tú tienes que saber. Entonces, que no te tomen las cosas como crítica mal, que tú tienes que ser demócrata y tienes que coger todo lo que te denuncia tu ciudadano, que para eso está gobernando. Quiere decir que vamos a dejarnos de eso y vamos a colaborar en el sentido de la limpieza a nivel general, que tenemos que partir esa banda que está ahí y no la podemos conseguir, la tenemos que conseguir entre todos, ¿verdad? Pero que tú tienes que aportar más.
0: Mariano, me permite que hay una radiodidente que nos pide que hagamos de servicio público y dice, por favor, hay un socavón enorme en la calle Don Román, sin señalización.
2: Señor.
0: Se ha formado un caos enorme con los vehículos que se los encontraba y ya no podían maniobrar. Por favor, si podéis dar el aviso en radio, que se sepa.
2: Eso lo, ¿vale?, he visto yo esta mañana, Juan. Pues... aquí esto es una anarquía. Aquí pone una valla cualquiera.
0: Vamos a llamar.
2: Y antes de poner la valla, tiene que ir, que te diga la gerencia, la policía, sí, dónde tiene que poner la valla y cuándo tiene que cortar.
0: Pues sigue exponiendo tú eso y tú me permites 2 minutos que yo llame a la policía local y se lo diga.
2: Digo,
0: ¿te parece?
2: Por supuesto.
0: Venga, continúa tú con tu labor.
2: Entonces, Juan, eso lo he visto yo esta mañana. Aquí esto es una anarquía. Aquí pone cualquiera una vaga porque le sale de su alma, sin ver las consecuencias que le está pasando a los que están el día a día trabajando. Y eso no es así, eso no es así. Aquí se están las instituciones para denunciarlo, para sacar la documentación, el permiso, y entonces no pasa lo que está pasando. Precisamente ese oyente lo ha dicho y yo hoy lo he dicho por la mañana. Uh-huh. Con que
1: aquí... ¿Y el albero en la... ¿Qué le pasa al albero de la calzada? Que no hay albero. Yo pasé el otro día y digo, como no mira al suelo, me doy un bocazo aquí.
2: Lo que no hay voluntad, porque una vez que se ha celebrado la
1: nuestra feria, claro,
2: está bien. No hay capacidad para hacer un recinto ferial. Esperanza, pues vale, eso... Eso es lo que tenemos, que no tenemos capacidad para hacer un recinto ferial, que se hace con 2 pesetas. Esperanza, si no tenemos ni plan general, hija de mi alma, si hay criaturas
1: que
2: están en su casa con 40 años, porque primero, el salario no le permite para ahorrar en que sea 10.000 euros, y no son capaces de programar a través de la Junta de Andalucía vivienda para mi pueblo que hace falta.
1: Exacto.
2: Y hay criatura con 40 años que dice, ¿para dónde voy? ¿Me voy para la mar y me tiro de lo que guarda aquí vi? ¿O me voy para la mar y me ahogo? Porque mi futuro, el que tengo, gracias a mis padres y a mis abuelos, me están soportando. Y hay unos problemas muy grandes, Esperanza. Hay problemas muy grandes que tenemos que ser más sensibles ante estas cosas que son muy graves. Una criatura que quiere fomentar una familia, que no tenga capacidad, ni los ayuntamientos, ni la Junta, ni el Gobierno Central, se preocupe de ese problema tan grande. ¿Qué ha costado? Un hombre con 40 años no le puede estar dando la lata a sus padres ni a sus abuelos. Aunque le esté pagando el alquiler, no es suficiente. Hay que hacer vivienda, para todo el mundo, sea para el rico, para el pobre y para lo que sea.
1: No se puede independizar los jóvenes.
2: Exactamente.
1: Yo tengo a mi hijo con 31 años en mi casa. ¿Y no se puede comprar una vivienda de momento?
2: No, no, no, no. Es una pena muy grande, Esperanza. Aquí se lucha, ¿eh? Se lucha para tener cubierto las necesidades. Yo no puedo tener un hijo mío, ni papá, ¿puedo poner en la parcela que tú tienes hacer una casa, no, hijo? No te la puedo hacer ilegal, ¿eh? Tiene que tener primero
1: licencia de obra.
2: La gerencia de urbanismo tiene que planificar y ir por delante en el plan general. Para cuando tú vayas a solicitar a la gerencia de urbanismo para hacer una casa que ya conlleva hacer una casa con lo
1: general.
2: Se tiene que llevar 40 años, 50 años pagando la hipoteca, tú tienes que tener eso, tus deberes. Claro. Lo que no podemos tener un chaval con 40 años dándole la lata, en el buen sentido de la palabra, a los padres y a los abuelos. Esperanza,
0: bueno,
2: estamos totalmente equivocados.
1: Total.
0: Bueno, ya hemos hecho el servicio público, hemos llamado a la policía local y hace referencia que también está interviniendo allí Aqualia, pero seguramente no lo habrá señalizado bien, que allí es un caos de tráfico enorme. Ya va la policía local para allá para poner un poquito de
2: orden. Aqualia es Aqualia, Juan.
0: Sí, bueno, pero hay que poner las cosas en condiciones, hay que prevenir, derivar a la gente. Es decir, los cartelitos, coja usted por aquí y no coja por allí, hombre. Exacto. Y además, tenle en cuenta la hora de intervención,
2: sí,
0: porque
2: sí,
0: es una actividad de a primera hora con el centro comercial de al lado y la plaza de Abasto. ¿Qué quiere que te diga, Mariano?
2: Exactamente. No entendemos que tenemos que trabajar.
0: ¿Y la coordinación para qué existe? Es decir, mire usted, yo voy a terminar una calle muy transitada en Sanlúcar, tendré que dar la alternativa a la gente.
2: Pues claro que sí.
0: Y esto es forapache, Mariano.
2: Juan,
0: aquí,
2: que yo no puedo hacer una casa ilegal, Juan.
0: Esto es así.
2: Yo tengo que ir a la agencia de urbanismo, que es la que tiene que planificar el modelo de ciudad que queremos.
0: Pero que no puede ser, Mariano.
2: Que hablar más. Y tenemos...
0: ¿Tú crees que una población de 70.000 habitantes, que estemos hablando, que se ha cortado una calle y tiene problemas, una calle de 70.000 habitantes, hombre, tendremos que hablar de otras cosas superiores y de elevadas, ¿no?
2: Juan, si hay alguno que se pierde en
0: pero,
2: San Lucas.
0: Entonces, ¿qué quiere que te diga?
2: Dice, cógete para acá, cógete para allá, digo, espérate a mí, claro, que te voy a llevar a donde quiera usted. Aquí ya llega el momento, Juan, y ahora más en verano, que gracias a Dios hay que agradecer que nos visiten las personas, que este pueblo se multiplica por dos o por dos y medio, que no tenga servicio, que no tenga una plaza de aparcamiento, que no tenga... Y nada, aquí se denuncia las cosas y se la toma por el forro de los... Ya está. Eso es que es muy radical, vale, en el sentido.
0: Oye,
2: no.
0: Mientras que he estado haciendo las gestiones con la policía, no habrá dicho tú cosas que me comprometa, ¿no?
2: No, Juan, no.
0: No, pero tú sabes por lo que te digo yo.
2: Yo comprometo a la gente en lo social.
0: ¿Pero tú sabes para qué te lo digo? Para apoyarte.
2: Ah, gracias, Juan.
1: ¿Estás hablando conmigo?
0: Sí, ¿no?
1: Yo le he hecho un par de preguntitas y me ha contestado la mujer.
2: Aquí el que le haga falta una mano, aquí tiene la mano.
0: No, pero...
2: La derecha y la izquierda.
0: Yo te digo, que diga lo que haya dicho, yo te apoyo.
2: Eso es. Porque...
1: Yo también.
0: ¿No?
2: Los partidos políticos más...
0: Tú imaginas a Mariano y yo en la cárcel los dos, nos echar cuarto hora, Mariano.
1: Estaría muy bien allí.
2: Digo,
1: de comer, te dan...
2: Muchas veces me dicen, Mariano, no tengas miedo, yo no tengo miedo, Juan. Yo lo único que tengo miedo a que yo me quede sin globo rojo.
0: Es verdad.
2: Eso es lo único que tengo miedo.
0: Mariano,
2: pero
0: yo tengo cero negativo, te puedo dar otra función todavía, ¿no?
2: Exactamente.
0: ¿No?
2: Ahí saque en el hospital, Juan. Gracias.
0: Por pues cierto, nada. Mañana donación de sangre en el hospital aquí de San Lucas, a las 5:30.
2: A mí no me dejan de donar, sí, porque tengo 17 operaciones y tengo, tú sabes, una anemia. Para sacarme a mí 300 centímetros cúbicos
0: antes que te vaya, sangre. Antes que te vaya, ¿cuándo tiene el Betis el primer partido, el segundo, el tercero de pretemporada?
2: Ya perdió el sábado con el Granada.
0: ¿Cómo estamos de fichaje?
2: De fichaje fatal. No hay un durito. Bueno,
0: ¿no hay un durito?
2: No hay un durito.
0: O sea, hay que dejar salir antes de entrar.
2: Hay que pagar las deudas antes de que tú vayas a Rocío. Quiere decir que el Betis con el límite salarial, como todos los clubes, exceptuando el Barcelona y el Real Madrid, esto tan listo.
0: Bueno, Mariano, ahora viene un sanluqueño que tiene un premio llamado con tradición de música, Borja Évora. ¿Qué dices tú de Borja? Ahí lo tenemos.
2: Enhorabuena.
0: Otro sanluqueño haciendo camino.
2: Enhorabuena.
0: Bueno, Mariano, como siempre es un placer, amigo.
2: Nada. Pues para el lunes que viene, si no estoy en el hospital, estaré aquí, Juan.
0: Eso es. Y Antonio, pues gracias, Antonio, por estar con nosotros un ratito. Pues ves cómo nos están... A Mariano lo va a apoyar lo que le faltaba ya. O sea, que Mariano... Bueno... Pues Antonio, tú no cambies ni Mario cambie.
2: No, yo no cambio, Juan. Tú... Yo voy a morir con el brazo alto.
3: No.
2: Yo quiero bien para todo el mundo.
0: Somos muy mayores ya para cambiar, ¿no, Mariano?
2: Sí.
1: Ya, no. Ya
0: somos una estampita. Ya al Museo de Cera podemos ir, ¿no?
2: A mí que me entierre con la mano en alto.
0: Ahí está. Salud y libertad para los dos. Adiós.

0: Bien, bien, bien. Está bien el día, este 27 de junio, de julio, vaya, de 2026, ¿eh? No doy, no doy con la tecla de la fecha. Bueno, amigos, amigas, amigos y todo lo que queráis escuchar Radio Esquina, ahora y luego en las distintas repeticiones, en estas mañanas de Radio Esquina, la luz y la voz de Sanlúcar de Barrameda. Vamos a empezar un espacio donde, en fin, nuestra intención es que nuestro oyente, pues, esté también pendiente de la actualidad, la cultura, el talento y las historias que hacen grande a nuestra ciudad. Por eso digo que no nos quiten el patrimonio, que ya hasta se lo están llevando. Hoy tenemos enorme placer de recibir a un sanluqueño que vuelve a situar el nombre de Sanlúcar de Barrameda en el mapa internacional de la música y el cine. Sí, tal como lo cuento. Nos acompaña el compositor, productor y creador musical Borja Évora, recientemente galardonado con dos importantes premios internacionales por la banda sonora de la película Sé Valiente. Su música ha sido reconocida como mejor banda sonora en el Festival de Cine Diálogo de Colonia, en Alemania, y en el Festival de Cine Luz del Sur, celebrado en Madrid, consolidando una trayectoria que cada vez más, de una manera callada, una trayectoria cada vez más sólida en el ámbito de la composición cinematográfica. Estos galardones vienen a reforzar una trayectoria consolidada en el mundo de la composición para el cine, donde Borja Évora ha sabido convertir las emociones, las historias y las imágenes en melodías capaces de llegar al corazón del espectador. Esto que os digo que es muy fácil, es muy complicado. Hay que currar mucho, ¿eh? Un artista que además forma parte de una de las sagas musicales más destacadas de nuestra tierra, manteniendo vivo el legado cultural y artístico que tanto ha aportado a Sanlúcar. Borja Évora pertenece, además, a una, como digo, a una de las sagas artísticas más emblemáticas de nuestra tierra. Sobrino inolvidable del reclamado por parte de Radio Esquina para que se haga justicia por su legado de Manolo Sanlúcar, ni más ni menos. Él ha sabido construir una entidad propia, llevando la sensibilidad musical sanluqueña a festivales y producciones de alcance internacional. Qué interesante que en un festival de esta característica aparezca un sanluqueño, ¿verdad? En esta entrevista vamos a hablar de esos premios, obviamente, del proceso de creación de una banda sonora, de la emoción de poner música a una historia ambientada en la guerra de la Triple Alianza, el legado familiar y, por supuesto, qué significa representar a Sanlúcar en escenarios culturales de todo el mundo. Así que escuche con atención, de verdad, admira a un sanluqueño que tiene que contar muchas cosas. No sé si van a subir el volumen o no, pero súbanlo, que no pasa nada, ¿eh? Y nos acompañe a esta conversación con un creador que demuestra que el talento nacido en Sanlúcar no tiene frontera. Y así lo digo y así lo siento. Señor Borja, bienvenido a la radio y gracias por la atención de acudir a esta modesta radio.
1: Buenos días. Esperanza, buenos días. Es que tú me quieres mucho.
0: ¿Y por qué no te voy a querer, eh? ¿Por qué no te quiero? ¿Por qué no te voy a querer, Borja? Nos conocemos de muy poco tiempo, pero ¿por qué no?
1: Sí, hombre, bueno.
0: Tú sabes que la flor es en vida, ¿eh?
1: Sí,
0: ¿eh? Después
1: sí.
0: De muerto, ¿para qué quiero yo flores?
1: No, claro,
0: ¿a
1: siempre
0: que sí?
1: En vida, siempre en vida. Hay que disfrutarla.
0: ¿A que sí?
1: Sí.
0: ¿A que sí? Bueno, Borja, prácticamente conocimos una vez que vino nuestro amigo Momo,
1: Sí,
0: ¿no? Y nuestro amigo Valenciaga, que iba a intervenir en una experiencia muy, muy llamativa, que era Censoralia, ¿no? ¿Te acuerdas?
1: Estuvimos probando y
0: vaya experiencia, ¿no?
1: sí, todo suma.
0: Bueno.
1: Todo suma siempre.
0: Bueno, lo habitual, ¿qué ha significado para ti recibir estos dos premios internacionales casi de manera simultánea?
1: Sí.
0: Porque no ha sido uno y al
1: No.
0: cabo. No, inmediatamente. No
1: Sí.
0: quiere una, pues toma dos.
1: Lo primero es que ha sido totalmente inesperado, porque claro, en el cine estrenan la película y el resultado se ve a largo plazo. Entonces, cuando menos te lo esperas, pues te llega un mail y te dicen que has ganado en Colonia, en Alemania. Y dices, ostras, ¿qué es lo que he hecho? Porque yo no tengo primos ni tengo amigos.
0: Oye, allí no me conoce nadie. Traducido se llama Festival del Diálogo, ¿no?
1: Sí. No, la verdad que no lo conocía, no. Porque no estoy pendiente en esas cosas, porque si se vive pendiente de si te van a premiar o no te van a premiar, creo que se tiene que sufrir mucho. Yo hago mi trabajo lo mejor que sé, lo mejor que puedo, le pongo todo el talento que le pueda poner, todas las horas que le pueda echar y más, lo sufre la familia, mi mujer, mis hijos, todos los que me rodean.
0: Pero esto es mucho trabajo, el éxito.
1: Y es mucho trabajo, claro. Esto tiene mucho trabajo, es el... Para mí es muy agradecido porque es el trabajo en el que ves rápidamente el resultado.
0: Oye, Borja, ¿el trabajo te lo encargaron? ¿El proyecto te lo encargaron? Para...
1: Sí.
0: ¿Y cómo te lo propusieron? ¿Cómo bueno, de una banda
1: vengo,
0: sonora?
1: Ya está, creo que, si no recuerdo mal, creo que es la sexta película y la tercera. Tercera o cuarta con el mismo equipo, con la misma productora, ya que también debutamos con ellos, con la película Felices los que lloran, una película preciosa, está en YouTube, por si alguien la quiere ver.
0: ¿Cómo se llama?
1: Felices los que lloran.
0: Felices los que lloran.
1: Y ahí debutamos bien también, porque me dieron el premio Mejor Banda Sonora en el Festival de Cine Independiente de Londres, y claro, y ya la relación laboral y sentimental y de toda la vertiente que abarca la música y el cine, comencé bastante bien. Y bueno, pues como que te hace, vas de la mano con el director, ¿no? Los directores cuando encuentras un músico, como que siempre te llevan de la mano. Y esta era su tercera película. Y bueno, que creo que era el reto más grande de la productora, claro. Y del director también. Y así también se convirtió en el reto más grande mío.
0: Claro, eso te iba a preguntar. La película está ambientada en la guerra de la Triple Alianza,
1: sí.
0: ¿Cierto o no? Esto, la pregunta es, ¿cómo te documentaste y cómo trasladaste esta banda sonora a las características propiamente de este guión, ¿no?
1: Sí, es un poco para que no sea fácil de explicarlo, es como si en España se hablara de la guerra civil. Claro. Eso fue una guerra de la Triple Alianza, porque si... se aliaron Argentina, Brasil y Uruguay contra Paraguay. Y devastaron la población paraguaya, creo que eran de 4,5 millones de habitantes, los dejaron en 220.000, 225.000. El 90% eran que quedaron fueron mujeres y niños. O sea, era brutalidad. La documentación fue a través de muchas, muchas horas de entrevistas y de conversaciones con el director, que... Porque, claro, te puedes documentar a través de libros, de documentos, claro. Pero, claro, si te lo cuentan de primera mano en un paraguayo que lo conocía de primerísima mano, pues ayudó muchísimo.
0: ¿Cómo mantiene el equilibrio entre la emoción, historia y respeto a los hechos que narra la película?
1: Bueno, eso siempre... El director te lo va marcando, pero sí es verdad que en el cine después te dejan absoluta libertad a la creatividad. Y creo que aquí he tenido también mucha suerte porque hay escenas que son absolutamente espectaculares, que prácticamente te van dictando lo que necesitas, ¿no? Que no es una película como más a lo mejor pasan... En otras que ves de otros compañeros, no quiero decir nombres ni nada, pero que de tu guaf, ¿no? ahí le ha costado trabajo sacar algo, ¿no? Pero aquí no, aquí era todo lo contrario, ha sido facilísimo con el nivel de escenas y de espectacularidad que tiene, tanto de escenas grandes, ¿no? De la escena de la guerra, pero también en las íntimas, había mucha profundidad y ahí no. Prácticamente te lo va dictando, te lo va diciendo el director.
0: Borja, eres hijo del músico, pianista y productor José Miguel Évora.
1: Ah, sí.
0: Eres sobrino del legendario, nunca mejor dicho, maestro Manolo Sanlúcar, una de las figuras más influyentes en el flamenco del siglo XX. Eres sobrino también del guitarrista Isidro Muñoz. Eres hermano de la cantante y actriz Gala Évora. Integrante de Papá Levante y protagonista de la película Lola.
1: Sí.
0: Oye, ¿esto qué? ¿Te lleva en los genes, la sangre? Y por otra parte, teniendo el antecedente que tiene, el esfuerzo tuyo, por lo menos, para aspirar y algún día igual a estos personajes.
1: Es una siempre me lo preguntan mucho y la mayoría de las veces no sé qué responder. Me ha tocado luego nacer donde he nacido, es una mochila grande, pero mi intención jamás ha sido ni parecerme a mi padre, ni parecerme a mi tío.
0: Bien,
1: Yo creo que
0: eres Borja Ébora,
1: ni
0: claro.
1: parecerme a mi Isidro, ni lo que pretende ser yo. Ya está,
0: Perfecto.
1: sí es verdad que he tenido la suerte de que el recorrido pues me ha sido más corto, porque me han enseñado. Entiendo como cuando vives en una familia de
0: Y
1: carpinteros
0: también
1: que te enseñan el oficio más
0: te
1: rápido.
0: habrán exigido, claro.
1: Yo creo que más de la cuenta. No,
0: Claro,
1: no, no, no, broma.
0: pero ellos
1: No, no, no,
0: saben,
1: sí, claro, el nivel
0: ellos
1: de
0: saben lo que
1: exigencia.
0: cuesta llegar,
1: Claro, no,
0: claro.
1: y ellos también han llegado, han
0: Bueno.
1: creado por el nivel de exigencia.
0: Bueno, volvemos otra vez a tu película. ¿Hubo alguna escena especialmente difícil de musicalizar?
1: Sí, el final. Es más, el director que se vino a mi casa, porque la compusimos en mi casa, en el salón de mi casa. Y porque es una escena que dura, creo que son unos 15 minutos, son 15 minutos continuados de música. En lo que hay es la batalla, digamos, como la batalla final. Y un reencuentro, me pasa que quiero desvelar muchas cosas,
0: No
1: por
0: diga
1: si
0: nada, no diga nada,
1: acaso.
0: tú tranquilo.
1: Eso sí, ahí hubo. Pero sucedió algo muy. Yo tengo una relación muy, muy, muy estrecha con el director, muy especial. Y recuerdo que eso lo hicimos en la semana, el día del embarque del Rocío,
0: Anda.
1: del año pasado, de este año o del anterior, sí. Empezamos fue de miércoles a miércoles, fue curioso, no sé. Antes de que empezáramos lo invité a que fuéramos a que viera el embarque, alucinó, por supuesto. Y no sé si eso también tuvo que ver algo, que cuando nos encerramos después, esos 15 minutos los hicimos durante una semana. Y yo creo que de los 7 días de la semana lloramos los 7. Al ver el resultado, cuando
0: Del
1: acabábamos,
0: producto,
1: veíamos el
0: ¿no?
1: resultado de lo que habíamos compuesto, de lo que
0: Vale.
1: estaba sucediendo, y ahí era la más complicada, pero la
0: Sé
1: más grata.
0: valiente, de producción, ¿de quién? ¿Quién la produce?
1: Está producida por una productora, se llama Agnus Film,
0: Sí.
1: paraguaya,
0: ¿De
1: y
0: Araguaia?
1: está dirigida por Marcelo Torcida.
0: Vale.
1: Para mí un gran. También está escrita por él y esta película me parece.
0: Aparte de los festivales, ¿ya está estrenarse en alguna
1: Sí, está
0: plataforma?
1: estrenado en Sudamérica, está estrenado.
0: Está estrenado,
1: Sí.
0: ¿no?
1: Lo que pasa es que siempre me preguntan mucho y nunca sé realmente cuándo se puede estrenar en
0: ¿O está en
1: Europa,
0: alguna
1: claro, porque
0: plataforma
1: entiendo
0: o
1: que
0: algo?
1: ahora mismo para Europa creo que no está
0: No está,
1: disponible.
0: vale.
1: Más pronto que tarde, seguramente estará.
0: Bueno, pues se reconoce tú la banda sonora, como digo, en el Festival de Cine de Diálogo de Colonia, pero luego viene al Festival de Cine Luz del Sur,
1: Sí,
0: traducido,
1: el Son
0: porque
1: Cero Festival, sí.
0: yo lo digo en
1: Sí,
0: español,
1: no,
0: porque
1: no,
0: tengo esa.
1: fíjate, mi inglés también, para que me den
0: O
1: en
0: sea,
1: el lomo.
0: eso. Es decir, que esa valoración consolida realmente el mérito de esa banda sonora.
1: Sí, claro que, como te decía antes, te llega un mail y te dicen que has ganado en Festival de Cine de Colonia, ostras.
0: Y ahora te lo refrenda
1: Y
0: un
1: ahora,
0: festival en
1: claro, a la
0: Madrid.
1: semana siguiente ya me advirtieron, estás en. Seleccionado en el festival este de Madrid. Y digo, ostras, bueno, digo, no creo, contra, no creo, no creo, no, no, no. Se te olvida los 5 minutos. Pero no, pues sí, al final fue, y entonces eso es refrenda. Pues claro, ya dices tú, bueno, aquí sí se ha hecho algo importante cuando ya se ponen de acuerdo más de uno, ¿no?
0: Yo creo que he leído una frase tuya, creo, ¿eh? Si no es así, tú me corriges. Más o menos viene a decir, la música debe emocionar sin imponerse.
1: Sí,
0: ¿Es tuya?
1: creo que
0: Explica,
1: sí.
0: explícanos esa filosofía.
1: Sí, porque es una frase que tampoco, lo que voy a decir tampoco, creo que no es mía, pero la digo mucho. Una buena banda sonora te hace una mala película una obra de arte.
0: Claro.
1: Y una buena película, una mala banda sonora, te la puede destrozar. Entonces, pues, ahí es donde está el quid de la cuestión de la música para mí sí, nunca debe estar por encima del relato, tiene que acompañarla, pero entrar en ese intervalo justo
0: No sé,
1: que te haga
0: que
1: recordarla,
0: esté, pero que parezca que no esté,
1: claro,
0: pero que
1: pero
0: te
1: cuando
0: acompañe,
1: salgas o
0: ¿no?
1: acabes de verla,
0: ¿Eh?
1: diga, ostras, qué bonita.
0: Qué bonita, ¿verdad?
1: Qué bonita, me ha ayudado. O quiero volver a verla para ir a estar más pendiente de lo que solemos hacer los espectadores. Siempre digo lo mismo. Y al final, lo que quiero escuchar o lo que hago es lo que me gustaría escuchar cuando estoy viendo esas escenas.
0: Oye, ¿tú cómo sabes que cuando una melodía está ayudando realmente a contar la historia?
1: Cuando te emociona. Sí, para mí es así de simple o de complejo. Cuando te emociona, cuando la acabas, pues refrescas un poquito y te la vuelves a poner. Y te ayuda a cuando ves que está ayudando a explicarle, te emociona.
0: ¿Qué diferencia existe entre componer una obra musical independiente para ti

0: que normalmente después la película que se te hace en la cabeza con el guión no tiene nada que ver con lo que, ni el personaje, tú te vas creando, y además sin querer, le pones cara a los personajes. Y después cuando te mandan las fotografías de los personajes, cuando ya han hecho el casting de los actores, dices tú, madre, no me lo puedo creer, este no coincide nada lo que tiene en tu cabeza. Entonces una leída rápida para saber cómo va los tiempos y demás. Y después lo que te llega es lo que llamas el primer corte de la película, sin bandas, sin nada, a veces sin faltan diálogos, falta lo que llaman el foley, que es los rubios, o sea, el ambiente. Yeah. Entonces te lo tienes que imaginar en la cabeza. Y ahí, pues te la ves 4 o 5 veces y ya te mandan a veces pues las partes claves, que es lo que se imaginan. De música, lo que debería haber en cada escena, y a partir de ahí empiezas a trabajar, que no hay una cosa más aburrida que ver una película sin banda sonora.
1: Oh, es verdad,
0: terrible. Eso es terrible.
1: Es que la banda sonora, aunque tú no te des cuenta, te llevan, ¿verdad? No conozco
0: a las películas sin banda sonora, pero alguna vez en la vida la gente debería de probarlo, porque se va a dar cuenta lo terrible que
1: que estos reconocimientos se suman a otros reconocimientos que ha tenido internacionales, ¿no? ¿Cómo ha evolucionado tu carrera desde aquellos premios o de principio de tus composiciones hasta ahora?
0: Mira, pues si me dices que, por ejemplo, en 2009 creo que fue, ¿no? Gané el premio El Filón del Cante de las Minas.
1: Eso, ¿eh?
0: Ahí en la Unión Cartagena.
1: Aquí está.
0: Y que bueno, pues mi carrera ahí iba al pianista solista de flamenco, ¿no? Ahí pasaba 16 horas pegado al piano, ¿no? Cuando ahí, en 2000, con 29 añillos, madre mía. Y he acabado haciendo bandas sonoras, ¿eh? Si en 2009 me dices que ahora voy a ganar premios por bandas sonoras, te digo que ni por asomo, ¿no?
1: Oye, pero Borja, para hacer bandas sonoras, yo no soy, perdón por mi ignorancia, pero quiero entender que hay que ver la globalidad, componer en tu cabeza
0: la trayectoria
1: de la película y ahora las partituras concretamente,
0: claro,
1: en fin, tú dices que te he hecho muchos piropos, pero es que, oiga, eso está limitado a mucho trabajo, ¿no?
0: Sí, y falta mucha formación, muchas horas de vuelo.
1: Claro.
0: Hace falta muchas horas de vuelo para, o al menos para atreverte a meterle mano a una película. No tiene nada que ver, por ejemplo, con, no digo que sea ni mejor ni peor, ¿no? Es totalmente distinto, y para mí creo que tiene mucho trabajo que una producción discográfica, ¿no?
1: ¿Qué he aprendido trabajando al cine en relación a otros trabajos de otro tipo?
0: Una cosa que lo estoy intentando cada vez que puedo es lo bien que delegan el trabajo.
1: Ah, bien, la responsabilidad que te deriva, ¿no?
0: Eso me gustó muchísimo porque, claro, si a mí me eligen como músico, ellos me proponen lo que el director te propone, qué es lo que le gustaría tener. Pero a partir de ahí eres tú el que manda. O con el director de fotografía. Le dice, o con la de vestuario, o con el de maquillaje, peluquería, si necesito esto, una ambientación siglo XIX, etcétera, etcétera. Vale, pues a partir de ahí trabajas tú. Si te he contratado a ti, para mí eres el mejor, o el que necesito, ¿no?
1: Vale.
0: Entonces, pues tienes una libertad creativa y, claro, no trabajas nunca pensando en si va a gustar o no va a gustar. Estás haciendo lo que tú crees que se debe hacer en cada momento. Entonces, eso es guau. Eso es buenísimo.
1: ¿No te entra pánico?
0: No, en el cine no.
1: No.
0: No por lo que te digo, porque te dejan ser tú. Entonces, cuando me dejan ser yo es cuando menos miedo paso. Cuando más miedo paso es cuando me piden cosas, hazme esto que se parece a... y ahí empiezo a dudar de mí muchísimo.
1: Que, aunque tú no lo digas, pues, ¿qué supone representar a Sanlúcar en un premio internacional? Mira,
0: eso, y además estos días que ha salido por la prensa local, la han sacado, me emociona muchísimo, me emociona la barbaridad, te lo prometo.
1: Me
0: emociona, eso me supera a veces. Ayer incluso lo volvió a sacar Barra Media. Joder, tío, también ellos, qué orgullo, los comentarios que te van dejando, la verdad que me sorprende, ¿sabes? Que yo soy una persona, nunca me ha gustado hablar de mí, ni de mis cosillas y eso, pero bueno, hay cosas que sí, ¿no? Que hay que contarlas y compartirlas, y lo puse también en una publicación que hace... Que

0: dice el orgullo que siento estos días de haber nacido en este pueblo. Madre mía.
1: ¿Qué tiene Sanlúcar que inspira a tantos artistas,
0: qué
1: amigo?
0: sé, pero es
1: ¿Eh? ¿Qué tiene esto?
0: que tengo la suerte de viajar y de salir.
1: ¿A qué sí?
0: Al tercer día que estás fuera, tío, yo quiero mi pueblo, tío. Yo quiero mi pueblo, tío. Está mal, que sí, que hay que salir y ver fuera y hay cosas increíbles. Y tampoco hay que mirarse que somos el ombligo del mundo ni nada más, pero es que contracoge la carretera de Trebujena y empieza a ver Martín Miguel y te pone bello de punta, tío. Tío, es que este pueblo, no sé.
1: Cuando trabaja para una banda sonora de estas características o de otras, ¿qué aparece primero? ¿Una melodía, un sentimiento o una imagen?
0: En esta así eso es primero la melodía. Lo primero que me pidieron fue que creara una melodía a partir de una conversación que tuve con el director, explicándome cómo eran los sentimientos que tenía el protagonista, de miedos, de incertidumbre, de poco valor, por ejemplo, que se llama Sé Valiente, ¿no? Dice, hay una escena que para mí es la clave, ¿no? Que la protagonista le dice a él, no, al contrario, el protagonista le dice a ella, no sé qué hacer. Y ella le dice, cuando sepas qué hacer, sé valiente. Y a partir de ahí me dijeron, saca una melodía de eso,
1: De esa
0: de
1: escena.
0: esa escena. Sale la melodía y se convierte en la melodía principal de la película. Una vez que tú ya tienes la melodía principal, es una cuestión de ir modulándola en distintos momentos, con distintas, pues más dramática, más activa, más pasiva, en tonos mayores, en tonos menores, ¿no? Bueno, después vas añadiendo las melodías de los secundarios, de las acciones y demás,
1: ¿Cuánto tiempo se tarda en crear una banda
0: ¿no?
1: sonora? ¿Quiere un
0: Está.
1: poco de agua? Tiene un poquito de agua, Esperanza.
0: Sí, por favor. Perdón.
1: No te preocupes.
0: Que esta, creo que fueron entre unos 8 meses de trabajo, sí. Con el apagón de por medio, lo recuerdo
1: Ah, sí, te
0: perfectamente.
1: cogió, te
0: Buah,
1: cogió.
0: sí, y además te puedo decir la escena que estaba en casa trabajando
1: Y se fue.
0: y además que estaba en
1: Oh.
0: videollamada con el director, porque me estaba rectificando una escena de las del principio. Y digo, espérate que se nos ha ido la luz. Y esperando, esperando, ya se fue la cobertura, en fin. Sí, fue bello, que pasaron muchas cosas porque fueron 7, 8 meses de trabajo. Sí, pero estoy hablando de 12, 14. Bueno, pero lo vuelvo a decir, preguntarle a mi mujer.
1: Tú has desarrollado durante, la anotación que tengo yo es producción musical,
0: ¿Sí?
1: composición para espectáculo,
0: ¿Sí?
1: arreglos musicales,
0: Eso, ¿eh?
1: programación electrónica,
0: También.
1: dirección artística.
0: También, ahora estoy también
1: Y
0: con eso.
1: ahora,
0: Ahora estoy con Papá Levante haciendo la dirección artística.
1: ¿ah, sí?
0: Sí.
1: ¿Van a retomar o
0: Sí,
1: qué?
0: ya hemos retomado. Estuvimos en el Icónica de Sevilla. Nos lo pasamos bastante bien. 21.000 personas allí. Nos lo pasamos bien. Estuvimos ahora no, no recuerdo ahora mismo. En Marbella, contra. Estuve en Marbella. Y este viernes estaba en Alhaurín. En fin, están muy bien. Están
1: Sí, ¿no?
0: retomando y fuerte. Sí,
1: A
0: muy
1: ver,
0: bien, muy
1: a
0: bien. Y
1: ver.
0: además muy divertido. Hemos hecho
1: Claro.
0: No, los temas se han revisado, se han actualizado, debido a
1: Todos
0: las
1: los
0: redes.
1: artistas y todas las personas que se dedican a la cultura en general, sobre todo a la música, dicen lo difícil. Es difícil llegar, pero lo complicado es mantenerse.
0: Sí, eso es lo más complicado. Eso es lo más complicado porque.
1: Pero tú te mantienes.
0: Sí, me mantengo, pero también
1: Trabaja.
0: trabajo mucho. Muchas veces he trabajado, no de músico, he sido cocinero también, he trabajado en
1: Ah, claro,
0: hoteles.
1: claro.
0: He sido celador
1: Claro, muy, muy
0: también después
1: bien.
0: de la pandemia.
1: Entonces.
0: Aquí hay que apretar. Los chavales, estos jóvenes que estén empezando, no me la quiero dar de nada, ni mucho menos, ni creo que soy nadie para dar consejos. Pero creo que uno de los secretos, o dos de los que yo siempre intento ya decir, es que hay que ser uno mismo y saber apretar. Saber apretar cuando no vienen bien, cuando no vienen bien, apretar, apretar y aguantar, hay que aguantar.
1: Te caracteriza por integrar el flamenco, la música eléctrica, el jazz, música mediterránea, world music y música ambiental y experimental.
0: Sí, bueno. Bueno, sí. He tocado un poquillo de eso, sí. Supongo que todo viene por mi formación, está claro.
1: Y ahora, aunque parezca que no, uno de los proyectos más conocidos tuyos fue Borja Soledad Ensemble.
0: Sí, ese fue un grupo que montamos, fue una de las primeras cosas que hice con, vamos, con compañeros de aquí de Sanlúcar y demás. Y bueno, sí, eso fue con las primeras cosillas que íbamos saliendo. Estuvimos por Colombia, estuvimos también por Alemania, estuvimos en Estados Unidos haciendo bastantes cosillas, bastante guay, estuvo bastante bien.
1: ¿Trabaja en silencio absoluto o necesita determinados ambientes?
0: Depende, no. Yo antes tenía mi estudio donde, bueno, pues te encerraba, no te molestaba nadie, pero no, yo trabajo en el salón de mi casa y yo necesito estar cerca de mis cosas, de mi gente, de mi niño chico que está por allí y estoy tocando y de pronto viene, aporrea el piano y ahí no pasa nada, al revés, al contrario, a lo mejor lo que me puede dar es una buena idea. No, y.
1: Borja, de manera general, ¿qué emoción busca provocar en tu composición de banda sonora? En general, ¿qué emoción provoca o realmente en cada escena?
0: Yo creo que al fin, yo creo que realmente lo que intentas provocar es lo que tú quieres que te provoque en ese momento. No vas buscando exactamente, pues quiero que bu buscar esto. No. Necesito ahora esto. En mí, lo normal es que lo provoques en el que te está escuchando.
1: Este éxito en esta banda sonora, teniendo en cuenta que el mercado también de América del Sur te abre bastantes caminos allí, ¿no?
0: Sí, y además, bueno, tengo ahí una pequeña
1: Ahí,
0: espinita
1: venga.
0: porque está, no sé si lo conoceréis, los premios platinos. Los premios platinos son como los Oscars del cine
1: A ver.
0: sudamericano.
1: Sí.
0: Y ya me quedan 2 veces a punto de entrar en la selección final, en los 4 últimos que quedan, ¿no?
1: Ah, que está ahí.
0: Sí, y en esta me queda en la penúltima selección, que es de, creo que eran 1000 y pico de músicos y me quedé entre los 8 primeros. O sea que también. Y eso sí me gustaría. En eso fíjate que sí estoy pendiente, Juan. En eso sí. Porque ahí sí que te puede. No
1: Borja.
0: por. Sobre todo por la calidad de proyectos que te pueden llegar a través de esos festivales.
1: Después de estos premios, ¿qué sueño musical te queda por cumplir? Aunque tu trayectoria tiene que ser larga, pero tú sabes que esto es como las escaleras. Se
0: Sí.
1: sube un escalón, después otro, y después otro, en fin, que
0: Yo me lo mido de que cada día.
1: tu nivel de exigencia cada día
0: Sí,
1: será mayor.
0: yo no me la mido de que pues ahora quiero hacer. No,
1: No.
0: lo que yo quiero es que el año que viene y escuche lo que haya hecho este último año, pues bajo mi criterio, pues que sea mejor de lo que hice. Es lo que. Así es como sigo adelante. ¿Sabes? Me escucho cosas de hace 5 años y digo, bueno, aquí había una evolución. Entonces ya eso me deja la conciencia tranquila.
1: Borja, ¿qué consejo, si el que admita consejo, porque a la
0: Sí,
1: gente no se le puede dar consejo,
0: si no, y
1: te
0: últimamente
1: araña,
0: menos,
1: te araña, ¿no?
0: últimamente todo el mundo sabe todo,
1: Últimamente no quiere
0: sí.
1: aceptar nada de nadie. Pero
0: Bendito, bendito sea.
1: bajo tu trayectoria y tu esfuerzo, como tú dices, te ha labrado tu trabajo bastante. ¿Qué consejo le podría dar a los jóvenes sanluqueños que desean dedicarse profesionalmente a la música?
0: Antes lo he comentado. No me considero nadie para dar consejo, pero bueno,
1: Bueno,
0: creo que ya he
1: tú
0: hecho
1: imagínate que alguno
0: alguna
1: viene, ¿no?
0: cosa
1: Vale.
0: como para saber por dónde pueden ir los tiros. Y es ser uno mismo, no intentar parecerte a nadie. Yo creo que ese es el mayor error, porque no hay nadie que lo haga como tú, ni mejor ni peor. Pero como tú, no existe nadie que haga las cosas. Y aguantar los momentos que no vienen bien. Aguantar bien, no malvender tu talento. Ese es el mayor error, no malvender tu talento. Si te tienes que ir a una cocina, a donde sea, pues ahí va, lo echas. La madre, vamos a un trabajo, joder, lo he hecho yo. A veces echo de menos la cocina, con los compañeros, algo.
1: ¿Te gusta a ti comer?
0: Sí, tela,
1: Sí, ¿no?
0: sí, ya nada, bien.
1: Bien, ¿no?
0: Sí, hombre.
1: Qué pena, hijo. Todo lo
0: Uf.
1: que, ¿verdad? Con lo que nos gusta comer
0: Madre
1: los otros
0: mía,
1: y engorda, ¿no?
0: pues claro, después hay que meter las carreras por el paseo marítimo que se ha hecho uno por
1: Bueno,
0: aguantar.
1: Borja, cada premio es un reconocimiento al talento, una obviedad, pero también me consta que es un reconocimiento a tu esfuerzo y a tu constancia. Después de todo lo conseguido y que tendrá que conseguir más, que estamos convencidos que así será, ¿Por qué prefiere que valore de ti la gente? ¿Los premios, las melodías o las emociones que ha logrado transmitir con tu música?
0: Los premios seguro que no. Una vez mi tío Manolo me lo dijo, cuando gané el premio de la Unión, me dijo Borja, los premios no te dan nada. Lo que te dan algo es el trabajo y el esfuerzo que has tenido que hacer para lograr el premio. Ya, y el premio seguro no te va a traer nada. ¿Qué me gustaría que recordaran de mí? Por la verdad que recuerden que haya sido buena persona. Y ya está.
1: Pues aquí, si me permite, aunque hay muchas preguntas que hacerte, pero terminamos. Y recordarle a los oyentes que estamos hablando con un sanluqueño, Borja Évora, que entre otras facetas suyas, que se ha currado su trabajo, ha sido reconocido como el autor de la mejor banda sonora en el Festival de Cine de Diálogo de Colonia y además en el Festival de Cine de Luz del Sur. Sanluqueño, de Sanlúcar y con una tradición artística, pero lo poco que lo conozco, a mí me interesa la persona que es y lo modesto y lo humilde que es y realmente tiene que tener un buen corazón, Borja.
0: Muchas gracias, Juan, que tú me quieres mucho.
1: Hasta la próxima. Venga.
0: Gracias.
1: Adiós, amigo.
0: Gracias.

0: 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Estamos emitiendo desde las 8 y 20 de la mañana, más temprano no se puede hacer, ¿eh? Ya, en fin, el nivel de exigencia es muy, muy elevado, pero eso no implica que continuamos con nuestra programación. Y una vez más, bienvenido a otro espacio de Radio Esquina, un espacio en que cada día ponemos voz a las personas que enriquece también a nuestra ciudad con su talento, su compromiso y su capacidad, en este caso, de emocionar. También las emociones son buenas. Hoy tenemos el placer de recibir a un sanluqueño que ha demostrado que la verdadera mirada nace en el corazón. Un hombre cuya historia personal es un ejemplo de superación, de sensibilidad y de amor por la cultura. Aunque perdió la visión siendo apenas un adolescente, bueno, físicamente, él ve más que yo, aunque vea la letra que estoy escribiendo. Jamás dejó de contemplar el mundo, como digo. Lo siguió haciendo con la memoria, con la imaginación y con esa luz interior que solo poseen quienes saben transformar las dificultades en oportunidades. ¿De quién hablo? De Rafael González Millán, jurista, escritor y persona vinculada durante décadas a la ONCE, donde desarrolló una brillante trayectoria profesional dedicada a la inclusión y a la defensa de los derechos de las personas con discapacidad visual. Pero hoy no viene a hablarnos, que también si procede, de su carrera profesional, sino de una obra profundamente íntima y esperada, Cuéntame de amor, publicada por Editorial Caligrama. Este libro nace de un largo viaje literario iniciado con los sentidos del alma y nos invita a regresar a un lugar muy especial. Sí, porque Sanlúcar antes había muchos pagos, ahora hay menos porque se conocen poco. El Pago Calvario. Ese rincón de Sanlúcar donde Rafael nació y donde los recuerdos, las emociones y la imaginación se funden para dar vida a personajes que hablan de la espera, de la memoria, de la esperanza y sobre todo del amor en toda su forma. El próximo 29 de julio a las 9 de la noche en el Centro Cultural de la Victoria abrirá sus puertas para que acogiera la representación oficial de esta obra. Un acto que reunirá literatura, emoción y un profundo vínculo de un autor con su ciudad natal. Hoy queremos descubrir qué hay detrás de estas páginas, conocer cómo nacieron sus personajes, qué significado tiene el Pago Calvario en su universo creativo y por qué, después de tantos años, Rafael ha sentido la necesidad de contar esta historia que nace del alma y regresa al corazón. En fin, pues aquí lo tenemos. Rafael, bienvenido a la radio.
1: Buenos días a todas y todos. Bueno, después de este prólogo que has expuesto, casi que uno ya se tiene que quedar callado.
0: ¿Y qué?
1: Juan José ya lo ha dicho todo.
0: ¿Y es mentira o qué?
1: Bueno, es verdad. Tú sabes las verdades pueden ser muy diversas, ¿eh? Las verdades no solamente tienen una forma, puede tener muchas formas. Tú le has dado un tono casi incluso poético, tanto como el que tiene el libro. Y eso queda bonito, claro, queda bonito. Por eso te digo que casi que invita a callarse y dice, oye, ya está dicho todo.
0: Bueno, si te parece, vamos a dividir la entrevista, más lo que tú quieras saber de la característica del libro, pero también de un prólogo al libro que ha añadido. Y hay muchas cosas que decir, ¿verdad? Muchas cosas, sobre todo de muchos aspectos a la persona que te acompaña, que es tu mujer Sandra, ¿eh? Te acuerdas mucho de ella. Pero bueno, el origen del libro, Rafael, ¿en qué momento sentiste que aquellos poemas de los sentidos del alma necesitaba convertirse en cuento?
1: Mira, yo tengo siempre en mente diferentes proyectos literarios, lo que pasa que, bueno, tú sabes, aunque sea por aproximación, sabes que mi vida es un tanto ajetreada y no es fácil encontrar hueco para escribir, ¿no? Dentro de toda la faceta pues, que suelo desarrollar. Pero En lo que se refiere, digamos, a estos proyectos literarios, en 2013 se produce la primera presentación de un libro mío en Sanlúcar. Eso se dio en los jardines del Palacio y era un poemario, era un conjunto, digamos, de poemas que dialogaba con la pintura y la música. O sea, incorporaba el libro esas tres facetas artísticas y además esas tres facetas realizadas por personas, en este caso con discapacidad visual. O sea, teníamos en el libro a un pintor ciego total, el único caso en el mundo, español, buen amigo. Teníamos también una compositora, pianista, también ciega total en este caso. Y luego estaba yo con la parte, digamos, de las letras, ¿no? Y entonces cada pieza literaria se vinculaba, digamos, a las otras. De un cuadro nace un poema, de un poema nace una composición musical, ¿no? También en ese libro participó Sandra, mi mujer, con algunos poemas. Y pasado el tiempo, dándole vuelta, porque uno va y viene por la vida, pero al final la vida siempre te lleva a tus raíces, digamos, a tu pueblo, ¿no? Es como que uno da vuelta sin saber muy bien qué recorrido va a tener, pero llega al punto de partida. Ese punto de partida siempre es Sanlúcar. Y es donde se inicia mi trayectoria literaria, porque aunque yo he sido amante de literatura y también siempre he escrito cositas y tal, pero hasta 2013 no publicó ese primer libro aquí en Sanlúcar. Se dio la primera presentación en Sanlúcar, ¿no? Pasado el tiempo, y después de este recorrido de diferentes publicaciones y tal, ¿no? Fue el año pasado cuando, un poco rememorando esta trayectoria de 12, 13 años y mi vinculación cada vez más fuerte con Sanlúcar, pues me dije, detrás de cada poema, que el poema es un texto pequeñito, muy concentrado, donde hay, no sé, una declaración de amor, una declaración de desesperanza, de dolor o de alegría, todo puede ser. Pero detrás de esas poquitas líneas puede esconderse, digamos, una historia. Y quise hacer un experimento con un poema, digo, voy a traducirlo de alguna manera, a expresarlo, pero en forma narrativa, como un texto narrativo, como una historia con sus personajes, ¿no? Y el resultado de esa primera prueba, pues me satisfizo mucho, me gustó mucho hacerlo, ¿no? Y de ahí me propuse el reto, digo, pues voy a intentar, y esto fue el verano aquí en Sanlúcar, el verano pasado, que dio tiempo a todo, incluido pues muchas noches que me acostaba tarde para ver cómo convertía cada poema en una historia. Y poco a poco fue surgiendo eso de tal manera que a final de septiembre pues ya tenía yo hecho las, en este caso, 24 historias de amor, 24 historias de amor y más el prólogo y el epílogo, que también contiene el libro y que tampoco tiene desperdicio porque dice mucho de la obra y de mí. Y bueno, pues a partir de ahí, pues ya sabe que hay un recorrido largo de revisiones, de ver con qué editorial publicar, etcétera, etcétera.
2: Entonces, amigo,
1: ese fue el recorrido.
2: Como tengo 200.000 preguntas aquí, no quiero, por lo menos que te dé 5, que sea más breve la respuesta, si no te importa, porque sí, tengo que mucho que preguntarte. ¿La veo o no?
1: Vamos allá.
2: Venga. Tú dices, si no lo he oído mal, que escribir es un acto de exhumación espiritual. ¿Te has dicho eso?
1: Sí.
2: ¿O me lo he inventado yo?
1: No, sí.
2: ¿Qué significa eso?
1: Pues que yo creo que en la vida que vemos a nivel exterior, hay muchas cosas que son verdades, pero hay muchas más que se esconden. Yo, en mi caso, lo digo porque es una manera de echar fuera todo lo que tú eres, ¿no? Cuando tú te enfrentas a un escrito, cuando tú empiezas a escribir, casi que la escritura te domina y te dice, te voy a arrancar todo lo que tienes dentro, ¿no? Y lo mismo que uno puede ir a la iglesia, a un confesionario, y confesar pues sus pecados y sus cosas, pero ante la Escritura uno se confiesa a sí mismo y dice todo aquello que no se atreva a decir con palabra delante de una persona. Por eso digo que es un acto de exhumación espiritual, porque no hay más verdad que la que tú plasmas en un papel cuando escribes.
2: Sí, señor. Oye,
3: Pago Calvario, protagonista del libro. Brevemente, ¿qué te trae a ti el Pago Calvario?
1: Pues mira, Pago Calvario es, como digo, es ese rincón de Sanlúcar situado detrás del Picacho, flanqueado por el Picacho, por la barranca, por arriba la antigua vía férrea. Y aquello era un cúmulo de casas en aquella Sanlúcar donde tantas necesidades se daban, donde no teníamos, fíjate, por allí por Pago Calvario no había ni alcantarillado.
3: Cierto.
1: Había unos déficits tremendos, ¿no? Podemos decir,
3: las calles de tierra.
1: Que si lo analizamos ahora, pues sería un paisaje típico de un país totalmente en vía de desarrollo, un país pobre, ¿no? Pero sin embargo, cuando uno es niño, lo ve de otra manera, lo ve como un entorno donde tú puedes dar rienda suelta a tu imaginación, cuando tú juegas, cuando nosotros nos construíamos los propios juguetes con las ramas de los árboles o de los arbustos, de los algarrobos, de lo que fuera, ¿no? Y teníamos como muchos bichitos para coleccionar, cogíamos pitijopos cuando venía la época de los pitijopos, los cigarrones. Yo qué sé, los niños lo pasábamos bien, teníamos como mucho campo para correr, para jugar. Y sobre todo, Juan José, porque Pago Calvario también significa mi propia memoria visual.
3: Claro.
1: O sea, yo,
3: lo último
1: yo,
3: que recuerda.
1: Claro,
3: visualmente, claro.
1: O sea, claro. Yo veo hasta los 15 años, uh-huh. Evidentemente es mi propio entorno. Entonces, si yo tengo que traer a mi mente las imágenes más claras del lugar de donde soy, de cómo era el cielo, de cómo eran las plantas, los caminos, etcétera, etcétera, pues eso es Pago Calvario. Luego, por extensión, vale. Sanlúcar, ¿eh? Pero Calvario es ese refugio visual.
3: ¿Cuánto hay de realidad y cuánto de leyenda en el Pago Calvario que describe?
1: Bueno, leyenda y realidad son conceptos que se confunden. Estamos muchas veces, digamos, equivocados cuando hablamos de leyenda como si fuera algo absolutamente ajeno a la vida humana, a la realidad humana. Yo creo que no es así. Siempre hay una mezcla de leyenda y realidades que vivimos. Además, Sanlúcar, y eso lo quiero dejar patente en el libro, Sanlúcar es un lugar que ha estado siempre lleno de leyenda. Aquí se ha dado una fuerte mitología, ¿no? Se habla de que aquí estaba ubicada hasta la propia Atlántida.
3: Sí, sí.
1: Luego hablamos de la civilización tartesia, de la que desconocemos todavía muchísimas cosas, por las que han pasado muchos pueblos, fenicios, romanos, etcétera, etcétera.
3: Hasta vikingo.
1: Sabe que la zona esta de Doñana, desembocada de Guadalquivir, ha sido un lugar donde se han visto muchos fenómenos de la ufología, de ovnis, ¿no? Se ha dicho que han aparecido muchos ovnis por aquí. Es decir, Sanlúcar reúne todas esas condiciones para ser un lugar de leyendas, de misterio. Y ahí he querido también ubicar, digamos, todas estas historias de amor. Pero no dejan de ser también historias reales que puede vivir cualquier persona, ¿eh?
3: Perfecto. ¿Qué porcentaje, lógicamente, aparte que tú utilizas el amor como hilo conductor, tu motivación, tu historia, tu infancia, tu recuerdo, pero qué porcentaje en esa realización de trasladar el amor en cuentos de amor ha tenido Sandra?
1: Bueno, pues ya mucho, ¿no? Ya lo digo en la dedicatoria.
3: Pero quiero que lo digas tú.
1: En la dedicatoria, porque no deja de ser un cuento hecho realidad.
3: Pero
1: nosotros nos conocimos en unas circunstancias muy difíciles. Es una historia personal que también merece la pena contar en un libro. Porque ambos veníamos de, ¿cómo te diría?, de vidas complicada, por episodios complicados, ¿no? A nivel personal. Y el destino, en un momento dado, pone a dos personas en el mismo camino, se cruzan y se produce el milagro. Por eso, Yo las historias de amor siempre las concibo como un milagro. O sea, si se da la coincidencia de que ambas personas se atraen, ambas personas se quieren, se aman, yo lo considero un milagro de la vida, ¿no? Porque tú ves a tu alrededor y dices, yo estoy aquí entre miles de millones de personas. ¿Y por qué se da la circunstancia de que yo acabo con una persona entre miles de millones de personas? Pues yo creo que también hay mucho de milagro ahí.
3: De amor, ¿no?
1: Si se da, bueno, si se da la coincidencia de esa atracción mutua y de ese amor mutuo, yo creo que eso es un verdadero milagro.
3: ¿Por qué elegiste el amor como eje central de todos los relatos?
1: Porque yo creo que el amor es el motor de todo, Juan José. El amor visto desde diferentes perspectivas. Mira, en el libro hay, insisto, 24 historias de amor. Cada una es diferente. Entonces, si observamos cada una de las historias, pues en algunas hay esa situación de espera en la que se puede encontrar muchas personas decir, ¿a mí cuándo me va a llegar el amor? Y sueña y recrea una vida de amor con otra persona. En otras situaciones, evidentemente, también se produce una pérdida. Tú pierdes a la otra persona. Se ha producido un hecho y la otra persona se va, la pierde. Y tú sufres, digamos, esa desesperación. En otras ocasiones hay un amor del tipo más puramente sensorial o físico, que es totalmente apasionado, ¿no? Y todas las manifestaciones de amor que aparecen en la historia tienen la misma raíz, ese sentimiento poderoso que mueve el mundo. O sea, no nos quepa duda. O sea, el amor es lo que mueve el mundo, no solamente la relación entre dos personas o más, que hoy se dan manifestaciones de amor de muy diversa índole, pero es lo que realmente mueve el mundo.
3: Vamos por, sin descubrir nada, con algunos personajes. ¿Quién es realmente el hombre sin nombre que espera en la calle del silencio?
1: Pues
3: rápidamente.
1: Eso es una...
3: No, tengo un montón de preguntas, Rafael, y quiero que no te vayas sin todas las preguntas.
1: Pues ese hombre seguramente es el que siempre está perenne en nosotros mismos.
3: Ah, bien.
1: Y el que siempre, siempre está esperando el milagro de la vida.
3: ¿Qué simboliza ese hombre que busca desesperadamente un nombre que no conoce?
1: Pues mira, la desesperación que tiene la persona que no consigue encontrar a nadie para amar. Y la tiene que inventar.
3: Qué bonito eso, ¿no? ¿Eh? Vaya por Dios. ¿Quién inspiró al misterioso hilandero de lunas?
1: Porque ¿cuántas veces no habrá ocurrido que una persona ama tanto que no tiene las palabras con las que expresar ese amor que siente? Pues el hilandero de luna es capaz de crear un nuevo lenguaje de amor, uno que no existe.
3: Oye, Rafael, el relojero vive esperando durante toda una vida. ¿La esperanza puede convertirse también en una forma de vivir?
1: La esperanza es una manera de perpetuar el amor. De siempre saber que el amor no se pierde, sino pervive. Y yo creo que cada uno de nosotros, con independencia de que actualmente tengamos una pareja a la que queramos muchísimo, amemos muchísimo, pero ¿quién no recuerda su primer amor? ¿Quién no recuerda, digamos, amores pasados? ¿O quién no recrea incluso en su mente amores futuros? Que también puede ocurrir.
3: ¿Todos esos personajes nacen de personas reales o que conociste o son fragmentos de ti mismo?
1: Ah. Bueno, tú sabes.
3: Bueno, cuando.
1: Eso es una pregunta que tiene trampa, ¿no? Cuando a mí me preguntas si el valor que tiene, digamos, la escritura, yo suelo decir una cosa, ¿no? Cuando uno escribe, tú te sientes creador. Te sientes creador no en el sentido literal de escribir un libro y creas un libro, sino creador de mundos. Tú cuando escribes crea mundo, crea persona, se convierte, digamos, en criatura que nace de ti. Vale. ¿Hasta qué punto esas criaturas que nacen de ti tienen rasgos tuyos? Pues seguramente mucho, a lo mejor no es 100%. A veces incluso en el subconsciente puede haber aspectos de ti que tú no conoces y que estás plasmando en el personaje, en ese mundo que tú creas, no en el libro.
3: El prólogo, si no he leído mal, afirma que la memoria y la identidad, atención, se funden con el salitre.
1: Bueno, eso forma...
3: ¿Hasta qué punto somos nuestros recuerdos?
1: Bueno, porque eso tiene mucho que ver con Sanlúcar, con la idea que también subyace en el libro de ese continuo viaje que hacemos en la vida, sí. y el cual siempre termina en el mismo sitio, que es tu pueblo, ¿no? En el caso, digamos, de Sanlúcar, pues ese es el mío. Entonces, el salitre, fíjate lo que la misma palabra salitre que está que en cierto, toda la atmósfera de Sanlúcar,
3: pero
1: ¿no?
3: Nosotros decimos salitre, ¿eh? Que no salitre, ¿eh?
1: Bueno,
3: por lo menos yo desde chico digo salitre, ¿eh?
1: Sí, y todo el mundo, y a lo mejor hasta tenemos que reivindicar nuestro propio lenguaje.
3: Hombre, por favor,
1: y plasmarlo así, digamos, en los libros, ¿no? Ya de aquí para adelante no voy a decir salitre en el
3: salitre,
1: libro.
3: ¿No?
1: Salitre.
3: Qué bien, mira, qué bien.
1: Un salitre.
3: Rafael, perdiste la vista hace muchos años, pero ¿cómo influye esa experiencia en la creación de paisajes tan visuales que tú has plasmado en el libro?
1: Pues a lo mejor es una necesidad que uno tiene, digamos, en la vida, ¿no? Ante la ausencia de visión y de los paisajes, pues tú tienes a lo mejor una necesidad de crear tus propios paisajes, que normalmente no son paisajes alejados de la realidad, sino que tienen su aporte en cuanto a la información, tienen su aporte a lo que tú a veces preguntas, oye, ¿cómo es este paisaje? ¿O qué se ve por aquí? ¿O cómo es aquella línea del horizonte? ¿O cómo está el cielo hoy? ¿O cómo está el ocaso? ¿Cómo muere el sol entre las olas, ¿no? Entonces son informaciones que tú vas recibiendo, y eso unido a tu memoria visual pues te permite crear nuevos paisajes, ya no situados en tu pueblo, sino situados en cualquier escenario.
3: ¿Tú qué me puedes argumentar o estás a favor conmigo o en contra? Si yo diría que tú ves, entre comillas, con la memoria y con las emociones.
1: La memoria es muy importante, porque si tú no tienes memoria, tú no puedes visionar nada. No,
3: vale.
1: no es posible proyectar tu mirada hacia adelante sin tu memoria. Nosotros no somos nada sin pasado. Necesitamos estar constantemente agarrándonos al pasado para proyectarnos hacia adelante, hacia el futuro. O sea, el futuro no es nada si no hay pasado.
3: La dedicatoria a Sandra es profundamente emotiva. ¿Cómo nace? Bueno, ya lo ha contado, pero ¿cómo lleva este, entre comillas, este cuento de amor con Sandra?
1: Bueno, pues como un cuento. Hombre, nosotros tenemos una vida como pueda tener cualquier pareja, a veces días más pletóricos, otros días más complicados, a veces tenemos nuestras discusiones, pero al final hay un vínculo muy fuerte, que nos permite encarar la vida con seguridad, con certeza, con ilusión, y sobre todo porque en ambos hay un deseo muy fuerte de poder ayudar a la sociedad de alguna manera. Estamos en diferentes asociaciones, en diferentes proyectos. Y yo, que a nivel profesional, uno de mis cometidos fue gestionar un programa de cooperación internacional al desarrollo en muchas partes del mundo. Y para mí es lo que más satisfacciones me produjo. Pues ahora en esta otra faceta de mi vida, pues si podemos contribuir a mejorar las condiciones de vida de otras personas, pues es algo que a nosotros nos motiva y nos une mucho.
3: En el prólogo aparecen citas de Borges, Bécquer, Quevedo, Tagore, Cernuda, Octavio Paz. ¿Qué tiene en común todo ello con Cuéntame de amor?
1: Porque son personas que han hablado del amor de diversa forma, ¿no? Mira, en el libro se puede también observar en los diferentes estilos literarios, porque hay cuentos escritos con un estilo de lo que es realismo mágico, de la literatura latinoamericana, sobre todo por Gabriel García Márquez y gente parecida. Hay otros casos, digamos, donde la escritura es más como más pura en el sentido de menos adorno, más esencialista, ¿no? Que responde a otros autores. Hay escritos muy poéticos que puede recordar a Rabindranath Tagore o a Becker. Es decir, que no es un libro con un estilo uniforme, sino que se puede ir navegando por diferentes estilos. Y yo creo que todos esos autores, pues, a mí me aportan una manera de escribir y de escribir sobre todo sobre el amor. Y cada uno de ellos, en su estilo, son auténticas maravillas escribiendo, ¿no?
3: El libro, la portada, y Sandra nos está enseñando distintas ilustraciones. La portada me llama la atención porque es suave, cálida, ¿no? Tranquilizador, espera.
1: Evocadora.
3: Evocadora, ¿verdad? Nos lleva. ¿Cómo surgió esto y acompañado con los distintos interiores, ilustraciones adentro?
1: Sí, porque está muy bonito escribir un libro y que esté lleno de cuentos, de palabras y tal, ¿no? Pero yo creo que si le incorpora imágenes, hay personas a las que también le ayuda mucho a imaginarse, digamos, esa historia o a leerla con otra mirada. Y aquí he contado con una cómplice sanluqueña, aquí tirando para casa, esto, Juan
3: José. Hombre,
1: José.
3: Claro, y además es justo con la nombre.
1: Claro.
3: Claro, hombre.
1: Y tenemos ahí a una joven artista sanluqueña que se llama Paula Salas, que es una chica que, bueno, hizo Bellas Artes en Sevilla, ha hecho máster de ilustración, etcétera, y es de mi familia, o sea que también es González.
3: Ah, bien.
1: Es hija de una prima segunda, no es un familiar excesivamente cercano, pero para mí como si lo fuera. Y yo, que aquí en San Lucas sabe que también mi apuesta está en fomentar al máximo la cultura, pues yo creo que la cultura genera mucha riqueza. Apoyar a los jóvenes para mí es fundamental, ¿no? Y yo, a la vez que quise tener un libro con una portada especial y unas ilustraciones especiales, pensé rápidamente en Paula. Digo, tiene que ser la persona que me haga esa portada y me dibuje esa ilustración. Bueno. O sea que son imágenes absolutamente surgidas de la creatividad de una persona y generada a partir de su lectura del
3: libro.
1: Borrador del libro.
3: Ah, bien, bien, bien. Está bien.
1: Con lo cual bueno, tiene, yo creo que doble.
3: Pues este libro de este libro de Rafael González Millán, Cuéntame de amor, se va a presentar el día miércoles 29 de julio a las 9 en el Centro Cultural de la Victoria.
1: Sí.
3: Un espacio que ha cedido el Ayuntamiento con buen criterio, y que también colabora las asociaciones, el Ateneo y los amigos del libro también, ¿no?
1: Sí, sí, sí. La verdad, tengo suerte de contar con estas entidades culturales apoyándome, muy importante.
3: Vale.
1: Yo también agradezco muchísimo al Ayuntamiento la cesión que no solamente del espacio, eso también implica cesión del mobiliario, de equipo de sonido, o sea que mucho, ¿no? Y también la bodega Argüeso, pues va a tener también la gentileza de desplazar a personas allí para brindar con una copita de manzanilla, digamos, al final. Y luego también, Juan José, que creo que es muy importante, las presentaciones del libro.
3: ¿Por carga? ¿Por parte de qué?
1: En el caso mío no se hace simplemente con hablar del libro y ya está, sino que vamos a tener lecturas en directo, lecturas
3: bien, bien,
1: que
3: bien
1: hará Sandra y otras personas de la asociación Ampi Capacho, que trabaja mucho también.
3: Va a dinamizar la presentación, ¿no? Va a dinamizar la presentación, ¿no?
1: Claro, claro. Y luego vamos a tener musiquita flamenca.
3: Hombre, qué mal, ¿no?
1: Musiquita
3: no.
1: Flamenca.
3: No, ya te veo que tú trabajas la psicología del lector.
1: Claro,
3: también,
1: claro,
3: ¿eh?
1: O sea que vamos a tener ahí una recreación del ambiente, de la atmósfera saludable.
3: Pues si queréis acercarse al Centro Cultural para ver este libro, Cuéntame de amor, pero todavía no hemos terminado, ¿eh? Perdona que te haya llevado con aceleración, porque es que si no, no me da tiempo nada. Tú tienes muchas cosas
1: sí,
3: que
1: sí,
3: decir
1: sí.
3: Y tengo que plantearlo así. Una palabra que defina el amor.
1: Vida.
3: La vida misma. Un rincón de tu pago, del pago Calvario.
1: El pago Calvario ya era un rincón, digamos.
3: Pero un rincón dentro del rincón.
1: Pues el rincón de mi madre.
3: Ah, bien, mira qué bonito. Un olor de tu infancia.
1: Lo geranio que estaba en el patio de mi casa.
3: Una canción que pueda acompañar a este libro.
1: Una canción.
3: Que pueda acompañar este libro.
1: Uf, qué de canciones, madre mía.
3: Bueno, pues di tres o cuatro.
1: Eso sí que es difícil, ¿eh?
3: Bueno, no te la había nunca planteado.
1: Mira,
3: ¿no?
1: Ahí está, háblame del mar marinero.
3: Por ejemplo, porque además viene muy bien en la portada. Viene muy bien en la portada.
1: ¿A que sí?
3: ¿A que sí? Perfecto.
1: Lo reúne todo.
3: Eso es. Un escritor que te haya inspirado.
1: En García Márquez.
3: Un personaje del libro al que invitaría hoy a la radio.
1: Uy, uy, eso es como decir, ¿y a qué hijo quiere más? ¿A qué hijo quiere más?
3: Bueno.
1: Pues a lo mejor, mira, a lo mejor el hilandero de lunas, pero ¿sabe por qué? Porque es el único que crea un lenguaje nuevo para hablar de amor.
3: Sí, señor.
1: Sin palabra.
3: Un cuento que nunca olvidará.
1: ¿Del libro?
3: Del libro, o de otro cuento, o una, en fin, lo que tú creas conveniente. O del libro, como tú quieras. ¿Estás hablando de tu libro?
1: Yo, fíjate que los libros, los cuentos no dejan de ser ficción, pero si tengo que quedarme con un texto, me voy a quedar con el último, con el epílogo. El epílogo no tiene desperdicio.
3: Bueno, Rafael, si el amor, bajo mi criterio, pudiera contarse con una sola historia, probablemente no harían falta libros, ¿verdad? Pero tú creo que has escrito todo un universo de relatos para demostrar que cada persona vive el suyo de manera distinta.
1: Totalmente.
3: Cuando los lectores cierren Cuéntame de amor, ¿qué te gustaría que permaneciera para siempre en su corazón? ¿Un recuerdo? ¿Una emoción? ¿Una esperanza? ¿O simplemente la certeza de que el amor nunca desaparece mientras alguien siga dispuesto a contarlo?
1: Pues yo creo que lo que a mí me encantaría que ocurriera es que cuando un lector cierre el libro diga, yo viví esta tal historia.
3: Bien.
1: Porque es la pretensión, ¿eh?
3: Pues, amigo, me quedo corto, pero ha sido un placer entrevistarte y la aportación que hace a la cultura, con tu libro Cuéntame de amor.
1: No, y sobre todo, Juan José, que os agradezco muchísimo esta oportunidad, una vez más, ¿no?, que apoyáis muchísimo la cultura en Sanlúcar. Pero fíjate que se puede leer en cualquier momento el libro, pero creo que es una lectura muy agradable de verano.
3: Perfecto. Muy bien. Bueno, pues mejor todavía. Y estoy
1: bueno,
3: si se coge la portada y la imita con el libro ahí en un sitio de San Lucas, no te del salistre permanente,
1: bueno,
3: y luego ya.
1: Alguna
3: copa de manzanilla al lado.
1: Pero Rafael, algunas historias, si tú las recreas, ten cuidado, ¿eh?
3: Poquito, bueno, pasa nada.
1: Escondido,
3: ¿eh? Bueno, ¿qué pasa, no? ¿Eh? A ver. Pero oye, dice, ¿no decía una generación que el amor era libre?
1: Venga. No, solamente decir que ya la gente puede pedirlo en la librería de Sanlúcar.
3: Bien, ¿en todas está?
1: Yo he recorrido tres.
3: ¿Y está?
1: Forum, Códice y la librería de la O. Y en esos casos...
3: Y es asequible, ¿no?
1: Por lo menos, digamos...
3: Es asequible, ¿no?
1: Sí, hombre, vale. Mira, muy asequible. Perfecto. No es nada caro.
3: Perfecto.
1: Y bueno, está muy bien para verano.
3: Bueno, pues Rafael, ya nos contará algún cuento de amor otro día, ¿vale?
1: Venga, pues nada, venga. Os espero el miércoles en el patio de la...
3: A las 9 de la noche.
1: Victoria, y seguro que vamos a tener una velada.
3: Sandra, muchas gracias por estar con nosotros.
4: Gracias,
3: y gracias, Rafael. Venga, hasta ahora.
1: A vosotros.
3: Adiós.

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0: Bueno, pues continuamos. 27 de julio de 2026. En esta mañana de Radio Esquina, muy intensa y sobre todo muy prolongada. Empezamos a las 8 y 20 de la mañana y terminaremos aproximadamente a las 12 y pico. Bueno, antes de empezar la próxima entrevista, decir que esta mañana una ciudadana llamó a Radio Esquina debido a que se estaba produciendo un gran atasco entre la Convergencia, calle Román y toda aquella parte de la zona del centro, y que había un caos considerable. Y hemos llamado a la policía nos ha atendido como debe ser, inmediatamente ha enviado allí una patrulla, la que hay, y ahora nos han contestado diciendo que aquello, bueno, que es verdad, hay obras ejecutándose por parte de Aqualia, y que la señalización, bueno, ha sido un poco, no lo dice la policía, lo digo yo, visto las imágenes que me han enviado. La policía ha indicado a los que hacen la obra, obviamente, que corten los sitios donde debe cortar y que tenga que indicarle a la gente, por dónde tiene que desviarse. Esto es un detalle que a un nivel de una población de 70.000 habitantes, es triste que yo lo diga, ¿verdad? Porque cuando se corta una calle, sobre todo las calles que se han cortado como consecuencia de las obras que tendrá que hacerlas, y es una calle con una actividad comercial y de, en fin, de persona que se mueve, pues creo yo que necesita un poquito más de coordinación. No pone una valla, por aquí no se puede cortar, no. Antes tendrá que venir, oiga, calle cortada, esta, este y esta, desvíese usted por esta calle. También hay que decir que mucha gente, como está encabreada, coge la valla, la pone, pasa y después se encuentra que tiene un problema. Por una parte, el descontrol que tiene esta ciudad, la poca coordinación, porque todo eso, en teoría, se tendría que coordinar todos los pactos que toda la gente que interviene, la realización de la obra, si es urgente o no urgente, las indicaciones, las señalizaciones, y coordinado, obviamente, con la policía local, que para eso están. Es decir, que la policía local, inmediatamente que he llamado, inmediatamente ha actuado y se ha informado y ha tenido el detalle, que me parece estupendo, de informarnos de cómo está la situación, lo cual nos parece que ese es el tipo de policía local que nosotros queremos. Por lo tanto, en general, es lo que está ocurriendo y lo que manifiesta una vez más el descontrol de coordinación de esta ciudad. Y que tristemente, una cosa que debía ser organizada inmediatamente, bien planteada, que tengamos que hablar de esos niveles, pues el nivel que tenemos en Sanlúcar. En fin, aclarado, muchas gracias, y también Radio Esquina, hace función de radio para mejorar también a los ciudadanos, función pública, como debe ser. Bueno, como digo, 27 de julio de 2026. Y ya tenemos aquí, hoy, me decía, con los micrófonos cerrados, que aunque hubiera tenido 50 grados de fiebre, viene a Radio Esquina hoy. Muy buenos días.
1: Buenos días.
0: En primer lugar, te voy a dar recuerdo de un alumno que tuviste, José María Chulián Amate. Ajá. Que del otro día, la semana pasada, después de 60 años, como éramos amigos desde pequeñito, pues estuvimos juntos y tenía un recuerdo especial de tu persona cuando iba a su colegio.
1: Sí, y todo. ¿Sabes? Yo estoy de satisfacciones. Cada vez que me encuentro uno, hombre, me dan abrazos, yo les quiero mucho.
0: Vive en Madrid desde hace muchos años, de 60 años, y por un motivo u otro siempre escucha Radio Esquina y te escuchaba a ti y le daba una alegría enorme. O sea,
1: mira qué bien. Pues hoy por la calle me han visto la gente y todo. Mira lo que está pasando, Pérez. A ver si dice algo. Digo, sí,
0: lo que
1: si
0: dijiste,
1: yo voy para Radio Esquina hoy.
0: Lo que dijiste, tú dijiste aquí, cuidadito que este año va a haber muchos incendios.
1: Hombre, bueno, sí. Yo soy una persona que me confieso antes de decir las cosas, me confieso a mí. Entonces, al ver lo que viene, lo digo. Y lo digo con toda mi alma y con toda mi fuerza, porque conozco la naturaleza. conozco muy bien a los animales. Y tengo un amor espléndido por eso. Es mi afición de toda la vida, desde niño. Entonces tengo un conocimiento de las cosas. Y por eso vengo aquí a exponerla y decirla. También estaba hablando hoy con Esperanza de una cosa muy importante, que las cosas que a mí me caen bien, o sea, que veo que es realidad, la digo. Ciudadano, el presidente de Ciudadanos, dijo en un momento dado de que el Sánchez tenía un plan y que por eso no hizo alianza con él, porque tenía un plan. Y Julio Anguita, que ha sido mi referente político en muchas cosas, en muchas, dijo la frase aquella, que él votaría a la extrema derecha siempre y cuando fuese alguien que quisiera al pueblo. Vamos a dejarnos ya de siglas y vamos a ir al bien del país, al bienestar del país, al bienestar de cada ciudadano, de darle lo que le corresponde, parece una democracia. Pero no, en el Congreso de los parlamentarios,
0: de
1: los
0: diputados,
1: Congreso de Madrid, o aquí en Andalucía, veo la crispación que hay. No hay una oposición que hablen en unos términos de arreglar las cosas. Porque, claro, hay que ser crítico. Aun en los mismos partidos dentro del partido, un sector crítico, claro, para mejorar la situación o para mejorar aquello que uno no estén de acuerdo. Para que la finalidad de las cosas sea para el bien de los ciudadanos. Para eso están las democracias. Una democracia no se puede destruir en un parlamento que haya una crítica, una crispación todos los días, cada vez. Que así viene hoy la prensa. Que mire la gente la prensa hoy, que la mire. Bien. Entonces yo dije eso de Guinea porque yo esto no lo puedo consentir. Lo de los fuegos no se puede consentir. Porque mira, yo traigo una nota aquí de que a mí los mensajes de los políticos con respecto a fuego no me llegan ninguno, ni es verdad. Todavía no he visto yo a Greenpeace ni ningún ecologista salir a la televisión a decir lo que hay. Todavía no lo he visto. ¿Saben cuántos millones de nidos se han muerto?
0: ¿Y por qué no ha salido?
1: Pues porque parece que lo han callado. No vaya a salir. Esa es la impresión que yo tengo. Millones de nidos llenos de pajaritos de cría que no han podido salir, se lo han quemado. Y sobre todo las rapaces que no tenían los nidos terminados. Se han ido las cigüeñas antes de criar este año. Se han ido muchos, ya se han ido. Se han ido no sé por qué, porque los animales tienen una intuición y un conocimiento de saber lo que viene. Entonces, esto de los fuegos. ¡Ay, esto de los fuegos! Mira.
0: Vamos.
1: Cuadrilla de gente que poda en los montes. Ni una. Cuadrillas. Porque doña Ana tenía antes una cuadrilla para podar y para limpiar. Como se limpiaba y se cuidaban los montes antiguamente. Ni uno. Las desgrosadoras, ¿para qué están? ¿Para guardarlas? No, hay que tener desgrosadoras. Yo no voy a culpar ningún pueblo para nada, pero los pueblos que viven en un sitio donde hay bosque y la parte rural deben de tener esa precaución, porque saben que cuando nace, hay un año como ha sido lluvioso, afortunadamente, que tienen los pantanos actualmente un 80% en el tiempo que estamos, menos mal, pues tienen que saber de que eso es un combustible.
0: Eso te voy a decir.
1: Agravante.
0: Eso te voy a decir. Por las imágenes que yo percibo, que no son todas, la mayoría de lo que se está quemando son matojos secos. Es decir, que puede ser arboleda de alta altura, pero bueno, en Castilla.
1: Claro, la alta
0: en Castilla
1: la coge porque la.
0: En Castilla-La Mancha no creo que haya una
1: la
0: cantidad
1: de. Un combustible horroroso.
0: Que todo es hierba seca.
1: Antiguamente, cuando se cogía el trigo. Sí. Pues se cogía los cereales, se quemaba, pero estaba pendiente el dueño del terreno para que no fuera fuego. ¿Ahora por qué lo prohíben? ¿Ahora por qué lo prohíben y lo dejan eso que también, diremos, es parte del combustible, de la corteza terrestre? No lo comprendo. Antes, en los cotos, en los pueblos, había desgrasadoras y había una cuadrilla de hombres que podaba y quitaban los secos de los montes y quitaban, cuidar todas esas cosas. Porque también la aplicación del monte, si los pinos o el árbol que sea, se van cortando aquellos que tienen edad y tenía una indicación con un número, con cal, para que se cortara y después hubiera una repoblación. Hoy no se hace eso. Hoy se deja en abandono total. Y no entran, ni hay cuadrilla, ni hay nada. Pues eso hace falta. Pero hace falta urgente, como están diciendo ya los ingenieros de monte.
0: Que hace falta trabajar en invierno.
1: Hombre, carajo, no, es que hace falta guardería.
0: Trabajar en invierno, ¿no?
1: todo el año.
0: Prevenir el invierno, claro, para cuando venga.
1: Claro, hay que prevenir, ¿no? Ya. Y de aquí en adelante, mira, contra Francia también. Francia, la cantidad de gente y la quién va a pagar ahora las casas que se han quemado y los animales que han muerto chicharrados, porque también han muerto también mucho ganado, por ejemplo, caballos, hay motociervos, gamos, todas esas cosas. Los cotos privados, ninguno. Todos, ninguno, porque hay una guardería permanente. Y donde está el toro bravo, tampoco.
0: Entonces, ¿por qué ha ocurrido todo esto?
1: Pues por un abandono total.
0: De mantenimiento.
1: Dice. Un abandono de mantenimiento, y eso tiene que ser ya, tiene que haber un... En el Congreso de los Diputados tiene que ser una consejería o un ministerio para los montes. Y cada tener una aplicación de cuántos kilómetros tiene o cuántas hectáreas, y cada hectárea un guarda fijo, ganado, oveja, cabra y vaca. No que ahora, si yo tiene cabra y entra en el monte, te multan.
0: Pero si sabemos que esta rama seca se prende el fuego rápidamente y se lleva todo
1: ahora
0: por delante.
1: Los árboles.
0: ¿Por qué en invierno no hacemos nada o en primavera no hacemos nada? Porque a sabienda que, hombre, que puede ocurrir luego incendio, pero ya si prevenimos que...
1: 300 kilómetros hay de la longitud que tiene.
0: ¿Por qué? Porque
1: es un fuego que no se puede...
0: Pero es que confunde dejar la naturaleza libremente al mantener la naturaleza.
1: No hay preparación. La gente no sale al campo. Por ejemplo, yo te leía hoy decir por qué ha salido toda la gente a la calle cuando hemos ganado el Mundial. Sí. Pues ahora también que salga a la calle,
0: no,
1: porque es una
0: no
1: cosa
0: sale.
1: Que nos confiere
0: ahora
1: a todos.
0: Ahora no sale.
1: Ahora no sale, pero no. Tienen que salir. Como no salgan,
0: no
1: esto
0: sale.
1: No se arregla.
0: No sale. No
1: y cada
0: sale.
1: Año, bueno, ¿quién le va a pagar a la gente que se ha quemado las casas? Quizá la va a pagar a las criaturas que no son gente poderosa, que son la gente del mundo rural. El mundo rural los quiere quitar. Y quien los quiere destruir es parte del gobierno y parte de...
0: ¿Pero para qué quiere destruir el gobierno? Si en la vida...
1: Porque los quieren destruir.
0: ¿Pero para qué sentido tiene eso? ¿No?
1: Pues sentido porque se lo ha mandado Europa. O sea, la
0: Bondellera
1: está, la que está de presidenta, lo que quiere es que España no produzca nada. España, que era el granero de Europa, hoy es la mierda de Europa. No podemos seguir así. Quieren destruir el mundo rural.
0: Es lo que tú dices, mira, de todos los informes que estoy viendo, de ningún dirigente, ningún técnico, he escuchado yo decir que se ha hecho en invierno en los bosques. O en los campos.
1: No le interesa.
0: No, es que no lo han dicho.
1: Pero claro,
0: no lo han
1: pero
0: dicho,
1: es que
0: no sé por qué. No han dicho, este invierno hemos hecho esto. No lo dicen, no lo dicen.
1: No pertenecemos a la Comunidad Económica Europea. Pues es que Europa no le interesa. Europa no le interesa que España sea un productor
0: pero
1: como es de comida.
0: Pero eso es muy
1: y
0: cruel.
1: Y que se entere la gente de España entero.
0: Pero eso es muy cruel, Manolo.
1: No escucha más de Radio Esquina. Porque se extiende esta boca que se está diciendo aquí. Hombre, okay. Es que somos muy sencillos, pero decimos la verdad como puño. Entonces, no pueden permitirse que se destruya la producción de comida que tiene este país. No se puede destruir, pero los quieren destruir. ¿Y por qué los quieren destruir? Porque no está enterado el pueblo. El pueblo que se entere bien de que lo que quieren es destruir el mundo rural. El mundo rural, los que escuchen ustedes, por favor, a los agricultores, a los ganaderos y a la gente del campo.
0: ¿Y tú esperas que toda la gente que salieron por ganar el Mundial salga ahora a protestar por los incendios?
1: Cuando termine, si es que lo han cogido, esto lo han cogido, porque claro, los fuegos no salen solos, ¿eh? Esto ha sido todo prendido. El 95% de los fuegos que hay ha sido a conciencia. Aquí, la gente debe de saber de que la capa forestal es la que nos da la vida. Pero aquí están metiéndose en lo cosas que no hay. Aquí están con el cambio climático. Yo, Manuel Pérez Cuadrado, espere, he estado en la salina trabajando muchos años. He vivido también la salina porque está mi gente.
0: Por cierto, que ha gustado mucho ese programa, ¿eh?
1: ¿Qué hace?
0: El programa de la salina, ha gustado mucho.
1: Claro.
0: Venga, te sigue.
1: Es una maravilla todo lo que tenemos. Ahora son basureros. Sí, y eso no puede consentirse, no se puede consentir. Nosotros tenemos que mirar por la vida. La función clorofílica, que es que lo sabemos todos, que lo hemos aprendido en la primaria, en el colegio, está clarísima. Y a los niños hay que llevarlos al campo. Y si quiere no escuchar silencio y quiere escuchar la música celestial, váyase usted a hacer senderismo a las marismas. Váyase usted ahora, cuando llegue de otoño, a las marismas a hacer senderismo. Entonces se va a ver que está en un mundo lleno de felicidad, de gloria, de música. En ese silencio, vaya, no vaya a los pinos, sí, coge las piedras, vaya de senderismo a las marismas, vaya que hay para andar, verá lo que es una belleza y un bellezón y es una alegría, porque es que no, y los niños necesitamos que conozcan la verdad y la realidad. ¿Qué le vamos a entregar?
0: ¿Qué
1: le vamos a entregar a las generaciones venideras? Por favor,
0: ¿por qué esa costumbre tan sana y de conservación de poner los animales en los bosques ya no se permite. ¿Por qué? ¿En base a qué? ¿En base a qué? ¿Por qué? ¿No se puede tocar una lagartija? ¿No se puede un matojo levantar? ¿Por qué no se permite a los animales con la labor tan importante que hacía de mantenimiento?
1: Muy fácil, porque no interesa. Pero, no interesa. Bueno, antes había, por ejemplo, lo que hemos conocido aquí en Algaida. En Algaida había un guarda permanente en los Álamos del Medio, que allí estuvo mi abuelo unos 4 años.
0: Sí.
1: Lo último que fue
0: ya no
1: José, José y Antonia, que me los traje yo en un Ceita 600 cuando lo licenciaron en un coche. Y ahí están sus hijos, que lo puedes decir. Había un guarda permanente, de día y noche, y había otro en los prados, aparte del que iba de medio ambiente, otro más. Entonces esa gente son necesarios los bosques, porque en el momento, hoy día, con los adelantos que hay, con los drones que tienen una capacidad de investigar inmediatamente cuando se realiza un fuego, en ese momento acude y se termina.
0: ¿Eso?
1: Rápidamente. Pero es que se deja, y cuando ya han llegado la UME o ha llegado la ¿cómo se llama esto?
0: La unidad de emergencia.
1: Enfoca, pues entonces ya ha recorrido una cantidad de kilómetros porque la gente no tiene capacidad de apagarlo.
0: Claro.
1: Entonces, las desgrosadoras, toda la gente que tenga pueblos donde vivan los pueblos, el mundo rural, que tengan desgrosadoras, que compre cada uno una cabra, hombre. Una cabra, una oveja,
0: se
1: y que
0: sigue,
1: la meta en los montes.
0: ¿Se sigue haciendo los cortafuegos o también se prohibieron?
1: Ya no, los cortafuegos no se sigue haciendo. Ahora,
0: pero si los cortafuegos
1: no,
0: es una de las medidas más preventivas que hay.
1: De que es el pulmón de la humanidad, es el pulmón. Que lo vea todos
0: ¿Y
1: los países.
0: ¿Por qué no hace cortafuego ya? ¿Por qué no se hace cortafuego?
1: Hay cortafuegos, pero que se han cerrado.
0: Pero hay que mantenerlo, ¿no?
1: Han seguido trabajando.
0: Claro.
1: Pero hay que ser. Entonces, quien tiene que estar al mando de los montes, de los montes nacionales, son ingenieros de monte, guardería permanente, torre y ganado. Esas son lo que hace falta tener en los montes para que no tengamos quema, para que no salga ardiendo. Y ahora cuando se haga una repoblación, que el ingeniero de monte, que tiene conocimiento de cuando se repueda una población que sea digna, porque los árboles, cuando se siembran muy juntos, pues se comen el uno al otro y el desarrollo es más lento. Entonces, el ingeniero de monte sabe la distancia que tiene que tener un árbol uno del otro para que cuando eche la copa puedan vivir. En el momento que eso está regido y mandado por un ingeniero de monte, te volveremos dentro de unos años recuperar toda la capa verde. Pero no, es que dicen que yo tengo ahí una nota que la voy a leer, de que me han mandado.
0: Venga.
1: Entonces dicen que esto de que quemar los montes es para placas solares, para urbanizaciones. Pero yo no creo, creo que hay una ley que no permite nada de estas cosas, sino hay que repoblarlo. Entonces, por la hectárea, por cierta hectárea, una guardería. De una guardería que, por ejemplo, el guarda tiene que tener agua, luz, cómodo, y que se haga cabañas ganaderas para que los ganaderos que van a limpiar el monte, que lo van a comer toda tenga una cabaña para en ciertos momentos se quede el ganado encerrado y que también tenga su abrevadero, que tenga lugar donde beban los animales. Entonces esos animales nos proporcionan un bienestar grandísimo, en primer lugar porque es una carne ecológica, que eso se exporta y se cría aquí, como tenemos muchos bosques, mucho ganado y además raza autóctona, que tenemos raza autóctona, las del norte, las del centro y las del sur. Una raza autóctona que nos produce carne y leche.
0: Pero, Manolo, te digo que lo que he visto por las imágenes y me fijo bien, que gran parte de lo que se ha quemado son matojos secos, que no son arboleda, que son matojos secos.
1: Matorrales secos.
0: Matorrales que
1: eso. Arbustos, que hay muchos arbustos
0: que eso en invierno se puede mantener y quitarlo,
1: hombre,
0: ¿no?
1: Se mantiene. Y ya se saca viruto, se
0: ya
1: saca.
0: Ya está, ¿no?
1: Viruto,
0: digo
1: se
0: yo,
1: sacan
0: ¿no?
1: cosas que son.
0: Y esos son los que prende la mercha rápidamente.
1: Claro.
0: ¿No?
1: Claro. La maquinaria que hay
0: digo
1: hoy
0: yo
1: día.
0: Yo no sé. Yo...
1: Con la maquinaria que hay hoy día, eso desaparece.
0: Inmediatamente, ¿no?
1: Inmediatamente.
0: Ya está,
1: y
0: ¿no?
1: Si hay mucha hierba y no la ha podido comer. También que haga heno, alpaca de heno.
0: Pero es que nadie...
1: la compra que vale muy cara.
0: Nadie se preocupa de eso en todo el año.
1: Pues se tiene que preocupar. Ya han visto que es una preocupación a nivel nacional, ¿eh? Todos los españoles tienen que salir a la calle.
0: Tú sabes lo que te digo.
1: No salen
0: ¿tú sabes,
1: a la calle porque están de
0: verano. Tú sabes lo que te digo yo. Que pasará 20 días o 15 días cuando se acabe todo y no harán
1: pero
0: nada.
1: Pero vamos a estar...
0: No harán nada.
1: Nosotros vamos a estar pendientes, ¿eh? Y lo vamos a decir. Porque ya estoy pendiente de lo que va a caer de agua en finales de otoño, primero de invierno, que hay una humedad, que los meteorólogos que lo hablen y lo digan, que hablen las cosas que lo digan. Y ahora que salga Greenpeace a ver qué da, a ver qué dice, y los ecologistas, de cuántos millones de nidos han matado con los pajaritos y las rapaces. Las rapaces tenían nido con las crías.
0: Bueno, mucho,
1: no
0: mucho,
1: llegaba todavía, le faltaba día para salir.
0: Mucha gente dirá que esto es debido al cambio climático.
1: ¿Pero qué cambio climático? Hombre, si yo ya estaba diciendo que la salina estaba y había días que había más de 40 grados. Venía días, claro, ola de 4. No, que tú estás más bien, lo
0: has dicho. Totalmente.
1: Pues no es verdad.
0: Totalmente.
1: Y aquí lo que pasa es que quieren cambiar cosas que no pueden ser. Aquí no se puede cambiar la naturaleza porque la naturaleza,
0: oye,
1: es viva.
0: Oye, que esto necesita una dedicación y mantener y prevenir y ya
1: necesitan
0: está.
1: Necesitan ingenieros de monte.
0: Claro.
1: Que
0: maquinaria.
1: Se sienten en las mesas,
0: maquinaria,
1: en las mesas de los congresos y en todos sitios, agricultores, ganaderos, que son los que conocen bien. Esos son los que conocen todas las cosas que hace falta. Que miren lo que hace falta y el control. Lo que no se puede dejar las cosas abandonadas, ¿eh? Y saber las plantas que se quieren poner. No es lo mismo la plantación del norte que la plantación del sur. O sea, el cambio de...
0: Manolo, y otra cosa, ¿eh? Yo, con todo mi respeto, a lo mejor, eso son competencias para las autonomías.
1: ¿Qué no son competencias?
0: Las autonomías no están preparadas,
1: claro,
0: para afrontar esto.
1: Doñana, Doñana no es la competencia de la comunidad autónoma.
0: ¿Para qué quieren las autonomías esa competencia si al final no puede llevar a
1: pues
0: cabo
1: tiene que
0: esto?
1: Hacerlo.
0: Pero que no, hombre, que sea del Estado y que tenga la infraestructura del Estado en las comunidades, y ya está, hombre.
1: Eso, que la tenga como
0: claro.
1: Dice, que no es difícil, ¿eh?
0: Claro.
1: Que no es difícil porque hay conocimiento para que esto no se pueda.
0: Pero por lo menos esa responsabilidad.
1: Isabel Ayuso.
0: ¿Qué ha pasado con esta mujer?
1: Mírale la cara que tenía, llorando. Porque dice, por favor, no ponerse a que se enfrenten los pueblos con el dolor tan grandísimo que tiene. Esta mujer. Ya ha tenido de aborto, por favor, quiere tener un niño. Y como siga así, no lo va a poder tener. Sí. Porque no se le ve la cara de sufrimiento y de lo
0: claro.
1: que está pasando. Entonces, aquí hay, con esta mujer, hay un ataque político de una forma impresionante. Yo no sé por qué. Cuando lo que hay es que buscar las soluciones para el pueblo. No importa las siglas que sean, de izquierda y de derecha, pero que sean soluciones positivas para todos los ciudadanos. Lo que no podemos estar en la situación que tenemos. Y yo le digo, ahora esta esquema y todas esas cosas, sabe Dios lo que es, como es. Además, lo voy a leer porque no
0: venga,
1: va a salir de mí, sino lo voy a leer las dos o tres cosas que
0: venga,
1: tengo aquí.
0: Venga, vamos al lío. Venga, Manolo.
1: Y espera
0: tú que salga la gente de la selección española, que salga a protestar por el fuego.
1: Tenemos que salir.
0: Como decía mi madre, siéntate ahí y espera y ve pasar a la gente. Por favor, el fútbol, pero siempre se ha utilizado para
1: pero
0: muchas
1: el fútbol
0: cosas.
1: También es posible.
0: Sí, pero es fútbol nada más, pero aquí se utiliza para más allá del propio fútbol.
1: A mí me dice
0: venga.
1: Este amigo mío, José, que está jubilado, que es un ingeniero electrónico que ha trabajado en el mundo, en Estados Unidos. Dice, Manuel, esto es política sistémica.
0: Sistémica,
1: perdón.
0: Sí, sí.
1: De la sociedad europea. Tienen montones de aviones y helicópteros rusos sin utilizar por falta de piezas y restricciones por la guerra de Ucrania y trapicheando miles de toneladas de gas y de petróleo ruso aquí al lado. Estamos mal gobernados por bandidos ladrones.
0: Vaya por Dios.
1: Me dice ese.
0: Vaya por Dios.
1: Ese me dice uno.
0: Otro. Venga.
1: Aquí. Dice Blanca Ot. Y dice, ese monseñor se llama ahora, eliminar la masa forestal, espacio para paneles solares, disuadir a los que quedan en el mundo rural y concentrar a la población en grandes urbes y rematar al sector primario, justificando el cambio climático. Eso me nota, me lo están mandando. Y yo digo, pues voy a ir y lo voy a
0: ir. Y lo va a leer.
1: O sea, tanto uno como el otro. Y ahora tú dices, bueno, ¿y cuáles son? ¿Son verdades o son bulos? Pues hay que mirarlo y analizarlo.
0: Muy bien.
1: Y tenemos que luchar por el bien de la masa forestal. Y sobre todo ahora,
0: perfecto.
1: Me gustaría, a ver, la biodiversidad, si coge uno cazando con unos jilgueros o cosas así, le pone una multa de 3.000 euros.
0: Sí, sí.
1: Ahora, ¿quién hay que multar? Que han matado a las rapaces, tanto la biodiversidad con la falta que hace rapaces, las rapaces que... Los murciélagos, ¿cuánto han matado los murciélagos que se comen los mosquitos? ¿Cuántos? ¿Millones?
0: ¿Tú sabes lo que pasa? Que no se trabaja para buscar soluciones, sino ¿quién tiene la culpa?
1: Pero ¿esto qué es? No, no. Para eso está la democracia,
0: que sí.
1: Para que existe.
0: Pero no se trabaja para dar soluciones.
1: Pues hay que hacerlo. Y si no, que el pueblo
0: ¿quién
1: salga?
0: Tiene la culpa? Pero esto de los incendios nuevos, ¿desde cuándo? ¿Todos los veranos igual, no, Manolo? ¿Cierto o no?
1: Manolo, tú viene
0: aquí varios años, ¿no? Y cada vez que hay un verano, viene con lo mismo. ¿Han hecho algo? ¿Te acuerdas en Galicia, los incendios en Galicia hace un par de años? ¿Te acuerdas
1: sí,
0: o no?
1: Sí, sí.
0: ¿Te acuerdas en otro sitio y otro incendio en otra parte? Y al año siguiente se vuelve a repetir la historia.
1: Si saben perfectamente que hay que meter... Hay ganado, que es que se come la hierba, que es el que se come el combustible ese que queda. ¿Por qué le echan una multa al ganadero y le quitan un trabajo?
0: No, porque va la política de que el campo hay que dejarlo tranquilo, no matar a la lagartija, dejarlo que la naturaleza, vivimos en un mundo feliz y después pagamos las consecuencias, hombre.
1: Antes, cuando se cogía el rastrojo, se quemaba el rastrojo.
0: Efectivamente.
1: Y ahora se prohíbe. No, eso hay que quemarlo. Eso hay que quemarlo porque puede llegar a este momento.
0: Eso es.
1: Porque el que quema el rastrojo del campo está pendiente y no pasa nada. ¿Eh? Y
0: ahora pues sabes que te digo que pasará el verano.
1: Es que van buscando.
0: Mira, si estamos vivos los dos y existe Radio Esquina, el año que viene me va a decir lo mismo que me está diciendo este año. Que hay fuego y no se ha hecho nada. Yo estoy convencido.
1: Tú sabes lo que yo digo, que se espabilen la gente, lo mismo que me parece muy bien. Y yo estoy contentísimo que haya salido la gente, que hemos ganado el Mundial.
0: No va a espabilar.
1: Pues tiene que salir para esto, que esto es más importante.
0: No
1: esto
0: saldrán.
1: Es más importante.
0: No saldrán.
1: Aquí hay que arreglar las cosas del país.
0: Manolo, no saldrán.
1: Pues ha salido la ministra esta de Ciencia y después rectificó diciendo que vos, unido con el PP,
0: ministra cualquiera.
1: Es como Hitler.
0: Con todo mi respeto, Manolo, con todo mi respeto, hoy, ministro es cualquiera. Con todo mi respeto.
1: Claro.
0: Hoy cualquiera. Cualquiera es ministro.
1: Sí.
0: Ya está.
1: Claro.
0: O sea, que no me. Antes un ministro decía.
1: Aparte que tiene más cultura, más
0: no,
1: preparación.
0: No, un ministro era la representación de una persona con unos conocimientos base, con una capacidad de diálogo, una visión global de lo que está haciendo, un conocimiento, prudencia en lo que decía siempre y cómo lo hacía.
1: Eso es.
0: Pero ahora, amigo mío, la palabra ministro es como una chapa de Coca-Cola.
1: Y eso no puede ser.
0: Es igual,
1: ¿no?
0: Pues ya está.
1: Cada cosa merece lo suyo.
0: Con todo mi respeto, ¿eh? Pero es así. Porque las barbaridades que se dice.
1: Y además, tenemos que tener respeto también a los ecosistemas que existen en este país. Hay que hacer una repoblación, no de cualquier árbol. Como
0: pues mira, te dice una cosa. En Sanlúcar hay tantos matojos de esos que está seco, muy cerca de poblaciones. Que verá algún día,
1: pero la jara está...
0: Verá algún día, ¿tú has visto los matojos?
1: La que sube la cuesta de las piletas,
0: verá,
1: eso es horroroso.
0: Verá cuando aprenda cualquier cosa aquella zona. Y sin embargo, ahí estamos viéndolo.
2: Sí, está todo.
0: ¿A que sí?
2: Y en el paseo marítimo, bueno, justo al lado de la Real Sociedad de Carrera Caballo, que está montando ya la carrera, está todo lleno de... Matojo seco, que no es...
1: Aquí mismo, dos pasos de aquí.
0: ¿Tú te vas detrás del cementerio entre Rompecereones y el camino que va a la...
1: Hombre, por favor. Donde se pone el mercadillo. Mira el sitio ese. Donde se pone el mercadillo, cérvalo. Y ahí pegando aquí a...
0: Están pegadas a las viviendas, ¿eh? Que están pegadas a las viviendas.
1: Claro, y después sale volando las llamas.
0: Eso va enseguida.
1: Y después cae en una casa que haya ropa, que haya
0: entonces,
1: cosas de plástico,
0: que
1: haya combustible.
0: ¿Qué hacen? ¿Qué pueden hacer para evitar?
1: Que se tomen esto en serio todo el mundo, uno a uno. Que se tome en serio y que se tome en cuenta de que en el mes de mayo tiene que estar limpio todo el campo y toda la periferia de los pueblos. Una cabra y una oveja que la vayan comprando y que la metan en donde las tienen que meter y que vayan a comer. Y dejarle opción a que coman. Lo mismo que se respeta a los animales, que las mascotas, pues hay que respetar a lo que hace el trabajo de limpiar todo el monte y todas las periferias de los pueblos. Y que se lo tomen ya en serio, que antes de irse en vacaciones, fíjate tú, los que le han salido a los pueblos ardiendo están de vacaciones. Es que han cogido el momento... El 95% es metido fuego. ¿Quién lo ha metido? Eso no sé yo quién habrá sido. Pero desde luego lo han hecho en el momento ideal que está la gente.
0: Tú dices fuego,
1: no puedo
0: pero
1: decir
0: por ejemplo, uno de
1: no
0: los fuegos...
1: No puedo asegurar una cosa
0: verdad,
1: que no entra dentro de mi cálculo.
0: Eso es, y a mí tampoco. A mí tampoco, ¿cómo no tiene sentido?
1: Eso es.
0: No tiene sentido porque,
1: ¿cuánto cuesta? ¿Cuánto va a costar el Infoca? ¿Cuánto?
0: Claro. Pero hay uno de los fuegos que prendió bastante, que es debido, fíjate lo rápido que fue, que un coche, según las imágenes, que también las imágenes las que quieran ponerte, un coche que prendió fuego, se quemó del calor a la temperatura, inmediatamente prendió toda la zona, ¿entiendes o no? Es decir, que yo creo, a mí me cuesta que el ser humano prenda, ¿con qué sentido?
1: Pues bueno, pues vamos a decir esto, que tenga precaución y hay que prevenir. Hay que prevenir. Y cuando llegue mayo, que por favor esté limpio todo.
0: Claro.
1: Y que metan gente del gobierno. Que
0: y no podemos aprender de los errores.
1: Un ministerio del bosque, un ministerio...
0: Con recursos. Bueno, claro.
1: Y que los agricultores tengan en cuenta que quieren quitarnos el mundo rural. Que la tengan en cuenta. Y el culpable es Europa, ¿eh? El culpable es Europa, que quiere que España quede para otras cosas, y no puede ser. Hay que producir la comida, que es lo primero que necesitamos comer.
0: ¿Y por qué? Pero vamos a ver, Europa puede estar allí, puede hacer lo que quiera, pero yo no te dejo, ¿no? O siempre le vamos a la culpa a otro que no es nuestro. ¿Qué hago yo después de Europa?
1: La responsabilidad son del que está en el mando.
0: Aunque Europa quiere una cosa...
1: Claro.
0: Entonces, ¿o no?
1: Si aquí no, esto no lo hago
0: no,
1: yo, porque
0: hago.
1: No, porque yo tengo que producir para comer.
0: Claro.
1: Así que esto, ya puede ser lo que sea, ¿no? Lo mismo que estamos haciendo, que no podemos dar el 5% para el armamento, ¿eh?
0: Claro.
1: Pues tenemos que decir también que no podemos quitar la producción. Hay que ayudarle al mundo rural, es primordial en estos momentos. Al mundo rural, en estos momentos, a los agricultores, a los ganaderos que producen la comida, que es el sector primario, hay que ayudarle ya. No decir vamos a esperar, sino por supuesto y ayudarle. Y que estén los montes por cada hectárea. Hay, yo no sé cuántas hectáreas queman en España, ¿eh? Ahí, tela marinera. Y tenemos 300 metros de longitud.
0: Vale.
1: Y además, la quema que hay tarda de todo en quitarse.
0: Pues ahí queda, Manolo. Tú hoy venía Manolo, en fin. Con ganas de hablar, ¿no, Manolo?
1: Sí,
0: para
1: hombre,
0: manifestar.
1: Porque conozco el tema,
0: claro.
1: El tema lo conozco y sé que lo que hay que hacer, que este mundo es para vivir, no para destruir. Podemos hacer muchas cosas buenas, pero lo que no se puede es, ahí está, en un gobierno que están sentados y que lo que tú dices, que tienen que ser personas preparadas y gente que hayan trabajado, pero ¿cuántos hay ahí que no han trabajado en su vida y cobrando? Y esa gente van a soltar una paga, ¡ja, ja, ja, ja, ja, ja, ja! 125.000 euros. ¿Van a dejar a esa gente? ¡Ay, Verdón, que
0: ay,
1: era un jamás!
0: Sí, señor, eso es.
1: Era un jamás.
0: Buena expresión, eso de Verdón, hace tiempo no lo escuchaba yo. Hasta la próxima, Manolo, adiós.
1: Hasta luego.

0: Bueno, pues ya estamos inmediatamente 12, casi cuarto de la mañana, y ya tenemos al teléfono al director del Hospital Virgen del Camino, Antonio Bascuñana. Antonio, muy buenas tardes.
1: Hola, buenas tardes, ¿cómo estamos?
0: Muy bien, aquí desde los chicos estoy emitiendo, amigo. Estamos cada día más temprano.
1: Bueno, eso está bien.
0: Claro que está bien. Bueno, esta mañana hemos comentado, Antonio, en primer lugar, que mañana donación de sangre en el propio hospital, ¿no?
1: Correcto. Mañana por la tarde esperamos que vengan muchas personas porque verano suele ser una época complicada.
0: Claro.
1: Los donantes habituales se van de vacaciones, nuestra población aumenta muchos miles de personas con respecto a la habitual.
0: Sí.
1: Y por otra parte hay mucha movilidad, por lo tanto hay muchas personas que se pueden accidentar o pueden tener, en fin, diversos problemas de salud que puedan necesitar otra función.
0: Bueno,
1: eso es lo que tenemos.
0: Antonio, por lo demás.
1: Bueno, por lo demás, el fin de semana, pasé julio, soy sincero, no ha estado demasiado mal. Sí sigo intentando llamar la atención de las personas por el tema de caída. De hecho, hemos tenido en este último fin de semana bicicleta, moto y patinete. Las tres cosas de dos ruedas. Que
0: traumatismo, casi
1: las
0: todo.
1: Las caídas, ¿no? Traumatismo. También es verdad que a veces el acerado de nuestra zona a veces puede ser mejorable. Y
0: aparte
1: en casa, alguno cae en la calle.
0: A veces eres muy bondadoso, Antonio, muy buena persona.
1: Bueno, bueno, vamos a decirlo así. Creo que estas cosas menores, pues sí, aparentemente menores, pues pueden causar problemas de salud serios. Así que
0: muy bien.
1: Es una cosa que también tenemos que mejorar.
0: Bueno,
1: de las muchas que mejorar en nuestra ciudad.
0: Antonio, nada más que resaltar por ahora, ¿no? Aparte de la vida diaria, que no es poco, claro.
1: De momento la vida diaria, seguimos siempre el hospital evidentemente lleno, con ingresos de personas que están aquí de paso, de turistas o de visita.
0: Sí.
1: Y bueno, esperando el empujón de agosto, que suele ser todavía mayor.
0: Muy bien. Antonio, pues como siempre, muy agradecido. Venga.
1: Venga, un abrazo.
0: Adiós.

0: Bueno, pues Sanlúcar sí opina con su diversidad y hoy es un ejemplo a seguir. 4 horas y aproximadamente 16 minutos de emisión. Empezamos a las 8:20 con mucha ilusión, a pesar que fuese el 1. Todo funcionaba perfectamente y empezamos con un saludo y deciros que siempre daros las gracias. Continuamos con la difusión de dos actos solidarios. Mañana, donación de sangre en el Hospital Virgen del Camino de 5:30 a 8:30. Y también solicitamos el último esfuerzo a vosotros en distintas modalidades para ayudar al proyecto de la residencia de mayores que la Fundación ARA, en fin, está encabezada ahora conjuntamente con AFANA para que esto sea una realidad. Pero todavía necesita esa donación, aunque sea muy poquito, de todos vosotros. Luego emitimos una editorial que hace referencia a que estamos perdiendo el alma histórica de Sanlúcar a consecuencia de una noticia que determinaba que en seres de patrimonio sanluqueño, pues, en fin, se está vendiendo como si fuese un mercadillo. Y le hemos querido la importancia de lo que supone esto. ¿Le llegará o no llegará? ¿Tomará sensibilidad? ¿Entenderán el mensaje? No lo sé. No tengo mucha esperanza, pero por lo menos que usted esté enterado de lo que supone es vender el patrimonio de Sanlúcar. Si vendemos el patrimonio de Sanlúcar como tal, de nuestra historia, pues prácticamente al final lo que nos queda, como yo digo, las paredes, y estamos vendiendo el alma. Con Ale Rodríguez traímos una guitarrista muy, muy interesante. ¿Cómo me acuerdo? Esperanza, ¿cómo era? No me acuerdo. Chirte, en fin, a ver si me acuerdo. Chirte, no sé, no te acuerdas, Esperanza. Venga. Bueno, con Ale Rodríguez, como digo, traemos en músico, recuerdo, traímos una guitarrista Tarpe, de segundo apellido, pero esto no. Ah, Rosetta. Rosetta Tarpe. Y, en fin, una persona que...
1: Sister,
0: ¿vale? Gracias. Que abrió camino. Luego tuvimos el valiente de Mariano Galán, que nos habla siempre de la bondad, de la viña, lo importante que es la manzanilla, ¿no? Ha valorado lo que supone tener y mantener una seguridad social bastante activa y lo que supone para nosotros, ¿eh? Un logro general. En ese intervalo también tuvimos de hacer servicio público, porque una radiodente manifestaba de que había un atasco considerable en el centro de Sanlúcar y que aquello estaba mal señalizado, como no ha demostrado. Inmediatamente, llamando a la policía local se ha informado, se ha personalizado allí y ha puesto un poquito de orden, pero hay que ver, demuestra la deficiencia organizativa que tiene este propio ayuntamiento, ¿verdad? Porque no le indica al ciudadano por dónde tiene que ir en vido a estos problemas. Pero bueno, es un déficit que tendremos y cada vez será peor. Hemos entrevistado a Borja Évora, que ha recibido un premio en 2 festivales de Alemania y Madrid por su banda sonora, en una película muy interesante y que vale la pena. Hemos puesto en valor lo importante que son los artistas y la gente de la cultura en Sanlúcar y Borja es uno de ellos. También hemos hablado de este libro, Cuéntame de amor, de Rafael González Millán, un libro de amor que se presenta el día 29 en La Victoria. Y hemos tenido hoy muy indignado a Manuel Pérez Cuadrado, que quiero que lo entiendan. Alguna gente me dice, este hombre no sabe lo que dice. Sí sabe lo que dice, pero lo dice del corazón por el amor a la naturaleza, sinceramente. Que a lo mejor que lo que dice alguna gente lo consideran, pero él lo dice desde el corazón porque ha vivido la naturaleza y sabe lo que es la naturaleza. Y además dijo que va a pasar este año, lo dijo. Y con él, pues ya lo que nos quedaba era hablar con Antonio Bascuñana, que hace referencia a lo importante que es y lo que está la mayoría de las personas que vienen con traumatismo, ¿no? Motos, vehículos estos nuevos que hay, imprudencia y sobre todo también nuestra calzada y nuestro asfalto, que en fin, que ya no son baches, ya son socavones. Pero ¿qué vamos a hacer? Está bien, creo que está bien, ¿no? Pues, como decía, ¿qué? El miércoles más y trataremos que sea mejor. Esperanza, muchas gracias. A vosotros, muchas gracias. Y si el destino o Dios lo quiere, estaremos aquí el miércoles ya prácticamente, si no a las 9:15, a las 8:30. Venga, hasta ahora.
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0: ya está.
1: Pero lo malo de todo esto, y de vale. verdad, que lo que tú dices, esto es la verdad. Pero lo malo que tenemos es que.
0: Que está hablando con la pared.
1: Solo. No, no, que no, que, no es que estoy solo.
0: Está solo y encima solo. Habla con la pared.
1: Sí, sí, totalmente. Es complicado. Muy
0: es
1: difícil.
0: Complicado. Eso como se. Sí, está sí. solo, solo, con poca solo. Visión global, comercial. Totalmente. Y para colmo, los que te tienen que escuchar, pues.
1: No me escuchan ni en la calle.
0: Claro.
1: Con eso
0: bueno,
1: te digo todo.
0: Antonio, nada. Defíneme en tres palabras la calle Barrameda.
1: Bueno, para mí es. Yo pondría una palabra solamente: potencial. Alucinante. Bueno, me voy a poner dos. Potencia alucinante. Pero no me escuchan.
0: Yo no digo que sea el mejor o peor, pero ¿qué diferencia el comercio de la calle Barrameda respecto al comercio local de alguna zona de Sanlúcar? No digo que sea mejor, ¿no?
1: Ni mejor ni peor.
0: Porque tú vas a la calle de San Jorge y te atiende bien, claro. Te vas a otro sitio, tal. Pero algo tiene la calle Barrameda.
1: Que la calle Barrameda.
0: Por cierto, toca muchos premios en la calle Barrameda.
1: Sí, cierto,
0: sí,
1: cierto.
0: Bastante,
1: Sí, totalmente.
0: Echa mucha gente lo que pone allí.
1: Es que yo creo que la calle Barrameda es una calle especial. La gente es especial, es más agradable, es más. El comerciante es más llano. No, no está tan. A ver, ahora, igual que los coches parecen todos iguales, ¿vale? Los comercios parecen todos iguales. Pero en la calle Barrameda no. En la calle Barrameda. Tú te puedes encontrar todavía un comercio antiguo, algo que tú no has visto en tu vida, ya no vas a volver a ver. Y cuando ese comercio diga de transformarse o de dárselo a sus hijos o a lo que sea, a lo mejor dejará de ser así. ¿Vale? Bueno. Tiene historia, tiene duende.
0: Bueno, ya para irte, hubo un proyecto, no sé si todavía está latente, de peatonalizar la calle Barrameda. En su tiempo hubo un proyecto de peatonalizar. ¿Qué opinión tenéis vosotros de eso?
1: Vale, sé que, de hecho, nos pusieron los pivotes para obligarnos a peatonalizar. Pero los comerciantes de la calle Barrameda, en general, hay alguno particularmente que no está de acuerdo con esto, pero no se quiere peatonalizar la calle.
0: Bien.
1: ¿Por qué? Porque se piensa que en el momento que haya menos accesibilidad, ya tenemos difícil accesibilidad. En el momento que haya menos accesibilidad. Una cosa que sí nosotros hemos visto es si me peatonalizan la calle, pero hazme la peatonal desde donde está, peatonal, la calle ancha, sigue todo y házmelo todo peatonal. No me dejes esa calle peatonal aislada, que eso sí que sería un problema para nosotros. Si, por ejemplo, yo he estado en otros pueblos que tienen una calle peatonal de 2 kilómetros, que es muy larga, pero mientras que haya calle peatonal, el turismo sigue andando, mientras que siga la calle peatonal. En el momento que corta la calle peatonal, si me hace otra calle peatonal ahí, entonces sí que me estás perjudicando, como comercio y como todo.
0: Claro, lo que pasa es que aquí tenemos que aprender con el ejemplo, es historia. Tú que eres muy joven, la calle ancha era un maná de comercio local.
1: Exacto.
0: Aquello era, las calles laterales, era el comercio local de Sanlúcar.
1: Se perdió.
0: Se perdió, por no darle alternativa a la gente para poder ir. ¿Cómo vas tú a comprar hoy? Si no tiene accesibilidad, ni tiene aparcamiento, o que vivo yo aquí, ¿cómo voy yo a la calle ancha a comprar? Claro. Dime tú, a ver, ¿cómo voy? Claro.
1: Mira, yo ahí, yo tenía un proyecto sobre eso.
0: Que todas esas cosas hay que verlas. Perdona, tú vas a la Jerez, la Plaza de Abasto tiene tu aparcamiento al lado, sube al ascensor y tiene la Plaza de Abasto. Va a Cádiz, va a la Plaza de Minas, etcétera, etcétera, tu aparcamiento y la calle peatonal. Sí, un poquito de visión de futuro.
1: Claro, bueno, ahí tenía yo un proyecto de hacerla peatonal nada más que a ciertas horas del día. La calle Barrameda, que eso sí se puede hacer.
0: También.
1: ¿Vale? Se puede coger y decir a las 2 de la tarde que ya no tenemos abiertas las tiendas, por ejemplo, hasta las 5, el que quiera pasear por allí, puede pasear por allí. Y lo mismo pasaría desde las 8:30 a las 9 de la noche hasta las 8 de la mañana, que el que quiera pudiese pasear por allí tranquilamente.
0: Cuando tú quieras y el día que tú quieras, ya tengo hasta el titular. Hablamos de la calle Barrameda.
1: Vale,
0: ¿te parece
1: vale,
0: o no?
1: Vale, perfecto. Ya te digo, primero voy a terminar de ocuparme de esto, porque soy yo solo y tengo que ir cosa por cosa.
0: Venga, si estamos solicitando capital allí, no va a arreglar la Barrameda, hombre.
1: Escúchame, lo hacemos al revés. Cuando tú quieras, tú me dices, oye, la semana que viene la otra, y yo vengo y hablo de la calle Barrameda.
0: Cada 15 días
1: vale,
0: va a tener.
1: No hay ningún problema.
0: Cada día va a tener un programa. Para la calle Barrameda, para potenciar el comercio de la calle Barrameda. ¿Te parece, Carlos? 15 días.
1: Perfecto.
0: ¿Te parece?
1: Sí, bueno, yo lo diré a ver si alguien me dice, bien, bravo. ¿Vale?
2: ¿Vale?
1: Pero, bueno, no, oye, mandarme una oferta a cada uno y yo la digo en la calle Barrameda o algo. Pues, o sea,
0: hablamos de la calle Barrameda, los problemas que tiene, lo que puede hacer cada tienda, lo que ofrece, todo eso, estamos aprovechando el contexto.
1: Yo te lo agradezco, mientras que yo sea presidente intentaré venir cada semana aquí a.

0: hacer eso que me estáis comentando. Y de hecho, os lo agradezco enormemente.
1: Bueno, pues después tenemos el glaucoma con presión normal.
0: Uh-huh. Vaya.
1: Vaya. Oh, es muy traicionero.
0: ¿Sí?
1: Es muy traicionero. Sí, eso, sí, ¿verdad? Es silencioso, ¿no?
0: Vaya.
1: Después hablamos.
0: Qué bien.
1: Hasta ahora. Venga.

0: 29 de julio de 2026. Ya los que se llaman Julia o Julio le quedan pocos días para celebrar su santo. Es el único santo que tiene 31 días para celebrarlo. Pero también tiene que pagar todos los días el desayuno por ser su día. ¿Qué vamos a hacer? ¿Cuándo es mi día? Si me llamo Julio o Julia. Pues un mes entero, ¿te parece poco? Bien. Después de esta anécdota, decir que, aunque digan que la radio tiene la capacidad de acercar personas, por lo menos eso es lo que planteamos, de abrir ventanas al pensamiento y de convertir una conversación en un punto de encuentro, nuestra invitada de hoy conoce muy bien ese lenguaje, por lo menos desde la entrevista que hacemos con ella en Radio Esquina. A lo largo de sus distintas colaboraciones de Radio Esquina, ha compartido reflexiones sobre la actualidad, se ha comprometido, fomenta la participación ciudadana, la igualdad, la convivencia y aquellos asuntos que forman parte de la vida cotidiana de Sanlúcar. Su forma de intervenir siempre ha estado marcada por la serenidad, el respeto y la voluntad de construir diálogo. Nunca busca titulares fáciles, sino preguntas que inviten a pensar y respuestas que ayuden a comprender mejor la realidad que nos rodea. Hoy vuelve a sentarse frente a nosotros, frente a estos micrófonos, una colaboradora que a través del milagro de la radio la conocimos y estamos muy contentos que colabore en Radio Esquina, muy apreciada por esta casa. Vamos a conversar con ella sobre la sociedad que estamos construyendo, sobre el presente de Sanlúcar, sobre los retos que compartimos y también sobre la persona que hay detrás de esa voz que tantas veces nos ha acompañado, que parece mentira que empezamos ayer. Como siempre, es un placer tener aquí a Yolanda Castro para que nos hable de sus temas, de sus inquietudes y, en fin, que emplee su tiempo en pro, que así es su pretensión, en mejor, en construir una sociedad mejor de la que tenemos. Pues, Yolanda, bienvenida a la radio.
1: Muchas gracias. Ya llevo un año viniendo.
0: Ah, parece mentira, ¿verdad?
1: Se pasa el
0: ¿A que sí?
1: tiempo volando. Un
0: Un
1: año parece.
0: año.
1: Un año.
0: Un año.
1: Sí. Y
0: En
1: parece que
0: fin.
1: fue ayer porque vengo siempre.
0: Entonces es tu primer aniversario.
1: Mi primer
0: Tendrás que
1: aniversario. Sí. La
0: celebrarlo.
1: verdad que sí.
0: Bueno, Yolanda, antes de empezar,
1: Sí.
0: ¿quién es realmente Yolanda Castro cuando se apagan los micrófonos?
1: Pues una persona normal y corriente, trabajadora, ama de casa también, con inquietudes de todo tipo, tanto inquietudes a nivel individual como colectivo y sencilla, como cualquier otra persona.
0: Perfecto. Pues para ti es los micrófonos de Radio Esquina. Empieza por donde tú quieras y
1: Eso
0: lo.
1: es lo difícil, por dónde se empieza y por dónde
0: Se
1: se
0: termina.
1: acaba.
0: Bueno.
1: Sí. Pues mira, yo te quería hacer una pregunta y no me
0: Venga.
1: digas que me vas a responder por escrito. ¿Cuántas mentiras tiene que decir una persona para que se le ponga el calificativo de mentirosa?
0: Pues
1: ¿Cuántas?
0: yo diría, con que diga una mentira a sabiendas que no es verdad, ya es mentirosa.
1: Es mentirosa.
0: Claro.
1: ¿Y si lleva 3 años?
0: Pues súper mentirosa.
1: Así definiría yo a la alcaldesa de
0: O
1: Sanlúcar de Barrameda.
0: hipermentirosa, también le puede aplicar el prefijo hiper.
1: Pues sí, porque además la mayor debilidad que veo en la alcaldesa no es la gestión, que se puede entrar a analizar, sino la falta total y absoluta ya de credibilidad que tiene. Total y absoluta. Mira, voy a hacer referencia a varias cuestiones relacionados con esto que te estoy apuntando,
0: Venga.
1: máxime cuando para los comunistas la verdad siempre ha sido revolucionaria y la verdad ha sido siempre un alto valor en todos los sentidos. Y nos encontramos con una alcaldesa que bueno, que vamos a decir que está bajo las siglas de Izquierda Unida, que es que vive en un mundo paralelo, un mundo que no tiene nada que ver con la realidad. Y no sé hasta qué punto llega ese atrevimiento de decir cosas que no son cuando se puede contrastar lo que dice fácilmente. El pleno. El pleno, yo no sé cómo tú lo ves, pero el pleno es para tomarse una cervecita y tener un paquete de palomitas al lado. Este pleno, no sé si tú lo compartirás conmigo.
0: Lo he dicho esta mañana,
1: Lo has dicho, ¿no?
0: seguramente.
1: Yo, bueno, yo venía por el camino y no te he oído.
0: Venga.
1: Este pleno, primero, la tensión que hay en el pleno. ¿Dónde está lo de ciudad amable? ¿Dónde está la amabilidad de la persona que dirige el pleno?
0: La tolerancia, ¿no?
1: La tolerancia, la más mínima cortesía. Es que ha tomado posesión un nuevo concejal y ni siquiera...
0: De verdad.
1: Bueno, un concejal del PP, ¿Jonathan se llama?
0: Sí.
1: No me sé. Bueno, le dio la bienvenida, ¿no? Pero el resto, ni siquiera la alcaldesa, ¿no? Se está perdiendo la más mínima... relaciones de cortesía, con independencia que cada uno pueda tener una ideología diferente. Bueno, pues en relación al pleno, que seguramente tú habrás dicho que el pleno
0: no... Lo he dicho muy poquito. He dicho que en el pleno se implanta un despotismo totalmente de todo y que el pleno no da soluciones a San Lucas de Barrameda con todo lo que tenemos.
1: Claro, y además genera esta tensión, porque el que lo está viendo con un cierto interés está tenso porque ve que es que los concejales que están allí no pueden desarrollar sus argumentaciones. Que sí, que no todos tienen argumentaciones, ni todos saben leer, ni todos saben expresarse, pero cuando hay un tema que te interesa y va cogiendo la persona recorrido ya, ¡bum!, se le acabó. No se supone que aquello es donde cada uno puede desarrollar libremente el pensamiento, máxime cuando los que están allí son representantes de todos los ciudadanos. Pues no, todos los debates son y tú más y no sé, creo que no, lo que allí se habla además no representa las verdaderas problemáticas que tenemos el pueblo trabajador de Sanlúcar. Y además, mociones que se aprueban que no van a ningún sitio, pero muchas de ellas es que son a otros niveles, que es que aquí no van a repercutir absolutamente en nada. Y luego, si tú formas parte del gobierno municipal, pero tú también formas parte del gobierno del Estado, tú no puedes tener una esquizofrenia de estar pidiendo lo que tú en el otro sitio puedes estar haciendo. Es que no lo sé. Mira, yo quería empezar con un tema donde
0: ha empezado fuerte, ¿eh?
1: Donde, es que, de verdad, es que esto ya es inaguantable, Juan José.
0: Venga.
1: Como estamos viviendo aquí los trabajadores.
0: Vamos, Leo.
1: Mira, vamos a ir a una de las mentiras que dice la alcaldesa al principio del pleno. Yo sé que los ciudadanos están muy hastiados, que no muchos verán el pleno, que en el pleno se utiliza terminología que no entendemos, que hay terminología que es que no entendemos, que parece que están hablando en códigos, pero hay otras cosas que sí podemos entender. Y nos guste o no nos guste, esos que están allí están haciendo una política que nos afecta a todos.
0: Totalmente. ¿Va?
1: Y máxime cuando es que estamos aquí hartitos de pagar impuestos para no tener servicios ningunos. Por ahí tengo una grabación de la alcaldesa cuando estaba en la oposición que decía, en Sanlúcar se pagan muchos impuestos y se tienen muy pocos servicios. Pues ¿cuántos años han pasado y estamos igual? Y se vota para que se hagan cosas, no para que me digan que no pueden hacer cosas. Si no pueden hacer cosas, váyanse, que se están ganando 50.000 euros al mes para no hacer nada o beneficiar a los mismos de siempre. Que es que no tenemos, Juan José, tú dices lo de las aceras, tú dices lo de los pasos de peatones, pero si es que no hay, es que nosotros estamos pasando ya miedo de que se nos van a quemar las casas. ¿Dónde está el incivismo de los ciudadanos? Porque siempre son los balones fuera. ¿Dónde está el incivismo de los ciudadanos en que el matojo esté hasta esta altura
0: seco
1: a 5 metros de las viviendas, en terrenos que son del ayuntamiento? ¿Dónde está ahí el incivismo? ¿Cómo está todo el camino de las Aras? ¿Cómo está todo el camino de Rompecerones? ¿Qué están los cañaverales ya que entran dentro de la carretera? El stop que hay entre Rompecerones y el Callejón del Hato es que ya no se ve. El otro día llamé yo a la policía local porque estuve a punto de tener un accidente ahí, en esa esquina, y me atendió muy amablemente y me dijo, vamos a pasar nota a los servicios de limpieza. Pues ya creo que va para una semana. Que se pasen los ciudadanos por todas esas zonas. ¿Qué pasa? ¿Que aquí nada más que se limpian las calles donde van los turistas? las calles donde están los grandes negocios, eso es lo único que se limpia. Es decir, yo pago aquí mis impuestos para otro, en mí no repercute absolutamente en nada. O no está limpiando la zona porque vivo yo. Es que yo ya me lo estoy planteando. Porque aquí, como también se toma manía personal, ¿entiendes? Es que tú has pasado por aquella zona.
0: Sí.
1: Y aquella zona está justo al lado del quinto centenario.
0: Totalmente.
1: Que da vergüenza, que da vergüenza. Y a quien no le da a quien no le dé vergüenza es un sinvergüenza. Así lo digo, Juan José, indignación ya total y absoluta. El día que ocurra algo, los responsables penales van a ser ellos. Bueno, pues voy a lo que voy.
0: Venga.
1: Mira, Mónica González, del PSOE, estuvo hablando de las gratificaciones de servicios extraordinarios para la organización de eventos estivales entre junio y septiembre del 2026. No sé si tú recuerdas.
0: Sí, señor.
1: Vale. Y entonces dijo que se había aprobado por parte de la alcaldesa que se le iban a pagar gratificaciones a un coordinador técnico de 4.120 euros y al resto de personal que viene aquí, en este documento, que eran 11 personas, 3.830 euros por persona. Es decir, al mes, ¿eh? 11 personas al mes se llevan 42.130 euros del dinero de todos los ciudadanos, pero si le sumamos 4.000. Lo del coordinador técnico, se llevan al mes 46.250 euros. Cuando ella comenta esto, dice la alcaldesa, no, está usted equivocada, esto es lo de la feria. Y no la deja continuar, no la dejó continuar. Bueno, pues mentira, señora alcaldesa, esto no son gratificaciones por la feria. En el punto segundo de la resolución que usted misma hace, dice, se justifica la necesidad de movilizar personal adscrito a las unidades de fiestas, infraestructuras, conserjería y la jara para atender eventos de gran envergadura como las carreras de caballos en las playas y diversos actos culturales y deportivos de la época estival. ¿Mintió o no mintió? ¿Mintió o no?
0: Claro, ahí está, el documento está establecido así.
1: Vale, y si un ciudadano no tiene acceso a este documento,
0: pues nada.
1: ¿Qué queda? Como que la concejal es la que miente y la alcaldesa lo justifica con la feria. Gratificaciones extraordinarias que se la da a determinado personal de manera arbitraria, sin que con esto no está de acuerdo, que ya lo hemos hablado aquí, ni la Junta de Personal ni el Comité de Empresa. Es más, han manifestado en reiteradas ocasiones que todo el dinero que se gasta en gratificaciones, en horas extraordinarias, se destine a crear puestos de trabajo. Y además hay como un documento que firmaron donde se establecía unos límites inferiores sobre las horas extras que se podían hacer y lo que se podría cobrar por las mismas, que no se lleva a pleno. Que no se lleva a pleno. Bueno, esta es una de las mentiras. Vale. Tengo aquí otra de las mentiras que dijo también en el pleno. Porque esto es empezar, Juan José, y no acabar. Vale. Marmolejo del PP habló de un requerimiento que había habido de la Consejería de Justicia, Administración Local y Función Pública de la Delegación Territorial de Cádiz.
0: ¿Sí?
1: Que tú te acuerdas que se aprobaron un proceso de selección para la cobertura mediante el sistema de concurso-oposición de 21 plazas de conserjes.
0: Sí, señor.
1: ¿Vale? Y entonces la Delegación Territorial de Cádiz hizo un requerimiento de anulación de las mismas. Y preguntó él, ¿por qué ha venido este requerimiento? Y dijo ella, no, porque faltaban unos datos y vamos a tener que sacarla con los datos que se piden. A mí me extrañó que Marmolejo no dijera realmente por qué se habían echado atrás, pero yo lo voy a comentar aquí. Venga. ¿Vale? Pues fíjate, dice: la Delegación Territorial de Justicia, Administración Local y Función Pública en Cádiz considera que determinados aspectos de las bases citadas se oponen al ordenamiento jurídico. A ver, estas bases, ¿quién las ha hecho?
0: Es verdad.
1: Por lo que, con base en la fundamentación jurídica que a continuación se desarrolla, se requiere su adaptación a la legalidad. Y dice: en dicho anuncio no se hace referencia a la oferta de empleo público o acumulación de ofertas en las que se recoja ese número de plazas, y en esta delegación territorial no se tiene constancia de que el excelentísimo Ayuntamiento de Sanlúcar de Barrameda haya aprobado la oferta de empleo público en la que figuren las citadas. Y se observa como posible infracción del ordenamiento jurídico la omisión de la publicación en el Boletín Oficial de la Provincia de la lista de admitidos y excluidos de la composición del Tribunal Calificador, entre otras muchas cosas, ¿vale? Pero es que luego hay otro requerimiento, esta vez en relación a tres plazas de conserje, 16, bueno, tres de conserje por turno libre, 16 de conserje concurso oposición, 16 de peones concurso oposición, ta, ta. Infracción del ordenamiento jurídico también. Con un montón, no los voy a comentar por no comerme tanto tiempo, pero tú lo estás viendo en rojo, un montón de incumplimientos.
0: Y pregunto yo, si se hace un documento con la importancia que tiene una base para un puesto de trabajo fuera de orden jurídico, quiero entender lo que siempre hemos dicho aquí, ¿qué garantía jurídica tienen los procedimientos que lleva a cabo el Ayuntamiento?
1: Pues mira, yo te quería decir varias cosas. ¿Y por qué saco yo esto? ¿Cuánto nos ha costado este fallo?
0: Dinero.
1: A ver, a mí lo que me preocupa...
0: Pero tú imagínate que en vez de cumplir, hacer tu trabajo, las otras administraciones, pues no se tiene el celo profesional adecuado y pasa desapercibido. El proceso de selección está fuera de orden, ¿no?
1: Pero
0: en competencia a la misma gente que puede aspirar a ese puesto de trabajo, ¿no?
1: Claro, pero cuando yo hago aquí una crítica de la gestión municipal, yo no la hago por hacer. Yo la hago porque yo soy una trabajadora que trabaja 40 horas a la semana con un salario normal, que estoy cansada de pagar impuestos, que estoy cansada de ver un club de parásitos que no producen nada, que viven de nuestros impuestos, que tienen unos sueldazos, y que es que aquí parece que el dinero sale de los árboles. Y no sale de los árboles. ¿Tú sabes, los trabajadores, de la cantidad de cosas que nos privamos para poder pagar nuestros impuestos? Entonces, si a la persona que han nombrado jefa de recursos humanos, que tengo entendido que tanto la Junta de Personal como el Comité de Empresa consideran que ese nombramiento es totalmente arbitrario, no hace las cosas bien, a esa persona se le está pagando por ese cargo que no lo está haciendo correctamente. ¿Y qué más hay que demostrar cuando de otra instancia están diciendo que una convocatoria es que no cumple requisitos jurídicos?
0: Pero qué seriedad de un ayuntamiento de 70.000 habitantes. Que distinto es que le corrija algo, una errata, un documento, pero es que se está echando para atrás la propia convocatoria. Es decir, ya previamente hago una convocatoria que no reúne los requisitos para grandes rasgos del cumplimiento de la ley. Hombre, esto no es un error puntual, esto es algo más grave que lo que parece, ¿no? Esa es mi opinión.
1: Hombre,
0: y además está documentado, que lo tiene ahí perfectamente documentado.
1: Sí, lo tengo documentado. Pero además, que van por libre. Que van por libre, Juan José. Es que deberían de ser escrupulosos.
0: Claro, como debe ser.
1: Y dicen, somos siete. Es que a mí me da igual que sean siete, que sean dos, que sean ocho.
0: Son siete como consecuencia de un pacto previo.
1: Usted está gobernando, pues como dicen en Colombia. Traiga la plata, hijo, y si no, traiga la plata. A mí no me llore. Usted está gobernando, usted se está llevando el dinero por gobernar. Usted tiene que hacer las cosas correctamente. Y si no puede, da un paso al lado. Y son 7 más todos los funcionarios de empleo. Que, por cierto, tanto misterio con los funcionarios de empleo. Los funcionarios de empleo, yo me he podido enterar de quiénes son. Y, claro, los funcionarios de empleo, que serán excelentes profesionales, no lo dudo, son todos del ámbito periodístico, porque aquí lo que se vende son noticias.
0: Ya.
1: Juan José, fíjate, aquí todo lo que se venden son noticias. Y hay una crítica por aquí, y entonces te están vendiendo la fuente que están inaugurando por aquí, y todo está enfocado a la publicidad y propaganda, pero no a resolver los problemas que tenemos muchísimos problemas. ¿O me estoy inventando yo que la clase trabajadora tiene aquí problemas? Si es que todos los animales tienen un nido, Juan José, y nosotros tenemos un problema de falta de vivienda impresionante. No es mi competencia.
0: Sí, pero parte sí, es tu competencia.
1: Pero entonces yo, ¿para qué te he elegido? ¿Para que tú cada vez que haya un problema digas no es tu competencia o la responsabilidad de otro o somos pocos? ¿Para qué te he elegido? Si tú me vendiste a mí que tú me ibas a solucionar a mí todos mis problemas y no me lo estás solucionando. Si es que en materia de limpieza, está haciendo un santo a Víctor Mora. Hasta ese punto ha llegado Izquierda Unida. Y mira, con Víctor Mora estábamos mal, ¿eh?
0: Oye, ¿te fijaste en el Pleno el tratamiento amable con los concejales del PP y cómo maltrata a los concejales del PSOE en el diálogo? Es curioso, ¿verdad? Es que se nota mucho. Cuando claro. Se nota mucho, ¿sabe o no? Que me llama la atención, ¿no? Cada vez que habla, interviene uno del PP, obviamente como debe ser, ¿no? Respetándolo. Sí. Pero interviene del PSOE, oye, y no lo deja ni que respiren, ¿no? ¿No? Yo lo digo que me parece un poco, ¿no? Teniendo en cuenta que, no sé, que viene de un pacto junto, ¿no?
1: Eso es lo que te iba a decir. Es decir, tan malo era que pacto con él, que me hace alcaldesa. Sí. Ella trata con él en la punta del pie a todo el mundo. Es cierto que con el PP tiene cierta cortesía. Solamente ¿cómo? Le falta decir, Marmolejo, cariño. Es que solo le falta. Pero bueno, también ella llora mucho de que son 7 y que no puede hacer todo lo que quiere.
0: Menos excusa.
1: Pero es que el tripartito que existe es el tripartito entre Izquierda Unida, el PP y Vox. Y
0: vaya,
1: lo voy a argumentar.
0: Vaya.
1: Te lo voy a argumentar.
0: La segunda bomba.
1: Políticas de izquierda. Usted me decía a mí que iba a municipalizar el servicio de asistencia a domicilio, sí. ¿No? Y usted me decía a mí que iba a rescatar los autobuses urbanos.
0: ¿Y a Aqualia?
1: Bueno, pero lo de Aqualia no ha ido a pleno, ¿no? Que yo sepa,
0: no.
1: Si no me he perdido ninguno. Vale. Estas dos cosas eran cosas de izquierda, ¿no? Aunque ahora habría que analizar profundamente lo que es izquierda, lo que es derecha, quién se presenta con una sigla de izquierda, quién no, en fin, pero bueno, vamos a dejarlo ahí, Juan José.
0: Venga.
1: Se vota y sale a favor la propuesta de Izquierda Unida, ¿no? ¿Y por qué sale a favor? Porque se abstiene ¿quién? El PP y Vox. Y hay una nueva votación. ¿Y quién desempata?
0: La presidenta.
1: El voto, ¿no?, de calidad que tiene la alcaldesa. Luego, ¿usted de qué tripartito me está hablando de PSOE, PP y Vox y la que tiene el equipo de gobierno ampliado es usted con el PP y Vox? Porque además también, y mira que yo te digo una cosa, ¿eh? Yo no comparto nada ideológicamente ni con el PSOE ni con el PP, mucho menos. Pero yo reconozco la calidad política que tiene Marmolejo. Y Marmolejo zumba. Pero claro, también lo veo yo que últimamente ahí hay agua templada entre ambos. Porque además tú entrevistaste aquí a la portavoz del PP, Carmen Pérez, ¿no?
0: Sí, sí.
1: Oye, me quedé sorprendidísima. Resulta que hay una entrevista que tú haces aquí al jefe de la Junta de Personal y al presidente del Comité de Empresa, que como se tuvo que hacer en dos partes porque hubo fallo, yo las descargué, las puse en mi muro y ya va por 6.000 y pico de visualizaciones, más todas las que tuvo en Radio Esquina, es decir, que se ha enterado una amplia mayoría de la población, y ella vino aquí y ella no sabía nada. Pero además ella se supone que está en el ayuntamiento. ¿A ti no te llamó la atención? ¿A ti no te llama la atención que haga una petición de junta de portavoces con el tema del contrato de la sal después de tantísimo tiempo? Que hasta yo como ciudadana he dicho, si no hay nada que ocultar, muéstrelo, porque no muestra todo lo que se le pide.
0: Es fácil, eso es fácil. Una rueda de prensa, una junta de portavoces, mira, aquí está el expediente, todo involuto, se ha hecho todo perfectamente y ya está. ¿Que usted quiere ser juzgado a pesar de todo? Vaya, pero hay nada que ocultar.
1: Claro, y
0: ¿por
1: luego,
0: qué no se enseña?
1: Claro, y luego, esto me lo voy a guardar.
0: ¿Y por qué en la administración pública tanto reparo en enseñar los expedientes y todo público, respetando los datos personales de la gente? ¿Por qué? ¿Por qué ese oscurismo?
1: Pues porque no quieren que veamos cosas que no deben estar haciendo bien. Porque si tú estás haciendo las cosas bien, tú tienes la máxima transparencia. Y la falta de transparencia es una forma de cercenar la participación ciudadana. Que yo he puesto por ahí un vídeo que ella al principio ya cuando digamos que la van a elegir de alcaldesa, dice que pondría en marcha todas las comisiones de participación ciudadana, bla, bla, bla, bla, bla, bla, bla, bla, bla, y lleva 3 años y no ha hecho nada, nada más que llorar, de que es muy poco tiempo. Pues mira, hoy voy a ser un poco vehemente, pero hay una canción que se la pondría yo de fondo al Grupo Municipal de Izquierda Unida, que tú la recordarás, no la voy a cantar porque soy una pésima cantadora.
0: ¿Cuál es?
1: Dice, ahora que vamos despacio, ahora que vamos despacio, vamos a contar mentiras.
0: La, la, la, pues otra esa, la, la.
1: Porque vamos de mentira en mentira.
0: Y encima despacio. Y encima despacio.
1: Y tú no paras de decir aquí que lo vamos a pagar caro. Ya lo estamos pagando. A ver, Juan José, son 3 años de mi vida como trabajadora. Y de la tuya. Y de la que en los 3 años se ha muerto. Que aquí se ha muerto también gente. Nos claro. Vamos a ir muriendo. ¿Qué pasa? Que nosotros cada vez vamos a tener la zanahoria un poquito más lejos, un poquito más lejos, un poquito más lejos.
0: ¿Y los que vienen?
1: Y los rollos, porque vamos a ver. Los rollos. Para mí, como ciudadana, es un rollo que usted me esté vendiendo constantemente el tren de la costa noroeste. Primero, sepa usted por qué se pusieron los trenes, que no era para las personas, era para las mercancías.
0: Totalmente.
1: ¿Y para qué me va a poner un tren si tengo ahí una flota de autobuses? Dele impulso a la flota de autobuses entre ciudades. Tan difícil, por ejemplo, un ejemplo, ¿no? Tan difícil es que la Concejalía de Educación, cuando va a empezar el curso, diga que se pasen por aquí todos los estudiantes que van a ir a estudiar a Jerez, a Puerto Real, a Cádiz. Venga, ¿qué horario hay? Y con los horarios más o menos establecidos, oye, subvencioné 2 autobuses, Juan José, que solo hacían en mi época.
0: ¿Y en la mía? Tenía un bono. Tenía un bono los chicos.
1: ¿Un bono? Claro. Vale, tú te vas y luego a lo mejor sales tú a las 2, pero tienes que esperar el autobús de vuelta a las 4, ¿no?
0: Totalmente. Tenía un bono, sí.
1: Pues no, aquí ahora la solución es el tren de la costa noroeste. Cuando tengamos el tren, si lo tenemos, que lo dudo, pues ya será otra cosa y luego otra cosa y luego otra cosa. Y aquí los trabajadores nos moriremos pagando impuestos y viendo la vida pasar. Y los listos, pues ganando 50.000 euros al año, con unas bases de cotización un montón de altas y con unas jubilaciones estupendas.
0: Pero tú bien sabes que en la vida, en todos los ámbitos de la vida, cuando se destruye algo, luego recuperarlo es complicado, muy complicado. Y en la administración pública, cuando tú desmantelas un ayuntamiento en todos los sentidos, estructura administrativa, en capacidad jurídica, en mala gestión, en una dejadez permanente y abandonando muchos proyectos globales, recuperar a la administración teniendo en cuenta que está jugando con el destino de la gente, eso es muy complicado, ¿eh? Eso por eso digo yo que lo vamos a pasar con el tiempo, va a costar recuperar a esta ciudad desde el punto de vista con todos los problemas que tenemos. Porque si fuésemos una ciudad económicamente buena, con capacidad de empleo, con capacidad de oportunidades, con zonas diversas económicas, pues diría, bueno, incide, pero nuestros problemas son tan gordos, que necesita unos dirigentes y una administración lo suficiente potente para levantarlo un poquito, ¿no? Si encima esa administración la dejamos tirada por falta de capacidad de gestión, imagínate tú lo que puede ocurrir en cuestión de años. A ver quién recupera esta ciudad. Por eso digo yo que lo vamos a pagar con el futuro.
1: Pero, Juan José, yo no estoy de acuerdo contigo. Yo creo que lo estamos pagando ya, que esto es irrecuperable. A ver, los políticos que están ahora mismo en el gobierno municipal, los años 80-90, no hubieran durado nada.
0: Bueno, los escándalos que está ocurriendo desde el punto de vista, te lo puedo decir, es que eso, otro valía que siempre en teoría ha tenido la izquierda. La moralidad cuando te denuncian algo. Los escándalos, tenga razón o no tenga razón, de acusaciones que se está produciendo en el Pleno, en otra época, el mismo partido ya hubiera tomado medidas en el asunto, pero aquí da igual, es un despotismo, es lo que yo digo, un despotismo total, abandonado. Diga lo que diga usted, usted me está acusando de que yo me he llevado algo. Hijo, pues tiene dos remedios, si tú me lo dices a mí, te digo, Yolanda, mañana nos vemos en el juzgado, ¿verdad? ¿Eh? Y si no, demuestre usted la cosa, ¿no? Pero le da igual, pasa de puntilla, eso es
1: Pero, Juan José, perdona que te interrumpa, ¿cuál partido? Mira, claro. Es que yo de verdad, yo es que me quedo sorprendida, no, ya es que no me sorprende nada. El otro día hubo una especie de rueda de prensa que vino el coordinador provincial de Izquierda Unida. Según la alcaldesa, para tranquilizarnos, a mí me puso más preocupada, porque esa rueda de prensa fue mucho bla, bla, bla. Déjese de tanto bla, bla, bla. ¿A usted le están acusando de esto? Usted muestre los expedientes y los contratos. Punto. Punto. Y ese concejal, puede que no. El concejal, me refiero a Narciso. Puede que no, pero puede que sí, se vaya a comer un marrón. Y presunción de inocencia desde el punto de vista jurídico, desde el punto de vista social, condena total y absoluta por la falta de transparencia. ¿Y a qué voy? Bueno, aparte de que esa rueda de prensa se supone que era, no sé, para decir que fue contradictoria de este concejal está imputado o investigado por el contrato de la sal, y luego dice, pero no nos ha llegado ningún documento oficial, ¿vale? Aparte de eso, resulta que la toma con el ICODESA y miente descaradamente. Dice que hay 300 trabajadores que le han dado le faltó decir un golpe de Estado ya para equipararse a Vox totalmente. ¿Cómo dijo? Una moción de censura. Y se compara con un alcalde de los años 70 que es que no le llega ni a la suela de los zapatos. Y mira que se podrían hacer críticas respecto a ese otro alcalde de Izquierda Unida, ¿eh?
0: También.
1: Y se compara con él. Bueno, pues a lo que voy, lo del ICODESA me parece a mí ya misógino total que se meta con una mujer y de esa manera que lo hizo tan despreciable, de verdad te lo digo, así lo sentí, cuando es que ellos propusieron a un hombre con la misma cualificación, que era un peón. ¿Un peón está cualificado y una limpiadora no? Oye, pues hay peones y limpiadoras que le dan a alguno de los miembros del equipo de gobierno 200.000 vueltas. ¿Eh? Y que podrían ser incluso mejores gestores y mejores políticos. Porque aquí se identifica el que tú tienes capacidad porque tienes un título. No, pues hay gente que tiene títulos de universidades prestigiosas que es que no saben ni leer. Ya basta de meterse con la clase trabajadora. ¿Eh? O una persona que trabaja en el campo no sería capaz de gestionar aquí perfectamente desde una concejalía el impulso de sectores productivos.
0: Lo ha habido.
1: Entonces, ¿qué me quieres a mí decir?
0: Lo ha habido.
1: ¿Que tienes que ser qué? ¿Tienes que ser qué? ¿Un titulado?
0: Pero eso
1: y además se lo van metiendo a la gente en la cabeza.
0: Pero eso no procede, ¿no? Tú estás de acuerdo en su gestión, ¿no? Pero no procede a calificar a las personas por su titulación, ¿no? Y menos de ella, ¿no? Porque entonces ella, ¿qué titulación tiene para ser alcaldesa?
1: Claro. No, pero además eso me parece a mí desprestigiar totalmente al movimiento obrero.
0: Ya.
1: Oye, Lula da Silva, presidente de Brasil, no tiene estudios universitarios. Marcelino Camacho tampoco los tuvo. ¿No tienen capacidades? Bueno, y como es un montón de ellos, ¿qué tiene capacidad? ¿Un técnico de imagen y sonido, un periodista, un licenciado en Derecho? Yo me acuerdo que yo estaba estudiando la carrera y estábamos en cuarto de Derecho, creo que era, estábamos dando la asignatura, eso fue, creo que fue en tercero de Derecho, de Internacional Público, y había una compañera, Juan José, que quería ser fiscal. Y nos estaba hablando Lucía Milán Moro, creo que se llamaba. Nos estaba hablando de la alternativa CAS, que se daba en el País Vasco. ¿Y tú sabes qué preguntó esta compañera? Que si, y lo preguntó así, ¿eh?, que si la alternativa CAS se refería al CAS naranja y al CAS limón. Y estaba en tercero de carrera.
0: Bueno,
1: ¿tú me entiendes?
0: Totalmente.
1: A lo que quiero llegar. Bueno, y yo quiero terminar con esto.
0: No, todavía queda tiempo, ¿eh?
1: Bueno, pero es que estoy...
0: No corra tanto hoy.
1: No, pero es que quiero decir un montón de... Mira,
0: venga.
1: Yo miles de papeles. Los concejales allí no tienen ni un papel. No me acuerdo, creo que, si no
0: bueno,
1: me equivoco...
0: ¿Qué te parece mi lema nuevo? Que cada vez que me digan algo le voy a decir que le contesto por escrito.
1: Claro.
0: ¿Te gusta el lema ese?
1: Sí.
0: Es una administración, ¿no?
1: Claro.
0: Te interpelo algo.
1: Pues en vez de Sanluca pares, Sanluca por escrito.
0: Ah, eso es. Te interpelo una cosa de tu gestión y usted, no, por escrito. Y cuando estoy agobiado, por escrito. O sea que.
1: Pues voy a ir a lo que quiero ir, ¿vale? Porque me indigna. En esa rueda de prensa, que era para tranquilizarnos, ya digo que a mí me puso más nerviosa y más preocupada, donde se compara con el presidente del gobierno y se compara las denuncias que ella dice que le hace el PSOE, que no es solo el PSOE, que es que aquí te están haciendo las denuncias los representantes de los trabajadores del ayuntamiento, que están velando por los intereses de toda la ciudadanía de Sanlúcar de Barrameda, están defendiendo los principios de seguridad jurídica y de democracia que debemos tener todos los ciudadanos. Cuando para ellos, Juan José, debería ser más fácil, y te lo dice una delegada sindical, trabajar, tener sus horas sindicales para las cuatro cosas burocráticas de los trabajadores del ayuntamiento y no meterse en estos follones, con dolores de cabeza, con vilipendios infames en las redes sociales, con perfiles falsos y con... perfiles auténticos, que no sé cómo no les da vergüenza tener los esfínteres en las manos, porque se dicen cosas muy graves, hasta para comentar algo de Radio Esquina se meten con los familiares de personas de Radio Esquina, que eso debería de dar vergüenza, y las personas que a ti te defienden dan el límite de la categoría que tú tienes, que a mí no me gustaría jamás que me defendiera alguien así. Es que no me gustaría. Pues a lo que voy. Se me ha ido un poco, porque es que estoy hoy, porque Juan José, veo que tenemos altas temperaturas,
0: sí.
1: Y que es que como salga ardiendo los cañaverales de allí...
0: Va a tener que venir dos veces al mes, ¿eh?
1: Tampoco quiero venir tanto,
0: no,
1: porque
0: ¿por
1: es
0: qué?
1: Que lo paso mal,
0: lo pasa mal
1: mientras lo preparo.
0: Ya.
1: Lo paso mal.
0: Te exige mucho a ti, claro. Es que venir a la
1: no,
0: radio...
1: porque me ha pasado como Antonio, el que ha estado antes aquí.
0: Sí, es de impotencia, ¿no?
1: Impotencia, nadie te entra a rebatir con argumentos, todos son insultos, todo es algo estarás buscando, ¿no? Yo no estoy buscando nada.
0: Pregunto yo, si Víctor Mora era el diablo, que lo dijo en la radio, que no iba a pactar nunca con él, si el PSOE lo había hecho mal, que pagó las consecuencias en las urnas, porque dejó mucha déficit en su gestión, ¿por qué pactó? ¿Qué pactó?
1: Para tener poder, para ganar 50.000 euros al año, para tener un mazo y decir yo mando aquí, para tratar a la gente con la punta del pie, para darle todas las prebendas a las élites y a las fuerzas vivas de Sanlúcar de Barrameda, para engañar a la clase trabajadora, para eso pactó.
0: ¿O realmente era para que no gobernara la derecha?
1: Pero si ella es la derecha.
0: Vaya por Dios.
1: Ella es la derecha. Dime una política de izquierda que está haciendo. Dime una política de izquierda que está haciendo. Ella es la derecha con el talante de Vox.
0: Hoy va a dejar unas pinceladas fuertes, ¿eh?
1: No, es que ya estoy cansada del rollo que viene el lobo, pero si el lobo ya lo tenemos.
0: Hoy va a tener 14 amigos más.
1: A mí me da igual, yo ya estoy harta, Juan José. Yo estoy harta porque yo, igual que todos los trabajadores, estamos ya cansados.
0: Dice, yo no sé quién es este señor, si quiere, si nos pasa el teléfono lo llamamos. ¿Esto qué? ¿Pero eso es por Facebook?
1: No, yo no voy a hablar con
0: no,
1: ese señor.
0: No, yo digo que lo llamo yo, luego. Que estáis mintiendo. Bueno, pues José Luis.
1: Claro.
0: Yo te invito a que venga a la radio y que diga cuál es tu verdad.
1: Claro,
0: ¿te parece?
1: Que la diga, sí.
0: ¿Eh?
1: Sí.
0: Que diga la verdad.
1: Claro.
0: ¿Y en qué mintimos?
1: Claro.
0: Ya está.
1: Es que no voy a decir nada a esta persona, mira.
0: Pero
1: José,
0: bueno, pero es que
1: no,
0: yo no puedo hacer más, es decir.
1: Te voy a decir una
0: dice
1: cosa.
0: Dice usted que yo estoy mintiendo. Pues a la radio, coge usted su micrófono, a Radio Esquina, que a qué medio va a hacer eso.
1: Claro.
0: Y diga en qué mentimos y cuál es su verdad. Ya no quiero que me diga que me mienta, sino cuál es la verdad.
1: Claro, mira, esta persona, por respeto a que durante muchos años compartimos ámbito en lo que fue la solidaridad con Cuba.
0: Ah, bien.
1: Vale, que estuvimos en la misma asociación. Por cierto, respeto, no voy a entrar a hacer valoraciones que podría. Solamente digo que, bueno, que su mujer es una de las funcionarias de empleo de la alcaldesa.
0: Pues entonces.
1: Y si él considera que lo que estoy diciendo es mentira, pues que venga aquí y con datos, como
0: verdad,
1: yo, con datos.
0: Que diga la verdad.
1: Que diga su verdad.
0: Claro.
1: Exacto, que diga su verdad. Pero bueno, yo, vale. Yo tengo mayor prudencia.
0: Radio Esquina.
1: Porque considero que bueno, que
0: vale.
1: Compartimos unos años
0: que no te
1: en determinados ámbitos.
0: Venga.
1: Y
0: dicho está.
1: Y bueno, que la prudencia llega hasta cierto punto, ¿eh, Juan José? Pero bueno, a mí me gusta ser prudente.
0: Venga, vámonos.
1: A ver, el coordinador provincial de Izquierda Unida que vino, que hizo el mismo discurso aquí que en Medina Sidonia, ¿vale? ¿Este personaje es el que nos va a liberar a la clase trabajadora de la explotación? ¿Este es el que vino aquí a poner los puntos sobre las IE y a dar clases de moralidad? Mira, este presentó su renuncia como alcalde de Trebujena para continuar como concejal de la corporación. ¿Y tú sabes por qué renunció? Bueno, porque la Asamblea General del Consorcio de Aguas de la zona gaditana aprobó asignarle un sueldo anual de 50.258,57 € para que ejerciera el cargo de presidente del ente con dedicación exclusiva, lo que suponía que iba a ganar la diferencia entre alcalde y presidente del consorcio de agua eran 13.448,65 €. Este que fue, según él, en su perfil de LinkedIn, presidente desde septiembre del 2021 a noviembre del 2023, 2 años y 3 meses, ganó 113.081,78 €. Antes, ningún presidente había ganado nada, aunque los estatutos recogían que podían ganar algo.
0: Pero había renunciado a ese premio.
1: Y el anterior a él, ¿sabes quién fue? Víctor Mora.
0: ¿Y cobraba Víctor Mora?
1: Cero. Entonces, ya me da igual que sea Víctor Mora, porque
0: cualquiera.
1: Víctor Mora o Pepito Pérez. ¿Este es el que va a venir aquí a decir y a mandar la plana y hablar de que el gobierno municipal de izquierda? ¿Pero qué gobierno municipal de izquierda? Una política de izquierda. ¿Prometer 8 viviendas es política de izquierda?
0: Espérate, que todavía no están hechas, ¿eh? La política de vivienda es darte la llave, ¿eh? No decir que la van a hacer.
1: Bueno, pero ¿eso es una política de izquierda? Los pisos turísticos, que tienen la herramienta ahí para regularlo. Que tú me dices que no. Voy a coger un caramelo. Que tú me dices que lo de los pisos turísticos. Yo te lo dije. Vamos a ver, yo entiendo que si tú eres concejal de cualquier materia, tú dirás, bueno, yo puedo hacer esto, esto, esto y esto.
0: Claro.
1: ¿En cuánto tiempo puedo hacer esto? ¿En cuánto tiempo esto? ¿En cuánto tiempo esto? ¿Y en cuánto tiempo esto?
0: Totalmente.
1: ¿Sí o no?
0: Pues claro.
1: Vale, si yo ya tengo la herramienta de los pisos turísticos.
0: Pues lo regulo. Ya está.
1: ¿Y por qué no? Porque primero lo va a convertir todo en piso turístico. Tú sabes que hay ya edificios enteros destinados a pisos turísticos. ¿Y tú sabes lo que llega en los grupos del WhatsApp y yo veo por Facebook? Personas desesperadas ya no buscan una vivienda, Juan José, están buscando una habitación.
0: Ni costa.
1: ¿Ha hablado la señora alcaldesa con las entidades bancarias para ver todos los pisos vacíos que hay si los puedes sacar a un alquiler asequible. ¿Tú te crees que los asistentes sociales están en las calles viendo las problemáticas que hay, como ella dijo? ¿Tú lo has visto?
0: No, ni está.
1: El otro día, en el grupo de vecinos de La Jara, pidiendo personas voluntarias para Cáritas para poder repartir productos perecederos.
0: Triste.
1: Luego, si se está necesitando ese tipo de voluntariado, es porque esa necesidad
0: no se cubre,
1: existe.
0: Claro.
1: Vale. Y ahora, lo que yo siempre digo, ¿hacia dónde va esta ciudad? Pues esta ciudad para los trabajadores va, o nos organizamos, salimos a la calle y reivindicamos lo que consideramos que son nuestros derechos, fundamentalmente el derecho a la vivienda, el derecho al trabajo, o de los políticos, que no podemos ya confiar en ninguno, Juan José. A los políticos me refiero a los que viven de las instituciones. Porque si todo es, no se puede, no hay personal, no. ¿No? Pero no hay personal, además, por culpa de los sindicatos que no negocian, todos siempre son los demás.
0: Por cierto, que me llamaron después del pleno y están cabreados, ¿eh? Pero cabreados, muy cabreados.
1: Claro, es que una sindicalista allí en el público le dijo que era una mentirosa.
0: Estaba cabreado, estamos cabreados.
1: Claro.
0: Va a abrir pronto a decir que miente radicalmente, que ellos a lo mejor no asisten porque los procedimientos no son correctos, el planteamiento es distinto, llevan cosas ya hechas. Están muy cabreados los representantes que quieren venir a la radio. Bueno, pues aquí estamos.
1: Claro, que vengan. Pero tan difícil es asumir, a ver, con lo fácil que sería. Mira, somos 7 concejales. No tenemos capacidad para llevar tantas delegaciones. Vamos a convocar un grupo, 2 grupos, 3, los consejos que sean de participación ciudadana. Vamos a hacer un listado de las cosas más importantes que hay que hacer. Le vamos a decir a la gente, aquí están los papeles, porque claro, de no tener dinero, a ver, yo, que sacan en el pleno, que me gustaría tenerlo, de la intervención municipal, que ha habido no sé cuánto dinero de superávit, ¿no, Juan José?
0: Sí, 14 millones.
1: ¿Esos 14 millones no suplen ninguna carencia?
0: Claro.
1: ¿Cuántas personas que no tienen salida habitacional podrían tener una, ¿no?, con ese dinero?
0: Y luego, no sé si tú te diste cuenta del pleno, que hay un problema gravísimo. Es decir, por la excusa de personal, hay personas que tienen que son súper técnicos. Tú dices vivienda. Si el técnico municipal, el arquitecto municipal, tiene que encargarse del tema del ayuntamiento y de la gerencia, teniendo en cuenta que su horario de trabajo es de 6 horas y media, comprenderá que es imposible, ¿no? Si no tiene estructuras técnicas y a un técnico o dos le tienen que recargar todas las estructuras técnicas del ayuntamiento, comprenderá que eso tiene un déficit de gestión considerable, ¿no? Torpo no saca la, por una análisis y un análisis, y en cada apartamento falta lo que falta y se saca la opinión. Hay que sacarlo con los sindicatos porque es necesario. Entonces, a varios, 3, 4, 5 personas del ayuntamiento se le está dando, con sus gratificaciones correspondientes, cargos para que lleve prácticamente todo el ayuntamiento técnico. Eso es inviable. Así no se puede hacer política ni queriendo ni proyectar la ciudad a otras mejoras, ¿eh? Eso es imposible, ¿eh?
1: O a lo mejor va a ser la cabeza de turno de todo lo que tenga que venir, porque eso también lo pienso.
0: A ver, explícame esto que no lo he entendido.
1: Si tú eres el responsable de todo y te empiezan a llegar cosas de que están mal hechas, ¿el responsable quién va a ser?
0: La que la ha permitido, claro. Bueno, el que tú, yo he nombrado.
1: El superfuncionario. A ver, si tú eres el responsable de todo y tú lo vas a llevar
0: ¿y
1: todo...
0: ¿Y delego en el los superfuncionarios?
1: Claro. ¿No? Todos los informes que se hacen... No lo sé, Juan José. Lo cierto es que el PSOE no es el único que ha puesto denuncia, y denuncias van a llegar... se pueden sobreseer también.
0: Claro.
1: Claro, pero si tú no eres claro y tú no eres transparente, aquí estamos a la sospecha. Y a mí me gustaría poder decir, vale, Izquierda Unida se ha equivocado en todo esto, pero mira, son transparentes, son... ¿No? Ya para mí sería la guinda del pastel ver yo algún concejal, algún funcionario de empleo o algún técnico que dependa del equipo de gobierno con una sentencia desfavorable respecto a cualquiera de estos delitos que entran dentro de los delitos de la corrupción pública.
0: Pero que esto es, el que juegue con esto es peligroso.

0: Mira, yo quería ir a este, no sé cuánto me queda porque empiezo más tarde.
1: 5 minutillos o 10 minutos.
0: Bueno, líneas generales, Juan José. Una ciudad, Sanlúcar de Barrameda, tiene abandonado a los sectores primarios, ¿vale? Esto es, produce unas consecuencias profundas. Esto sí que lo vamos a pagar a largo plazo. Nosotros no tenemos industrialización de nada.
1: Nada.
0: Nosotros estamos basados en un turismo que hoy viene, pero mañana no. Nosotros tenemos unos índices de explotación laboral impresionantes, que estos empresarios que no cumplen la legalidad son los que realmente están haciendo una competencia desleal a los empresarios que sí la cumplen, no el mantero que está vendiendo ahí un producto que a lo mejor el empresario ni te ofrece, y que aquí hay grandes empresas que hasta se publicitan, que no dan de alta a los trabajadores haciendo trabajos de alto riesgo. Y yo he sido testigo de una situación que creo que te la comenté, ¿vale? Donde llamando a este empresario no ha tenido más remedio que pagarle a un trabajador el alta en la seguridad social, pero como a ese tiene un montón, incluso de como a partir de los 16 años se puede trabajar, pues hasta niños de 16 años. Y haciendo trabajos peligrosos, ¿eh? Sin carné, sin medidas de seguridad, sin alta en la seguridad social, pagándole en negro, y aquí hay muchas empresas de ese tipo. Bueno, voy a ir a lo último ya. Ya para que tengan más cosas que decir en contra mía. Clientelismo. Tú has entrevistado un montón de veces a Carmen Álvarez. Clientelismo, clientelismo, clientelismo. Que se colocaban a las personas a dedo. Vale, voy a contar aquí una cosa muy curiosa, ¿vale?
1: Venga.
0: Venga. El 9 de mayo salieron las bases reguladoras del proceso selectivo para la cobertura de una plaza de oficial de primera de albañilería como personal laboral fijo mediante un contrato de relevo. Se piden una serie de requisitos, ¿vale? Unos requisitos eran la fase del concurso de la oposición y la otra del concurso. La fase de la oposición, que tenía 60 puntos, dice, consistirá en una prueba práctica para valorar conocimientos y habilidades propias del puesto. Replanteo, tabiquería, enfoscado, alicatado, solado, manejo de herramientas, seguridad laboral, etcétera. ¿Vale? Y se tenía que tener al menos 30 puntos para superarla. Y luego, en la fase de concurso, pues había experiencia profesional y cursos de formación. 9 de mayo. Se da 20 días para que echen las solicitudes. Echan las solicitudes. Vale. Y una vez que se echan las solicitudes, que están todas el día 29, es decir, todas las solicitudes con todos los currículum, con todos los baremos para el albañil, el sábado 30 de mayo, un sábado, ¿vale? Se hace otro anuncio por parte del ayuntamiento que modifica las bases reguladoras de las que yo te estaba hablando antes. Y lo que modifica es la fase del concurso. Sospecha, llamativo. Si yo quiero colocar a alguien y yo el día 29 yo tengo todos los baremos y yo la persona que quiero colocar
1: No
0: no
1: entra.
0: lo cumple, a mí como ciudadana que yo veo estos dos documentos, yo digo, aquí esto es una adaptación.
1: Sí.
0: Vale. Prueba práctica, ¿no? De un albañil. ¿Tú qué crees que fue la prueba práctica?
1: Levanta un tabique.
0: Un tipo test, con preguntas de constitución, vale. La persona que sale elegida, de 60 preguntas, tuvo bien 55. La persona que va por debajo tuvo bien
1: 44.
0: 44. Pero esta persona de 44 puntos en la oposición, tenía muchísima más experiencia como albañil, muchísimas más. ¿Vale? Si se hubiera cogido la experiencia, es decir, eso que se modificó, el que salió elegido hubiese quedado el antepenúltimo. Y quedó

0: número. Esto está en el tablón de anuncios del ayuntamiento. Tú, como ciudadano, tú te lees las dos cosas.
1: Bueno.
0: Y tú, dime a mí si esto es normal.
1: Yo ahora, refiriendo al primer caso que tú dijiste de que lo han echado para atrás las otras administraciones. Primero, ¿la convocatoria se ajusta a la normativa de concurso de para acceder a trabajar al ayuntamiento? ¿Se ajusta? Esa es la primera. Si tú modificas esa convocatoria, que yo puedo entender que está ajustada a las leyes, porque ahí veo que no refiere ningún artículo ni nada, que cuando se hace algún concurso se refiere uno al según el artículo tal de la legislación tal, tal. Si se modifica, ¿en base a qué ha modificado y por qué? Tendrá que estar justificado.
0: ¿Pero la baremación?
1: No, ya el concurso previo. Si tú tienes los 29 en base a una convocatoria que debe estar ajustada a la legislación de las convocatorias, que yo la pongo en duda ya, si modifico algo, tengo que estar modificando en base a lo que yo he hecho mal o un artículo nuevo que me obliga a modificar, no arbitrariamente.
0: Pues lo que modificó fue eso, lo que modificó
1: ¿Pero en
0: fue
1: base a qué? Ahí no pone ningún artículo en base porque lo modifico, ¿o sí?
0: No, dice, modifica la naturaleza y vínculo de la modalidad contractual.
1: ¿Pero por qué?
0: Pues no lo sé, porque habrá que preguntarle a la jefa de recursos
1: aquí
0: humanos.
1: Aquí tiene que haber una justificación jurídica para modificar el tema.
0: Lo cierto que el día 30, sábado, sale la modificación del baremo, de ese baremo, da otros 20 días para echar la solicitud, vuelve a ampliar.
1: Sinceramente, si yo soy uno de los interesados, yo cojo esto y me lo llevo a juzgado.
0: Sí, pero Juan José...
1: A juzgado o lo llamo a la... Porque es que no puede ser. Hombre, es que no puede ser. No juguemos con los sentimientos de la gente.
0: Bueno, y aquí me parece que no pagaron tasa. Aquí no pagaron tasa.
1: No juguemos con los sentimientos de la gente. Hombre.
0: En unas pagan tasa, en otras nos pagan... ¿La ordenanza qué dice? O aquí cada cosa la hacemos como nos da la gana.
1: Y voy a aprovechar que tú tienes mucha audiencia para denunciar una vez más una cosa, y tú que defiendes a los trabajadores, que no podía hacer de otra manera, como todo el mundo, y sobre todo la dignidad de la mujer. Las personas, las mujeres que van al PER, por favor, lo denuncio otra vez, darle otra función más digna que coger una escoba, pasear San Lucas en grupo de 7 u 8, limpiando las pequeñas aceras. Por favor, ¿qué política hay de dignificación de la mujer y del trabajo cuando se permite esa? Si hay mucha gente que acude a la hora del PER, divirse usted las funciones para que el que trabaje se encuentre digno con su trabajo y las posibilidades que tiene. Pero los grupos de personas con un escogedor por San Lucas, la cantidad de fotografías que me mandan en grupo, eso no es digno ni para el trabajador principalmente, ni para las políticas, que en teoría tenemos que ir por la igualdad, ¿no? Digo yo, ¿no?
0: Pero,
1: entonces,
0: José,
1: aprovecho esta denuncia porque por mucho que le denuncio, no me he hecho en cuenta.
0: Es que tú más vale que no diga aquí las cosas, porque tú todo lo que denuncias es que no se arregla. Es
1: bueno.
0: Te tiene manía igual que a mí.
1: Bueno.
0: Escucha que te digo una cosa. El tema del Pérez, para hablarlo en profundidad.
1: Sí, pero bueno, ya aquí, que...
0: Aquí lo hemos... Sí, ahora voy a eso, pero... Aquí no es normal que tengamos un plan general del año de catapum, aquí
1: ejemplo,
0: no es normal que la gente no le llegue la luz, aquí no es normal, que no haya alcantarillado, aquí no es normal un montón de cosas. Y no es normal que el PER esté sirviendo nada más que para cuatro parcheos, para hacerle terraza a los negocios, para... No, el PER tiene que ser para otra cosa. El ayuntamiento no puede invertir en viña, no puede profesionalizar las cosas, que es que no hay faenero.
1: Vale.
0: Y respecto a la mujer, pues sí, es una manera de ridiculizar a la mujer, pero no a cualquiera, a la mujer trabajadora. A la mujer trabajadora.
1: ¿Pero eso además que lo veo yo?
0: No, eso lo vemos todo.
1: ¿Entonces?
0: No, pero si estamos en una sociedad que es lo que tú dices, tenemos que empezar por lo mínimo, creando conciencia por lo mínimo.
1: Pues Yolanda, muchas gracias.
0: Bueno, no sé si he estado un poco vehemente,
1: no,
0: pero es que...
1: Está bien. No,
0: es que de verdad...
1: No te disculpe por nada.
0: Es que cuando tú...
1: Y si tiene otra persona, la verdad, que venga a Radio Esquina, que se le abra las puertas tranquilamente. Se le da un café e incluso un pastelito, ¿verdad, Esperanza? Aunque Esperanza me tiene prohibido los dulces.
0: No, a mí me parece que yo soy muy respetuosa.
1: Muy bien.
0: Pero digo lo que tengo que decir.
1: Pues yo te he hecho la foto de la entrevista. Bueno, ¿sí? De tu exposición, sí. Te he hecho una foto.
0: Ah, vale. ¿Qué de regalos me haces?
1: Mira. Mira.
0: No. ¿Eh? Menos mal que he salido bien en una foto, porque la foto...
1: No, pero esto se le debe a Esperanza. Cuando tú estás hablando,
0: ¿sí?
1: Cuando tú estás hablando, te coge así mirando. Y yo ya le he puesto, en fin, he adornado un poquito la foto.
0: Pues lo leeré con detenimiento. Pues muchas gracias.
1: Yolanda, no cambie y aunque te equivoques, alguno diga que te equivocas, es tu verdad y eso es lo que hay que trabajar.
0: Que la arrebatan con
1: la verdad más. No es de nadie, como decía Machado, ¿no? ¿Eh?
0: La verdad no es de nadie, pero la verdad existe.
1: Existe y
0: si
1: lo que hay que buscarla. Eso es.
0: Exacto.
1: Pues Radio Esquina tratamos de buscar la verdad, aunque nos equivoquemos también, ¿verdad? Ahora continuamos. Vamos a hablar de, en fin, del Castillo de Santiago y algunos actores que nos está esperando. Venga, hasta ahora.

0: 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Sí, señor. Si un día decimos, este día ha sido bueno, pues cada día son más buenos. Y nos sorprende. Eso es lo que nos da fuerza. En fin. Pues continuamos con el siguiente espacio. Vamos a hablar de una visita guiada al Castillo de Santiago. Ya la semana pasada hablamos algo de esto. En fin. Hoy hemos invitado a realizar apasionadamente un viaje por el tiempo hasta el majestuoso castillo de Santiago que tenemos aquí en Sanlúcar de Barrameda, una joya de los monumentos de Sanlúcar, donde este verano las piedras centenarias vuelven a cobrar vida gracias a una extraordinaria visita teatralizada que transporta al público al esplendor del siglo de oro español. En esta ocasión nos adentraremos en una de las obras maestras del inmortal Félix López de Vega y Carpio, La Dama Boba, una comedia que en mí, más de 400 años después de su estreno, continúa conquistando al público por su ingenio, su humor y su profunda reflexión sobre el amor, la inteligencia y la capacidad de transformación de las personas. Es una experiencia única, llevada con la adaptación de la persona que ya hace tiempo que conocemos y colabora con Radio Esquina, que es el señor Satono, que no quiere salir en imagen ni en los micrófonos, ¿eh? Pero está aquí visitándonos y observándonos. Ya después nos dirá sus críticas. En fin. El visitante no solo contempla un monumento histórico, sino que se convierte en testigo de un encuentro con alguno de los grandes protagonistas del teatro español. Lope de Vega, la célebre actriz Jerónima de Burgos, junto a personajes como Lise, revive una época en la que el teatro era de gran espejo de la sociedad y una de las manifestaciones culturales más brillantes de nuestra historia. Hoy tendremos la oportunidad de hablar con los actores que lleva a cabo esta representación en el castillo, de conocer cómo nace esta iniciativa, el enorme trabajo de documentación, interpretación y dirección que hay detrás de cada representación, la importancia de divulgar nuestro patrimonio a través de las artes escénicas y el compromiso de quienes hacen posible que el Castillo de Santiago vuelva a respirar historia cada miércoles de verano. Los acompañan los protagonistas de esta magnífica propuesta cultural, Lola Barba, que hace el protagonista de Lise, Fernando López, que ha tenido el placer de traernos algo que hay que reivindicar, que es el búcaro. Con lo fresquito que está el búcaro, y como dice el señor Satorno, el búcaro y las concretas. Pues hoy nos aprovechamos el búcaro en la mesa esta, con el platito que ponía la madre, llegaba tú y te daba fresquita y te caía el agua por aquí porque es difícil. Bueno, pues nos trae. Y también. Pues también nos acompaña Paula Garcés, que es Padilla. Bueno, pues aquí la tenemos, vamos a hablar con ella, vamos a ver cómo se funciona esto, qué espera en mí. Y es, como digo, una representación, es una visita teatralizada que empezó el 8 de julio y que todos los miércoles de julio y agosto, pues a las 8 de la tarde, si usted quiere visitar esta. Pues se encontrará con una sorpresa y, como digo, conocerá un monumento histórico, una joya monumental de Sanlúcar, pero al mismo tiempo te traslada el tiempo, te traslada a esta obra y esos personajes, pues ellos mismos, implícitamente, te va a trasladar lo que es una obra de teatro, conjuntamente con la manifestación cultural y patrimonial que es el Castillo de Santiago. Lola, bienvenida. Paula, bienvenida. Y el señor del Búcaro, Fernando, que hace el papel de Fernando. Tú tienes doble personalidad en ese caso, ¿no?
1: No, no sé qué está diciendo, pero estoy bien.
0: Dale espacio, dale voz a aquella persona. Bueno, ¿es el segundo año, o el primer año, o el tercer año, o el cuarto año que hacéis? ¿Desde cuándo, Lola?
2: Pues yo personalmente ya hace unos cuantos añitos, la verdad.
0: Sí, ¿no?
2: Este creo que es mi cuarto consecutivo, sin parar ningún verano. ¿Podría ser?
0: Puede ser.
2: Podría ser.
0: Sí.
2: Puede ser,
0: Yo te
2: puede
0: veo
2: ser.
0: una vez al año, ¿no?
2: Oh, sí.
0: Sí,
2: Yo
0: más o
2: creo que
0: menos.
2: 3 años nos hemos
0: Y
2: visto.
0: como dice, que nos veamos muchos años, ¿no? ¿Verdad?
2: ¿Verdad?
0: Paula, ¿desde cuándo estás interpretando tu papel en esto?
3: Pues este es mi primer año,
0: Este
3: además.
0: primer año.
3: Sí. El primer año.
0: ¿Cómo entraste en este mundillo del teatro?
3: Pues todo vino por la fotógrafa, que es mi pareja.
0: Ah, bien,
3: entonces, bien. Claro,
0: ¿cómo se llama ella?
3: Alba.
0: ¿Y Alba por qué no sale aquí con nosotros?
3: Está ahí detrás de cámara, le
0: bueno, pues ahora coge una sillita. Alba coge una sillita y se sienta con nosotros, ¿te parece o no?
3: Ella no.
0: Ella no. Pues tiene un nombre precioso, ¿eh? El Amanecer Diario. Te felicito, ¿eh? Está todos los días al lado del Alba. Eso
3: es. Alba le gusta más estar detrás de cámara.
0: Ah, bien, bien. Bueno, y entonces a través de ella entraste en
3: el... Claro, que Alba, pues precisamente es amiga de Lola. Uh-huh. Entonces, claro, pues ella me dijo lo del castillo y digo, pues ya está, pues mira, una oportunidad nueva.
0: Señor Fernando, usted está identificado con su búcaro y eso no se lo quita a nadie.
1: Eso a mí no me lo pueden quitar.
0: Nadie, ¿no? De hecho, aparte de representar con el búcaro lo que sea, en tu casa tiene un búcaro, me ha dicho, ¿no?
1: Ese.
0: ¿Este?
1: Que se lo quite al señor Chatón.
0: Sí, ¿no? La idea pasa el tiempo, pero no caduca, ¿no? La idea de, a través del teatro, enseñar el castillo, ¿no, Lola?
4: Bueno, eso es algo que no caduca.
0: Bueno.
4: La verdad, hay que transformar.
0: ¿Se estáis renovando a través de la dirección de Chatono todos los años? ¿Cambiáis este año? Sí, ¿tenéis una escena concreta? ¿Esa es del año pasado, la misma escena o otra escena?
4: Es otra escena. Todos los años se cambia nuestro texto.
0: Se cambia nuestro texto.
3: Para no repetir.
0: Bueno, Nise, que es la ilustrada de la obra, creo yo que es, ¿no? Tú eres la que sabe más de los personajes de la obra, ¿no? La más intelectual, ¿no?
4: Bueno, sí.
0: ¿No?
4: Nise, sí.
0: Sí, sí. Tú estás por encima de los demás.
4: Sí.
0: Un poquito, ¿verdad?
4: Sí.
0: ¿A que sí?
4: La verdad es que sí.
0: Eso es, eso es. Bien, bien. Oye, ¿qué cree usted de que al maestro López le inspiró esta obra? ¿Qué crees tú? ¿Por qué cedió y llamarle la dama boba? No sé. ¿Tenéis imaginación para eso o no? Bueno, Nise.
4: Venga.
0: ¿Tú representas la inteligencia?
4: Sí.
0: Y la formación.
4: Sí.
0: ¿Cómo definiría tu personaje?
4: ¿Cómo definiría mi personaje?
0: Sí.
4: Bueno, es que es un poco complicado. Venga. Pero desde mi yo, Lola, como actriz. Pedante.
0: Pedante, ¿no?
4: Pedante.
0: Bueno, bueno, bueno.
4: Muy pedante, ¿no? De verdad.
0: Sí, ¿no?
4: Es el saberlo todo, el pensar que sabes todo, simplemente porque de repente una persona... Es como sentirse inferior, ¿no? Y lo esconde con esa manera de ser pedante e intentar mostrar a la gente que esa persona, justo que su hermana, es una boba.
0: Claro.
4: Como quiere superar a su hermana porque siempre ha sido así, hasta que, bueno, dentro del enredo ocurren ciertas cosas que a su hermana la hace despertar y no ser tan boba como parece ser.
0: Paula, en el papel te encuentra a gusto... ¿Cómo lo define?
3: Con María de Padilla.
0: Sí. ¿Y cómo lo lleva?
3: A ver, es verdad que al principio cuando yo leí el guión yo dije, esto tiene que ser complicado. Porque además era un monólogo también larguito y tampoco estaba yo acostumbrada tampoco a hacer y aprenderme un monólogo tan largo, ¿no? Pero es verdad que después yo creo que bien, con los nervios normales del primer día, pero ya cuando estuve delante del público y demás ya... Los nervios como me los trago un poco dentro y ya María pues la interioricé, yo creo bien, todavía con el paso de los días hay que perfeccionar cosillas, pero bien, yo creo que bien.
0: ¿De dónde viene tu intención por el teatro? ¿Es la primera vez? ¿Tu inquietud o que tú desde
3: pequeña? Yo es que desde siempre,
0: ¿no?
3: Es mi pasión, es mi sueño. Estudié teatro, arte dramático, pero bueno.
0: El señor Chatono capta bien a actores, a Luca y actrices, ¿verdad? ¿No? Tiene capacidad para eso, ¿no?
3: A ver...
0: Señor Fernando,
1: dígame.
0: Usted es veterano, ¿cómo aguanta a los personajes de su alrededor, sabiendo lo que usted sabe?
1: Pues yo, la verdad, cuando estamos dentro de diálogo, de lo que es el diálogo en personaje o...
0: Sí.
1: ¿Cómo se dice esto? Total,
3: Total.
1: Cuando estamos dentro del diálogo, simplemente me meto dentro del personaje y no salgo de ahí hasta que terminamos el diálogo. Ya cuando estamos fuera, simplemente reacciono como si fuera yo mismo, pero dentro de aquella época.
4: En otro contexto.
0: Bien, otro contexto. Vamos a ponernos en situación. ¿Cómo la puesta en escena? ¿Cómo es? Yo llego al castillo y vosotros sin descubrir nada, porque tampoco es cuestión de contarle a la gente la historia, pero ¿qué nos vamos a encontrar inmediatamente? ¿Y cómo va a ser ese paseo ilustrado, teatralizado, conociendo el castillo?
4: Pues la visita, de hecho, yo pienso que el público nos descubre a nosotros, la verdad.
3: Totalmente.
4: Sí, yo pienso que sí. Pues la visita es una visita que se intenta hacer de la manera más dinámica, intentando estar siempre muy pendiente de nuestro público para que no se pierda por ese castillo tan bonito que tenemos. Y no sé, mis compañeros, ¿cómo lo ven? Es que todos los días es diferente.
0: Claro.
4: O sea, no te puedo definir cómo es.
0: Pero esto tiene doble dificultad, bajo mi entender. Está ahí, tiene el personaje. Demostrar cómo es María Padilla, cómo demostrar y cómo es el señor Fernández.
4: Eso es una rayada.
0: Eso es. Y al mismo tiempo, y explicando el trayecto.
4: Yo se lo estuve diciendo el otro día a Chatona.
0: Sí.
4: Dije, me vas a volver loca, porque si me pongo a pensar.
0: Claro.
4: Estoy haciendo de mí en otro contexto donde, o sea, mi personaje es un bufón, somos bufones, ñaques, cómicos. O sea, estoy haciendo de mí, en otro momento de la historia, haciendo otros personajes, que es lo que hago, porque mi vocación es el teatro y a lo que me dedico. Es como un poco, me raya un poco la cabeza. Es complicado entrar en un personaje, volver a entrar en otro, pero también tener que estar pendiente al público, que es lo más importante.
0: Oye, y aguantar tipo, ¿no, Fernando?
4: Y aguantar.
3: También.
0: ¿Cómo aguantáis el tipo?
1: Con dos cojones.
3: Y ya está.
1: Es así, el tipo lo aguanta con dos cojones.
0: Y porque siempre alguno va a visitar, pero alguno se quedará mirando, le dará gracias.
3: Además, cada
0: ¿no?
3: día es diferente.
0: ¿Eh? Cada día es diferente.
4: El público te da cosas distintas.
0: Sí. ¿Qué tiempo dura esta teatralización?
4: Pues se intenta que se dure.
0: Dos horas.
4: Dos horas.
0: Muchísimo.
4: Sí, dos horas.
3: Pero intentamos que se haga lo más ameno posible.
0: ¿Qué nivel? Pero el nivel de exigencia vuestro es bastante, ¿no?
4: Sí, sí, además con la calor que está haciendo, no lo podéis imaginar.
0: ¿Cómo ha sido el proceso de preparación?
4: El proceso de preparación, estudiando mucho.
3: Estudiando.
4: Mucho. Y es que
3: cada uno, yo creo que también se estudia su papel a su manera, cada uno tiene su técnica también de...
0: Paula, Fernando y Lola, ¿le podemos decir al residente que a lo mejor no tenga tanto conocimiento de la obra de López si va a ver esta visita teatralizada, qué conceptos previos debería asumir para que entienda mejor el contexto?
4: Sobre López,
0: sobre la propia obra.
4: Hombre, pues creo que para que entienda ese diálogo que tenemos Fernando y yo, creo que tienen que saber que es una comedia de enredos.
0: Bien.
4: Vale, hay amor y desamores, así entenderán bien por qué Nice le habla de esa manera a Lorenzo, y es que le echan cara a muchas cosas, también lo que hemos dicho antes, ¿no? Esa... se siente inferior a su hermana porque le va a quitar novio, básicamente, ¿no? Entonces creo que vayan pensando con esa manera de... que está dolía, es una persona que está dolía y quiere también echarle en cara cosas. No sé cómo explicarlo muy bien, es que...
0: Vale.
4: Es que una comedia de enredo
0: es complicado. ¿Quién se equivoca más en los ensayos?
3: ¿Quién se equivoca más?
4: Bueno,
1: en los ensayos como tal no nos equivocamos tanto. Lo malo luego soy yo al final.
0: Oye, ¿habéis pensado que el que va allí al castillo alguno puede creer que ustedes estáis viviendo allí?
4: Sí.
1: Tranquilamente. Tal y como nos movemos, lo disfrutamos y nos regocijamos mismo dentro del castillo, incluso actuando. Nos movemos como si fuera nuestra casa.
4: Estamos muy cómodos allí.
3: Sí.
0: ¿El vestuario?
4: El vestuario no es tan cómodo, ¿eh?
3: El vestuario ahora con la calor no...
4: Sí.
0: De 8 a 10 de la noche, sí. Con lo que está cayendo, ¿no?
3: Hace calor.
0: Que no sale ni la lagartija, fíjate tú, ¿eh?
4: Hace... Bueno, a ver si le enviamos a Radio Esquina una foto de cómo te
0: Hombre, por
4: Chuy.
0: Favor.
1: ¿Tiene un traje?
0: ¿Tiene un traje?
4: ¿Tienes un traje?
1: Tengo ahí el
3: mío. ¿Trae un traje?
4: Pues, enséñalo. ¿Cómo es el traje?
0: ¿Qué?
3: Además hace mucha calor. Es que...
4: hace mucha calor. Fernando siempre termina, el pobrecito mío.
1: Siempre termino surreal.
0: A ver, el traje ahora.
3: Tenemos que subir mucha escalera.
0: Ahora lo enseñamos.
4: Claro que...
0: ¿Qué simbiosis puede ser unión entre el castillo y la obra? ¿Qué puede semejarse? ¿Es propia esa obra teatralizada para ese sitio? ¿Adecuado?
3: Sí, sí, totalmente.
4: Sí. Dices la...
0: El castillo respecto al... la simbiosis, de, ¿se necesita uno del otro? ¿Es compatible?
4: Sí, sí,
0: ¿es compatible?
4: Sí, sí, sí. Si no, no se podría hacer. La verdad.
0: ¿Conseguí alguna vez, casi siempre, que el espectador se sienta dentro del siglo de oro?
4: Yo creo que sí. Mm. Es sí, que ¿no? El entorno nos ayuda mucho.
3: Mm. Es que lo da, yo creo.
4: Es que lo da, el castillo lo da.
3: No... No pide mucho más. El castillo en sí ya hace que todo el mundo se meta dentro.
4: Yo creo que con el castillo y con la palabra...
0: Yo es que me estoy imaginando el mérito que tenéis, porque enseñar castillo, 2 horas hablando, interpretando, claro. El calor que tenéis, madre mía de mi alma, es que soy
3: la historia del castillo.
0: Ah, también, por eso te digo que
4: claro,
0: compajáis
4: claro.
0: con la obra de teatro más...
4: Sí,
3: da tu idioma histórico del
4: castillo, de lo que
3: claro.
4: es el castillo. Mm. Sí,
0: todos los miércoles a las 8 de la tarde.
4: Todos los miércoles. Sí.
0: ¿Cómo ha ido hasta ahora las distintas representaciones?
3: La verdad que muy bien.
4: Bastante guay. Yo creo que estamos encontrando muchas cosas entre nosotros también, porque
3: lo estamos disfrutando.
4: Con Fernando es el segundo año que también nos estamos conociendo igualmente, pero con Paula es nuestro primer año, entonces estamos los tres como.
0: Fernando, durante. Como te veo de año a año, durante el año que has hecho.
1: Por estudiar, trabajar. Dormí, estudié y trabajé.
3: Y ya está.
4: Yo terminé mi universidad, ¿no? La Escuela Superior de Arte Dramático.
0: Anda.
4: Ya la terminé.
0: Bien, bien, ¿no?
4: No sé qué será de mí.
0: Bueno, pues trata... trata de subir otro escalón.
4: Claro, claro,
0: ¿no?
4: sí.
0: Trata de subir otro escalón.
4: Hombre, claro.
0: ¿No? Si cuando estaba abajo te parecían muchos escalones, ya va por el cuarto o el quinto.
4: Ya, sí.
0: ¿A sí?
4: Sí, sí.
0: Bueno. ¿Has llegado para quedarte, Paula, en el esto del teatro?
3: Yo creo que sí, sí.
0: ¿Te gusta?
3: Es lo que me gusta, es lo único que me gusta. El teatro y ya está. Y hasta que no llegue no paro.
4: No hay plan B.
3: No, no hay otra opción.
0: Si López de Vega podría regresar a Sanlúcar y estuviera viendo ustedes representando en el castillo su obra, ¿qué cree que pensaría?
4: No sé.
1: Que nos pega un bofetón.
3: Sí. Yo creo que habéis hecho conmigo.
4: Bueno,
3: ¿no?
4: Sería muy divertido, sí. La verdad, saber.
1: Verlo la cara de sufrimiento.
4: Sí.
0: Oye,
4: sí.
0: Durante la cena, sin descubrir nada, hacéis un brindis, ¿no? ¿O durante la actuación hacéis algún brindis? No.
1: No.
0: No, no lo tenía previsto.
4: No,
0: en la obra, todavía no.
4: No sé si ya todos nos invito a los vídeos.
0: No,
4: no hablaremos.
0: Sin descubrir nada, ¿podéis manifestar aquí algún diálogo que mantenéis en esta representación? ¿O tú quieres decir algo?
4: Yo creo que podemos hacer
3: un trocito pequeñito.
0: Trocito pequeñito para que vea situarse.
4: Me marco el monólogo de Nice.
0: Venga.
4: Empieza, dale bien, por favor.
0: Venga. Esto es meritorio, ¿eh? Que sin estar en la situación, ni un ensayo previo, tranquilo, sino que ellos se sitúan para que vea usted de la valía que tienen estos chicos en esta obra de teatralizada en el castillo todos los miércoles de julio y agosto a las 8 de la tarde. Venga.
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6: Bravo.
0: Qué bien, ¿no?
4: Sí.
3: Increíble.
0: ¿Cuándo vais a hacer teatro en Radio Esquina?
4: Cuando queráis.
0: ¿Cuándo queráis?
4: Por favor, sí. Y gracias. Me encantaría, ¿eh? Sí. Debería de haber radioteatro.
0: Esperanza, apunta ahí, por favor, apunta ahí que ya está fichada. ¿Cómo que no? ¿Se comprometéis a hacer teatro en Radio Esquina?
4: Sí, claro. Sí.
0: Oiga, de hecho,
4: yo estoy deseando. Oiga,
0: buena cosa me has dicho tú a mí, buena cosa. Pues ya está. Bueno,
6: Javier siempre ha hecho teatro en la radio.
0: Pero, Esperanza. Bueno.
4: Además,
0: es amante, sí, señor.
4: ¿Qué? Tengo pensado algunas cosas.
0: En agosto estáis ocupados, pero en septiembre os espero.
4: Venga.
0: Esperanza. Le vamos a dar una alegría a Javier, ¿no? ¿No?
6: Retomamos el teatro en la radio.
0: Eso es, bueno, es fundamental. Bueno, en directo, en riguroso directo.
6: En directo.
0: ¿Y ya tú tienes varias ideas?
4: Yo tengo algunas.
0: Ojo, cuando se lo diga a Javier, ¿no? No se lo diga a Javier.
4: Yo tengo algunas.
3: Menos mal que no la tiene.
0: Bueno, las conclusiones que tres, la representación de esta obra de Félix López de Vega y Carpio bajo la dirección de Chatono se teatraliza, obviamente, adaptada a, en fin, al tiempo, a la escena, y que desde aquí os recomendamos que se acerquéis a ver estos actores, porque detrás de esto, aunque parezca sencillo, Fernando, Paula y Lola, hay mucho trabajo, ¿no?
4: Lo hay. Y tiempo empleado.
3: Bastante tiempo,
4: digo. Mucho tiempo empleado.
0: Fernando, ¿por qué tenemos que invitar a la gente que vaya a ver esta teatralización?
1: Simplemente porque es cultura. Uh-huh. Es algo cultural y es algo que todo el mundo debería de ver. Es algo que todo el mundo debería de darse la oportunidad de conocer, aunque sea un poco.
0: Paula.
3: Es lo que dice Fernando, yo creo que además cultura, ¿no? Saber también del castillo y también meterte un poquito en el mundo del teatro, que a día de hoy, pues la verdad que se está perdiendo un poco y es bastante importante darle visibilidad, sobre todo.
0: ¿Lola?
4: Yo creo que no deberían de perdérselo porque el castillo es un lugar maravilloso. Creo que lo hacemos lo mejor, bueno, lo mejor que podemos.
0: Hombre, lo hacéis bien.
4: Y porque hay que reivindicar el teatro, hay que seguir transformando a la gente desde la palabra.
0: Hay que tener en cuenta que el aforo es limitado, ¿no?
4: Sí,
0: por la buena exposición, ¿no? Para que todo el mundo esté metido en el tema, ¿no? Uh-huh. Visita teatralizada julio y agosto. Sí. Se presenta la obra, como digo, la Dama Boba. Obviamente esto tiene unos precios, 17 euros, y a los saluqueños, por sede de San Lucas, 15 euros. Niños de 4 a 13 años y jubilados 14 euros. Pues además, un homenaje al Búcaro también,
4: Búcaro,
0: ¿no?
4: Bueno, un gran homenaje.
0: Y para que no se enfade, a las croquetas.
4: También. Oye, eso que Chatono, tráete unas croquetas para hoy, ¿vale?
3: Unas tapitas.
1: Croquetas de jamón de
0: puchero. Muchas gracias, Fernando. Paula, muchas gracias. Y Lola, muchas gracias.
4: A ti.
0: Y a vosotros tenéis que ir a verlo, hombre. ¿Vale? Pasad un rato. Si no conocéis el castillo, pues la conocéis a través del teatro, ni más ni menos. Y esperando con la ilusión de que se acerque septiembre, porque según dice ellos, se ha comprometido, y cuidado con las promesas que se le hace a Juan José, en septiembre tendremos teatro en Radio Esquina. Venga. Muchas gracias a todos. Hasta la próxima. Venga. Hasta ahora.

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0: Bueno, qué mañana en Radio Esquina, la luz y la voz de Sanlúcar, y diga lo que diga, referente. ¿Qué vamos a ver? ¿Qué más quisiera tener nosotros en Sanlúcar varios medios de comunicación? Que también se acorta la democracia impidiendo el funcionamiento de los medios de comunicación. También hay que apoyar a los medios de comunicación para que difundan las noticias de esta ciudad. Bueno, 29 de julio de 2026. Es una obviedad que la salud es uno de los bienes más valiosos que poseemos. Es verdad. Usted lo que decimos lo sabemos todo el mundo, pero yo lo repito. Y entre todos, nuestro sentido, la vista, el milagro de la vista, ocupa un lugar fundamental. Gracias a ella descubrimos el mundo desde que nacemos. Reconocemos a nuestros seres queridos, disfrutamos de un paisaje, leemos un libro y contemplamos un atardecer en nuestra querida Sanlúcar. Sin embargo, existen enfermedades oculares que avanzan de forma silenciosa, sin dolor y sin apenas dar señales de alarma hasta que el daño ya es importante. Hoy nuestro óptico favorito, Antonio Villena, que hoy tiene doble jornada, pues nos va a hablar del glaucoma de presión normal, una enfermedad poco conocida por la población, pero que representa un importante reto para la salud visual. A diferencia de lo que muchas personas creen, no todos los glaucomas están asociados a una presión ocular elevada. Existe un tipo de glaucoma, si no me equivoco, en el que la presión del ojo se mantiene dentro de los valores considerables normales y aún así el nervio óptico continúa deteriorándose de forma progresiva. ¿Por qué sucede esto? Antonio Villena tendrá la respuesta. ¿Quién tiene mayor riesgo? Pues Antonio Villena tendrá la respuesta. ¿Cómo puede detectarse a tiempo? Antonio Villena tendrá la respuesta. ¿Qué pruebas permiten diagnosticarla? ¿Existe tratamiento? Seguimos con Antonio Villena. ¿Qué papel desempeñan los ópticos optometristas y los oftalmólogos en su detección precoz? ¿Y qué hábito puede ayudarnos a proteger nuestra visión durante toda la vida? ¿Son muchas preguntas? No. Antonio Villena contestará. A todas estas cuestiones, como digo, contestará nuestro óptico y ya amigo y colaborador de Radio Esquina, que es un Radio Esquina, que compartirá con nosotros su conocimiento, sus recomendaciones, sus últimos avances para comprender mejor esta enfermedad silenciosa conocida por muchos especialistas como el ladrón silencioso de la visión. Hablamos de glaucoma, el tiempo es visión. Cada revisión ocular tan importante puede marcar la diferencia entre conservar una buena calidad de vida o sufrir una pérdida visual irreversible. La información, la prevención, que es lo que hace Antonio en nuestro programa de las mañanas de Radio Esquina, y las revisiones periódicas siguen siendo nuestras mejores aliada. Pasamos inmediatamente a darle de voz al protagonista, al protagonista que es, como digo, Antonio Villena
1: Lorca. ¿Qué tal? Muchas gracias.
0: Bueno, pues usted va a empezar, casi va a empezar la programación de hoy y la va a terminar.
1: La termino casi.
0: Usted va a estar el principio y en el final de todo esto. Bueno, Antonio, ¿qué es esto de glaucoma?
1: Bueno,
0: de
1: yo lo que quiero normal, primero, que ahora que está la gente a lo mejor más pendiente, quiero explicarles lo que suele pasar cuando uno va a una óptica normal, ¿vale? Venga. Y después ya vamos con los técnicos.
0: Yo te traigo a ti un gráfico, sí. Si este gráfico te va a valer.
1: Me va a valer.
0: Todo. Bueno, venga.
1: Total, lo que ocurre es que normalmente, y no se le puede exigir tampoco mucho más a esa óptica, porque tampoco te cobra por ese servicio que te va a hacer, lo que va a hacer va a ser medirte la tensión del ojo.
0: Bien.
1: Y te va a mirar cómo ves. Y si te hace falta una graduación, otra graduación. Y si tiene la tensión normal, pues uno se piensa que no tiene glaucoma. Eso es lo que nos pensamos. Entonces te va a decir, pues tiene usted la tensión normal y ve usted perfectamente o le hace falta una gafa, ya está. Esa es la salud que vamos a identificar en la mayoría de las ópticas. ¿Por qué? Porque no están preparadas para hacer otro montón de pruebas. También te pueden mirar a ver si tiene a lo mejor el ojo un poquito seco o no tiene seco, pero la mayoría de las veces lo único que se va a hacer es como si fuera una regla de tres: Tensión buena, no hay glaucoma. Tensión alta, puede haber glaucoma. Cuídate del glaucoma. Pero realmente esta regla de tres no es así siempre. De hecho, nosotros esta semana pasada hemos detectado a uno, tensión normal, glaucoma. Y gracias a que nosotros, o que esa persona confiaba en nosotros, y nosotros tenemos la tecnología suficiente para poder detectarlo, pues esa persona, bueno, se puede decir que ya ha perdido parte de visión de un ojo. El otro ya va a ser más difícil que pierda

0: hacía falta nada, solamente le hacía falta detectarle que tiene un glaucoma de tensión normal. Vale, entonces, fijaros si es importante esto que estoy comentando. Saber, por supuesto, que esto existe. Saber que no puede estar 100% tranquilo sabiendo que tiene la tensión normal, que aún hay posibilidades, aunque no sean muchas, de que haya un problema de tensión, no de tensión, sino de glaucoma, aún teniendo una tensión normal. Y que eso, en principio, se va a tratar bajando la tensión a pesar de que tenga la tensión normal. ¿Vale? Pero bueno, eso ya lo hablamos ahora. Entonces, ahora es cuando yo creo que ya, si las personas, porque es lo primero, que dicen que es lo que más tiene, se entiende, es lo primero y lo último.
1: Claro.
0: ¿Vale? Pues ya lo primero, ya lo sabéis. Que os digan que tenéis la tensión normal no significa que no padezcáis de glaucoma. Y al revés también pasa a veces. Que tengáis la hipertensión, o sea, una tensión más alta de la cuenta, no significa que te vaya a tener un problema de glaucoma. Puede ser que lo tenga o puede ser que no.
1: O sea, que asocia al 100% la presión alta con el glaucoma...
0: Es un error.
1: Es un error.
0: Es un error fatídico en algunos casos. Casi siempre este, no. Sí, claro. En este caso.
1: Y en este caso es
0: fatídico.
1: Por eso dice el ladrón de la vista.
0: Sí,
1: ¿no?
0: Porque además, aún encima, es que esto no duele. No duele, o sea, ningún glaucoma crónico, aunque sea con tensión alta de fondo, no te va a doler. Pero es que este además... pasa por el filtro de que no tienes tensión.
1: Vale.
0: Aún encima. O sea, que dice, bueno, vete a tomarte la tensión a ver si es que te estás perdiendo la vista. Y vas allí, te la toman y te dicen, ah, pues está estupendamente. Ya te puedes ir. O sea, es que es el malo de este. Porque el otro, sí. Por lo menos, si pasas por ese filtro, no, o sea, no pasas. Oye, tiene la tensión alta. Habrá que hacer algo. No es que este pasa por el filtro de, ah, bueno, te has tomado la tensión, te puedes ir, estás perfecto.
1: Claro.
0: No. Cuidado. ¿Vale? No estás perfecto, estás teniendo un problema y muy grave porque además cuanto más tarde en solucionarlo más vas a perder campo visual.
1: Perfecto.
0: Yo te he hecho aquí un
1: gráfico, no sé sí. Si lo he cogido lo suficiente para, teniendo en cuenta los recursos, si te vale
0: explicarlo. Vamos a combinarlo un momentito, a ver,
1: escanearlo
0: sí. vale, bien, perfecto. Bueno,
1: perfecto.
0: Aquí esto de aquí está muy bien visualmente. De hecho, a mí no se me hubiese ocurrido hacerlo así, seguramente.
1: Pero
0: ¿vale?
1: Yo pero
0: está
1: he
0: muy
1: hecho
0: bien.
1: La comparación,
0: sí, pero
1: ¿no?
0: Es que está muy bien, porque yo soy óptico.
1: Vale.
0: Y entonces hay cosas que la doy por hechas.
1: Ah, bien, que tú la haces como el que
0: claro, vale.
1: Como el que enseña informática,
0: claro,
1: ¿no?
0: Claro,
1: hace pi. Oye, pero dime cómo es, ¿no?
0: Claro, exactamente. No, si esto es muy fácil. Control, no sé qué.
1: Hijo
0: vale.
1: De mi alma.
0: Entonces esto pasa. Vale, entonces, claro, aquí estamos enseñando un ojo que está, en principio, no se ve diferencia. Están los dos blancos. O sea, tiene un color diferente uno a otro. Pero de que lo que estamos hablando que es, aquí hay un circulito que está limpio, que es el campo visual que tiene esta persona.
1: Perfecto.
0: Que no tiene glaucoma. No la tensión alta, estamos hablando de glaucoma. Y aquí tenemos a otro que, claro, al tener glaucoma, ya ese circulito no está limpio, ya hay puntos negros. ¿Vale? Entonces, esta es de lo que estamos hablando aquí. Al final lo que te queda es una imagen como si fuera de escopeta.
1: Ajá.
0: Las personas que tienen glaucoma, de este tipo de glaucoma, por... ¿cómo funciona esto? Ya lo intentaremos explicar. Ahí es donde estaría el problema. Se va quedándose como una escopetita por donde ven y por todo lo demás no ven. Por eso se van dando, se puede decir funcionalmente, van dándose golpes, porque no es que no lo vean, además son muy incomprendidos. Porque imagínate que yo cojo y te digo, mira, el autobús número 8. Y dices tú, anda, que no ve. Que dice que no ve, ¿vale? Este es mejor que yo no veo el 8 hasta que está aquí al lado y tú... ha visto el 8 allí a lo lejos. Vale, o sea, estas personas que tienen glaucoma son muy incomprendidos porque no se entiende que no vea, porque parece que ven. Y de hecho, a lo mejor pueden estar viendo el televisor y enterarse de todo mejor que tú, pero de lo demás que hay alrededor de la habitación, aparece por aquí alguien
2: y no lo ve.
0: ¿Vale? Entonces, es como funciona. Entonces, este glaucoma, no todos son iguales en el aspecto de que hace el mismo mecanismo. Lo que pasa es que este lo hace con la tensión baja.
1: Claro.
0: ¿Vale? Entonces, claro, esto que tú aquí me enseñaras con un circulito, ese es el problema, es el nervio óptico. El nervio óptico, lo que le ocurre al nervio óptico, ¿vale?, es que tiene una fuerza que viene de dentro,
1: sí.
0: Que es, se puede decir, el líquido cefalorraquídeo que crea una presión, y tiene otra fuerza que la hace el propio ojo. El globo ocular, para que no se desinfle, necesita, igual que cualquier otro globo, necesita una fuerza. Entonces le presiona, esa fuerza presiona todas las paredes del ojo y presiona también el nervio óptico. Entonces, aquí

0: que haber un equilibrio de fuerzas. Pero si ese equilibrio de fuerzas no funciona bien, entonces cuando empieza a haber un problema. Claro, normalmente la fuerza que viene de aquí dentro suele ser una fuerza normal. No solamente eso, aquí también hay otra cosita que nos gusta, que vale, que sería el zinjaler, que se llama, que es la arteria de las venas. La arteria de las venas del nervio óptico, pues vienen también ya presionadas por la misma tensión del propio ojo, normalmente tensión normal. Vale, si estas venas no son capaces de vencer la tensión del ojo, aunque sea pequeña, porque tengas una tensión baja, pues ya estamos teniendo un problema.
1: O sea, que sea sensible a la tensión baja.
0: Claro, si tú tienes
1: ya no la sensibilidad al alta, sino que también
0: está... Tu tensión arterial es baja.
1: Claro, ¿vale? Pero tú eres sensible.
0: Claro, eres sensible a eso porque tu tensión, aunque sea normal, claro, tu cuerpo no es capaz de apretarle tanto para superar esa tensión normal que debería hacer, pero tu tensión es muy baja. Entonces, ¿qué pasa? Que esto, ¿qué crea? Que crea un problema también en lo que sería la arteria y la vena. Vale, aquí, en este de aquí, se podría decir que esto también tiene algo que ver, porque aunque yo lo estoy viendo de atrás, pero aquí me da la sensación de que aquí lo que habla es del mecanismo del humor acuoso, cómo pasa por aquí el humor acuoso y todo eso. A ver, un momentito, que lo voy a ver primero. A ver, flujo sanguíneo. Ah, no, esto es la sangre, vale. Sí, exactamente. Cuando hay un flujo sanguíneo reducido, entonces lo que ocurre es que el nervio no coge la sangre, y en este caso, como además en cualquier otra parte del cuerpo llega bien la sangre, pero aquí hay un problema de tensión del propio ojo, pero una tensión normal, pues aquí viene menos flujo sanguíneo y el nervio óptico va sufriendo de isquemia poco a poco, ¿vale? Y luego aquí creo que va hablando de lo mismo, ¿vale? De flujo sanguíneo, hay una cosa que se llama vasoespasmo, cuando se tiene también mucha tensión, también pasa algo parecido. Si tiene mucha tensión, no del ojo, sino del cuerpo, también ocurren los vasoespasmos, que también crean un déficit de flujo sanguíneo. O sea, es decir, el problema que se tiene con el glaucoma, que no tiene tensión alta, es de lo que sería la presión que viene del líquido cefalorraquídeo y de la falta de circulación sanguínea que viene provocada por la tensión normal, o sea, la baja tensión del ojo, la baja tensión del cuerpo, o la hipertensión del cuerpo cuando el vaso constriñe mucho, y la pequeña fuerza que le hace el ojo a esos capilares. Si todo esto, si tu tensión es normal, si tu líquido cefalorraquídeo funciona bien, es muy raro que haya problemas, a no ser que, aunque no se ve aquí, hay una cosa que se llama lámina cribosa. Ahí justamente, ¿la lámina cribosa qué es? La lámina cribosa es como si fuera una especie de colador por donde se van juntando todas las fibras nerviosas. Ese colador tiene que estar ahí porque tenemos que separar al ojo del resto del cuerpo, si no habría una especie de agujero por ahí. Bueno, entonces necesitamos...
1: Pero tiene mala leche, porque... Sí.
0: La has escuchado, ¿no? La has leído.
1: Sí, tiene muy mala leche.
0: Sí, tiene muy mala leche.
1: Este glaucoma, claro, hay años que no produce síntomas hasta que aparece...
0: Claro, es que este, además, ya te digo, es el doble de complicado, porque además pasa el filtro de la tensión, o sea, tu tensión está normal. Incluso antes, cuando la tensión se medía, que la gente, lo que decía el oftalmólogo, era tocarte solamente, ¿no? Y ver cómo estaba de duro el ojo, pues pasaría el filtro también, ¿vale? Entonces, la lámina cribosa, que es la que hace que cierra los conductos del ojo para que el líquido que está dentro del ojo, que la presión, no se vaya para afuera, esa lámina cribosa, que está hecho de un material flexible, si ese material flexible no es tan flexible, o es muy chiquitito, o está estirado como el miope, pues se puede romper, y también te puede crear, a pesar de tener una tensión normal, te puede crear un estrangulamiento de las fibras nerviosas.
1: No produce dolor, no provoca ojo rojo, no produce visión borrosa constante al inicio.
0: Nada.
1: Esto tenés mala leche, Antonio.
0: Esto, claro, es que todo esto que estamos hablando, como es a nivel del nervio, que además no duele, porque además es una cosa que va muy lenta, no te provoca nada. O sea, lo único que tú sigues con tu vida normal, te haces te haces una revisión, ves bien, incluso algunos oftalmólogos a veces ni te miran el fondo de ojo si ven que está todo bien. Algunos ni te lo miran, o sea, así como te digo, y en la sociedad social pasa a veces. Y entonces estás pasando por revisiones pertinentes que tú crees que te están controlando lo que hay que controlarte, pero al final no entra.
1: Pero ahora los síntomas, Y yo te digo por qué se produce, ¿verdad? Los síntomas son síntomas muy significativos, que la ventaja, creo yo, que tiene, que se da, que no es común para muchos los síntomas de esto. ¿Te lo digo?
0: Venga, pero,
1: venga. Pérdida lenta de la visión periférica.
0: Sí. Pero ahí hay un problema.
1: ¿Cuál?
0: Por ejemplo, este señor sí que lo notó, porque tenía un ojo mejor que otro.
1: Sí. Ah.
0: Pero si los dos ojos se van perdiendo igual, es más difícil de compararlo.
1: Bueno.
0: Y de darte cuenta de que... O recordar tú que antes veías por aquí.
1: Bueno.
0: Y ahora ya no veo por aquí, ahora veo...
1: Vale. Dificultad para orientarme. Amigo.
0: Al perder.
1: Amigo.
0: Ah, claro. Ahí al perder el campo visual, sí. La orientación, ¿cómo lo hago? Tengo que estar mirando...
1: Ya un síntoma muy significativo.
0: Sí, ese sí es un síntoma muy significativo.
1: Seguimos.
0: Pero claro, lo malo que tiene es que ya cuando da este síntoma, ya has perdido mucho.
1: Claro, es que tiene mala uva este.
0: Sí,
1: este,
0: es que
1: este. Ya te lo estoy diciendo, que estoy cabreado con él.
0: Claro.
1: Tropiezos frecuentes.
0: Por lo mismo. Que tienes que estar mirando con tu visión central, que está hecha para ver los detalles, tienes que estar haciendo barridos continuos de visión.
1: Problema para conducir.
0: Totalmente. Es que... Sí, bueno, puede conducir, pero vamos a ver hasta dónde llega. Porque es que imagínate, es que cuando nosotros estamos en la carretera, que vemos las líneas no las vemos con la visión central, las vemos con la visión lateral, y se ven, y por eso son grandes y son gordas, para que las veamos sin necesidad de estar mirando así continuamente con los laterales. Entonces, esta persona que no tiene esa visión lateral, tú dime a mí, ¿Qué es lo que hace? Pues tiene que estar barridos, y la conducción no puede ir así haciendo barridos.
1: Vamos por los factores de riesgo.
0: ¿Factores de riesgo?
1: Como no puede hacer de otra manera, superior a 60 años.
0: Claro, ¿por qué? Porque cuanto más edad vamos teniendo...
1: Más gotera que la cabaña del tío Tom.
0: Vale, no. Hay una cosa que pasa, cuanto más edad tenemos, muchas veces la presión intracraneal baja.
1: Ajá.
0: Entonces hay un desequilibrio entre la presión del ojo y la presión intracraneal. La perfusión sanguínea se pierde también. Y la lámina cribosa, que nosotros hemos hablado, también se hace más delgada y menos fuerte. Entonces, se rompe con más facilidad. Entonces, claro, una cosa que pasa, esto sirve tanto para estas personas como para los que tienen tensiones altas. No es lo mismo tener una tensión alta, imagínate, yo pongo mi ejemplo de mi hija que tiene 13 años, por ejemplo, una de ellas, o la que tiene 19. Ahora mismo prácticamente lo mismo, ¿vale? La de 9, la de 19 y la de 13. El mismo... Da igual prácticamente que tengan 25 de tensión, aunque es bueno saberlo, porque más adelante habrá que bajarle la tensión, que una persona que tenga 75 años.
1: Claro.
0: 25
1: con Estamos hablando años. De personas del riesgo, no significa que lo tenga, ¿eh?
0: Claro, exactamente, no es lo mismo.
1: Cuidadito.
0: Claro, exactamente, pero claro, si ya tienes 75 años,
1: ya
0: esa tensión hace más daño, porque tu lámina cribosa está más deteriorada, tu perfusión sanguínea está peor, el nervio también está más machacado... Vale, todo
1: antecedentes familiares, es lógico.
0: Los antecedentes tienen que ver también mucho con la miopía, que la miopía es muy importante. La miopía te crea con tensiones normales, hay que bajarla un poquito más.
1: ¿La migraña?
0: Bueno, sí, la migraña, pero la migraña es por el tema de vasoconstricción. Lo que hemos dicho, si le cuesta pasar... sí, no te preocupes. Si le cuesta pasar... disculpadme, porque aquí se ve, ¿no? La sangre. ¿Ves cómo? Aquí hay como un... En la imagen, aquí sí. Parece que hay una encerrona. Si le cuesta pasar por ahí a la sangre, es normal que te...
1: Claro.
0: Que se, el nervio óptico poco a poco le vaya...
1: Oye, explícame esto. La hipotensión arterial, especialmente nocturna.
0: Vale. Claro, esto pasa mucho en las personas que tienen, sobre todo, que toman medicación para la tensión. Ahí está.
1: Ah, amigo.
0: Sí. Pues hay que tener cuidado con esto. De hecho, las personas que tomen medicación para la tensión, sería bueno que todos los años se hagan un reconocimiento, porque la tensión del ojo no le va a decir que tenga glaucoma.
1: Claro, claro.
0: ¿Vale? Entonces, ¿qué ocurre? Que muchas veces, al tomarse esta medicación... Por la noche le baja tanto la tensión, nos pasa a todos, pero a ellos les puede pasar un poquito más. Entonces, a bajar la tensión, la sangre no es capaz de pasar la barrera de la tensión normal del ojo, que lo que pasaría normalmente como algo fácil, ahora ya le cuesta, y entonces van perdiendo lo que es, isquémicamente van perdiendo...
1: Explícame esto, por favor, ¿por qué un factor de riesgo para el glaucoma sin presión son aquellas personas que tengan el fenómeno de Raynaud? Es decir, manos y pie frío.
0: Claro, porque supuestamente las manos frías y los pies fríos, que yo soy de eso. Hoy no. Bueno, eso es porque supuestamente cuando tienes las manos frías y los pies fríos, normalmente es que la circulación sanguínea no funciona del todo bien. Entonces, si le cuesta a tu sangre llegar bien a las manos y a los pies, por regla de tres, que estas reglas de tres no son siempre del todo... Pero por regla de tres le va a costar también superar un poquito lo que es esa barrera que tiene ahí en el ojo para que llegue la sangre al nervio óptico.
1: ¿La apnea del sueño?
0: La apnea del sueño es que es muy, muy puñetera, porque nos quita oxígeno.
1: Claro.
0: Entonces, ¿qué pasa? Que los nutrientes que llegan ahí al ojo llegan sin oxígeno, llegan vacíos. O sea, la sangre llega, pero... con falta de oxígeno. Entonces, ¿qué ocurre? ¿Es malo en todo el cuerpo? Sí, pero precisamente en la parte del ojo, que aún encima se puede decir que le hace falta, no es que le hace falta más oxígeno, sino que le cuesta más llegar la sangre, pues si aún encima le quitamos oxígeno, pues ya se suben los porcentajes.
1: Y ahora, como anécdota, lógicamente las personas de origen asiático están más propensos a que tenga esto.
0: Siempre se ha dicho que es más propenso al glaucoma en general.
1: ¿A que sí, no?
0: Sí.
1: Y la mujer ligeramente supera al hombre en este tema.
0: Pero la mujer, porque mi teoría, porque en esto no lo he investigado, pero yo siempre, cuando he estudiado todo el glaucoma, yo he visto números. Yo he visto que la mujer dura más años que el hombre. Y como...
1: Hombre, claro.
0: Tiene que ver con el tema de la edad que hemos estado hablando... Pues lógicamente el que más años dura más enfermedades puede tener, y entre esas enfermedades sería y en el tema de los asiáticos puede que tenga que ver, o sea, habría que estudiar, o es por tema de hipotensión, o al revés, vasoconstricción, o la lámina cribosa que hemos dicho, o a lo mejor tienen una presión de craneal más baja. Algo habrá que hace que esa raza en sí sea más fácil, que le pase algo a Esperanza.
2: No, Rosana.
0: Ah, vale.
2: Entra algo en el ojo.
0: Que te entra algo en el ojo, vale. Bueno, pues ahora sí, eso yo te lo
1: mismo. Ahora, en fin.
0: Entonces, algo tendrá esa raza para que alguna... Pero sabemos las cosas que pueden pasar para que esto te ocurra. Así que algo tendrá esa raza que sabremos lo que es.
1: Hasta ahora tú has dicho, cuidadito, no asociar la presión del ojo con glaucoma. Es decir... Que no es por tenerla alta, tenga glaucoma, y no porque tenerla normal, no lo tenga.
0: Exactamente.
1: Que necesitamos una revisión más profunda, ¿vale?
0: Bueno, sí, señor.
1: Ha dicho más o menos los síntomas concretos. Uh-huh. Las personas de riesgo. Uh-huh. ¿Cómo se diagnostica y remedio?
0: Vale, la única manera de diagnosticarlo es hacerte un seguimiento de tu nervio óptico. Hay una cosa que nosotros hacemos muy bien, aparte de que te miramos el nervio óptico de primer momento. Nosotros tenemos un documento fotográfico de tu nervio óptico desde el primer día que entras allí. Entonces, muchas veces, a veces por comparativa, cuando es una cosa que está empezando, por comparativa puedes decir, ostras, aquí está pasando algo. ¿Vale? Entonces, muy importante, cuanto antes. Además, nosotros a todo el mundo le damos su papelito con fondo de ojo, pero además le proponemos que se lo podemos mandar, o sea, cuando quieran nos lo pueden pedir, se lo mandamos por correo electrónico, por WhatsApp o por lo que ellos quieran.
1: Yo voy mañana a tu consulta y yo tengo, por favor, Antonio, nervio óptico...
0: Yo te lo voy a mirar sí o sí.
1: Sí, pero por favor...
0: Claro, sin problema, te lo voy a mirar y si tengo una foto anterior, además, vamos
1: a comparar.
0: Claro, siempre hay que comparar. De hecho, algunos comienzos de enfermedades se pueden detectar, porque algunas enfermedades son muy sibilinas. O sea, vale, yo os quiero poner aquí el ejemplo de este nervio óptico que se ve aquí. ¿Vale? Si yo a este nervio óptico le pusiera, y con permiso, aquí un puntito...
1: Sí, eso es para ti.
0: Ya, lo sé. Entonces, a lo mejor ese puntito a mí no me dice nada. Pero si hubiese visto hace 5 minutos, sí me dice.
1: Claro.
0: Ese puntito no estaba hace 5 minutos. Ahora sí que está.
1: Claro.
0: ¿Vale? Y entonces a lo mejor... ese puntito se va haciendo un poquito más grande y sigue siendo casi nada todavía, pero ahora yo he comparado y digo yo, pues es que hace un minuto este puntito era esto, ahora es esto. Entonces, muchas veces las enfermedades no son... ahí puede haber algún signo de enfermedad, pero que si nada más que es eso, no significa que tenga esa enfermedad. Eso pasa muchas veces. Yo puedo notar una drusa en una retina y no quiere decir por eso que tenga degeneración macular. Pero claro, yo me lo anoto y digo, a ver, vente aquí dentro de 3 meses y vamos a ver si esto es un comienzo o es algo que está ahí para siempre y no pasa nada. Pero claro, si tú ya lo estás viendo, has visto antes que eso no estaba ahí, yo el año pasado no había una drusa, ahora aparece una drusa, corazón de más te voy a decir, oye, vente que esta drusa no estaba. O sea, que puede ser una cosa que sea de proliferación.
1: O sea, que tú detectas si hay alguna excavación o algún detallito.
0: Exactamente, en la excavación se detecta. De hecho, eso es lo que hemos hecho. Para poder decirle a ese hombre, corriendo al oftalmólogo, pero ya. Y una cosa que pasó, muy curiosa. Claro, como esto no es tan fácil de que ocurra, que pase así, lo primero que, cuando yo le cojo a este señor y le veo que tiene este glaucoma, eso sí estaba claro que lo tenía. Pero claro, yo dije, vamos a hacer una cosa. Vas a irte a otra óptica, que son amigos míos, a tomarte la tensión. A ver si es que mi aparato
1: no funciona.
0: Se ha desconfigurado.
1: Eso es.
0: Es que podría ser, no vamos a hacer. Claro, yo siempre me pongo en lo peor, no sé por qué, pero suelo hacerlo así. Claro, cuando le mandé a la otra óptica, y en la otra óptica sacaron las mismas conclusiones de tensión, ¿vale? No de fondo de ojo, porque esa no se la, ya, yo iba a lo que iban, lógicamente. Entonces ya estaba claro que sí, que efectivamente era una persona que tenía una tensión baja con... Claro, entonces, fíjate hasta dónde llega la cosa. Yo ya dije, no quiero equivocarme. Le dije a él, vete a esta óptica. Yo llamé a la muchacha, es una persona súper súper buena y yo la quiero mucho. Y nada, se tomó la tensión allí y muy bien, muy bien. Y claro, ya sabemos que efectivamente es así.
1: No tiene cura. Ahora bien, si con mi presión normal me está haciendo daño, ¿qué hago con la presión?
0: Vale, vamos a hacer un inciso aquí. Es cierto que no tiene cura. O sea, los nervios que hayas perdido no se recuperan.
1: Sí.
0: Pero hay una cosa que pasa, que hay nervios que se están perdiendo que cuando los relajas vuelven a funcionar. O sea, se puede mejorar algo.
1: Bien.
0: ¿Vale? O sea, es como que el pelo cuando se cae ya no aparece, ¿no? Imagínate. Pero hay pelos que todavía... aún queda algo. Pues ese a lo mejor lo recuperamos, ¿no? Imagínate, es un ejemplo que se me ocurrió así de... Vale, pues hay veces que al hacer el equilibrio otra vez, aunque tenga la tensión baja, o sea, se equilibra otra vez todo y algo recupera de visión, la persona nota que ha recuperado algo.
1: Bueno, y también
0: algo.
1: Se puede detener, ¿no?
0: Claro, sí, eso es lo más importante, por supuesto. Eso es lo primero. Lo primero es lo más importante. Detenerlo, ¿vale? Eso. Entonces, claro... ¿Qué se suele hacer? Se suele intentar mejorar, o sea, hacer un estudio de a ver lo que tiene, si es un problema de que le hace falta más perfusión sanguínea, se le baja la tensión para que cuanta menos tensión tenga, más difícil es que haya desequilibrio en esa zona, ¿vale? Y luego lo que se hace a veces también es estudiarle lo que sea el líquido cefalorraquídeo, a ver si hay un problema de poca presión ahí y si se puede solucionar de alguna manera. Pero hay veces que con todo que se haga, aún así, pues no funciona. Y de hecho, cuanto más tiempo tardemos en encontrar el problema, más tienes que bajar la tensión para poder solucionar el problema, para que no avance.
1: Claro.
0: Vale, entonces por eso es tan importante el diagnóstico, no solamente por lo que has perdido, sino por lo que hay que mejorar.
1: Llamaba inversamente proporcionada a tu presión.
0: Exactamente. Es que, antes lo encuentres...
1: Tienes que bajar la presión.
0: Claro, pero... Si yo lo encuentro esto al principio, imagínate, por eso fijaros lo importante que es la detección precoz. Si a esta persona, por ejemplo, lo hubiese visto hace 2 años y ya se hubiese notado, ahora habría que bajar la tensión menos en ese momento que ahora. Ahora, a lo mejor, en vez de bajarla a 10, hay que bajarla a 9. O sea, que tienes que hacer todavía más... O sea, esto hace daño también a lo que es el mecanismo de volver a recuperar y que se quede todo quieto.
1: Hábitos que ayudan, ¿vale? Tú lo has dicho un montón de veces. No abandonar el tratamiento, acudir a las revisiones, controlar la tensión arterial, novedad, dormir adecuadamente, hacer ejercicio moderadamente, no fumar, seguir una dieta rica en fruta, verdura y pescado azul, controlar la diabetes o la hipertensión y evitar automedicarse con corticoides.
0: Totalmente. ¿Y el estrés?
1: ¿Y el estrés?
0: El estrés.
1: Sí. Me faltaba, tenía otra hoja.
0: Sí, sí, el estrés. Sí, sí. Muy bien. Con el estrés ya...
1: ¿Y ahora?
0: está todo.
1: Alimento que tú siempre también lo has dicho, que beneficia este problema.
0: Bueno, alimentos que, que benefician aunque perjudica.
1: Que no, no, no, que, que especialmente hay que beneficia el nervio óptico, que es de lo que se trata, ¿no?
0: Claro, aquí lo que pasa es que se puede tomar desde muchos puntos de vista. En este caso, sobre todo, por ejemplo, vamos a añadir cosas, por ejemplo, porque hay gente que tienen problemas de, como hemos dicho, que tienen que ver con el glaucoma este, de líquido cefalorraquídeo, pero porque están malnutridos, o porque están de, porque les falta también beber agua, ¿vale? Entonces, aquí vamos a tener que meter, en este caso concretamente, que la nutrición, esas personas que están extremadamente delgadas,
1: también.
0: Sí, estas personas tienen un grave riesgo de que les pueda pasar esto. A tensiones normales, que su nervio óptico vaya cayendo. Lo que pasa es que como va muy despacio, que no va muy rápido, gracias a Dios, a lo mejor no lo notas al principio. Pero esto puede pasarte. Las personas que beben poca agua, lo que es la hidratación, también suelen tener un pequeño problema en el tema de líquido cefalorraquídeo. Luego, a partir de ahí, todo lo que sean antioxidantes.
1: Vale, te lo voy a
0: decir. Vitamina E, que hace que tu que entre lo que sería el flujo sanguíneo.
1: Para el nervio óptico,
0: eso siempre va a venir bien.
1: Te lo voy a traducir, ¿vale? Venga. Te lo traduzco. Espinaca. Brócoli.
0: Totalmente.
1: Col rizada. Uh-huh. Arándanos. Naranja.
0: Wow.
1: En este me tengo que parar.
0: Que están buenos.
1: En este me tengo que parar para decirlo bien, porque si no lo digo al revés. Kiwi.
0: Sí.
1: Nueces. Almendras. Total. Salmón. Sardina.
0: Claro.
1: Caballa. Y aceite de oliva virgen extra.
0: Claro, todo lo que, ahí vamos a añadir, todo lo que ayude a los nervios, que sería el omega 3,
1: eso
0: va a ser también súper, súper importante. Y es que hay un flujo axonal ahí que es muy importante, que hace que el nervio se mantenga vivo. O sea, hay como una señal que le dice al cerebro y el cerebro la devuelve. Hay nutrición que va de uno a otro. O sea, todo eso tiene mucho que ver también con el tema de la energía. O sea, hace falta también una energía mínima, hace falta proteínas, ¿vale? Pero en todo eso no solemos fallar, en las proteínas, en todo esto. Pero en las vitaminas, en todas las, lo que tú has dicho, más la vitamina A, la vitamina B, la vitamina C.
1: El complejo vitamínico,
0: y la D,
1: hombre,
0: también,
1: ¿no?
0: Sí, esa también es importante. Pero aquí la más importante sería el omega 3 y la vitamina E. Y la luteína también, pero bueno, sobre todo esa vitamina E, muy, muy importante para el nervio óptico.
1: Antonio, ¿la cirugía qué tiene que decir en este aspecto?
0: Muy poco, la verdad. Muy poco en el aspecto de que es un tema que tiene poca salida, porque si la tensión está normal, ¿cómo te baja más la tensión?
1: Es verdad. Es que es un doble dificultad.
0: Claro, exactamente. Entonces, no se puede hacer mucho. A ver, ¿se puede bajar la tensión quirúrgicamente? A lo mejor sí, a lo mejor llega el oftalmólogo y te hace lo que sería la pollita esta que se hace encima arriba, se me ha olvidado el nombre, y baja la tensión más. Pero es que tampoco se puede bajar mucho, porque es que hace falta tensión para mantener el ojo, para que el iris, por ejemplo, suba, o sea, esté en su sitio, hace falta una tensión. Entonces, claro, es que tampoco puedes bajar la tensión todo lo que tú quieras, no la podemos dejar a cero. Si la dejamos a cero, el globo ocular, ¿qué hace? Se hunde para abajo. Entonces necesitamos una tensión mínima. Entonces, si habrá algún médico que haya dicho, vale, yo voy a operarte como si tuviese la tensión alta. Vale, muy bien, pero tienes riesgo de pasarte a tensión, hipotensión ocular, que también va a ser, te puede desprender la retina, te puede hacer muchas historias también. O sea, que es complicado.
1: Sin embargo, por lo que he leído y los datos que he contrastado en distintos sectores, porque yo tampoco de internet me fío mucho, lo contrasto y tal. Y hay muchos campos de investigación respecto a este tema.
0: Sí, hay muchos.
1: Es curioso, ¿no? Me llama la atención, ¿no?
0: Sí, sí.
1: Que hay mucho interés para
0: hombre,
1: solucionar este tema.
0: Es que lo que pasa es que en este tema te puedes confundir mucho entre glaucoma normal y este glaucoma.
1: Claro.
0: En este glaucoma hay menos información de la que debería de haber.
1: Sí, pero que sí, el es campo que de investigación a mí me ha extrañado,
0: sí,
1: ¿no?
0: Sí. ¿No? Sí, todo lo que sea un campo de investigación de algo que sea crónico, y que da mucho dinero.
1: Tiene tirón. Hay uno más avanzado con las células madre, he leído.
0: Ya. A ver, es que yo siempre lo digo, el problema que tenemos las células madre, por ejemplo, cuando se muere un axón de nuestro nervio óptico, ¿y qué ocurre? Ese axón no desaparece.
1: Claro.
0: ¿Qué ocurre? Ahí se crea un tejido cicatricial. Y eso hace que se puede decir se vuelva más complicado luego lo de la tensión que hemos estado hablando, ¿vale? Que se llama gliosis, esto que estamos diciendo. Vale. Vale, entonces ya la pongo ahí una célula madre. ¿Qué hacemos con esa cicatriz? Vale, claro, eso hay que pillarlo antes de que ocurra este problema, que a lo mejor cambiemos una célula por la otra, pero esa cicatriz que está ahí,
1: ¿qué hacemos?
0: ¿Eso cómo lo hace? La célula madre no va a llegar con macrófago, va a matar, a comerse eso, y ahora se va a poner ella. Entonces, a la célula madre le falta una inteligencia que diga limpio y pongo. No pongo. Pongo ya sabemos qué pone.
1: Ya.
0: Pero hace falta una que diga limpio.
1: Antonio, hoy le has roto todos los esquemas a la gente que dice, como veo bien, ¿para qué voy a ir a la...? A...
0: Eso me lo han dicho a mí alguna vez.
1: Si veo bien...
0: Totalmente.
1: Hoy le has roto todos los esquemas, todos los principios básicos. Totalmente. Oiga, que aunque usted vea bien, tiene que ir a las revisiones.
0: Hay que ir porque...
1: Porque
0: bien.
1: Puede ocurrir esto, porque la presión la puede tener normal.
0: Yo pongo el ejemplo, y no me acuerdo quién, no me lo inventé yo, ¿vale? Quién lo puso en otra cosa, y yo dije, este es mi ejemplo. Sí. Cuando tú tienes tu coche, ¿verdad? Vale. Sí. El motor del coche puede ir perfectamente, y la rueda ir mal. Si la rueda va mal, ¿vale? Pues por muy buen motor que tenga, el coche no va bien.
1: Esto lo digo yo todos los días a la Esperanza.
0: Vale.
1: ¿A que sí?
0: Ahora, porque... Y ahora, otra cosa, si tu coche no le estás cambiando el aceite, claro, y no haciendo nada, aunque el motor aparentemente vaya bien,
1: claro,
0: y las ruedas sean estupendas y funcionen, el motor va a gripar. Vale. Pues si tú quieres saber si está gripando tu motor o no, no vale con decir, oye, pues es que yo he ido de aquí a Sevilla y he vuelto. Vale, claro, ha ido y ha vuelto, las ruedas te han llevado. O sea, que decirse que va todo perfecto, aparentemente. Pero ese motor está a punto de gripar.
1: Claro.
0: Y cuando gripe, hay que tirarlo. Y el coche entero, ¿vale? Ya no te sirve ni la rueda, ni te sirve nada, ¿vale? Entonces, ¿qué ocurre? ¿Qué es el motor? El motor es el nervio óptico, es la retina, es todo eso. ¿Las ruedas qué son? Cuando te hace falta gafas, ¿vale? Hay que equilibrar la rueda. La rueda, sin rueda, no vale el motor. Pero es que un motor, ¿vale? Tampoco vale aunque tampoco. Por muchas ruedas que tenga, si no hay motor, no vale nada. Entonces, tienes que saber... ¿Cómo está el motor y cómo está la rueda? Las dos cosas, si no funcionan las dos cosas, no ves. Y entonces, mucha gente se conforma con cambiarle las ruedas al coche, pero no le miran el motor. Bueno, entonces, hay que hacerlo todo. Hay que mirar el motor, hay que mirar el radiador, hay que mirar de todo, y sabiendo que está bien, oye, pues mira, que tenías una pérdida de aceite, estaba a punto de fastidiarlo. ¡Ostras, en serio! Pues mira, gracias a eso, has salvado el motor. ¿Vale? Pues esto es parecido. ¿Vale? Gracias a que te hemos mirado el motor, hemos visto que tiene un problema. Y cuanto antes lo miremos y antes tengamos la foto esta, es decir, si tienes 25 años, hazte la foto, te la mandamos, te la guardas y cuando luego vuelvas a ir, que yo ya no estaré aquí, espero, cuando tengas 70 años, con la foto se la enseñas al oftalmólogo y dices, mira, así es como tenía yo esto con 25 años. Y si hay un cambio muy grande, quiere decir que ese nervio se está perdiendo. Es así.
1: Pues ha quedado súper claro. Uh-huh. Yo siempre estoy aprendiendo, a pesar del tema, que tú lo explicas perfectamente, siempre guardo, hago 30 o 40 preguntas a los protagonistas. Los reservo. Vale, no. Nada más que te voy a hacer una.
0: Vale, venga.
1: La tengo en reserva siempre, por si falla algo.
0: Bien.
1: O el
0: pues
1: tema.
0: Se hace corto.
1: Claro,
0: muy bien.
1: Que depende, querido. Depende. Que me sobra, no importa. Vale. Lo peor es que falte.
0: Dame dos o tres, ¿no?
1: No, una de más,
0: Vale, venga.
1: Después de tantos años, ¿por qué sigue con tanta ilusión defendiendo tu profesión?
0: Porque veo que sirve. Creo que es esa lo importante. Es que veo que sirve. Es que cuando encuentro a gente que le ayudo, pues me emociono, me sube todo. Y digo, hay que seguir. No me vale... O sea, por ejemplo, yo no podía estar en un sitio que no pudiera ver todas estas cosas porque diría, no estoy haciéndolo bien. Tendría que mandar a todo el mundo a otro lado. No, mira, no te conformes. Tira, la arruinaría ya la óptica. No puedo. Es algo que me ilusiona de saber que cuido a las personas.
1: ¿Cuántos años lleva la profesión?
0: Pues dentro de poco 25. Ya, dentro de poco. 25 años.
1: Bueno, sí. Pues Antonio, como siempre, muy agradecido. Y
0: muchas
1: te deseamos
0: gracias.
1: Lo mejor.
0: A vosotros.
1: Porque ahora tu nervio óptico, con los dos cargos que te has asumido,
0: Mi nervio óptico va a sufrir de estrés. Sí, sí, sí. Totalmente. Por eso digo que necesito ayuda y por eso digo que hay cosas que no puedo hacer. Ya está. Yo voy poco a poco. Y lo malo es eso, que ahora en uno encima, pues... Bueno.
1: Pues no, no cambia, amigo.
0: Muchas gracias.
1: Y
0: muchas gracias.
1: Seguimos reivindicando que Jin...
0: El Jin, capital de provincia. Capital. Eso...
1: Por cierto, los incendios no han afectado a tu zona.
0: De momento no.
1: No, está todo bien, ¿no?
0: De momento no, pero vamos, que muchas veces ha afectado.
1: Sí,
0: ¿no? Es que esto no tiene sitio, ni tiene lugar. Esto
1: ni
0: es...
1: tiene frontera, ni tiene provincia.
0: Nada, ¿verdad? Eso es a dónde afecta, a dónde da. Precisamente a lo mejor por eso, porque afecta tantas veces que no tenemos ya casi forestación muchas veces ya. Es una pena. Yo me acuerdo cuando yo iba desde Jin a Elche Sierra, antes estaba todo lleno de pinos. Y después hubo un incendio horrible y eso ya se quedó negro durante muchísimos años.
1: Sí.
0: Y ahora después se quitaron esa negritud, es verdad, pero ya no se puso nada. Ya es... vamos.
1: Te voy a contar una anécdota ya para terminar. Sí. Para buscar tus datos, hace un año no se encontraba pocos datos.
0: ¿Ah, sí?
1: Ahora, gracias a las intervenciones tuyas de Radio Esquina,
0: tengo mucha data.
1: No, te tengo toda la biografía tuya.
0: A ver.
1: También te la voy a regalar. O sea,
0: ¿sí?
1: Que...
0: No, pero...
1: No, pero te voy a regalar el material de la base de la entrevista. Quiero decirte que para que vea que tu labor es importante también.
0: Bien. ¿Vale? Pues muchas gracias.
1: Venga, ir. Hasta la próxima.
0: Venga, muchas gracias. Nos vemos
1: Y no te creas que la gente entienda que porque tú has venido dos veces va a cobrar dos veces.
0: No, cobro lo mismo.
1: No cobro nada. Hasta luego, adiós.
0: Venga, adiós.

0: La mañana de Radio Esquina, ya en este, terminando nuestra programación 29 de julio de 2026. Antonio Mascollana, muy buenas tardes.
1: Buenas tardes, ¿cómo estamos?
0: De lujo. Y si no estoy de lujo, también lo estoy.
1: Bueno, estamos en la época de disfrutar y no de trabajar tanto.
0: Bueno, hay un poquito de calor, ¿eh, Antonio? Es normal.
1: Sí, ¿verdad? Sí, sí. Y creo que viene ahora una ola de calor. Madre estos días, según...
0: Yo te pregunto siempre si está teniendo incidencia el calor en algunos
1: no,
0: pacientes.
1: No, mira, no. Aquí no, San Lucas, afortunadamente, igual que en muchas otras ciudades costeras, el mar atenúa el calor. Y salvo que alguien se exponga de forma imprudente al calor, ya sea en el campo, en alguno que esté trabajando en el día, o también ha ocurrido alguna vez, algunos de los que se ponen a hacer footing también a media mañana y sudando tela.
0: Ah, claro.
1: O bien, o alguno. Los bañistas no suelen realmente tener golpes de calor, ya que sea algo muy... una exposición muy prolongada en una persona.
0: Pues, muy bien.
1: Pero es verdad que siempre es oportuno comentarlo para prevenir. En el tema de los montes, por ejemplo, que esta semana está al día, pues el problema puede ser la prevención, igual que en tantas cuestiones de salud.
0: Perfecto. Bueno, pues tú nos dirás qué novedades tenemos o incidencia.
1: De urgencia, pues ya te puedes imaginar. Las 320 urgencias nos bajamos ya desde hace ya una serie de días, de las cuales una parte son personas que vienen de otro lugar, de otro sitio. Y bueno, y también los hospitalizados también buena parte son de otro sitio. Curiosamente, algunos mientras están aquí se quieren quedar, luego otros se quieren marchar cuando ya le acaba la quincena o el mes. En fin, es lo que tenemos habitualmente.
0: Actualmente, ¿no?
1: Antonio... Ayer tuvimos la donación de
0: sangre. Eso te voy a preguntar, ¿cómo fue el resultado?
1: Bien, muy bien. Hubo afluencia abundante, incluso no tengo el número exacto de personas. Sí. Pero creo que fue, me han comunicado que fue más incluso que
0: la última vez. Bien. Bueno, poquito a poquito, ¿no?
1: Exactamente. Para el mes de agosto tenemos otro día previsto, perfecto. Ya lo anunciaremos.
0: Pues tú nos dices el día y nosotros encantados de decirlo.
1: Exactamente, tenemos otro día previsto y yo creo que con eso podemos salvar el verano. Por lo menos hasta ahora no hemos tenido, como hemos tenido algún día, la alerta esa de que no podemos operar porque no tenemos sangre reservada.
0: Pues Antonio, muchas gracias como siempre, amigo. Venga.
1: Saludo como siempre a vosotros.
0: Venga, hasta luego. Adiós. 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

0: Bueno, pues empezamos a las 9 menos 20 a emitir. Previamente, pues teníamos que estar los estudios y preparando toda la, en fin, la tecnología punta que tenemos, en fin, enfrentamiento, algunas entrevistas, algunos detalles. Siempre siendo una odisea, pero al final sale. No sé cómo. Parece mentira que después de tanto año, sinceramente, todavía antes de empezar el programa me siento algo de inquietud, ¿eh? Ya debía tener un poquito de, pero bueno, es mi manera de ser. Y terminamos, como digo, empezamos a menos 20 emitiendo y vamos a terminar emitiendo a las 12 y 20 de la mañana, emitiendo, porque luego queda el trabajo post-transmisión, ¿eh? Que también. Y ya prácticamente tenemos, o principalmente Esperanza ya tiene elaborada la producción del viernes, que si le parece bien a Esperanza, la va a adelantar.
1: Bueno, pues como tú quieras, la adelanto. Mira, a las 8:30 tenemos por parte tuya la lectura del artículo de Diego Gómez Reyes, médico y aprendiz
0: de guitarrista,
1: sobre Manolo Sanlúcar.
0: Perfecto.
1: A las 9 de la mañana vendrá por aquí J. Siroco.
0: Bien, con ese tema.
1: Hablando de cultura.
0: Cultura de esos 20 poetas que se ha reunido, sí, sí, y ha elaborado un libro y que se va a presentar muy pronto.
1: Pues estupendo. Luego a las 9:30 estará con nosotros Eduardo Domínguez Lobato,
0: nuestro
1: abogado favorito.
0: ¿Qué nos traerá?
1: Pues todavía está, no lo todavía ahí, es. Por saber. Luego a las 10:15 vendrá Quinito. Bueno,
0: la juventud saluqueña.
1: Nuestro Joaquín amigo Díaz, ¿no?
0: Joaquín
1: Porque
0: Díaz.
1: Nosotros decimos Quinito, pero
0: sí,
1: es Joaquín
0: no,
1: Díaz.
0: No, no le gusta. El presidente perpetuo de la juventud.
1: Y que dure por mucho tiempo.
0: No. Bueno, hay que darle un golpe ya de quitarlo del medio.
1: Son
0: muchos
1: válido,
0: años ya.
1: Es muy válido el hombre como presidente.
0: Es usted una pelotilla, pero sigue.
1: Y luego a las 11 de la mañana nuestra fantástica tertulia.
0: Por nada.
1: Aunque hoy te han dicho por Facebook que...
0: ¿Qué?
1: De tertulia, los cuñados, ¿eh? No sé, yo...
0: ¿Los cuñados cómo? Espérate,
1: no sé,
0: explícate.
1: Tú y... ¿Yolanda?
0: ¿Qué has dicho?
1: Ay, por Facebook te han dado un piropito.
0: Sí, ¿no?
1: Sí,
0: anda.
1: Sí.
0: Pues no sé, depende...
1: Menos mal que nosotros nos reímos.
0: Menos mal de dónde venga. De dónde viene. Pues, lo dicho.
1: Bueno, mucha, viene con buena intención o no
0: mucha
1: viene.
0: Muchas gracias por todo. Sinceramente, muchas gracias. Y
1: nosotros estamos encantados aquí.
0: Y cada vez más contentos de la labor que hacemos y como empecé la mañana. La finalidad de Radio Esquina es, de manera general, hacer un servicio público informativo en todos los ámbitos de la vida para esta ciudad y costa noroeste. Gracias por todo y si el destino, como digo siempre, o Dios lo quiere, pues estaremos aquí.
1: Esperemos que lo quiera.
0: Estaremos aquí a las 8:30 emitiendo del viernes, ya 31 de julio de 2026. Hasta la próxima. Venga, hasta ahora.
1: Hasta luego.
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quinto mensaje que te dejo y espero que lo escuches. 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

0: Bueno, pues se cumplen exactamente 40 minutitos sobre las 8 de la mañana. ¿Qué tal? Muy buenos días y bienvenidos todos a la sintonía de Radio Esquina, la luz y la voz de Sanlúcar. Comenzamos en el 97.6 del dial. Esa es nuestra frecuencia para aquellas personas que quieran sintonizarnos a través del dial. También tenemos nuestra página web. También, por supuesto, nos puedes sintonizar en la aplicación en Play Store llamada Radio Esquina. Y, por supuesto, tenemos el Facebook mío personal, Esperanza Franco Vipio, y el Facebook de Radio Esquina simultáneamente. Y para aquellos que quieran participar en directo, pues pueden hacerlo a través del teléfono 633-82-7103. Así que, como hay muchas cositas que contar, una programación muy extensa, muy interesante, pues ya está aquí mi compañero Juan José Suárez Durán, preparadísimo.
1: Muy buenos días, Esperanza. Buenos días a todos. Y, como todos los días, muchas gracias por todo. Como bien dice Esperanza, este 29 de julio de 2026, pues tenemos, como siempre, una programación acorde a los intereses, a la actualidad y aquello, bueno, que esta radio, como instrumento de participación, pues invitan a las personas que quieren venir a la radio y hablar de sus temas. En ese aspecto, decir que, bueno, en estos 10 años de las mañanas de Radio Esquina, creo que principalmente nuestra finalidad ha sido un servicio público. Servicio público englobado en muchas entrevistas de todos los ámbitos, a todo tipo de personas, desde profesionales a personas anónimas, etcétera, etcétera. Difundimos noticias, hacemos editoriales, entrevistas, análisis, toda la actualidad social, política, económica, etcétera, etcétera. Promocionamos la cultura como tal, porque es fundamental, y todos aquellos que quieren hablar en Radio Esquina de cultura, de su cultura, está abierta. Hemos hablado muchas veces también del medio ambiente, la preocupación, pero hay algo que nos caracteriza también, que siempre hacemos unos llamamientos solidarios en todos los sentidos. Solidario o aquellas actividades que no tienen algo crematístico después, detrás. Y hay gente en Sanlúcar que fomenta mucho los actos solidarios con la finalidad de que una parte de las personas de Sanlúcar, o poquita o mucha, viva lo mejor posible. Ahí está la Fundación Aras, entre otras. La Fundación Aras, aunque prácticamente el proyecto de la residencia de mayores, que insisto, traeré la necesidad que necesita Sanlúcar de construir otra residencia de mayores por los datos y las posibilidades que tenemos, pero mientras llega eso, pues la Fundación ya está a punto de terminar la nueva residencia. Todavía quedan muchos detalles. Y hace un último llamamiento o un penúltimo llamamiento, que todavía usted puede colaborar de tres maneras: haciéndose socio colaborador, realizando un bizum solidario al código 05275, al código bizum 05275, o bien transferencia bancaria a la siguiente cuenta bancaria: ES 40 21 0 26 52 76 02 10 05 8 81 68. Repito, ES 40 21 00 26 52 76 02 10 05 y 81 68. Cuando nosotros hacemos una solicitud solidaria o promocionamos la cultura o hacemos un servicio público, no pedimos nada a cambio. Simplemente, como realmente la mañana radioquina se ha planteado desde la pluralidad y como servicio público, siempre que los que vengan aquí vengan para pedir solidaridad o promoción realmente de la cultura, no para ganar dinero. Nosotros nunca pedimos nada. Y hay gestos que cuando a lo mejor hemos sugerido, hombre, ya que promocionamos el acto en sí, no pedimos absolutamente nada, ni queremos nada, al revés, somos partícipes de ese proceso. Por lo menos que aparezca el logo de Radio Esquina. Y yo, desde aquí, pues Esperanza y yo, le damos las gracias a la Fundación Aras porque en su cartel de la cena del otro día para recaudar dinero a la residencia de mayores, pues en el cartel o la exposición de las personas que colaboran con la Fundación Ara, entre otros muchos, aparece el logotipo de Radio Esquina, lo cual nosotros le damos las gracias porque no es porque tengamos una validad ni lo pedimos, sino, hombre, que si somos todo, somos todo y mucho mejor. Por lo tanto, muchas gracias a la Fundación Aras.

29 de julio de 2026. Despacito, porque después me equivoco y me riñe mi mujer. En fin. Que... Y Esperanza me mira así con una cara. ¿Es qué mundo vive este? Todavía. Bueno. Dos pinceladas. Dos. Dos muy simples. Sabéis que el otro día hice una editorial que de una manera u otra, pues nuestro patrimonio se está dispersando por todo sitio, porque ni protegemos la fachada ni los edificios, ni tampoco ponemos medidas para de precaución de que todo el interior de lo que es un edificio catalogado, pues lo compren la gente y se lo lleven a otro sitio. Lo dije la editorial. Bueno, yo tengo que decir que ha habido mucha reacción, pero los que tenían que reaccionar no han reaccionado. Pasan de todo. Bueno, pues a raíz de eso, nuestro colaborador, historiador, docente y además organista, Chema, me mandó un artículo escrito por un gran historiador, también una persona que hace mucho por la historia de Sanlúcar, que es Antonio Romero Dorado, y que hace referencia, en parte, a lo que yo reivindicaba en esa editorial respecto a que se nos va el alma patrimonial de Sanlúcar por no tener la medida adecuada. Y me pareció interesante porque ya Antonio Romero Dorado, en el 2018, como consecuencia de lo que pasó con el convento de la Descalza, pues emitió un artículo. Y lo voy a leer. Dice de la manera siguiente: el convento de las Descalzas y lo que Sanlúcar debe hacer. Antonio Romero Dorado. El caso del convento de las Descalzas de Sanlúcar debe enseñarnos a actuar en el futuro. Repito que esto está filmado en el 2018. Abramos los ojos. Deberíamos saber que Capuchino, Regina y Madre de Dios irán pasando por la misma situación en los próximos años. Si no pedimos y conseguimos que sean protegidos ahora, la situación de las Descalzas volverá a repetirse. Cuando las personas que habitan Capuchino, Regina y Madre de Dios tengan que irse, volverá a pasar lo mismo, como viene repitiéndose en toda España desde hace décadas. No nos hagamos los nuevos. El inicio de la declaración de la Descalza como bien de interés cultural fue un acto de buen gobierno, pero se ha relevado insuficiente. Es vox populi la sospecha de que los bienes del mueble del convento están saliendo del edificio, pero no existe un inventario que nos permita reclamar nada. Ahí quiero decir que hay un libro de ASEA respecto a un estudio de la Descalza. ASEA era la asociación del libro que defendía el libro, el patrimonio, un libro con una ilustración extraordinaria, que ahí sí podemos ver todo lo que había en el convento de la Descalza. Un excelente libro, que tengo el honor de tenerlo. He tenido el despiste de no traerlo, pero lo traeré el próximo día. Y ahí sí viene todo patrimonialmente lo que había en el convento de la Descalza. ¿Qué sociedad tan ingenua y tan madura, dice Antonio? Nos conformaremos con la crispación, los cuchicheos y con el exhibicionismo de las redes sociales. Es fácil jugar a ser Séneca en Internet. Quizá yo también lo esté haciendo en este momento. Lo cierto es que hay que tomar medidas cautelares. La protección legal in extremi de un convento sin la medida de realización de un inventario de los objetos que contiene el edificio solo sirve para preservar el cascarón y no el conjunto. Evidente, evidente. Subrayo que esto no es una crítica destructiva a las autoridades civiles ni a la Iglesia. Yo sí, yo me añado a la análisis crítico a las autoridades. A los propietarios no tengo nada que decir, pero a las autoridades sí.
Quien lo tome así, que madure. La vida no está rodeada de blanco y negro. Tampoco hay victimismo en esta opinión, sino sentido crítico y ciudadano. Por el contrario, esto es una llamada de atención, no es un reproche, dice Antonio. Como nos pasa a todas las personas, las autoridades pueden ser competentes o incompetentes, según el caso que analice. Estamos manejados por incompetentes. Yo sí lo digo. Que significa no competente para lo que está haciendo. Ni más ni menos. Nadie es perfecto, pues claro, ni yo mismo. Perfecto, pero tratamos de trabajar para hacer las cosas mucho mejor. Asimismo, es perfectamente inútil y secretismo derivado del paternalismo de querer proteger a la religiosa. Ellas no son responsables de esto y no hay más que hablar. Claro, ¿qué va a ser responsable la persona religiosa que está en los conventos? Esto es un desafío ciudadano global. Provocamos la declaración de interés cultural de los conventos moribundos que nos queda en Sanlúcar, o sea, Capuchino, Regina, Madre de Dios, me olvido de alguno, dice Antonio, en 2018. Hasta que no se fue la monja, o por lo menos parte de Madre de Dios, las autoridades no tuvieron interés de tratar de declarar de bien interés cultural Madre de Dios. Y curiosamente, mostrando la inoperancia a nivel municipal, tuvo que ser una iniciativa de diputación, que no sé a qué juega, para decirle, oye, declare usted de interés público Madre de Dios. Y aquí nos inhibimos. De tal manera que si Madre de Dios o cualquier convento todo el patrimonio de que está dentro y no está inventariado y no hemos hecho un protocolo de actuación de colaboración con los propietarios, si no hemos puesto medida de ordenanza, pues eso inmediatamente se lo pueden llevar a otro sitio, como ha pasado en el convento de la Descarce. Cuando esté muerto, dice Antonio, y mutilado, será imposible resucitarlo, evidente, como en la casa señorial que se ha vendido el patrimonio interior, y lo lamentaremos otra vez. Entonces volveremos al hastío, a la desesperanza, al desapego y a la distancia. Antonio Romero Odero, historiador con buen prestigio en Sanlúcar de Barrameda, una persona que dedica al estudio de la historia de Sanlúcar y también, obviamente, al patrimonio. Jueves 23 de agosto de 2018. Se denuncia por mucha gente lo que está ocurriendo. ¿Hacen algo? Nada. Y ahí viene mi segunda pincelada. Miren, si hay un ejemplo de lo inútil que es la administración municipal en Sanlúcar, vean ustedes el pleno del otro día. Se ha implantado un despotismo. En una época de la historia era el despotismo ilustrado. No, lo que hay en el ayuntamiento es un despotismo desilustrado. Administración rota totalmente, sin garantías técnicas, ni política, ni capacidad administrativa para afrontar los problemas de Sanlúcar. Y el pleno del otro día fue un ejemplo a seguir. Si alguna vez queréis ver lo que no es gestionar una ciudad, lo que significa representación de los ciudadanos en un pleno municipal, vean el otro día. Insisto que lo que está ocurriendo en esta ciudad es totalmente inaceptable y después nos vamos a levantar. Vamos a perder la estructura administrativa por muchos motivos de esta ciudad. Y el ejemplo del otro día lo determina el Pleno. Culpable. Aquí, yo creo, no me salvo ni yo siquiera. Es un ejemplo del poco avance
de permitir cosas incorrectas en la meditación, sin gestión, sin preparación, sin argumentación. Se está convirtiendo el Pleno en la ONU con propuestas internacionales, con propuestas nacionales, y el ciudadano del día a día no se preocupa, amén del poco respeto que se tiene a las administraciones. Y no se está teniendo, y de tal manera que del Pleno se detecta que este ayuntamiento no tiene capacidad de dar servicio a los ciudadanos. Y lo peor no es eso. Lo peor no es eso, sino cómo se recupera la capacidad de gestionar a los al pueblo de la ciudad de Sanlúcar de Barrameda, teniendo en cuenta que en 2016 el 75% del Pleno se va en baches. Ese es el argumento, baches. Y si se demanda algo incorrecto, eso es lo que hay. Y no me importa lo que hay, y esto es lo que hay, y esto es lo que hay, y lo otro, y nada, y nada. Aquí no absolutamente nada. Esa es la segunda pincelada, de verdad. No sé qué está pasando, pero vamos a pagar las consecuencias. Vamos a pagar las consecuencias. Como yo digo, para tener capacidad en el futuro, primero tendremos que tener unos representantes, y yo veo el Pleno y yo digo, aquí hago un llamamiento a que cuiden el patrimonio. Pero ¿cómo va a cuidar el patrimonio si no saben ni siquiera una planificación para coger bache? ¿Qué estoy esperando yo, Juan José? ¿Que a mí me crezca el pelo? Es una utopía total. Es una utopía. En fin, esto es lo que hay. Lo pagaremos. Lo pagaremos. Lo pagaremos con creces, porque una maquinaria administrativa no se levanta en dos días. No es un tabique. Eso hay que tener. Y insisto, que ya no es cuestión de personal, que entre o que deja, sino que la estructura del ayuntamiento hay que moverla desde nuevo, cernirla desde abajo y empezar como el albe finis. Cae casi todo y con los elementos que me quedan, hacia arriba, pero arriba con coherencia. Y primero, que los partidos políticos se preocupen por Sanlúcar. A ninguno le interesa Sanlúcar. Digan lo que digan. Y voy a insistir otra vez. Aquellos que, sabiendo que el pacto de gobierno, que estamos pagando las consecuencias ahora, a sabiendo que iba a fracasar, tanto uno como otro, se repartieron la provincia sin tener en cuenta las características. Y dijo, tú me das el ayuntamiento de Benalúa. Yo no, yo a veces te apoyo en Olvera. Ah, pero yo quiero el de Sanlúcar. Pero oye, no se plantearon, cuidado, que en Sanlúcar no va a salir bien y Sanlúcar necesita muchas medidas. No. Por eso digo, que digan lo que digan, a Sanlúcar de Barrameda, los partidos políticos, no le interesa absolutamente nada. Venga, vamos por otra.

0: Madre mía, madre mía. 29 de julio de 2026. Hoy va a hacer doble jornada. Pagar lo que tiene que pagar, ¿eh? Aquí lo que ofrecemos es, tratamos de que el invitado esté lo más cómodo posible, le ofrecemos un café y además esto es micrófono. Antonio Villena, pero hoy en la primera fase de este miércoles no está aquí como óptico, que también, eso no se le puede quitar, pero va a hablar como máximo representante de la asociación de la calle de Barrameda, de los comerciantes. Y ahora hablaremos con él. Pero me voy a permitir, y Antonio me va a dejar 7 minutitos para que si no te importa,
1: sí, este es tuyo.
0: Es mío, no, que vas. Para, ya que hablamos de la calle Barrameda, no es malo conocer algunos aspectos de la calle Barrameda, ¿vale? Cuando hablamos de la calle Barrameda, mucha gente lo sabrá porque es de Sanlúcar, ha nacido por allí, pero yo quiero destacarlo. Mire, la calle, el origen de la calle Barrameda procede del antiguo Camino de Barrameda, que unía al núcleo histórico de Sanlúcar con el antiguo Pago o Barrio de Barrameda, situado junto a la desembocadura de Guadalquivir. Durante siglos fue la principal vía de comunicación entre ambos espacios. Su trazado existe desde hace varios siglos y aparece citado en documentos históricos desde la Edad Moderna. En la rotulación oficial llegó a denominarse calle General Arizón, en honor al militar saluqueño Salvador Arizón. Sin embargo, los vecinos nunca dejaron de llamarle calle Barrameda. En 1964, el ayuntamiento, con buen criterio, restituyó oficialmente su denominación tradicional, recuperando el nombre por el que siempre había sido conocido popularmente. Atención. Desde finales del siglo XIX y durante el siglo XX fue una de las calles comerciales más importantes de la ciudad. Comercios textiles, zapatería, joyería, óptica, librería, ferretería, banco, cafetería, establecimiento de alimentación. Hoy continúa siendo una zona comercial y más transitada del municipio y forma parte del eje peatonal junto a las calles San Juan y Ancha y Plaza del Cabildo. La calle Barrameda también tiene una gran riqueza de arquitectónica. Casas señorales de los siglos XVIII y XIX, fachada con balcones de hierro forjado, patios tradicionales andaluces, antiguas casas comerciales vinculadas al comercio marítimo y bodegueros. Y además casa con una historia marinera y tradicional, que donde vivía en casa, que vivía mucha familia alrededor dentro de esa casa. La casa de vecinos. Fijaros bien lo que es la calle Barrameda. Muchas edificaciones reflejan la prosperidad que alcanzó Sanlúcar gracias al comercio con América y auge de la industria vinícola. La calle Barrameda también tiene relación con la Manzanilla. Por supuesto, durante décadas fue lugar de paso de trabajadores de las bodegas. En sus inmediaciones se instalaron numerosos almacenes, tabancos, negocios relacionados con la comercialización del vino. Es el encuentro con los ciudadanos. Más que una calle comercial, la calle Barrameda ha sido tradicionalmente un espacio de convivencia. Campañas comerciales, actividades navideñas, desfiles, eventos culturales, iniciativas de dinamización del comercio local. Es habitual verla muy concurrida durante la Navidad, la Semana Santa, la Feria de Manzanilla y otras celebraciones. Curiosidades, ya para terminar. Es una de las calles más fotografiadas del centro de Sanlúcar. Es curioso, oye, es un dato objetivo. Constituye uno de los principales ejes comerciales peatonales de la ciudad, semipeatonales. Conserva comercios familiares con muchas generaciones. Ha sido escenario de innumerables, como digo, procesiones, cabalgatas y acontecimientos populares. Y su nombre recuerda el antiguo camino que conectaba la ciudad histórica con el Pago, insisto, Barrameda, lo que estaba dividido antiguamente Sanlúcar de Barrameda en Pago. Y que ha mantenido, aun dentro de un sistema dictatorial, toda la gente le llamaba la calle Barrameda, a pesar que le pusieron el nombre dedicado a otra persona. Y esas son pinceladas de la calle Barrameda. Se puede decir mucho de la calle Barrameda, mucho la tradición, dónde está encaustada, en la relación que tiene con los marineros, con el comercio, con la actividad bodeguera, y en fin. Y sabiendo esto, para eso tenemos a hoy al presidente, que nosotros nos hemos llevado una sorpresa, al presidente de la Asociación de la calle Barrameda, Antonio Villena Lorcán.
1: ¿Qué tal? Muy buenos días.
0: Muy buenos días.
1: Bah, increíble. Eso
0: Bueno.
1: hace que yo sea más responsable todavía. Dices esto y. Bueno, pues yo no soy el presidente de la calle, soy presidente de la Asociación de
0: Eso
1: Comercio.
0: es.
1: Que bueno.
0: Que tiene el ámbito de actuación de la asociación
1: En la calle Barrameda,
0: en la calle Barrameda.
1: sí. Aunque bueno, yo como presidente intento que entre más comercio, que esté alrededor de la calle,
0: Bueno.
1: que eso en su momento se dijo que no, pero vamos, yo creo que será interesante de que pueda entrar todo lo
0: La
1: que es la red comercial de allí.
0: pregunta que procede.
1: Sí, venga, vamos, pregunte.
0: ¿Por qué? ¿Por qué ha tomado la decisión de asumir la responsabilidad de representar a los comercios de la calle Barrameda y sus alrededores?
1: Bueno, realmente yo no quería ser presidente, en principio, bueno, no tenía la intención. Pero los que querían ser presidentes no podían serlo porque hubo un problema de papeleo dentro de la calle Barrameda, o sea, de la asociación. Cuando digo calle Barrameda, siempre me estoy hablando a la
0: A
1: asociación.
0: la selección.
1: Sí, ha habido un problema de papeleo, se perdieron documentos, se puede decir que no habían actas, y entonces estuvimos en abogados para ver cómo podíamos volver a. Porque no puede poner uno, venga, vamos a hacer unas elecciones y ya está. Tiene que haber un curso legal. Y entonces encontramos una manera de hacerlo. Entonces, pues no podían ser presidentes las personas que quieren serlo porque ni siquiera estaban anotados como.
0: Vale.
1: Y además, nosotros en nuestros estatutos tenemos que tienen que estar 3 años como socios para poder acceder a la directiva. Entonces, yo lo vi que o lo hacía yo porque nadie iba a hacerlo. O lo hacía yo o sea que perdía totalmente la asociación como tal. De hecho, como estás viendo, pues o sea, esto lo he mantenido no en secreto, sino que simplemente no lo tengo como si fuera, bueno, soy el presidente. Bueno, pues
0: No.
1: estoy intentando arreglar las cosas. Cuando dije, bueno, voy a hacerme el presidente y tú me conoces, si a mí me nombrasen presidente de aquí, de la radio. Pues vendría con un montón de ideas, aunque lo aceptara sin
0: De
1: querer,
0: una batería, ¿no?
1: sí,
0: Una
1: y
0: batería.
1: intentaría mejorar esto
0: Claro,
1: y haría
0: claro.
1: todo lo posible. Y si alguien me coge y me dice, mira, podemos mejorar con esto o vemos alguna deficiencia porque voy a otra radio o lo que sea,
0: Sí, que está
1: pues
0: abierto.
1: sí, entonces no es mi motivo principal de mi vida, pero durante el tiempo que vaya a estar de presidente, pues voy a partirme la cara con quien
0: Muy
1: haga
0: bien,
1: falta.
0: muy bien. Situación, yo estoy convencido que lo harás, y además te convencido, ya te conozco de muchos años, y convencido que por lo menos lo va a intentar, ¿no? Lo va a intentar.
1: Vamos a intentarlo.
0: Análisis actual en general, después entramos en
1: Vale.
0: detalles. ¿Cómo está la actividad comercial en la calle Barrameda? ¿Cómo está la calle Barrameda? Y en fin, todo aquello, de manera general.
1: Bueno, realmente los comercios de la calle Barrameda se quejan un poco de lo que es la actividad comercial, de que la calle está muerta, de que la calle no tiene vida. A ver si tiene gente paseando para acá, para allá. Ciertamente es verdad que lo que sería la venta de internet al por menor siempre ha hecho mucho daño. Antes, pues todo iba a comprar, prácticamente, bueno, todo no, pero casi todo el mundo que tenía que comprarse cualquier cosita tenía que ir a un comercio y ahora pues se hace mucho desde internet. Ahora con los aranceles estos creemos que va a mejorar un poquito la cosa. Ahora ya una cosa que vale 1 euro ya no te merece la pena comprarlo por internet. Y para ciertos negocios, yo creo, a lo mejor sé que para otras cosas van a venir mal, pero para esos negocios que te vendía unos alfileres, que esa persona no le merezca la pena pedirlo así con
0: Yo
1: el
0: también.
1: dedito, pues creemos que sí puede venir bien. Pero en general, siempre se dice, y yo estoy harto de escucharlo, y de hecho hay algunos comercios que se han ido diciendo que la calle Barrameda está muerta y que, bueno, o sea, lo ven así y se han trasladado. Mira, uno se ha trasladado a Santo Domingo, fíjate. Ha pasado de calle de Barrameda a Santo Domingo, que es prácticamente la misma calle. Lo único que cambia es la ubicación. Pues,
0: pero sí, Antonio, allí es verdad que cierran muchos comercios, pero también abren muchos comercios.
1: Sí, hombre, hay gente, cierran, se abren. Pero bueno, en general, como te digo, tenemos el concepto, la percepción de que también las infraestructuras que tenemos son muy malas, en el aspecto que no tenemos dónde aparcar, no podemos dar el servicio de un parking que se pudo haber hecho en su momento cuando en la plaza de la Plaza de Toros, en la plaza que hay ahí.
0: Del Pino,
1: ahí se podría haber hecho algo. Se hizo una obra muy, muy importante y no se hizo nada. Entonces, claro, cuesta cada vez más hacer que la gente vaya de una manera. Porque allí a la óptica va mucha gente y te dice, uff, aparcamiento. Claro, ya ellos tienen una motivación para ir, por un tema de salud. Pero para ir a un bazar, a lo mejor, pues ya no le merece la pena. ¿Por qué? Pues porque es que cuesta aparcar. Y mira que es mi amigo. Y mira que como en la calle Barrameda, la cercanía que va a tener en la calle Barrameda, la, no sé, se puede decir, la llaneza, que el trato, bueno, que vas a tener allí no la va a tener en ningún sitio.
0: Has planteado un reto, ¿seguro?, que te va a costar, porque es buscar todos los recursos, tanto digitales como de competitividad, para competir con el tema de Internet. Eso es un objetivo a largo plazo que te va, porque eso conlleva mucho. Pues claro, no, la gente no ve la cosa inmediata y no trabaja para el futuro, ¿no?
1: Lo que pasa es que el comerciante de la calle Barrameda es muy duro de hacer que
0: es cerrado,
1: vea. Sí, es complicado hacer que vea en general.

0: invitado,
1: los radiantes.
0: Que no, o entro por dentro invitado.
1: Bien,
0: lo que queráis vosotros. Y vosotros decís, mira, ve, pues la calle Barrameda, la gafa de sol, esta vez, Multiline Visión.
1: El kilo de patata es de tal sitio.
0: Sí, exactamente, está el sitio y es de la calle Barrameda.
1: Buena idea.
0: Bueno, pues venga, mandadme ofertas. ¿Dónde están las ofertas?
1: Ninguna.
0: No, nadie hace nada en ese aspecto. Es una pena porque yo estaba dispuesto a pelearme, no a pelearme, no, al revés, perdón, a hacer vínculos con mucha gente, o sea, cosas que normalmente vale dinero que te hagan a ti como comercio,
1: sí.
0: Pues lo iba a hacer a modo global y en la calle Barrameda. Pero no sé, o sea, eso no cae en saco roto, porque yo lo voy a intentar hacer también, pero con mi negocio, no con la, no puedo con la calle Barrameda, pero con mi negocio por la red.
1: Poner los instrumentos para competir, el aspecto de internet, etcétera, etcétera.
0: Sí.
1: Déficit de aparcamiento.
0: Déficit de aparcamiento.
1: Y ahora es dificultad en tener una visión comercial por parte de todos. Son tres retos bastante elevados.
0: Es complicado, ¿eh? Te digo
1: más,
0: que...
1: todavía.
0: Yo te digo que es complicadísimo. De hecho, mira, una cosa. Te digo, estoy haciendo automatizaciones del Facebook. Ahora en la calle Barrameda, el Facebook de la calle Barrameda está más despierto que nunca. Vale. Es muy fácil. Tú metes tu publicación que quieres meter en una carpeta compartida y se publica directamente en el Facebook de la calle Barrameda y en el Instagram de la calle Barrameda. Pues primero, muy poca gente se ha apuntado y los que se han apuntado prácticamente no lo utilizan. Y eso lo estoy manteniendo yo gratis ahora mismo por ser el presidente. No me cuesta mucho, me cuesta unos 11 euros mantenerlo. Pero se ve que no hay... Claro, a lo mejor el que lo hace no entiende de marketing. No, en el aspecto de que tú no vas a poner una publicación en la calle Barrameda y al día siguiente te va a venir todo el mundo. Eso tienes que repetirlo. Y más. Y dentro de 5 o 6 meses... empezarás a notar las cosechas.
1: Te queda un trabajo. Mucho. Vamos al día a día. Actualmente, bueno, ¿cómo está la calle Barrameda?
0: Bueno, la calle Barrameda actualmente...
1: Físicamente.
0: Y está,
1: de limpieza.
0: Bueno, de limpieza horriblemente mal. Ya eso es una cosa que pedimos al ayuntamiento cuando nos reunimos en marzo. Y le dijimos, tienes que limpiarlo. Hay pues lo que son un par de farolas que se rompieron. Una en el 2012, otra en el 2018... que no se han repuesto, se lo dijimos. Creemos también, aparte de eso, los pivotes que están ahí para asegurarnos de que la gente pues no se salga de ahí, no les pillen los coches, etcétera. Están rotos muchísimos de ellos. Los baches que hay, ¿tú has hablado de baches? Bueno, pues ahí hay baches...
1: Socavones,
0: exacto.
1: Lo he visto, ¿te acuerdas?
0: Sí, ¿te acuerdas? Sí, lo hay.
1: Bueno, vuelto al coche.
0: Menos mal que es ese.
1: iba a dejar cartel.
0: Totalmente. Bueno, pues la calle Barrameda en general... Bueno, una cosa, ahí hay que decir que justamente, porque había unos baches ya en la final de la calle Barrameda, había unos baches increíbles que pasaba todo el tráfico por ahí. ¿Qué pasa? Ahí sí lo arreglaron antes de Semana Santa, que ya no sé si lo arreglaron por lo que nosotros dijimos o porque ya lo iban a arreglar porque en Semana Santa pasaba por ahí.
1: Eso es la segunda.
0: No, yo
1: me apunto a la segunda.
0: Claro, y luego, además de todo esto que tiene, que la limpieza, los socavones, todo esto, además la accesibilidad de las personas minusválidas,
1: bueno,
0: está totalmente fuera, o sea, se puede decir que incumplimos como calle, se incumplen las normas. Y nosotros hemos hecho hemos hecho un informe de accesibilidad, hemos hecho varios informes, uno de accesibilidad, ese lo hicimos en mayo, no solamente de la calle Barrameda, sino también de la calle San Francisco, porque al fin y al cabo lo que es el autobús que para en la calle San Francisco es el que puede dar accesibilidad a las personas menos válidas a lo que sea la calle Barrameda, y de momento pues ahí seguimos igual como si nada.
1: ¿Sois consciente que como asociación comercial podéis tener ayuda externa de otras administraciones?
0: Vale, exacto, muy bien. Vale. Bueno, yo puedo ir contando un poquito lo que me ha pasado. Bueno, nosotros vamos...
1: Relaciones institucionales.
0: Vale. Venga. Nosotros vamos al ayuntamiento. Bueno, nos costó, que sé, en el marzo, que nos costó...
1: ¿Quién te recibió?
0: Me recibió, pues, Elena y Ernesto. No sé si lo conoces.
1: Bueno, pues, Elena es delegada de comercio, ¿no?
0: Sí, y creo que también de fomento.
1: No lo sé.
0: No sé. Bueno, la cosa es que nos recibió, y bueno, nosotros le pedimos... Una de las cosas que le pedimos fue que en la calle... Bueno, yo le dije que le iba a dar el informe, además lo llevaba el informe, pero dije, bueno, ¿qué hago? ¿Te lo mando? No, mándamelo, pero

0: venga, por este mail. Pues bueno, pues yo se lo mandé. Y le pedimos también que nos pusiera 20 por hora a la calle Barrameda, porque realmente creemos que el 20 por hora es lo que hace falta en esa calle, que es semi-peatonal, como tú dices. Y luego también le pedimos semáforos, o nos ponía 20 por hora, o por lo menos que nos pusiera semáforos, porque hemos tenido ya incluso fallecidos en alguna zona de la calle Barrameda, justamente en mi calle, en el San Salvador, o sea, ahí ha habido muertes. Entonces nosotros le dijimos que si no nos ponía 20 por hora, pues por lo menos que nos pusiera ahí un semáforo para que fuera más difícil que pues, y nos decía, bueno, pero ahí si salta el semáforo, hombre, vale.
1: Bueno,
0: es que ya si nos ponemos así, pues entonces no ponemos nada, ¿no? Entonces, claro, y si la gente en vez de ir a 20 sigue yendo a 40, bueno, pero
1: está a 20.
0: Está a 20, ya claro. Está la cosa. Claro, entonces ahí estuvimos hablando unas relaciones cordiales, nos dijeron que no íbamos a reunir con ellos en abril y que luego no íbamos a reunir con ellos en julio, sí. Que luego no íbamos a reunir con ellos en octubre y así, ¿vale? Cada tres meses. Bueno, pues nosotros le mandamos nuestro informe el 20 de marzo, se le mandó el informe de lo que sería el tema de la limpieza, vale. Los pivotes se los mandamos un poquito más para adelante porque estuvimos ahí pensando qué hacíamos con los pivotes, se mandó también los pivotes y luego, suerte o mala suerte, me encontré con que había gente que le costaba acceder a la calle Barrameda, gente minusválida, que le costaba acceder a la calle Barrameda.
1: Me lo
0: dijeron. Y entonces se hizo un informe de accesibilidad también. No solamente pasó eso, aún encima nosotros le dijimos en mayo, oye, mira, que ya pasa abril. No, es que no nos hemos reunido, vale, no pasa nada. Después, en junio, me dijo a mí esta muchacha, una de ellas, oye, mira, voy a denunciar al ayuntamiento. Yo dije, espérate, voy a volver a hablar a ese...
1: A representante.
0: Sí, bueno, a ese correo electrónico que tengo, voy a decírselo.
1: A algo impersonal.
0: Sí, claro.
1: Sí, algo impersonal.
0: Oye, mira,
1: esto es que es muy complicado.
0: Claro, bueno, sí, totalmente.
1: Es muy complicado.
0: Totalmente. Oye, mira,
1: algo impersonal.
0: ¿Qué digo? Totalmente.
1: Que no tenía tú el número directo de la delegada o el delegado.
0: No, de la delegada no tengo. No.
1: Al correo electrónico. Sí, es algo que sí. Habla solo, ¿sabes o no?
0: Sí, además que cuesta que... Bueno, de Néstor sí tengo el teléfono,
1: sí.
0: Pero claro, yo qué sé, yo eso para eso no lo llamo tampoco, ¿no? Entonces,
1: claro,
0: yo digo, bueno, pues te mando el correo, como me dijiste, además eran dos correos, ya nada más que mando a Ernesto, porque Ernesto es el único que me ha mandado alguna vez algo, me ha devuelto algo, ya el otro, ¿para qué? Bueno, entonces, yo cojo y se lo digo, oye, mira, que os van a denunciar, que es que estáis incumpliendo las normas, y me ha dicho que os deja un par de semanas, a ver si...
1: Buena cosa me ha dicho tú a mí.
0: ¿Hacéis algo?
1: No, te voy a pedir el informe.
0: Vale, pues yo te lo mando.
1: Sí, sí.
0: Entonces, ¿qué pasó? Pues nada, ni siquiera nos dijeron gracias por mandar...
1: El informe.
0: El informe sí, se mandó, pero gracias por decírmelo.
1: ¿El correo electrónico no te contestó?
0: No, nada. Y claro, ya llega un momento... Ay, perdón. Ya llega un momento aquí que pasa, que es que el miércoles, hace dos miércoles, me llega la información de que, pues claro, que se va a arreglar un montón de cosas de Sanlúcar, muchísimas. Seguramente esas calles, pues no sé, se habrán pedido arreglos, nosotros sí, de incumplimiento incluso, o sea, de informe, que ya luego te lo mando. Entonces, claro, van a arreglar muchísimas calles y la de calle Barrameda, ¿no? Y no solamente eso, van a poner tordos, que esos tordos valen un dineral, que está muy bien, pero antes de poner tordos, creo yo que habrá que arreglar los incumplimientos,
1: claro,
0: mínimo.
1: Claro.
0: Mínimo, ya no digo que me ponga la farola, pero ¿qué es este incumplimiento? Vamos a ver, que si fuera a mí a la calle, si yo pudiera, yo lo pagaba en mi bolsillo, que es hacer una rampita para que dos personas, que sobre todo que van allí y las que luego vengan, que puedan acceder sin tener que meterse por medio de lo que sería
1: por donde
0: pasan los coches.
1: Simplemente,
0: y eso no vale tanto dinero, que es que, ya te digo, si fuera que yo lo pudiese hacer... Vale, que eso no, pues yo pedía presupuesto a los albañiles y venga, ya está, ya me quito el problema. Mejor para mí sería eso que tener que estar armando el follón que estoy armando, venir aquí más temprano, darte a ti la tabarra
1: y
0: a todo el mundo. O sea, yo lo hubiese hecho mejor así.
1: Es un placer, Antonio.
0: Muchas gracias. Entonces, yo a lo mejor, no sé, sin con mejor o peor criterio, yo he cogido y he dicho, se lo he dicho a ese correo electrónico, voy a reunirme, si no me decís nada, voy a reunirme con los partidos políticos. Se lo ha advertido.
1: ¿Y te lo ha reunido?
0: Sí, me reunió
1: por eso con el Partido PSOE. Socialista hizo interpelación otro día en el Pleno.
0: Exactamente. Ah, hizo interpelación.
1: Sí,
0: ah,
1: pues preguntó vale, por qué no, vale, vale. No recibía.
0: Vale. Después, como y le comenté, bueno, si no me decís nada, seguiré sí. haciendo cosas. Le avisé el viernes que voy a venir aquí a la Radio Esquina. También, o sea, nosotros,
1: madre mía,
0: sí,
1: madre mía.
0: Nosotros decimos las cosas como son.
1: Muy bien, muy bien.
0: ¿Vale? No, no somos... A ver si se entera o no se entera. Oye, venimos ahora a Radio Esquina. Y le dije... Y lo siguiente que haremos...
1: ¿Y qué te dijeron?
0: Nada, no me contestan. Nada, pues eso, pues ya está. Y entonces, bueno, pues nosotros lo que vamos a... O sea, yo realmente no quiero ni hacerle daño al ayuntamiento, pero tampoco quiero que el ayuntamiento pase de nosotros. Yo lo que quiero es que la calle Barameda y esas personas, sobre todo, para empezar, que es un estrés para ellas parar allí, vienen con la hermana... Para que, bueno, ya lo sabéis, ¿no? Para la pobre muchacha, para que, porque se siente insegura.
1: ¿Qué
0: quiere
1: que te diga?
0: Es una persona menos válida.
1: ¿Qué quiere que te diga?
0: Todo esto, de verdad, si fuera por mí, lo arreglaba yo.
1: Pero nos dicen las, las campañas electorales que el fomento local es fundamental para el desarrollo económico, social de esta ciudad.
0: Totalmente.
1: ¿No
0: es
1: lo
0: que,
1: dice?
0: Es que debería,
1: ¿no lo dice?
0: Debería,
1: ¿no?
0: Debiera ser así,
1: ¿no?
0: Pero no lo es.
1: Pero compra en los centros comerciales, ¿no?
0: Pues sí. Total, que realmente...
1: Que hay que comprar también, pero
0: claro,
1: bueno.
0: Además de todo esto, pero es que para más sin rilla, si nos ponemos la mano en la cabeza, es que nosotros cuando vamos allá y hablamos con el ayuntamiento, nos dice, oye, ¿por qué no os ponéis de acuerdo con Apisán? Porque hay una cosa que se llama el centro comercial abierto, que una vez se pidió una subvención, que gracias a eso pusimos los tordos, y nosotros le decimos, cuidado, vamos a ver, esa subvención se pidió gracias a nosotros, yo era secretario, tuve que rellenar un montón de papeles una noche, allí me tuve que quedar hasta las tantas porque tenía que ser ya, y bueno, y a nosotros no llegó nada, pero gracias a eso se hicieron los torditos estos, ¿vale? Le dije a ellos, oye, mira, nosotros nos comprometemos a arreglar eso y que cada año haya una subvención, y cuando nos toque a nosotros, digo, tampoco nos queremos poner ahora los primeros, cuando nos toque a nosotros de esa subvención, nos ayudáis también, ¿vale? Porque si hay una subvención para todo Sanlúcar, nosotros somos de Sanlúcar.
1: Independientemente de que lo pueda hacer usted, ¿para qué está la delegación de comercio?
0: Pues,
1: ¿o la delegación de fomento?
0: La verdad es que no lo sé, pero en cierto modo...
1: La parte que vosotros pedáis individualmente.
0: Claro, ¿no? Claro, totalmente. Entonces, realmente nosotros nos sentimos, pues...
1: Desprotegidos.
0: No sé, totalmente. No sé, vamos a ver, ya que tú mandes un correo como presidente de la calle Barameda y que no te conteste nadie... Pues ya es una cosa que...
1: Hombre, te contestarán por escrito, que es la norma del este ayuntamiento.
0: A mí no me han contestado...
1: Ni por escrito siquiera.
0: Ni por escrito, no.
1: Bueno.
0: Nada, no me han dicho nada. Lo que voy a seguir... Ya la pena es que me ha tocado a mí, porque si se ha tocado a otro, pues bueno, pues me ha tocado a mí. Entonces yo voy a seguir insistiendo. Yo de todas maneras con los partidos políticos sí es cierto que me quería reunir, no de esta manera, sino porque está bien crear vínculos.
1: Claro.
0: Con todo el mundo, porque al fin y al cabo nosotros somos la calle Barrameda, o sea, somos la zona comercial calle Barrameda, entonces está bien llevarse bien con todos, no tenemos ninguna afinidad política con ninguno. Lo de ser PSOE ha sido simplemente porque ahora lo tengo ahora más accesible a Víctor que a otros, pero yo voy a pedir vuestra ayuda para ponerme en contacto con todos los demás, y yo no voy a parar hasta que por lo menos me dé el ayuntamiento un papelito que me ponga, bueno, vale, pues págalo tú, ¿vale?
1: Esperanza, ya sabes, pues, de la productora, claro. Le dice a los partidos políticos que Antonio Villena, el presidente, lo quieren ver, verá cómo te atienden, ¿no?
0: Yo lo voy a intentar y...
1: Tú sabes que el otro día me dijeron buenos días y le contesté, buenos días, te contestaré por escrito.
0: Ah, ¿sí?
1: Sí, sí, sí. Uh-huh. Sí, sí, sí, porque es el lema. Sí, sí. Aunque no me haga muchas preguntas, que todo por escrito.
0: Vale,
1: yo temo que venga un invitado y no me conteste nada.
0: Ya, por escrito, te va dando con el WhatsApp.
1: Bueno, Antonio, entonces ya me parto.
2: Ya. Entonces, ¿cuándo hay que cerrar?
0: Bueno, pues nada, simplemente era un poco eso. Si queréis alguna pregunta más.
1: Claro, hombre.
2: Mi madre nació en la calle Barrameda.
0: Sí, es que bonito. Es que la calle Barrameda...
1: Y mi madre.
0: Y a mí mucha gente ahí en la óptica me ha dicho, yo dormí aquí. Justamente...
2: Sí, sí.
0: aquí en este hueco, claro, te dicen aquí donde, donde estoy sentado, bueno, aquí yo estoy.
2: Y Rocío, que Antonio, la conozco, para sí, reivindicar para ella, eso es muy
1: como,
2: importante.
1: Sí. Pero tú, que eres incansable, ya tendrás muchas ideas, de, ¿tiene prevista alguna campaña prevista global para atraer a la gente, aunque tenga... vale, la mira, poca fe de los comerciantes, no, de que verdad, parece que no, que cada uno va a su bolsa.
0: Mira, ahí hay un problema, porque ahí están los que quieren que hayan cortes de calle para esto y los, claro, que no quieren cortes de calle. Y entonces, en una reunión que tuvimos, hubo alguien que dijo, bueno, pues yo me encargo de hacer, de alguna manera, un grupo de trabajo,
1: sí,
0: que haga posible esto, una proposición como demanda, porque yo soy presidente, pero yo solo no puedo hacerlo todo, ni menos una cosa tan, sí, importante. ¿Y dónde está ese grupo de trabajo?
1: No.
0: Pues no está. Y mira que y yo he reclamado, porque tenemos un grupo, ¿no? Oye, mira, ¿y el grupo de trabajo? ¿Dónde está? Nada, eso no aparece. Entonces, bueno, a ver, yo he intentado hacer lo que sí puedo hacer, como digo, que es una idea muy buena, primero, creo yo, que era hacer que, escucharlo en Radio Esquina, por ejemplo, yo decía, en las asociaciones que hay también, de ir a ofrecer nuestros productos, etcétera, a todos. Entonces, era algo, sí, que era muy bueno, y no solamente eso, en el Facebook, no solamente lo que he hecho, que tú publiques lo que quieras, solamente tienes que meterte en una carpeta y publicas, y sale en el Facebook, sino también pedí, oye, mandarme lo que son, ofertas, y las juntamos todas las ofertas y las vamos metiendo en el Facebook,
1: lo que
0: vamos haciendo. Todo esto es lo que podríamos hacer.
1: Lo que te
0: y
1: puedo,
0: cosas más importantes, lo que pasa lo que, es que no tengo tiempo aquí.
1: Lo que te puedo, ya hablaremos. Lo que te puedo decir, que creo que hablo en nombre de Esperanza mío y de las Mañanas de Esquina, para potenciar el comercio local de la calle Barrameda, tenéis los micrófonos a vuestra disposición.
0: Pues muchísimas.
1: ¿Queréis un programa semanal? Un programa quincenal para promocionar, que es la calle Barrameda. Tú sabes que lo hacemos de manera
0: de corazón. Yo te agradezco mucho, pero realmente...
1: ¿Me entiende o no?
0: Yo creo que vamos a ir viniendo primero a...
1: No, si te digo...
0: me refiero a hablar de cómo va, de que en el momento en que haya algo...
1: Sí,
0: vaya a ser
1: digo,
0: lo primero en saberlo. Y luego ya...
1: No.
0: Cuando tengamos esto dominado,
1: pero
0: hablamos de lo que tú quieras.
1: ¿Para cuál es el objetivo? ¿Potenciar el comercio local?
0: Sí, por supuesto. Sí.
1: ¿Calle Barrameda?
0: Totalmente.
1: Pues busca los mecanismos para potenciarlo, ya está.
0: Pero lo malo de todo esto, y de verdad, que lo que tú dices, esto es la verdad, pero lo malo que tenemos es que...
1: ¿Que está hablando con
0: la
1: pared?
0: Solo. No, estoy solo.
1: Está solo y encima habla con la pared.
0: Sí, totalmente. Es complicado. Muy
1: es complicado. Eso como se... Está
0: solo,
1: con poca
0: solo,
1: visión global, comercial...
0: Totalmente.
1: Y para colmo, los que te tienen que escuchar, pues...
0: No me escuchan ni en la calle.
1: Claro.
0: Con eso
1: bueno,
0: te digo
1: Antonio, defíneme en tres palabras la calle Barrameda.
0: Bueno, para mí es... yo pondría una palabra solamente. Potencial. Alucinante. Bueno, voy a poner dos. Potencial alucinante. Pero no me escuchan.
1: Yo no digo que sea el mejor o peor, pero ¿qué diferencia... el comercio de la calle Barrameda respecto al comercio local de alguna zona de Sanlúcar? No digo que sea mejor, ¿no?
0: Ni mejor ni peor.
1: Porque tú vas a la calle de San Jorge y te atiende bien,
0: claro,
1: te vas a otro sitio, tal. Pero algo tiene la calle Barrameda...
0: Que la calle Barrameda...
1: Por cierto, toca muchos premios la calle Barrameda.
0: Sí,
1: cierto. Bastante,
0: Sí, totalmente.
1: Echa mucha gente lo que pone allí.
0: Es que yo creo que la calle Barrameda es una calle especial. La gente es especial, es más agradable, es más... el comerciante es más llano. No está tan... A ver, ahora... Igual que los coches parecen todos iguales, ¿vale? Los comercios parecen todos iguales, pero en la calle Barrameda no. En la calle Barrameda tú te puedes encontrar todavía un comercio antiguo, algo que tú no has visto en tu vida, ya no vas a volver a ver. Y cuando ese comercio diga de transformarse o de dárselo a sus hijos o a lo que sea, a lo mejor dejará de ser así, ¿vale?
1: Bueno.
0: Tiene historia, tiene duende.
1: Bueno, ya para irte, hubo un proyecto, no sé si todavía está latente, de peatonalizar la calle Barrameda. En su tiempo hubo un proyecto de peatonalizar. ¿Qué opinión tenéis vosotros de eso?
0: Vale, sé que, de hecho, nos pusieron los pivotes para obligarnos a peatonalizar. Pero los comerciantes de la calle Barrameda, en general, hay alguno particularmente que no está de acuerdo con esto, pero no se quiere peatonalizar la calle.
1: Bien.
0: ¿Por qué? Porque se piensa que en el momento que haya menos accesibilidad, ya tenemos difícil accesibilidad.
1: Sí,
0: en el momento que haya menos accesibilidad, una cosa que sí nosotros hemos visto es si me peatonalizan la calle,
1: sí,
0: pero hazme la peatonal desde donde está peatonal la calle ancha, sigue todo y hámelo todo peatonal. No me dejes esa calle peatonal aislada, que eso sí que sería un problema para nosotros. Si, por ejemplo, yo he estado en otros pueblos que tienen una calle peatonal de 2 kilómetros, que es muy larga, pero mientras que haya calle peatonal, el turismo sigue andando, mientras que siga la calle peatonal. En el momento que corta la calle peatonal, si me hace otra calle peatonal ahí, entonces sí que me estás perjudicando, como comercio y como todo.
1: Claro, lo que pasa es que aquí tenemos que aprender con el ejemplo y la historia. Uh-huh. Tú que eres muy joven, la calle ancha era un maná de comercio local.
0: Exacto.
1: Aquello era, claro, las calles laterales era el comercio, uh-huh, local de Sanlúcar.
0: Y se perdió.
1: Se perdió por no darle alternativa a la gente para poder ir. ¿Cómo vas tú a comprar hoy si no tiene accesibilidad ni tiene aparcamiento o que vivo yo aquí? ¿Cómo, claro, voy yo a la calle ancha a comprar? Claro. Dime tú, claro, a ver cómo voy. Claro.
0: Mira, yo ahí, yo tenía un proyecto sobre eso.
1: Que todas esas cosas hay que verlas. Perdona, claro, tú vas a la Jerez, la plaza de Abasto tiene tu aparcamiento al lado, sube el ascensor y tiene la plaza de Abasto. Claro. Va a Cádiz, va a la plaza de Minas, etcétera, etcétera, tu aparcamiento,
0: claro, claro,
1: y la calle peatonal. Sí, un poquito de visión de futuro.
0: Claro, bueno, ahí tenía yo un proyecto de hacerla peatonal nada más que a ciertas horas del día, a la calle Barrameda, que eso sí se puede hacer.
1: También.
0: ¿Vale? Se puede coger, vale, y decir a las 2 de la tarde, que ya no tenemos abiertas las tiendas, por ejemplo, hasta las 5, el que quiera pasear por allí, puede pasear por allí. Y vale, lo mismo pasaría desde las 8:30, a las 9 de la noche, hasta las 8 de la mañana, que el que quiera pudiese pasear por allí.
1: Perfecto.
0: Tranquilamente.
1: Cuando tú quieras, y el día que tú quieras, ya tengo hasta el titular. Hablamos de la calle Barrameda.
0: Vale,
1: ¿te parece,
0: vale,
1: o no?
0: Vale, perfecto. Ya te digo, primero voy a terminar de ocuparme de
1: bueno,
0: esto, porque soy yo solo y tengo que ir cosa por cosa.
1: Venga, si estamos solicitando capital allí, no va a arreglar la Barrameda, hombre.
0: Escúchame, lo hacemos al revés. Cuando tú quieras, tú me dices, oye, la semana que viene la otra, y yo vengo y hablo de la calle Barrameda.
1: Cada 15 días,
0: vale,
1: va a tener...
0: No hay ningún problema.
1: Cada día va a tener un programa para la calle Barrameda, para potenciar, bueno, el comercio de la calle Barrameda. ¿Te parece, Carlos?
0: Perfecto.
1: 15 días.
0: Perfecto.
1: ¿Te parece?
0: Sí, bueno, yo lo diré a ver si alguien me dice, bien, bravo. ¿Vale?
1: ¿Vale?
0: Pero, bueno, no, oye, mandarme una oferta a cada uno,
1: no, pero
0: y yo,
1: sí,
0: la digo en la calle Barrameda o algo. Pues, o sea, la
1: si hablamos de la calle Barrameda, los problemas que tiene, lo que puede hacer cada tienda, lo que ofrece, todo eso, estamos hablando,
0: alucinante.
1: Estamos aprovechando el contexto.
0: Yo te lo agradezco, mientras que yo sea presidente intentaré venir cada semana aquí a hacer eso que me estáis comentando. Y de hecho, os lo agradezco enormemente.
1: Bueno, pues después tenemos el glaucoma con presión normal.
0: Uh-huh. Vaya.
1: Vaya. Oh, es muy traicionero.
0: ¿Sí?
1: Es muy traicionero. Sí, sí, eso, sí, sí, ¿verdad? Es silencioso, ¿no?
0: Vaya.
1: Después hablamos.
0: Qué bien.
1: Hasta ahora. Venga.

0: 29 de julio de 2026. Ya los que se llaman Julia o Julio le quedan pocos días para celebrar su santo. Es el único santo que tiene 31 días para celebrarlo. Pero también tiene que pagar todos los días el desayuno por ser su día. ¿Qué vamos a hacer? ¿Cuándo es mi día? Si me llamo Julio o Julia. Pues un mes entero, ¿te parece poco? Bien. Después de esta anécdota, decir que, aunque digan que la radio tiene la capacidad de acercar personas, por lo menos eso es lo que planteamos, de abrir ventanas al pensamiento y de convertir una conversación en un punto de encuentro, nuestra invitada de hoy conoce muy bien ese lenguaje, por lo menos desde la entrevista que hacemos con ella en Radio Esquina. A lo largo de sus distintas colaboraciones de Radio Esquina ha compartido reflexiones sobre la actualidad, se ha comprometido, fomenta la participación ciudadana, la igualdad, la convivencia y aquellos asuntos que forma parte de la vida cotidiana de Sanlúcar. Su forma de intervenir siempre ha estado marcada por la serenidad, el respeto y la voluntad de construir diálogo. Nunca busca titulares fáciles, sino preguntas que inviten a pensar y respuestas que ayuden a comprender mejor la realidad que nos rodea. Hoy vuelve a sentarse frente a nosotros, frente a estos micrófonos, una colaboradora que a través del milagro de la radio la conocimos y estamos muy contentos que colabore en Radio Esquina, muy apreciada por esta casa. Vamos a conversar con ella sobre la sociedad que estamos construyendo, sobre el presente de Sanlúcar, sobre los retos que compartimos y también sobre la persona que hay detrás de esa voz que tantas veces nos ha acompañado, que parece mentira que empezamos ayer. Como siempre, es un placer tener aquí a Yolanda Castro para que nos hable de sus temas, de sus inquietudes y, en fin, que emplee su tiempo en pro, que así es su pretensión, en mejor, en construir una sociedad mejor de la que tenemos. Pues, Yolanda, bienvenida a la radio.
1: Muchas gracias. Ya llevo un año viniendo.
0: Ah, parece mentira, ¿verdad?
1: Se pasa el tiempo
0: volando. Un año.
1: Sí, y parece que fue ayer porque vengo siempre...
0: Entonces es tu primer aniversario.
1: Mi primer aniversario.
0: Tendrás que celebrarlo.
1: Sí, la verdad que sí.
0: Bueno, Yolanda, antes de empezar,
1: sí.
0: ¿Quién es realmente Yolanda Castro cuando se apagan los micrófonos?
1: Pues una persona normal y corriente, trabajadora, ama de casa también, con inquietudes de todo tipo, tanto inquietudes a nivel individual como colectivo, y sencilla. Como cualquier otra persona.
0: Perfecto. Pues para ti es los micrófonos de Radio Esquina. Empieza por donde tú quieras y...
1: Eso es lo difícil, por dónde se empieza y por dónde se
0: termina.
1: Acaba.
0: Bueno.
1: Sí. Pues mira, yo te quería hacer una pregunta.
0: Venga.
1: No me digas que me vas a responder por escrito. ¿Cuántas mentiras tiene que decir una persona para que se le ponga el calificativo de mentirosa?
0: Pues yo
1: ¿cuántas?
0: Diría, yo diría... con que diga una mentira a sabiendas que no es verdad, ya es mentirosa.
1: Es mentirosa.
0: Claro.
1: ¿Y si lleva 3 años?
0: Pues súper mentirosa.
1: Pues así definiría yo a la alcaldesa de Sanlúcar de Barrameda.
0: O hipermentirosa, también le puede aplicar el prefijo hiper.
1: Pues sí, porque además la mayor debilidad que veo en la alcaldesa no es la gestión, que se puede entrar a analizar, sino... la falta total y absoluta ya de credibilidad que tiene. Total y absoluta. Mira, voy a hacer referencia a varias cuestiones relacionadas con esto que te estoy apuntando.
0: Venga.
1: Máxime cuando para los comunistas la verdad siempre ha sido revolucionaria y la verdad ha sido siempre un alto valor. Un alto valor en todos los sentidos. Y nos encontramos con una alcaldesa que... que bueno, que vamos a decir que está bajo las siglas de Izquierda Unida, que es que vive en un mundo paralelo, un mundo que no tiene nada que ver con la realidad. Y no sé hasta qué punto llega ese atrevimiento de decir cosas que no son cuando se puede contrastar lo que dice fácilmente. El pleno, yo no sé cómo tú lo ves, pero el pleno es para tomarse una cervecita y tener un paquete de palomitas al lado. Este pleno, no sé si tú lo compartirás conmigo.
0: Lo has dicho esta mañana.
1: Lo has dicho, ¿no?
0: Seguramente.
1: Yo venía por el camino y no te he oído.
0: Venga.
1: Este pleno, primero, la tensión que hay en el pleno. ¿Dónde está lo de ciudad amable? ¿Dónde está la amabilidad de la persona que dirige el pleno?
0: La tolerancia, ¿no?
1: La tolerancia, la, no sé, la más mínima cortesía. Es que ha tomado posesión un nuevo concejal y ni siquiera...
0: De verdad.
1: Bueno, un concejal del PP, ¿Jonathan se llama?
0: Sí.
1: No me sé. Bueno, le dio la bienvenida, ¿no? Pero el resto, ni siquiera la alcaldesa, ¿no? De, no sé. Se está perdiendo la más mínima... relaciones de cortesía, con independencia que cada uno pueda tener una ideología diferente. Bueno, pues en relación al pleno, que seguramente tú habrás dicho
0: no,
1: que el pleno
0: yo
1: no...
0: Muy poquito, lo he dicho muy poquito. He dicho que en el pleno se implanta un despotismo totalmente de todo y que el pleno no da soluciones a Sanlúcar de Barrameda con todo lo que tenemos.
1: Claro, y además genera esta tensión, porque el que lo está viendo con un cierto interés está tenso porque ve que es que los concejales que están allí no pueden desarrollar sus argumentaciones, que sí, que no todos tienen argumentaciones, ni todos saben leer, ni todos saben expresarse, pero cuando hay un tema que te interesa y va cogiendo la persona recorrido ya, se le acabó. No, no se supone que aquello es donde cada uno puede desarrollar libremente el pensamiento... Máxime cuando los que están allí son representantes de todos los ciudadanos, pues no, todos los debates son y tú más y no sé, creo que no, lo que allí se habla además no representa las verdaderas problemáticas que tenemos el pueblo trabajador de Sanlúcar. Y además mociones que se aprueban que no van a ningún sitio, pero muchas de ellas es que son a otros niveles, que es que aquí no van a repercutir absolutamente nada. Y luego, si tú formas parte del gobierno municipal, pero tú también formas parte del gobierno del Estado, tú no puedes tener una esquizofrenia de estar pidiendo lo que tú en el otro sitio puedes estar haciendo. Es que no lo sé. Mira, yo quería empezar con un tema donde
0: ha empezado fuerte, ¿eh?
1: Donde, es que, de verdad, es que esto ya es inaguantable, Juan José.
0: Venga.
1: Como estamos viviendo aquí los trabajadores.
0: Vamos, Leo.
1: Mira, vamos a ir a una de las mentiras que dice la alcaldesa al principio del pleno. Yo sé que los ciudadanos están muy hastiados, que no muchos verán el pleno, que en el pleno se utiliza terminología que no entendemos, que hay terminología que es que no entendemos, que parece que están hablando en códigos, pero hay otras cosas que sí podemos entender. Y nos guste o no nos guste, esos que están allí están haciendo una política que nos afecta a todos.
0: Totalmente. ¿Vale?
1: Y máxime cuando es que estamos aquí hartitos de pagar impuestos para no tener servicios ningunos. Por ahí tengo una grabación de la alcaldesa cuando estaba en la oposición que decía... En Sanlúcar se pagan muchos impuestos y se tienen muy pocos servicios. Pues ¿cuántos años han pasado y estamos igual? Y se vota para que se hagan cosas, no para que me digan que no pueden hacer cosas. Si no pueden hacer cosas, váyanse, que se están ganando 50.000 euros al mes para no hacer nada o beneficiar a los mismos de siempre. Que es que no tenemos, Juan José, tú dices lo de las aceras. Tú dices lo de los pasos de peatones, pero si es que no hay, es que nosotros estamos pasando ya miedo de que se nos van a quemar las casas. ¿Dónde está el incivismo de los ciudadanos? Porque siempre son los balones fuera. ¿Dónde está el incivismo de los ciudadanos en que el matojo esté hasta esta altura
0: seco
1: a 5 metros de las viviendas, en terrenos que son del ayuntamiento? ¿Dónde está ahí el incivismo? ¿Cómo está todo el camino de las Aras? ¿Cómo está todo el camino de Rompecerones? ¿Que están los cañaverales ya que entran dentro de la carretera? El stop que hay entre Rompecerones y el Callejón del Hato es que ya no se ve. El otro día llamé yo a la policía local porque estuve a punto de tener un accidente ahí, en esa esquina, y me atendió muy amablemente y me dijo, vamos a pasar nota a los servicios de limpieza. Pues ya creo que va para una semana. Que se pasen los ciudadanos por todas esas zonas. ¿Qué pasa? ¿Que aquí nada más que se limpian las calles donde van los turistas? las calles donde están los grandes negocios, eso es lo único que se limpia. Es decir, yo pago aquí mis impuestos para otro, en mí no repercute absolutamente en nada. O no está limpiando la zona porque vivo yo. Es que yo ya me lo estoy planteando. Porque aquí, como también se toma manía personal, ¿entiendes? Es que tú has pasado por aquella zona.
0: Sí.
1: Y aquella zona está justo al lado del quinto centenario.
0: Totalmente.
1: Que da vergüenza, que da vergüenza. Y a quien no le da la, a quien no le dé vergüenza es un sinvergüenza. Así lo digo, Juan José, indignación ya total y absoluta. El día que ocurra algo, los responsables penales van a ser ellos. Bueno, pues voy a lo que voy.
0: Venga.
1: Mira, Mónica González, del PSOE, estuvo hablando de las gratificaciones de servicios extraordinarios para la organización de eventos estivales entre junio y septiembre del 2026. No sé si tú recuerdas.
0: Sí, señor.
1: Vale. Y entonces dijo que se había aprobado por parte de la alcaldesa que se le iban a pagar gratificaciones a un coordinador técnico de 4.120 euros y al resto de personal que viene aquí, en este documento, que eran 11 personas, 3.830 euros por persona. Es decir, al mes, ¿eh? 11 personas al mes se llevan 42.130 euros del dinero de todos los ciudadanos, pero si le sumamos 4.000. Lo del coordinador técnico, se llevan al mes 46.250 euros. Cuando ella comenta esto, dice la alcaldesa, no, está usted equivocada, esto es lo de la feria. Y no la deja continuar, no la dejó continuar. Bueno, pues mentira, señora alcaldesa, esto no son gratificaciones por la feria. En el punto segundo de la resolución que usted misma hace, dice, se justifica la necesidad de movilizar personal adscrito a las unidades de fiestas, infraestructuras, conserjería y la jara para atender eventos de gran envergadura como las carreras de caballos en las playas y diversos actos culturales y deportivos de la época estival. ¿Mintió o no mintió? ¿Mintió o no?
0: Claro, ahí está, el documento está establecido así.
1: Vale, y si un ciudadano no tiene acceso a este documento,
0: pues nada.
1: ¿Qué queda? Como que la concejal es la que miente y la alcaldesa lo justifica con la feria. Gratificaciones extraordinarias que se la da a determinado personal de manera arbitraria, sin que con esto no está de acuerdo, que ya lo hemos hablado aquí, ni la Junta de Personal ni el Comité de Empresa. Es más, han manifestado en reiteradas ocasiones que todo el dinero que se gasta en gratificaciones, en horas extraordinarias, se destine a crear puestos de trabajo. Y además hay como un documento que firmaron donde se establecían unos límites inferiores sobre las horas extras que se podían hacer y lo que se podría cobrar por las mismas, que no se lleva a pleno. Que no se lleva a pleno. Bueno, esta es una de las mentiras. Vale. Tengo aquí otra de las mentiras que dijo también en el pleno. Porque esto es empezar, Juan José, y no acabar. Vale. Marmolejo del PP habló de un requerimiento que había habido de la Consejería de Justicia, Administración Local y Función Pública de la Delegación Territorial de Cádiz,
0: sí.
1: Que tú te acuerdas que se aprobaron un proceso de selección para la cobertura mediante el sistema de concurso-oposición de 21 plazas de conserjes.
0: Sí, señor.
1: ¿Vale? Y entonces la Delegación Territorial de Cádiz hizo un requerimiento de anulación de las mismas. Y preguntó él, ¿por qué ha venido este requerimiento? Y dijo ella, no, porque faltaban unos datos y vamos a tener que sacarla con los datos que se piden. A mí me extrañó que Marmolejo no dijera realmente por qué se habían echado atrás, pero yo lo voy a comentar aquí. Venga. ¿Vale? Pues fíjate, dice, la Delegación Territorial de Justicia, Administración Local y Función Pública en Cádiz considera que determinados aspectos de las bases citadas se oponen al ordenamiento jurídico. A ver, ¿estas bases quién las ha hecho?
0: Es verdad.
1: Por lo que, con base en la fundamentación jurídica que a continuación se desarrolla, se requiere su adaptación a la legalidad. Y dice, en dicho anuncio no se hace referencia a la oferta de empleo público o acumulación de ofertas en las que se recoja ese número de plazas, y en esta delegación territorial no se tiene constancia de que el excelentísimo Ayuntamiento de Sanlúcar de Barrameda haya aprobado la oferta de empleo público en la que figuren las citadas. Y se observa como posible infracción del ordenamiento jurídico la omisión de la publicación en el Boletín Oficial de la Provincia de la lista de admitidos y excluidos de la composición del Tribunal Calificador, entre otras muchas cosas, ¿vale? Pero es que luego hay otro requerimiento, esta vez en relación a 3 plazas de conserje, 3 de conserje por turno libre, 16 de conserje concurso oposición, 16 de peones concurso oposición, Infracción del ordenamiento jurídico también. No los voy a comentar por no comerme tanto tiempo, pero tú lo estás viendo en rojo, un montón de incumplimientos.
0: Y pregunto yo, si se hace un documento con la importancia que tiene una base para un puesto de trabajo fuera de orden jurídico, quiero entender lo que siempre hemos dicho aquí. ¿Qué garantía jurídica tienen los procedimientos que lleva a cabo el Ayuntamiento?
1: Pues mira, yo te quería decir varias cosas. ¿Y por qué saco yo esto? ¿Cuánto nos ha costado este fallo?
0: Dinero.
1: A ver, a mí no, lo que me preocupa.
0: Pero tú imagínate que en vez de cumplir, hacer tu trabajo, las otras administraciones, pues no se tiene el celo profesional adecuado y pasa desapercibido. El proceso de selección está fuera de orden, ¿no?
1: Claro, pero...
0: En competencia a la misma gente que puede aspirar a ese puesto de trabajo, ¿no?
1: Claro, pero cuando yo hago aquí una crítica de la gestión municipal, yo no la hago por hacer. Yo la hago porque yo soy una trabajadora que trabaja 40 horas a la semana con un salario normal, que estoy cansada de pagar impuestos, que estoy cansada de ver un club de parásitos que no producen nada, que viven de nuestros impuestos, que tienen unos sueldazos y que es que aquí parece que el dinero sale de los árboles. Y no sale de los árboles. ¿Tú sabes los trabajadores de la cantidad de cosas que nos privamos para poder pagar nuestros impuestos? Entonces, si a la persona que han nombrado jefa de recursos humanos, que tengo entendido que tanto la Junta de Personal como el Comité de Empresa consideran que ese nombramiento es totalmente arbitrario, no hace las cosas bien, a esa persona se le está pagando por ese cargo que no lo está haciendo correctamente. ¿Y qué más hay que demostrar cuando de otra instancia están diciendo que una convocatoria es que no cumple requisitos jurídicos?
0: Pero qué seriedad de un ayuntamiento de 70.000 habitantes. Que distinto es que le corrija algo, una errata, un documento, pero es que se está echando para atrás la propia convocatoria. Es decir, ya previamente hago una convocatoria que no reúne los requisitos para grandes rasgos del cumplimiento de la ley. Hombre, esto no es un error puntual, esto es algo más grave que lo que parece, ¿no? Esa es mi opinión.
1: Hombre,
0: y además está documentado, que lo tiene ahí perfectamente documentado.
1: Sí, lo tengo documentado. Pero además, que van por libre, Juan José. Es que deberían de ser escrupulosos.
0: Claro, como debe ser.
1: Y dicen, somos 7, es que a mí me da igual que sean 7, que sean 2, que sean 8.
0: Son 7 como consecuencia de un pacto previo.
1: Usted está gobernando, pues como dicen en Colombia, traiga la plata, hijo, y si no, traiga la plata. A mí no me llore. Usted está gobernando, usted se está llevando el dinero por gobernar, usted tiene que hacer las cosas correctamente. Y si no puede, da un paso al lado. Y son 7 más todos los funcionarios de empleo. Que, por cierto, tanto misterio con los funcionarios de empleo. Los funcionarios de empleo, yo me he podido enterar de quiénes son. Y, claro, los funcionarios de empleo, que serán excelentes profesionales, no lo dudo, son todos del ámbito periodístico, porque aquí lo que se vende son noticias.
0: Ya.
1: Juan José, fíjate, aquí todo lo que se vende son noticias. Y hay una crítica por aquí, y entonces te están vendiendo la fuente que están inaugurando por aquí, y todo está enfocado a la publicidad y propaganda, pero no a resolver los problemas que tenemos muchísimos problemas. ¿O me estoy inventando yo que la clase trabajadora tiene aquí problemas? Si es que todos los animales tienen un nido, Juan José, y nosotros tenemos un problema de falta de vivienda impresionante. No es mi competencia.
0: Sí, pero parte sí, es tu competencia.
1: Pero entonces yo, ¿para qué te he elegido? ¿Para que tú cada vez que haya un problema digas no es tu competencia o la responsabilidad de otro o somos pocos? ¿Para qué te he elegido? Si tú me vendiste a mí que tú me ibas a solucionar a mí todos mis problemas y no me lo estás solucionando. Si es que en materia de limpieza, está haciendo un santo a Víctor Mora. Hasta ese punto ha llegado Izquierda Unida. Y mira, con Víctor Mora estábamos mal, ¿eh?
0: Oye, ¿te fijaste en el Pleno el tratamiento amable con los concejales del PP y cómo maltrata a los concejales del PSOE en el diálogo? Es curioso, ¿verdad? Es que se nota mucho. Cuando claro. Se nota mucho, ¿sabe o no? Que me llama la atención, ¿no? Cada vez que habla, interviene uno del PP, obviamente como debe ser, ¿no? Respetándolo. Sí. Pero interviene del PSOE, oye, y no lo deja ni que respiren, ¿no? ¿No? Yo lo digo que me parece un poco, ¿no? Teniendo en cuenta que, no sé, que viene de un pacto junto, ¿no?
1: Eso es lo que te iba a decir. Es decir, tan malo era que pacto con él, que me hace alcaldesa. Sí. Ella trata con él en la punta del pie a todo el mundo. Es cierto que con el PP tiene cierta cortesía. Solamente ¿cómo? Le falta decir, Marmolejo, cariño. Es que solo le falta. Pero bueno, también ella llora mucho de que son 7 y que no puede hacer todo lo que quiere.
0: No hay excusa.
1: Pero es que el tripartito que existe es el tripartito entre Izquierda Unida, el PP y Vox. Y lo voy a argumentar.
0: Vaya.
1: Te lo voy a argumentar.
0: La segunda bomba.
1: Políticas de izquierda. Usted me decía a mí que iba a municipalizar el servicio de asistencia a domicilio, sí. ¿No? Y usted me decía a mí que iba a rescatar los autobuses urbanos.
0: ¿Y a Aqualia?
1: Bueno, pero lo de Aqualia no ha ido a pleno, ¿no? Que yo sepa.
0: No.
1: Si no me he perdido ninguno. Vale. Estas dos cosas eran cosas de izquierda, ¿no? Aunque ahora habría que analizar profundamente lo que es izquierda, lo que es derecha, quién se presenta con una sigla de izquierda, quién no, en fin. Pero bueno, vamos a dejarlo ahí, Juan José.
0: Venga.
1: Se vota y sale a favor la propuesta de Izquierda Unida, ¿no? ¿Y por qué sale a favor? Porque se abstiene, ¿quién? El PP y Vox. Y hay una nueva votación. ¿Y quién desempata?
0: La presidenta.
1: El voto, ¿no?, de calidad que tiene la alcaldesa. Luego, ¿usted de qué tripartito me está hablando de PSOE, PP y Vox y la que tiene el equipo de gobierno ampliado es usted con el PP y Vox? Porque además también, y mira que yo te digo una cosa, ¿eh? Yo no comparto nada ideológicamente ni con el PSOE ni con el PP, mucho menos. Pero yo reconozco la calidad política que tiene Marmolejo. Y Marmolejo zumba. Pero claro, también lo veo yo que últimamente ahí hay agua templada entre ambos. Porque además tú entrevistaste aquí a la portavoz del PP, Carmen Pérez, ¿no?
0: Sí, sí.
1: Oye, me quedé sorprendidísima. Resulta que hay una entrevista que tú haces aquí al jefe de la Junta de Personal y al presidente del Comité de Empresa, que como se tuvo que hacer en dos partes porque hubo fallo, yo las descargué, las puse en mi muro y ya va por 6.000 y pico de visualizaciones, más todas las que tuvo en Radio Esquina. Es decir, que se ha enterado una amplia mayoría de la población y ella vino aquí y ella no sabía nada. Pero además ella se supone que está en el ayuntamiento. ¿A ti no te llamó la atención? ¿A ti no te llama la atención que haga una petición de junta de portavoces con el tema del contrato de la sal después de tantísimo tiempo? Que hasta yo como ciudadana he dicho, si no hay nada que ocultar, muéstrelo, porque no muestra todo lo que se le pide.
0: Es fácil, eso es fácil. Una rueda de prensa, una junta de portavoces, mira, aquí está el expediente, todo involuto, está hecho todo perfectamente y ya está. ¿Que usted quiere juzgado a pesar de todo? Vaya, pero hay nada que ocultar.
1: Claro, y
0: ¿por
1: luego,
0: qué no se enseña?
1: Claro, y luego, esto me lo voy a guardar.
0: ¿Y por qué en la administración pública tanto reparo en enseñar los expedientes y todo, todo público, respetando los datos personales de la gente? ¿Por qué? ¿Por qué ese oscurismo?
1: Pues porque no quieren que veamos cosas que no deben estar haciendo bien. Porque si tú estás haciendo las cosas bien, tú tienes la máxima transparencia. Y la falta de transparencia es una forma de cercenar la participación ciudadana. Que yo he puesto por ahí un vídeo que ella al principio ya cuando digamos que la van a elegir de alcaldesa, dice que pondría en marcha todas las comisiones de participación ciudadana, bla, bla, bla, bla, bla, bla, bla, bla, bla. Y lleva 3 años y no ha hecho nada, nada más que llorar, de que es que es muy poco tiempo. Pues mira, hoy voy a ser un poco vehemente, pero hay una canción que se la pondría yo de fondo al Grupo Municipal de Izquierda Unida, que tú la recordarás, no la voy a cantar porque soy una pésima cantadora.
0: ¿Cuál es?
1: Dice, ahora que vamos despacio, ahora que
0: vamos despacio, despacio,
1: vamos a contar mentiras.
0: La, la, la. Pues otra esa. La, la.
1: Porque vamos de mentira en mentira.
0: Y encima despacio. Y encima despacio.
1: Y encima despacio. Y tú no paras de decir aquí que lo vamos a pagar caro. Ya lo estamos pagando. A ver, Juan José, son 3 años de mi vida como trabajadora. Y de la tuya. Y de la que en los 3 años se ha muerto, que aquí se ha muerto también gente. Nos claro. Vamos a ir muriendo. ¿Qué pasa? Que nosotros cada vez vamos a tener la zanahoria un poquito más lejos, un poquito más lejos, un poquito más lejos.
0: ¿Y los que vienen?
1: Y los rollos, porque, vamos a ver, los rollos, para mí como ciudadana es un rollo que usted me esté vendiendo constantemente el tren de la costa noroeste. Primero sepa usted por qué se pusieron los trenes, que no era para las personas, era para las mercancías.
0: Totalmente.
1: ¿Y para qué me va a poner un tren si tengo ahí una flota de autobuses? Dele impulso a la flota de autobuses entre ciudades. Tan difícil, por ejemplo, un ejemplo, ¿no? Tan difícil es que la concejalía de educación, cuando va a empezar el curso, diga que se pasen por aquí todos los estudiantes que van a ir a estudiar a Jerez, a Puerto Real, a Cádiz. Venga, ¿qué horario hay? Y con los horarios más o menos establecidos, oye, subvencioné 2 autobuses, Juan José, eso lo hacían en mi época.
0: ¿Y en la mía? Tenía un bono. Tenía un bono los chicos.
1: ¿Bono? Claro. Vale, tú te vas y luego a lo mejor sales tú a las 2, pero tienes que esperar el autobús de vuelta a las 4, ¿no?
0: Totalmente. Tenía un bono, sí.
1: Pues no, aquí ahora la solución es el tren de la costa noroeste. Cuando tengamos el tren, si lo tenemos, que lo dudo, pues ya será otra cosa y luego otra cosa y luego otra cosa. Y aquí los trabajadores nos moriremos pagando impuestos y viendo la vida pasar. Y los lichos, pues ganando 50.000 euros al año, con unas bases de cotización un montón de altas y con unas jubilaciones estupendas.
0: Pero tú bien sabes que en la vida, en todos los ámbitos de la vida, cuando se destruye algo, luego recuperarlo es complicado, muy complicado. Y en la administración pública, cuando tú desmantelas un ayuntamiento en todos los sentidos, estructura administrativa, en capacidad jurídica, en mala gestión, en una dejadez permanente y abandonando muchos proyectos globales, recuperar a la administración teniendo en cuenta que está jugando con el destino de la gente, eso es muy complicado, ¿eh? Eso por eso digo que lo vamos a pasar con el tiempo, va a costar recuperar a esta ciudad desde el punto de vista con todos los problemas que tenemos, porque si fuésemos una ciudad económicamente buena, con capacidad de empleo, con capacidad de oportunidades, con zonas diversas económicas, pues diría, bueno, incide, pero nuestros problemas son tan gordos que necesita unos dirigentes y una administración lo suficiente potente para levantarnos un poquito, ¿no? Si encima esa administración la dejamos tirada por falta de capacidad de gestión, imagínate tú lo que puede ocurrir en cuestión de años. A ver quién recupera esta ciudad. Por eso digo yo que lo vamos a pagar con el futuro.
1: Pero, Juan José, yo no estoy de acuerdo contigo. Yo creo que lo estamos pagando ya, que esto es irrecuperable. A ver, los políticos que están ahora mismo en el gobierno municipal, los años 80-90, no hubieran durado nada.
0: Bueno, los escándalos que está ocurriendo desde el punto de vista, te lo puedo decir, es que eso, otro valía que siempre en teoría ha tenido la izquierda. La moralidad cuando te denuncian algo. Los escándalos, tenga razón o no tenga razón, de acusaciones que se está produciendo en el Pleno, en otra época, el mismo partido ya hubiera tomado medidas en el asunto, pero aquí da igual, es un despotismo, es lo que yo digo, un despotismo total, abandonado. Diga lo que diga usted, usted me está acusando de que yo me he llevado algo. Hijo, pues tiene dos remedios, si tú me lo dices a mí, te digo, Yolanda, mañana nos vemos en el juzgado, ¿verdad? Y si no, demuestre usted la cosa, ¿no? Pero le da igual, pasa de puntilla, eso es
1: Pero, Juan José, perdona que te interrumpa, ¿cuál partido? Mira, claro. Es que yo de verdad, yo es que me quedo sorprendida, no, ya es que no me sorprende nada. El otro día hubo una especie de rueda de prensa que vino el coordinador provincial de Izquierda Unida. Según la alcaldesa, para tranquilizarnos, a mí me puso más preocupada, porque esa rueda de prensa fue mucho bla, bla, bla. Déjese de tanto bla, bla, bla. A usted le están acusando de esto, usted muestre los expedientes y los contratos. Punto. Punto. Y ese concejal, puede que no. El concejal, me refiero a Narciso. Puede que no, pero puede que sí, se vaya a comer un marrón. Y presunción de inocencia desde el punto de vista jurídico, desde el punto de vista social, condena total y absoluta por la falta de transparencia. ¿Y a qué voy? Bueno, aparte de que esa rueda de prensa se supone que era, no sé, para decir que fue contradictoria de este concejal está imputado, investigado por el contrato de la sal, y luego dice, pero no nos ha llegado ningún documento oficial, ¿vale? Aparte de eso, resulta que la toma con el ICODESA y miente descaradamente.

0: se meta con una mujer y de esa manera que lo hizo tan despreciable, de verdad te lo digo, así lo sentí, cuando es que ellos propusieron a un hombre con la misma cualificación, que era un peón. ¿Un peón está cualificado y una limpiadora no? Oye, pues hay peones y limpiadoras que le dan a alguno de los miembros del equipo de gobierno 200.000 vueltas. Y que podrían ser incluso mejores gestores y mejores políticos. Porque aquí se identifica el que tú tienes capacidad porque tienes un título. No, pues hay gente que tiene títulos de universidades prestigiosas que es que no saben ni leer. Ya basta de meterse con la clase trabajadora. ¿O una persona que trabaja en el campo no sería capaz de gestionar aquí perfectamente desde una concejalía el impulso de sectores productivos?
1: Lo ha habido.
0: Entonces, ¿qué me quieres a mí decir?
1: Lo ha habido.
0: ¿Que tienes que ser qué? ¿Que tienes que ser qué? ¿Un titulado?
1: Pero
0: y además se lo van metiendo a la gente en la cabeza.
1: Pero eso no procede, ¿no? Tú estarás de acuerdo en su gestión, ¿no? Pero no procede a calificar a las personas por su titulación, ¿no? Y menos de ella, ¿no? Porque entonces ella, ¿qué titulación tiene para ser alcaldesa?
0: No, pero además eso me parece a mí desprestigiar totalmente al movimiento obrero.
1: Yeah.
0: Oye, Lula da Silva, presidente de Brasil, no tiene estudios universitarios. Marcelino Camacho tampoco los tuvo. ¿No tienen capacidades? Bueno, y como es un montón de ellos. ¿Qué tiene capacidad? ¿Un técnico de imagen y sonido? ¿Un periodista? ¿Un licenciado en Derecho? Yo me acuerdo que yo estaba estudiando la carrera y estábamos en cuarto de Derecho, creo que era, estábamos dando la asignatura, eso fue, creo que fue en tercero de Derecho, de Internacional Público, y había una compañera, Juan José, que quería ser fiscal. Y nos estaba hablando Lucía Milán Moro, creo que se llamaba. Nos estaba hablando de la alternativa CAS, que se daba en el País Vasco. ¿Y tú sabes qué preguntó esta compañera? Que si, y lo pregunto así, ¿eh? Que si la alternativa acá se refería al CAS naranja y al CAS limón. Y estaba en tercero de carrera.
1: Bueno,
0: ¿tú me entiendes?
1: Totalmente.
0: A lo que quiero llegar. Bueno, y yo quiero terminar con esto.
1: No, todavía queda tiempo, ¿eh?
0: Bueno, pero es que estoy...
1: No corra tanto hoy.
0: No, pero es que quiero decir un montón de... Mira,
1: venga.
0: Yo miles de papeles. Los concejales allí no tienen ni un papel. No me acuerdo, creo que, si no
1: bueno,
0: me equivoco...
1: ¿Qué te parece mi lema nuevo? Que cada vez que me digan algo le voy a decir que le contesto por escrito.
0: Claro.
1: ¿Te gusta el lema ese?
0: Sí.
1: Es una administración, ¿no?
0: Claro.
2: Sí.
1: Te interpelo algo.
0: O en vez de San Luca pares, San Luca por escrito.
1: Ah, eso es. Te interpelo una cosa de tu gestión y me usted, no, por escrito. Y cuando estoy agobiado, por escrito. O sea que.
0: Pues voy a ir a lo que quiero ir, ¿vale? Porque me indigna. En esa rueda de prensa, que era para tranquilizarnos, ya digo que a mí me puso más nerviosa y más preocupada, donde se compara con el presidente del gobierno y se compara las denuncias que ella dice que le hace el PSOE, que no es solo el PSOE, que es que aquí te están haciendo las denuncias los representantes de los trabajadores del ayuntamiento, que están velando por los intereses de toda la ciudadanía de Sanlúcar de Barrameda, están defendiendo los principios de seguridad jurídica y de democracia que debemos tener todos los ciudadanos. Cuando para ellos, Juan José, debería ser más fácil, y te lo dice una delegada sindical, trabajar, tener sus horas sindicales para las cuatro cosas burocráticas de los trabajadores del ayuntamiento y no meterse en estos follones con dolores de cabeza, con vilipendios infames en las redes sociales, con perfiles falsos y con... perfiles auténticos, que no sé cómo no les da vergüenza tener los esfínteres en las manos, porque se dicen cosas muy graves, hasta para comentar algo de Radio Esquina se meten con los familiares de personas de Radio Esquina, que eso debería de dar vergüenza, y las personas que a ti te defienden dan el límite de la categoría que tú tienes, que a mí no me gustaría jamás que me defendiera alguien así. Es que no me gustaría. Pues a lo que voy. Se me ha ido un poco... Porque es que estoy hoy... Es que estoy... Porque, Juan José, veo que tenemos altas temperaturas,
1: sí.
0: Y que es que como salga ardiendo los cañaverales de allí,

0: va a tener que venir dos veces al mes, ¿eh?
1: Tampoco quiero venir tanto,
0: no,
1: porque
0: ¿por
1: es
0: qué?
1: Que lo paso mal,
0: lo pasa mal
1: mientras lo preparo.
0: Ya, ya.
1: Lo paso mal.
0: Te exige mucho a ti, claro. Es que venir a la
1: no,
0: radio...
1: porque me ha pasado como Antonio, el que ha estado antes aquí.
0: Sí, sí,
1: es
0: de
1: decir,
0: impotencia, ¿no?
1: Impotencia, nadie te entra a rebatir con argumentos,
0: es.
1: Todos son insultos, todo es algo estarás buscando. No, yo no estoy buscando nada.
0: Pregunto yo, si Víctor Mora era el diablo, que lo dijo en la radio, que no iba a pactar nunca con él, si el PSOE lo había hecho mal, que pagó las consecuencias en las urnas, porque dejó mucha déficit en su gestión, ¿por qué pactó? ¿Para qué pactó?
1: Para tener poder, para ganar 50.000 euros al año, para tener un mazo y decir yo mando aquí, para tratar a la gente con la punta del pie, para darle todas las prebendas a las élites y a las fuerzas vivas de Sanlúcar de Barrameda, para engañar a la clase trabajadora, para eso pactó.
0: ¿O realmente era para que no gobernara la derecha?
1: Pero si ella es la derecha.
0: Vaya por Dios.
1: ¿Ella es la derecha? Dime una política de izquierda que está haciendo. Dime una política de izquierda que está haciendo. Ella es la derecha con el talante de Vox.
0: Hoy va a dejar unas pinceladas fuertes, ¿eh?
1: No, no, es que ya estoy cansada del rollo que viene el lobo. Pero si el lobo ya lo tenemos.
0: Hoy va a tener 14 amigos más.
1: A mí me da igual, yo ya estoy harta, Juan José. Yo estoy harta porque yo, igual que todos los trabajadores, estamos ya cansados.
0: Dice, yo no sé quién es este señor. Si quiere, si nos pasa el teléfono, lo llamamos. ¿Esto qué es? ¿Pero eso es por Facebook?
1: No, yo no voy a hablar con
0: no,
1: ese señor.
0: No, yo digo que lo llamo yo luego. Que estáis mintiendo. Bueno, pues José Luis.
1: Claro.
0: Yo te invito a que venga a la radio y que diga cuál es tu verdad.
1: Claro,
0: ¿te parece?
1: Que la diga, sí.
0: ¿Eh?
1: Sí.
0: Que diga la verdad.
1: Claro.
0: ¿Y en qué mintimos?
1: Claro.
0: Ya está.
1: Es que no voy a decir nada a esta persona. Mira,
0: pero
1: Juan
0: bueno,
1: José,
0: pero es
1: no,
0: que yo no puedo hacer más. Es decir,
1: te voy a decir una
0: dice
1: cosa.
0: Usted que yo estoy mintiendo. Pues a la radio, coge usted su micrófono, a la radio esquina, que a qué medio hacer eso.
1: Claro.
0: Y diga en qué mentimos y cuál es su verdad. Ya no quiero que me diga que me mienta, sino cuál es la verdad.
1: Claro, mira, esta persona, por respeto a que durante muchos años compartimos ámbito en lo que fue la solidaridad con Cuba.
0: Ah, bien.
1: Vale, que estuvimos en la misma asociación. Por cierto, respeto, no voy a entrar a hacer valoraciones que podría. Solamente digo que, bueno, que su mujer es una de las funcionarias de empleo de la alcaldesa.
0: Pues entonces.
1: Y si él considera que lo que estoy diciendo es mentira, pues que venga aquí y con datos, como yo, con datos.
0: Que diga la verdad.
1: Que diga su verdad.
0: Claro.
1: Exacto, que diga su verdad. Pero bueno, yo,
0: vale.
1: Yo tengo mayor prudencia.
0: Radio Esquina.
1: Porque considero que bueno, que
0: vale.
1: Compartimos unos años
0: que no te
1: en determinados ámbitos.
0: Venga.
1: Y
0: dicho está.
1: Y bueno, que la prudencia llega hasta cierto punto, ¿eh, Juan José? Pero bueno, a mí me gusta ser prudente.
0: Venga, vamos.
1: A ver, el coordinador provincial de Izquierda Unida que vino, que hizo el mismo discurso aquí que en Medina Sidonia, ¿vale? ¿Este personaje es el que nos va a liberar a la clase trabajadora de la explotación? ¿Este es el que vino aquí a poner los puntos sobre las IE y a dar clases de moralidad? Mira, este presentó su renuncia como alcalde de Trebujena para continuar como concejal de la corporación. ¿Y tú sabes por qué renunció? Bueno, porque la Asamblea General del Consorcio de Aguas de la zona gaditana aprobó asignarle un sueldo anual de 50.258,57 euros para que ejerciera el cargo de presidente del ente con dedicación exclusiva, lo que suponía que iba a ganar la diferencia entre alcalde y presidente del consorcio de agua eran 13.448,65 euros. Este que fue, según él, en su perfil de LinkedIn, presidente desde septiembre del 2021 a noviembre del 2023, 2 años y 3 meses, ganó 113.081,78 euros. Antes, ningún presidente había ganado nada, aunque los estatutos recogían que podían ganar algo.
0: Pero había renunciado a
1: vale.
0: Ese premio.
1: Y el anterior a él, ¿sabes quién fue? Víctor Mora.
0: ¿Y cobraba Víctor Mora?
1: Cero. Entonces, ya me da igual que sea Víctor Mora, porque cualquiera. Víctor Mora o Pepito Pérez. Este es el que va a venir aquí a decir y a mandar la plana y hablar de que el gobierno municipal de izquierda... ¿Pero qué gobierno municipal de izquierda? Una política de izquierda. ¿Prometer 8 viviendas es política de izquierda?
0: Espérate, espérate, que todavía no están hechas, ¿eh? La política de vivienda es darte la llave, ¿eh? No decir que la van a hacer.
1: Bueno, pero ¿eso es una política de izquierda? Los pisos turísticos, que tiene la herramienta ahí para regularlo. Que tú me dices que no... Voy a coger un caramelo. Que tú me dices que lo de los pisos turísticos... Yo te lo dije. Vamos a ver, yo entiendo que si tú eres concejal de cualquier materia, tú dirás, bueno, yo puedo hacer esto, esto, esto y esto.
0: Claro.
1: ¿En cuánto tiempo puedo hacer esto? ¿En cuánto tiempo esto? ¿En cuánto tiempo esto? ¿Y en cuánto tiempo esto?
0: Totalmente.
1: ¿Sí o no?
0: Claro.
1: Vale, si yo ya tengo la herramienta de los pisos turísticos...
0: Pues lo regulo. Ya está.
1: ¿Y por qué no? Porque primero lo va a convertir todo en piso turístico. Tú sabes que hay ya edificios enteros destinados a pisos turísticos. ¿Y tú sabes lo que llega en los grupos del WhatsApp y yo veo por Facebook? Personas desesperadas ya no buscan una vivienda, Juan José, están buscando una habitación.
0: Me consta.
1: ¿Ha hablado la señora alcaldesa con las entidades bancarias para ver todos los pisos vacíos que hay, si los puede sacar a un alquiler asequible? ¿Tú te crees que los asistentes sociales están en las calles viendo las problemáticas que hay, como ella dijo? ¿Tú lo has visto?
0: No, ni está.
1: El otro día, en el grupo de vecinos de La Jara, pidiendo personas voluntarias para Cáritas para poder repartir productos perecederos.
0: Triste.
1: Luego, si se está necesitando ese tipo de voluntariado, es porque esa necesidad
0: no se cubre,
1: existe.
0: Claro.
1: Vale. Y ahora, lo que yo siempre digo, ¿hacia dónde va esta ciudad? Pues esta ciudad para los trabajadores va o nos organizamos, salimos a la calle y reivindicamos lo que consideramos que son nuestros derechos, fundamentalmente el derecho a la vivienda, el derecho al trabajo, o de los políticos, que no podemos ya confiar en ninguno, Juan José. A los políticos me refiero a los que viven de las instituciones. Porque si todo es, no se puede, no hay personal, no. No, y pero no hay personal, además, por culpa de los sindicatos que no negocian, todos siempre son los demás.
0: Por cierto, que me llamaron después del pleno y están cabreados, ¿eh? Pero cabreados, muy cabreados.
1: Claro, es que una sindicalista allí en el público le dijo que era una mentirosa.
0: Estamos cabreados.
1: Claro.
0: Va a abrir pronto a decir que miente radicalmente, que ellos a lo mejor no asisten porque los procedimientos no son correctos, el planteamiento es distinto, llevan cosas ya hechas. Están muy cabreados los representantes que quieren venir a la radio. Bueno, pues aquí estamos.
1: Claro, que vengan, que vengan. Pero tan difícil es asumir, a ver, con lo fácil que sería, mira, somos 7 concejales, no tenemos capacidad para llevar tantas delegaciones. Vamos a convocar un grupo, 2 grupos, 3, los consejos que sean de participación ciudadana, vamos a hacer un listado de las cosas más importantes que hay que hacer, le vamos a decir a la gente, aquí están los papeles, porque claro, de no tener dinero, a ver yo, que sacan en el pleno, que me gustaría tenerlo, de la intervención municipal, que ha habido no sé cuánto dinero de superávit, ¿no, Juan José?
0: Sí, 14 millones.
1: ¿Esos 14 millones no suplen ninguna carencia?
0: Claro.
1: ¿Cuántas personas que no tienen salida habitacional podrían tener una, ¿no?, con ese dinero?
0: Y luego, no sé si tú te diste cuenta del pleno, que hay un problema gravísimo. Es decir, por la excusa de personal, hay personas que tienen que son súper técnicos. Tú dices vivienda. Si el técnico municipal, el arquitecto municipal, tiene que encargarse del tema del ayuntamiento y de la gerencia, teniendo en cuenta que su horario de trabajo es de 6 horas y media, comprenderá que es imposible, ¿no? Si no tiene estructuras técnicas y a un técnico o dos le tienen que recargar todas las estructuras técnicas del ayuntamiento, comprenderá que eso tiene un déficit de gestión considerable, ¿no? Torpo no saca la... Por una análisis y un análisis, y en cada apartamento falta lo que falta y se saca la opinión. Hay que sacarlo con los sindicatos porque es necesario. Entonces, a varias o tres, cuatro o cinco personas del ayuntamiento se le está dando, con sus gratificaciones correspondientes, cargos para que lleve prácticamente todo el ayuntamiento técnico. Eso es inviable. Así no se puede hacer política ni queriendo ni proyectar la ciudad a otras mejoras. ¿Eh? Eso es imposible. ¿Eh?
1: O a lo mejor va a ser la cabeza de turno de todo lo que tenga que venir, porque eso también lo pienso.
0: A ver, explícame esto que no lo he entendido.
1: Si tú eres el responsable de todo y te empiezan a llegar cosas de que están mal hechas, ¿el responsable quién va a ser?
0: La que la ha permitido, claro. Bueno, el que tú, yo he nombrado.
1: El superfuncionario. A ver, si tú eres el responsable de todo y tú lo vas a llevar
0: ¿y
1: todo...
0: ¿Y delego en el super, los superfuncionarios?
1: Claro. ¿No? Todos los informes que se hacen... No lo sé, Juan José. Lo cierto es que el PSOE no es el único que ha puesto denuncia y denuncias van a llegar. Se pueden sobreseer también.
0: Claro.
1: Claro, pero si tú no eres claro y tú no eres transparente, aquí estamos a la sospecha. Y a mí me gustaría poder decir, vale, Izquierda Unida se ha equivocado en todo esto, pero mira, son transparentes, son... ¿No? Ya para mí sería la guinda del pastel ver yo algún concejal, algún funcionario de empleo o algún técnico que dependa del equipo de gobierno con una sentencia desfavorable respecto a cualquiera de estos delitos que entran dentro de los delitos de la corrupción pública.
0: Pero que esto es, el que juegue con esto es peligroso, ¿eh?
1: Ya.
0: Que llega, ¿eh? Y bueno. Llega en el peor momento, ¿eh?
1: Bueno.
0: Que cuando se está gobernando los sitios se creen que son intocables. Que al final llega. Y como suele pasar, los que te comían la oreja, los que te adulaban y decían que lo está haciendo bien, cuando el árbol está caído, te dan más palo. Yo estoy harto ya de advertirlo. Y lo tengo porque hay mucha gente que estuvieron al lado de nosotros y pasaron muy mal el tema. Pero que cuidadito, que todo, que alguna vez llega, que es lento, pero llega.
1: Mira, yo quería ir a este... No sé cuánto me queda, porque empezó más tarde.
0: 5 minutillos, o 10 minutos.
1: Bueno, líneas generales, Juan José. Una ciudad, San Lucas de Barrameda, tiene abandonado a los sectores primarios, ¿vale? Esto produce unas consecuencias profundas. Esto sí que lo vamos a pagar a largo plazo. Nosotros no tenemos industrialización de nada. Nosotros estamos basados en un turismo que hoy viene pero mañana no. Nosotros tenemos unos índices de explotación laboral impresionantes, que estos empresarios que no cumplen la legalidad son los que realmente están haciendo una competencia desleal a los empresarios que sí la cumplen, no el mantero que está vendiendo ahí un producto que a lo mejor el empresario ni te ofrece, y que aquí hay grandes empresas que hasta se publicitan, que no dan de alta a los trabajadores haciendo trabajos de alto riesgo. Y yo he sido testigo de una situación, que creo que te la comenté, ¿vale?, donde llamando a este empresario no ha tenido más remedio que pagarle a un trabajador el alta en la Seguridad Social. Pero como a ese tiene un montón, incluso de como a partir de los 16 años se puede trabajar, pues... hasta niños de 16 años y haciendo trabajos peligrosos, ¿eh?, sin carnet, sin medidas de seguridad, sin alta en la Seguridad Social, pagándole en negro, y aquí hay muchas empresas de ese tipo. Bueno, voy a ir a lo último ya para que tengan más cosas que decir en contra mía. Clientelismo, tú has entrevistado un montón de veces a Carmen Álvarez, clientelismo, que se colocaban a las personas a dedo. Vale, voy a contar aquí una cosa muy curiosa, ¿vale?
0: Venga.
1: El 9 de mayo salieron las bases reguladoras del proceso selectivo para la cobertura de una plaza de oficial de primera de albañilería como personal laboral fijo mediante un contrato de relevo. Se piden una serie de requisitos, ¿vale? Unos requisitos eran la fase del concurso de la oposición y la otra del concurso. La fase de la oposición, que tenía 60 puntos, dice, consistirá en una prueba práctica para valorar conocimientos y habilidades propias del puesto. Replanteo, tabiquería, enfoscado, alicatado, solado, manejo de herramientas, seguridad laboral, etcétera. ¿vale? Y se tenía que tener al menos 30 puntos para superarla. Y luego en la fase de concurso, pues había experiencia profesional y cursos de formación. 9 de mayo. Se da 20 días para que echan las solicitudes. ¿Echan las solicitudes? Vale. Y una vez que se echan las solicitudes, que están todas el día 29, es decir, todas las solicitudes con todos los currículum, con todos los baremos para el albañil, el sábado 30 de mayo, un sábado, ¿vale?, se hace otro anuncio por parte del ayuntamiento que modifica las bases reguladoras de las que yo te estaba hablando antes. Y lo que modifica es la fase del concurso. Sospecha, llamativo. Si yo quiero colocar a alguien y yo el día 29 yo tengo todos los baremos y yo la persona que quiero colocar no lo cumple, a mí como ciudadana que yo veo estos dos documentos, yo digo, aquí esto es una adaptación.
0: Sí.
1: Vale. Prueba práctica, ¿no? De un albañil. ¿Tú qué crees que fue la prueba práctica?
0: ¿Levantar un tabique?
1: Un tipo test. Con preguntas de constitución. Vale. La persona que sale elegida, de 60 preguntas, tuvo bien 55. La persona que va por debajo, 44. Tuvo bien 44. Pero esta persona, de 44 puntos en la oposición, tenía muchísima más experiencia como albañil, muchísimas más, ¿vale? Si se hubiera cogido la experiencia, es decir, eso que se modificó, el que salió elegido hubiese quedado el antepenúltimo y quedó el primero. Esto está en el tablón de anuncios del ayuntamiento. Tú como ciudadano, tú te lees las dos claro. cosas
0: bueno.
1: y tú dime a mí si esto es normal.
0: Yo ahora, refiriendo al primer caso que tú dijiste de que lo han echado para atrás las otras administraciones. Primero, ¿la convocatoria se ajusta a la normativa de concurso de para acceder a trabajar al ayuntamiento? ¿Se ajusta? Esa es la primera. Si tú modificas esa convocatoria, que yo puedo entender que está ajustada a las leyes, porque ahí veo que no refiere ningún artículo ni nada, que cuando se hace algún concurso se refiere uno al según el artículo tal de la legislación tal, si se modifica, ¿en base a qué ha modificado y por qué? Tendrá que estar justificado.
1: ¿Pero la baremación?
0: No, ya el concurso previo. Si tú tienes los 29, en base a una convocatoria que debe estar ajustada a la legislación de las convocatorias, que yo la pongo en duda ya, si modifico algo, tengo que estar modificando en base a lo que yo he hecho mal o un artículo nuevo que me obliga a modificar, no arbitrariamente.
1: Pues lo que modificó fue eso, lo que modificó.
0: ¿Pero en base
1: fue
0: a qué? Ahí no pone ningún artículo en base porque lo modifico, ¿o sí?
1: No, dice, modifica la naturaleza sí. y vínculo de la modalidad ¿Pero
0: por
1: contractual.
0: Qué? ¿Pero por
1: pues
0: qué?
1: No lo sé, porque habrá tiene que preguntarle a la jefa de recursos
0: aquí
1: humanos.
0: Aquí tiene que haber una justificación jurídica para modificar el tema.
1: Lo cierto que el día 30, sábado, sale la modificación del baremo, de ese Vaya. Baremo, da otros 20 días Pobre para sí. echar más, para echar la solicitud, lo vuelve a ampliar.
0: Sinceramente, si yo soy uno de los interesados, yo cojo esto y me lo llevo a juzgado.
1: Sí, pero Juan José.
0: A juzgado o lo llamo a la. Porque es que no puede ser. Hombre, es que no puede ser. No juguemos bueno, con los sentimientos de la gente.
1: Bueno, y aquí me parece que no pagaron tasa. Aquí no pagaron tasa.
0: No juguemos con los sentimientos de la gente. Hombre.
1: En unas pagan tasa, en otras nos pagan. La ordenanza que dice. O aquí cada cosa la hacemos como nos da la gana.
0: Y voy a aprovechar que tú tienes mucha audiencia para denunciar una vez más una cosa, y tú que defiendes a los trabajadores, que no podía hacer de otra manera, como todo el mundo, y sobre todo la dignidad de la mujer. Las personas, las mujeres que van al PER, por favor, lo denuncio otra vez, darle otra función más digna que coger una escoba, pasear San Lucas en grupo de 7 u 8, limpiando las pequeñas ceras. Por favor, es que no es que qué política hay de dignificación de la mujer y del trabajo cuando se permite esa? Si hay mucha gente que acude a la hora del PER, divide usted las funciones para que el que trabaje se encuentre digno con su trabajo y las posibilidades que tiene. Pero los grupos de personas con un escogedor por Sanlúcar, la cantidad de fotografías que me mandan en grupo, eso no es digno ni para el trabajador principalmente, ni para las políticas, que en teoría tenemos que ir por la igualdad, ¿no? Digo yo, ¿no?
1: Pero,
0: entonces, José, aprovecho esta denuncia porque por mucho que le denuncio, no me he hecho en cuenta.
1: Es que tú más vale que no digas aquí las cosas, porque tú todo lo que denuncias es que no se arregla. Es que bueno, te tiene manía igual que a mí. Igual que
0: bueno,
1: a mí. Escucha que te digo, venga, una cosa. El tema del PER es para hablarlo en profundidad.
0: Sí, pero bueno, ya aquí, que...
1: Aquí lo hemos... Sí, ahora voy a eso, pero... Aquí no es normal que tengamos un plan general del año de catapum, aquí
0: ejemplo,
1: no es normal que la gente no le llegue la luz, aquí no es normal que no haya alcantarillado, aquí no es normal un montón de cosas. Y no es normal que el PER esté sirviendo nada más que para cuatro parcheos, para hacerle terraza a los negocios, para... No, el PER tiene que ser para otra cosa. El ayuntamiento no puede invertir en viña, no puede profesionalizar las cosas, que es que no hay faenero.
0: Vale.
1: Y respecto a la mujer, pues sí, es una manera de ridiculizar a la mujer, pero no a cualquiera, a la mujer trabajadora. A la mujer trabajadora.
0: ¿Pero eso además que lo veo yo?
1: No, eso lo vemos todo.
0: ¿Entonces?
1: Bueno, pero si estamos en una sociedad que es lo que tú dices, tenemos que empezar por lo mínimo, creando conciencia por lo mínimo.
0: Pues Yolanda, muchas gracias.
1: Bueno, no sé si he estado un poco vehemente,
0: no,
1: pero es que...
0: Está bien. No,
1: es que de verdad...
0: No te disculpes por nada.
1: Es que cuando tú...
0: Y si tiene otra persona, la verdad, que venga a Radio Esquina, que se le abra las puertas tranquilamente. Se le da un café e incluso un pastelito, ¿verdad, Esperanza? Aunque Esperanza me tiene prohibido los dulces.
1: No, a mí me parece que yo soy muy respetuosa.
0: Muy bien.
1: Pero digo lo que tengo que decir.
0: Pues yo te he hecho la foto de la entrevista. Bueno, ¿sí? De tu exposición, sí. Te he hecho una foto.
1: Ah, vale. Que de regalos me haces.
0: Mira.
1: Anda, menos mal que he salido bien en una foto, porque la foto...
0: No, pero esto se le debe a Esperanza. Cuando tú estás hablando, te coge así mirando. Y yo ya le he puesto, en fin, he adornado un poquito la foto.
1: Pues lo leeré con detenimiento. Pues muchas gracias.
0: Yolanda, no cambie y aunque... te equivoque, alguno diga que te equivoca, es tu verdad y eso es lo
1: ya
0: que hay que trabajar.
1: Que la arrebatan con
0: la verdad no es de nadie, como decía Machado, ¿no?
1: La verdad no es de nadie, pero la verdad existe.
0: Existe y lo que hay que buscarla. Eso es.
1: Exacto.
0: Pues Radio Esquina tratamos de buscar la verdad, aunque nos equivoquemos también, ¿verdad? Ahora continuamos. Vamos a hablar de, en fin, del Castillo de Santiago y algunos actores que nos está esperando. Venga, hasta ahora.

0: 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Esto es lo que nos da fuerza. En fin. Pues continuamos con el siguiente espacio. Vamos a hablar de una visita guiada al Castillo de Santiago. Ya la semana pasada hablamos algo de esto. En fin. Hoy hemos invitado a realizar apasionadamente un viaje por el tiempo hasta el majestuoso Castillo de Santiago que tenemos aquí en Sanlúcar de Barrameda, una joya de los monumentos de Sanlúcar, donde este verano las piedras centenarias vuelven a cobrar vida gracias a una extraordinaria visita teatralizada que transporta al público al esplendor del siglo de oro español. En esta ocasión nos adentraremos en una de las obras maestras del inmortal Félix López de Vega y Carpio, La dama boba, una comedia que en mí, más de 400 años después de su estreno, continúa conquistando al público por su ingenio, su humor y su profunda reflexión sobre el amor, la inteligencia y la capacidad de transformación de las personas. Es una experiencia única, llevada con la adaptación de la persona que ya hace tiempo que conocemos y colabora con Radio Esquina, que es el señor Satono, que no quiere salir en imagen ni en los micrófonos, ¿eh? Pero está aquí visitándonos y observándonos. Ya después nos dirá sus críticas. En fin. El visitante no solo contempla un monumento histórico, sino que se convierte en testigo de un encuentro con alguno de los grandes protagonistas del teatro español. López de Vega, la célebre actriz Jerónima de Burgos, junto a personajes como Lise, revive una época en la que el teatro era de gran espejo de la sociedad y una de las manifestaciones culturales más brillantes de nuestra historia. Hoy tendremos la oportunidad de hablar con los actores que lleva a cabo esta representación en el Castillo, de conocer cómo nace esta iniciativa, el enorme trabajo de documentación, interpretación y dirección que hay detrás de cada representación, la importancia de divulgar nuestro patrimonio a través de las artes escénicas y el compromiso de quienes hacen posible que el Castillo de Santiago vuelva a respirar historia cada miércoles de verano. Los acompañan los protagonistas de esta magnífica propuesta cultural: Lola Barba, que hace el protagonista de Lise, Fernando López, que ha tenido el placer de traernos algo que hay que reivindicar, que es el búcaro. Con lo fresquito que está el búcaro, y como dice el señor Satono, el búcaro y las concretas. Pues hoy nos aprovechamos el búcaro en la mesa esta, con el platito que ponía la madre, llegaba tú y te daba fresquita y te caía el agua por aquí, porque es difícil. Bueno, pues nos trae. Y también, pues también nos acompaña Paula Garcés, que es Padilla. Bueno, pues aquí la tenemos, vamos a hablar con ella, vamos a ver cómo se funciona esto, qué espera en mí. Y es, como digo, una representación, es una visita teatralizada que empezó el 8 de julio y que todos los miércoles de julio y agosto, pues a las 8 de la tarde, si usted quiere visitar esta, pues se encontrará con una sorpresa y, como digo, conocerá un monumento histórico, una joya monumental de Sanlúcar, pero al mismo tiempo te traslada el tiempo, te traslada a esta obra y esos personajes, pues ellos mismos, implícitamente, te va a trasladar lo que es una obra de teatro, conjuntamente con la manifestación cultural y patrimonial que es el Castillo de Santiago. Lola, bienvenida. Paula, bienvenida. Y el señor del búcaro, Fernando, que hace el papel de Fernando. Tú tienes doble personalidad en ese caso, ¿no?
1: No, no sé qué está diciendo. Que estoy...
0: Dale espacio, dale voz a aquella persona. Bueno, ¿es el segundo año, o el primer año, o el tercer año, o el cuarto año que hacéis? ¿Desde cuándo, Lola?
2: Yo personalmente ya hace unos cuantos añitos, la verdad.
0: Sí, ¿no?
2: Este creo que es mi cuarto consecutivo, sin parar ningún verano. ¿Podría ser?
0: Puede ser.
2: Podría ser.
0: Sí, sí. Ser. Yo te veo una vez al año, ¿no?
2: Sí, sí.
0: Sí, sí, más
2: creo
0: o menos.
2: Tres años nos hemos visto.
0: Y como dice, que nos veamos muchos años, ¿no? ¿Verdad?
2: ¿Verdad?
0: Paula, ¿desde cuándo estás interpretando tu papel en esto?
3: Pues este es mi primer año.
0: ¿Este primer año?
3: Sí. El
2: primer año.
0: ¿Cómo entraste en este mundillo del teatro?
2: Pues todo vino por la fotógrafa, que es mi pareja.
0: Ah, bien, bien.
2: Claro,
0: ¿cómo se llama ella?
2: Alba.
0: ¿Y Alba por qué no sale aquí con nosotros?
2: Porque está ahí detrás de cámara.
0: Bueno, pues ahora coge una sillita. Alba coge una sillita y se sienta con nosotros, ¿te parece o no?
2: Ella no.
0: Ella no. Pues tiene nombre, tiene un nombre precioso, ¿eh? El Amanecer Diario, te felicito, ¿eh? Está todos los días al lado del Alba. Eso
2: es. Alba le gusta más estar detrás de cámara.
0: Ah, bien, bien. Bueno, y entonces a través de ella entraste en
2: el... Claro, que Alba, pues precisamente es amiga de Lola. Uh-huh. Entonces, claro, pues ella me dijo lo del castillo. Y digo, pues ya está, pues mira, una oportunidad nueva.
0: Señor Fernando, usted está identificado con su búcaro y eso no se lo quita a nadie.
1: Eso a mí no me lo pueden quitar.
0: Nadie, ¿no? De hecho, aparte de representar con el búcaro o lo que sea, en tu casa tiene un búcaro, me ha dicho, ¿no?
1: Ese.
0: ¿Este?
1: Que se lo quite al señor Chatón.
0: Sí, ¿no? La idea pasa el tiempo, pero no caduca, ¿no? La idea de, a través del teatro, enseñar el castillo, ¿no, Lola?
3: Bueno, eso es algo que no caduca.
0: Bueno.
3: La verdad, hay que transformar.
0: ¿Se estáis renovando a través de la dirección de Chatono todos los años? ¿Cambiáis este año? Sí, ¿tenéis una escena concreta? ¿Esa es del año pasado, la misma escena o otra escena?
3: Es otra escena. Todos los años se cambia nuestro texto.
0: Se cambia nuestro texto.
2: Para no repetir.
0: Bueno. Bueno, Nice, que es la ilustrada de la obra, creo yo que es, ¿no? Tú eres la que sabe más de la de los personajes de la obra, ¿no? La más intelectual, ¿no?
3: Bueno, sí.
0: ¿No?
3: Nice, sí.
0: Sí, sí. Sí, tú estás por encima de los demás.
3: Sí.
0: Un poquito, ¿verdad?
3: Sí.
0: ¿A que sí?
3: La verdad es que sí.
0: Eso es, eso es. Bien, bien. Oye, ¿qué cree usted de que al maestro López le inspiró esta obra? ¿Qué crees tú? ¿Por qué cedió y llamarle la dama boba? No sé. ¿Tenéis imaginación para eso? ¿O no? Bueno, Nice.
3: Venga.
0: ¿Qué?
3: ¿Podemos?
0: ¿Tú representas la inteligencia?
3: Sí.
0: ¿Y la formación?
3: Sí.
0: ¿Cómo definiría tu personaje?
3: ¿Cómo definiría mi personaje?
0: Sí.
3: Desde... Bueno, es que es un poco complicado. Venga. Pero desde mi yo, Lola, como actriz. Pedante.
0: Pedante, ¿no?
3: Pedante.
0: Bueno, bueno, bueno.
3: Muy pedante, de verdad.
0: Sí, ¿no?
3: Es el saberlo todo, el pensar que sabes todo, simplemente porque de repente una persona... Es como sentirse inferior, ¿no? Y lo esconde con esa manera de ser pedante e intentar mostrar a la gente que esa persona, justo que su hermana, es una boba.
0: Claro.
3: Como quiere superar a su hermana porque siempre ha sido así, hasta que, bueno, dentro del enredo ocurren ciertas cosas que a su hermana la hace despertar y no ser tan boba como parece ser.
0: Paula, en el papel, sí. ¿Te encuentra a gusto? ¿Cómo lo define?
2: Y con María de Padilla.
0: Con María de Padilla. Sí. ¿Y cómo lo lleva?
2: A ver, es verdad que al principio cuando yo leía el guión yo dije, esto tiene que ser complicado. Pues además era un monólogo también larguito y tampoco estaba yo acostumbrada tampoco a hacer y aprenderme un monólogo tan largo, ¿no? Pero es verdad que después yo creo que bien, con los nervios normales del primer día, pero ya cuando estuve delante del público y demás ya... Los nervios como me los trago un poco dentro y ya María pues la interioricé yo creo bien, todavía con el paso de los días hay que perfeccionar cosillas, pero bien, yo creo que bien.
0: ¿De dónde viene tu intención por el teatro? ¿Es la primera vez? ¿Tu inquietud o que tú desde
2: yo
0: pequeña?
2: Yo es que desde siempre,
0: ¿no?
2: Es mi pasión, es mi fuente. Estudié teatro, arte dramático, pero bueno.
0: El señor Chatono capta bien a actores, a Lucas y actrices, ¿verdad? ¿No? Tiene capacidad para eso, ¿no?
2: A ver...
0: Señor Fernando,
1: dígame.
0: Usted es veterano, ¿cómo aguanta a los personajes de su alrededor, sabiendo lo que usted sabe?
1: Pues yo, la verdad, cuando estamos dentro de diálogo, de lo que es el diálogo en personaje o...
0: Sí.
1: ¿Cómo dice esto? Total,
3: Total.
1: Cuando estamos dentro del diálogo, simplemente me meto dentro del personaje y no salgo de ahí hasta que terminamos el diálogo. Ya cuando estamos fuera, simplemente reacciono como si fuera yo mismo, pero dentro de aquella época.
3: En otro contexto.
0: Bien, otro contexto. Vamos a ponernos en situación. ¿Cómo la puesta en escena? ¿Cómo es? Yo llego al castillo y vosotros, sin descubrir nada, porque tampoco es cuestión de contarle a la gente la historia, pero ¿qué nos vamos a encontrar inmediatamente? ¿Y cómo va a ser ese paseo ilustrado, teatralizado, conociendo el castillo?
3: Pues la visita, de hecho, yo pienso que el público nos descubre a nosotros, verdad. Sí, yo pienso que sí. Pues la visita es una visita que se intenta hacer de la manera más dinámica, intentando estar siempre muy pendiente de nuestro público para que no se pierda por ese castillo tan bonito que tenemos. Y no sé, mis compañeros, ¿cómo lo ven? Es que es algo... Es que todos los días es diferente.
0: Claro.
3: O sea, no te puedo definir cómo es...
0: Pero esto tiene doble dificultad, bajo mi entender. Está ahí, tiene el personaje. Demostrar cómo es María Padilla, cómo demostrar y cómo es el señor Fernández.
3: Eso es una rayada.
0: Eso es. Y al mismo tiempo, y explicando el trayecto.
3: Yo se lo estuve diciendo el otro día a Chatono.
0: Sí.
3: Dije, me vas a volver loca, porque si me pongo a pensar...
0: Claro.
3: Estoy haciendo de mí, en otro contexto, donde... O sea, mi personaje es un bufón, somos bufones, ñaques, cómicos... O sea, estoy haciendo de mí, en otro momento de la historia, haciendo otros personajes, que es lo que hago, porque mi vocación es el teatro y a lo que me dedico. Es como un poco... Me raya un poco la cabeza. Es complicado.
4: Sí.
3: Entrar en un personaje, volver a entrar en otro, pero también tener que estar pendiente a el público, que es lo más importante.
0: Oye, y aguantar tipo, ¿no, Fernando?
3: Y aguantar.
4: También.
0: ¿Cómo aguantáis el tipo?
1: Con dos cojones.
4: Y ya está.
1: Es así, el tipo lo aguanta con dos cojones.
0: Sí, porque siempre alguno va a visitar, pero alguno se quedará mirando, le dará gracias.
4: Además, cada
0: ¿no?
4: día es diferente.
0: ¿Eh? Cada día es diferente.
3: El público te da cosas distintas.
4: Sí.
0: ¿Qué tiempo dura esta teatralización?
3: Pues se intenta que se dure.
0: Dos horas.
3: Dos horas, muchísimo. Sí. Sí, sí, dos horas.
4: Pero intentamos que se haga lo más ameno posible.
0: ¿Qué nivel? Pero el nivel de exigencia vuestro es bastante, ¿no?
3: Sí, sí, además con la calor que está haciendo, no lo podéis imaginar.
0: ¿Cómo ha sido el proceso de preparación?
3: El proceso de preparación, estudiando mucho.
4: Estudiando.
3: Mucho. Y es que...
4: Cada uno yo creo que también se estudia su papel a su manera, cada uno tiene su técnica también de...
0: Paula, Fernando y Lola, ¿le podemos decir al residente que a lo mejor no tenga tanto conocimiento de la obra de López si va a ver esta visita teatralizada, qué conceptos previos debería asumir para que entienda mejor el contexto?
3: ¿Sobre López?
0: Sobre la propia obra.
3: Hombre, pues creo que para que entienda ese diálogo que tenemos Fernando y yo.
0: Sí.
3: Creo que tienen que saber que es una comedia de enredos.
0: Bien.
3: Vale. Hay amor y desamores. Así entenderán bien por qué Nice le habla de esa manera a Lorenzo. Y es que le echan cara a muchas cosas. También lo que hemos dicho antes, ¿no? Esa se siente inferior a su hermana porque le va a quitar novio, básicamente, ¿no? Entonces creo que vayan pensando... con esa manera de... que está dolía, es una persona que está dolía y quiere también echarle en cara cosas. No sé cómo explicarlo muy bien, es que...
0: Vale.
3: Es que una comedia de enredo es complicado.
0: Es complicado. ¿Quién se equivoca más en los ensayos?
4: ¿Quién se equivoca más?
3: Bueno, sí.
1: En los ensayos como tal... No nos equivocamos tanto. Lo malo luego soy yo al final. Sí.
0: Oye, ¿habéis pensado que el que va allí al castillo, alguno puede creer que ustedes estáis viviendo allí?
3: Sí.
1: Tranquilamente.
3: Tal
1: y como nos movemos, lo disfrutamos y nos regocijamos mismo dentro del castillo, incluso actuando, nos movemos como si fuera nuestra casa.
3: Estamos muy cómodos allí.
4: Sí.
0: ¿El vestuario?
4: El
3: El vestuario no es tan cómodo, ¿eh?
4: El vestuario ahora con la calor no...
3: Sí.
0: De 8 a 10 de la noche, sí. Con lo que está cayendo, ¿no? Que no sale ni la lagartija. Fíjate tú, ¿eh?
3: Bueno, a ver si le enviamos a Radio Esquina una foto de cómo termina.
0: Hombre, por favor.
1: ¿Tiene un traje?
0: ¿Tiene un traje?
3: ¿Tienes un traje?
1: Tengo ahí el mío.
4: ¿Está trae un traje?
3: Enséñalo. ¿Cómo es el traje?
0: ¿Qué?
4: Además hace mucha calor.
3: Es que hace mucha calor. Fernando siempre termina, el pobrecito mío.
1: Siempre termino surreal.
0: A ver, traje ahora.
4: Ahora
0: lo enseñamos.
3: Claro que...
0: ¿Qué simbiosis puede ser unión entre el castillo y la obra? ¿Qué puede semejarse? ¿Es propia esa obra teatralizada para ese sitio? ¿Adecuado?
4: Sí, sí, totalmente.
3: Sí. Dices la...
0: El castillo respecto al... la simbiosis de... ¿Se necesita uno del otro? ¿Es compatible?
3: Sí, sí,
0: ¿es compatible?
3: Sí, sí, sí. Si no, no se podría hacer. La verdad.
0: ¿Conseguí alguna vez, casi siempre, que el espectador se sienta dentro del siglo de oro?
3: Yo creo que sí. Es que ¿no? El entorno nos ayuda mucho.
4: Es que lo da, yo creo.
3: Es que lo da, el castillo lo da.
4: No pide mucho más. El castillo en sí ya hace que todo el mundo se meta dentro.
3: Yo creo que con el castillo y con la palabra...
0: Yo es que me estoy imaginando el mérito que tenéis, porque enseñar castillo, 2 horas hablando, interpretando, claro. El calor que tenéis, madre mía de mi alma, es que soy
4: efectivamente.
0: Ah, también, por eso te digo que
3: claro,
0: compajáis
3: claro.
0: Con la obra de teatro más...
3: Sí,
4: da tu tema histórico del castillo,
3: de lo que
4: claro.
3: Es el castillo.
0: Todos los miércoles a las 8 de la tarde.
3: Todos los miércoles. Sí.
0: ¿Cómo ha ido hasta ahora las distintas representaciones?
4: La verdad que muy
3: bastante guay. Yo creo que estamos encontrando muchas cosas entre nosotros también, porque
4: nos estamos disfrutando.
3: Con Fernando es el segundo año que también nos estamos conociendo igualmente, pero con Paula es nuestro primer año, entonces estamos los tres como...
0: Fernando, durante, como te veo de año a año, durante el año que has hecho.
1: Por estudiar, trabajar... Dormí, estudié y trabajé.
4: Y ya está.
3: Yo terminé mi universidad, ¿no? La Escuela Superior de Arte Dramático.
0: Anda.
3: Ya la terminé.
0: Bien, bien, ¿no?
3: No sé qué será de mí.
0: Bueno, pues trata de subir otro escalón.
3: Claro, claro,
0: ¿no?
3: sí.
0: Trata de subir otro escalón.
3: Hombre, claro.
0: Si cuando estaba abajo te parecían muchos escalones, ya va por el cuarto o el quinto.
3: Ya, sí.
0: ¿A sí?
3: Sí, sí.
0: Bueno. ¿Has llegado para quedarte, Paula, en el esto del teatro?
4: Yo creo que sí, sí.
0: ¿Te gusta?
4: Es lo que me gusta, es lo único que me gusta, el teatro, y ya está. Y hasta que no llegue, no paro.
3: No hay plan B.
4: No, no hay otra opción.
0: Si López de Vega podría regresar a Sanlúcar y estuviera viendo ustedes representando en el castillo su obra, ¿qué cree que pensaría?
3: No sé.
1: Que nos pegue un bofetón.
4: Sí. Yo creo que hecho conmigo.
3: Bueno,
4: ¿no?
3: Sería muy divertido, la no, verdad, saber.
1: Verlo la cara de sufrimiento.
3: Sí.
0: Oye,
3: sí.
0: Durante la cena, sin descubrir nada, hacéis un brindis, ¿no? ¿O durante la actuación hacéis algún brindis? No.
1: No.
0: No, no, no lo tenía previsto.
3: No,
0: en la obra, todavía no.
3: No sé si ya todos nos invitan los vídeos.
0: No.
3: No hablaremos.
0: Sin descubrir nada, ¿podéis manifestar aquí algún diálogo que mantenéis en esta representación? ¿O tú quieres decir algo?
3: Yo creo que podemos hacer
4: un trocito pequeñito
0: para que vea situarse.
3: Me marco el monólogo de Nice.
0: Venga.
3: Empiezame. Dale aquí, por favor.
0: Venga. Esto es meritorio, ¿eh? Que sin estar en la situación, ni un ensayo previo, tranquilo, sino que ellos se sitúan para que vea usted de la valía que tienen estos chicos en esta obra de teatralizada en el castillo todos los miércoles de julio y agosto a las 8 de la tarde. Venga.
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6: Laurencio, si le enseñaste, ¿por qué te afrentas de aquello en que de ciego no caes? 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Qué bien empleas tu ingenio. 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Ay, ¿quién os oyera juntos? Debéis de hablar en romances, porque un discreto y un necio no pueden ser consonantes. Ay, Laurencio, qué buen pago de fe y amor tan notable. Bien dicen que a los amigos prueba la cama y la cárcel. Yo enfermé de mis tristezas y De no verte ni hablarte, sangráronme muchas veces. Bien que me alegraste la sangre. Por regalos tuyos tuve mudanzas, traiciones, fraudes. 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Ahora bien, esto cesó.
5: Oye, aguarda.
6: ¿Que te aguarde? 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
7: Bravo.
0: Qué bien, ¿no?
3: Sí.
0: Increíble. ¿Cuándo vaya a hacer teatro en Radio Esquina?
3: Cuando queráis.
0: ¿Cuándo queráis?
3: Por favor, sí. Y gracias. Me encantaría, ¿eh? Sí. Debería de haber radioteatro.
0: Esperanza, apunta ahí, por favor, apunta ahí que ya está fichada. ¿Cómo que no? ¿Se comprometéis a hacer teatro en Radio Esquina?
3: Sí, claro. Sí. Vaya, yo estoy deseando. Vaya.
0: Buena cosa me ha dicho tú a mí, buena cosa. Pues ya está. Bueno.
8: Bueno, ¿cuándo? Javier siempre ha hecho teatro
0: pero,
8: en la radio.
0: Pero, Esperanza. Ya. Bueno.
3: Además,
0: es amante, sí, señor.
3: ¿Qué? Tengo pensado algunas cosas.
0: En agosto estáis ocupados, pero en septiembre os espero.
3: Venga.
0: Esperanza. Le vamos a dar una alegría a Javier, ¿no? ¿No?
8: Retomamos el teatro en la radio.
0: Eso es, bueno, es fundamental. Bueno, en directo, en riguroso directo.
8: En directo.
3: Porfa.
0: ¿Y ya tú tienes varias ideas?
3: Yo tengo
0: algunas. Cuando se lo diga a Javier, ¿no? No se lo diga a Javier.
3: Yo tengo algunas,
4: menos mal que lo haga bien.
0: Bueno, las conclusiones que tres, la representación de esta obra de Félix López de Vega y Carpio bajo la dirección de Chatono se teatraliza, obviamente, adaptada a, en fin, al tiempo, a la escena, y que desde aquí os recomendamos que se acerquéis a ver estos actores, porque detrás de esto, aunque parezca sencillo, Fernando, Paula y Lola, hay mucho trabajo, ¿no?
3: Bastante. Lo hay. Y tiempo empleado.
4: Bastante tiempo,
3: mucho tiempo empleado.
0: Fernando, ¿por qué tenemos que invitar a la gente que vaya a ver esta teatralización?
5: Simplemente porque es cultura. Uh-huh. Es algo cultural y es algo que todo el mundo debería de ver. Es algo que todo el mundo debería de darse la oportunidad de conocer, aunque sea un poco.
0: Paula.
4: Es lo que dice Fernando, yo creo que además cultura, ¿no? Saber también del castillo y también meterte un poquito en el mundo del teatro, que a día de hoy, pues la verdad que se está perdiendo un poco y es bastante importante darle visibilidad, sobre todo.
0: ¿Lola?
3: Yo creo que no deberían de perdérselo porque el castillo es un lugar maravilloso. Creo que lo hacemos lo mejor, bueno, lo mejor que podemos.
0: Hombre, lo hacéis bien.
3: Y porque hay que reivindicar el teatro, hay que seguir transformando a la gente desde la palabra.
0: Hay que tener en cuenta que el aforo es limitado, ¿no?
4: Sí,
0: por la buena exposición, ¿no? Para que todo el mundo esté metido en el tema, ¿no? Uh-huh. Visita teatralizada julio y agosto. Sí. Se presenta la obra, como digo, la Dama Boba. Obviamente esto tiene unos precios, 17 euros, y a los saluqueños, por sede San Lucas, 15 euros. Niños de 4 a 13 años y jubilados, 14 euros. Pues además, un homenaje al Búcaro también,
3: Búcaro,
0: ¿no?
3: Bueno, un gran homenaje.
0: Y para que no se enfade, a las croquetas.
3: También. Oye, pues eso que Chatono, tráete unas croquetas para hoy. Sí, que...
4: unas chapitas.
5: Croquetas de jamón de puchero.
0: Muchas gracias, Fernando. Paula, muchas gracias. Y Lola, muchas gracias.
3: A ti.
0: Y a vosotros tenéis que ir a verlo, hombre. ¿Vale? Pasad un rato. Si no conocéis el castillo, pues la conocéis a través del teatro, ni más ni menos. Y esperando con la ilusión de que se acerque septiembre, porque según dice ellos, se ha comprometido, y cuidado con las promesas que se le hace a Juan José, en septiembre tendremos teatro en Radio Esquina. Venga. Muchas gracias a todos. Hasta la próxima. Venga, hasta ahora.

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0: Bueno, qué mañana en Radio Esquina, la luz y la voz de Sanlúcar, y digan lo que diga, referente. ¿Qué vamos a ver? ¿Qué más quisiera tener nosotros en Sanlúcar varios medios de comunicación? Que también se acorta la democracia impidiendo el funcionamiento de los medios de comunicación. También hay que apoyar a los medios de comunicación para que difundan las noticias de esta ciudad. Bueno. 29 de julio de 2026. Es una obviedad que la salud es uno de los bienes más valiosos que poseemos. Es verdad. Usted lo que decimos lo sabemos todo el mundo, pero yo lo repito. Y entre todos, nuestro sentido, la vista, el milagro de la vista, ocupa un lugar fundamental. Gracias a ella descubrimos el mundo desde que nacemos. Reconocemos a nuestros seres queridos, disfrutamos de un paisaje, leemos un libro y contemplamos un atardecer en nuestra querida Sanlúcar. Sin embargo, existen enfermedades oculares que avanzan de forma silenciosa, sin dolor y sin apenas dar señales de alarma hasta que el daño ya es importante. Hoy nuestro óptico favorito, Antonio Villena, que hoy tiene doble jornada, pues nos va a hablar del glaucoma de presión normal, una enfermedad poco conocida por la población, pero que representa un importante reto para la salud visual. A diferencia de lo que muchas personas creen, no todos los glaucomas están asociados a una presión ocular elevada. Existe un tipo de glaucoma, si no me equivoco, en el que la presión del ojo se mantiene dentro de los valores considerables normales y aún así el nervio óptico continúa deteriorándose de forma progresiva. ¿Por qué sucede esto? Antonio Villena tendrá la respuesta. ¿Quién tiene mayor riesgo? Pues Antonio Villena tendrá la respuesta. ¿Cómo puede detectarse a tiempo? Antonio Villena tendrá la respuesta. ¿Qué pruebas permiten diagnosticarla? ¿Existe tratamiento? Seguimos con Antonio Villena. ¿Qué papel desempeñan los ópticos optometristas y los oftalmólogos en su detección precoz? ¿Y qué hábito puede ayudarnos a proteger nuestra visión durante toda la vida? ¿Son muchas preguntas? No. Antonio Villena contestará. A todas estas cuestiones, como digo, contestará nuestro óptico y ya amigo y colaborador de Radio Esquina, que es un Radio Esquina, que compartirá con nosotros su conocimiento, sus recomendaciones, sus últimos avances para comprender mejor esta enfermedad silenciosa conocida por muchos especialistas como el ladrón silencioso de la visión. Hablamos de glaucoma, el tiempo es visión. Cada revisión ocular tan importante puede marcar la diferencia entre conservar una buena calidad de vida o sufrir una pérdida visual irreversible. La información, la prevención, que es lo que hace Antonio en nuestro programa de las mañanas de Radio Esquina, y las revisiones periódicas siguen siendo nuestras mejores aliadas. Pasamos inmediatamente a darle de voz al protagonista, al protagonista que es, como digo, Antonio Villena
1: Lorca. Muchas gracias.
0: Bueno, pues usted va a empezar, casi va a empezar la programación de hoy y la va a terminar. Usted va a estar el principio. Sí. Y en el final de todo esto. Bueno, Antonio, ¿qué es esto de glaucoma?
1: Bueno,
0: de
1: yo lo que quiero primero, que ahora que está la gente a lo mejor más pendiente, quiero explicarles lo que suele pasar cuando uno va a una óptica normal, ¿vale? Venga. Y después ya vamos con los técnicos.
0: Yo te traigo a ti un gráfico, sí. No sé si este gráfico te va a valer.
1: Me va a valer.
0: Bueno, venga.
1: Total. Lo que ocurre es que normalmente, y no se le puede exigir tampoco mucho más a esa óptica, porque tampoco te cobra por ese servicio que te va a hacer. Lo que va a ser medirte la tensión del ojo.
0: Bien.
1: Y te va a mirar cómo ves. Y si te hace falta una graduación, otra graduación. Y si tiene la tensión normal, pues uno se piensa que no tiene glaucoma. Eso es lo que nos pensamos. Entonces te va a decir, pues tiene usted la tensión normal y ve usted perfectamente, o le hace falta una gafa, y ya está. Esa es la salud que vamos a identificar en la mayoría de las ópticas. ¿Por qué? Porque no están preparadas para hacer otro montón de pruebas. También te pueden mirar si tiene a lo mejor el ojo un poquito seco o no tiene seco, pero la mayoría de las veces lo único que se va a hacer es como si fuera una regla de tres: Tensión buena, no hay glaucoma. Tensión alta, puede haber glaucoma. Cuídate de glaucoma. Pero realmente esta regla de tres no es así siempre. De hecho, nosotros esta semana pasada hemos detectado a uno, tensión normal, glaucoma. Y gracias a que nosotros, o que esa persona confiaba en nosotros, y nosotros tenemos la tecnología suficiente para poder detectarlo, pues esa persona, bueno, se puede decir que ya ha perdido parte de visión de un ojo. El otro ya va a ser más difícil que pierda algo de visión, porque el otro también estaba afectado, menos afectado. Pero que esto es una cosa que nos va a pasar y va a pasar. Ese señor hubiese ido a cualquier otro lado y le hubiesen dicho la tensión normal, pues ya estaba todo normal, aunque vean menos, un poco menos con este ojo, pero bueno, eso será normal, porque bueno, siempre hay un ojo que ve mejor que otro, ¿vale? Etcétera, ¿vale? Entonces, además, no se detecta cambios de visión en el aspecto de ver las letras, eso es otra, o sea, que ese señor veía las letras bien, veía perfectamente la E, la Z, la H, la J y la K, todas las veía bien. La graduación no le hacía falta graduación, aún encima. O sea, no le hacía falta nada, solamente le hacía falta detectarle que tiene un glaucoma de tensión normal. Vale, entonces, fijaros si es importante esto que estoy comentando. Saber, por supuesto, que esto existe. Saber que no puede estar 100% tranquilo sabiendo que tiene la tensión normal, que aún hay posibilidades, aunque no sean muchas, de que haya un problema de tensión, no de tensión, sino de glaucoma, aún teniendo una tensión normal. Y que eso, en principio, se va a tratar bajando la tensión a pesar de que tenga la tensión normal, ¿vale? Pero bueno, eso ya lo hablamos ahora. Entonces, ahora es cuando yo creo que ya, si las personas, porque es lo primero, que dicen que es lo que más se entiende, es lo primero y lo último,
0: claro,
1: ¿vale? Pues ya lo primero, ya lo sabéis. Que os digan que tenéis la tensión normal no significa que no padezcáis de glaucoma. Y al revés también pasa a veces. Que tengáis la hipertensión, o sea, una tensión más alta de la cuenta, no significa que te vaya a tener un problema de glaucoma. Puede ser que lo tenga o puede ser que no.
0: O sea, que asocia al 100% la presión alta con el glaucoma.
1: Es un error.
0: Es un error.
1: Es un error fatídico en algunos casos. Casi siempre este, ¿no? Sí, en este caso.
0: Y en este caso es
1: fatídico.
0: Por eso dice el ladrón de la vista.
1: Sí,
0: ¿no?
1: Porque además, aún encima, es que esto no duele. No duele, o sea, ningún glaucoma crónico, aunque sea con tensión alta de fondo, no te va a doler. Pero es que este además pasa por el filtro de que no tienes tensión.
0: Vale.
1: Aún encima. O sea, que dice, bueno, vete a tomarte la tensión a ver si es que te estás perdiendo la vista. Y vas allí, te la toman y te dicen, ah, pues está estupendamente. Ya te puedes ir. O sea, es que es el malo de este. Porque el otro, sí, por lo menos, si pasas por ese filtro, no, o sea, no pasas. No pasa. Oye, tiene la tensión alta. Habrá que hacer algo. No es que este pasa por el filtro de, ah, bueno, te has tomado la tensión, te puedes ir, estás perfecto.
0: Claro.
1: No. Cuidado. ¿Vale? No estás perfecto. Estás teniendo un problema y muy grave. Muy grave porque, además, cuanto más tarde en solucionarlo, más vas a perder campo visual.
0: Perfecto.
1: Yo te he hecho
0: aquí un gráfico, no sé si lo he cogido lo suficiente para, teniendo en cuenta los recursos, si te vale.
1: Vamos a combinarlo un momentito. A ver.
0: Escanearlo.
1: Sí. Vale. Bien, perfecto. Bueno,
0: perfecto.
1: Aquí, esto de aquí está muy bien visualmente. De hecho, a mí no se me hubiese ocurrido hacerlo así, seguramente.
0: Pero
1: ¿vale?
0: Yo
1: está
0: he
1: muy
0: hecho
1: bien
0: la comparación.
1: Sí, pero
0: ¿no?
1: Es que está muy bien porque yo soy óptico.
0: Vale.
1: Y entonces yo hay cosas que la doy por hecha.
0: Ah, bien, que tú la haces como el que
1: claro,
0: como el que enseña informática,
1: claro,
0: ¿no?
1: Claro,
0: hace pi pi pi pi pi. Oye, pero dime cómo es, ¿no?
1: Claro, exactamente. No, si esto es muy fácil, otro no sé qué.
0: Hijo
1: vale,
0: de mi alma.
1: Entonces esto pasa. Vale, entonces claro, aquí estamos enseñando un ojo que está en principio no se ve diferencia, están los dos blancos, o sea, tiene un color diferente uno a otro, pero de que lo que estamos hablando que es aquí hay un circulito que está limpio, que es el campo visual que tiene esta persona.
0: Perfecto.
1: Que no tiene glaucoma. No la tensión alta, estamos hablando de glaucoma. Y aquí tenemos a otro que, claro, al tener glaucoma, ya ese circulito no está limpio, ya hay puntos negros. ¿Vale? Entonces, esta es de lo que estamos hablando aquí. Al final, lo que te queda es una imagen como si fuera de escopeta.
0: Ajá.
1: Las personas que tienen glaucoma, de este tipo de glaucoma, por cómo funciona esto, ya lo intentaremos explicar, ahí es donde estaría el problema, se va quedándose como una escopetita por donde ven y por todo lo demás no ven. Por eso se van dando, se puede decir funcionalmente, van dándose golpes, porque no es que no lo vean, además son muy incomprendidos, porque imagínate que yo cojo y te digo, mira, el autobús número 8. Y dices tú, anda, que no ve. ¿Qué dice que no ve? ¿Vale? Este es mejor que yo no veo el 8 hasta que que está aquí al lado y tú has visto el 8 allí a lo lejos. Vale, o sea, estas personas que tienen glaucoma son muy incomprendidos porque no se entiende que no veas, porque parece que ven. Y de hecho, a lo mejor pueden estar viendo el televisor y enterarse de todo mejor que tú, pero de lo demás que hay alrededor de la habitación, aparece por aquí alguien y no lo ve. ¿Vale? Entonces, es como funciona. Entonces, este glaucoma, todos son iguales en el aspecto de que hace el mismo mecanismo. Lo que pasa es que este lo hace con la tensión baja.
0: Claro.
1: ¿Vale? Entonces, claro, esto que tú que aquí me enseñaras con un circulito, ese es el problema, ese es el nervio óptico. El nervio óptico, lo que le ocurre al nervio óptico, ¿vale?, es que tiene una fuerza que viene de dentro,
0: sí,
1: que es, se puede decir, el líquido cefalorraquídeo que crea una presión, y tiene otra fuerza que la hace el propio ojo. El globo ocular, para que no se desinfle, necesita, igual que cualquier otro globo, necesita una fuerza. Entonces le presiona, esa fuerza presiona todas las paredes del ojo y presiona también el nervio óptico. Entonces, aquí tiene que haber un equilibrio de fuerzas. Pero si ese equilibrio de fuerzas no funciona bien, entonces ¿cuándo empieza a haber un problema? Claro, normalmente la fuerza que viene de aquí dentro suele ser una fuerza normal. No solamente eso, aquí también hay otra cosita que nos gusta, que vale, que sería el thin Haller, que se llama, que es la arteria de las venas. La arteria de las venas del nervio óptico, pues vienen también ya presionadas por la misma tensión del propio ojo. Normalmente tensión normal. Vale, si estas venas no son capaces de vencer la tensión del ojo, aunque sea pequeña, porque tengas una tensión baja, pues ya estamos teniendo un problema.
0: O sea, que sea sensible a la tensión baja.
1: Claro, si tú tienes
0: ya no la sensibilidad a la alta, sino que también
1: tu tensión arterial es baja.
0: Claro, ¿vale? Pero tú eres sensible.
1: Claro, eres sensible a eso porque tu tensión, aunque sea normal,
0: claro,
1: tu cuerpo no es capaz de apretarle tanto para superar
0: ya.
1: Esa tensión normal que debería hacer, pero tu tensión es muy baja. Entonces, ¿qué pasa? Que esto, ¿qué crea? Que crea un problema también en lo que serían la arteria y la vena. Vale, aquí, en esto de aquí, se podría decir que esto también tiene algo que ver, porque aunque yo lo estoy viendo de atrás, pero aquí me da la sensación de que aquí lo que habla es del mecanismo del humor acuoso, cómo pasa por aquí el humor acuoso y todo eso. A ver, un momentito, que lo voy a ver primero. A ver, flujo sanguíneo. Ah, no, esto es la sangre, vale. Sí, exactamente. Cuando hay un flujo sanguíneo reducido, entonces lo que ocurre es que el nervio no coge la sangre, y en este caso, como además en cualquier otra parte del cuerpo llega bien la sangre, pero aquí hay un problema de tensión del propio ojo, pero una tensión normal, pues aquí viene menos flujo sanguíneo y el nervio óptico va sufriendo de isquemia poco a poco, ¿vale? Y luego aquí creo que va hablando de lo mismo, ¿vale? De flujo sanguíneo, hay una cosa que se llama vasoespasmo, cuando se tiene también mucha tensión, también
0: sí,
1: pasa algo parecido. Si tiene mucha tensión, no del ojo, sino del cuerpo, también ocurren los vasoespasmos,
0: sí,
1: que también crean un déficit de flujo sanguíneo. O sea, es decir, el problema que se tiene con el glaucoma, que no tiene tensión alta, es de lo que sería la presión que viene del líquido cefalorraquídeo y de la falta de circulación sanguínea que viene provocada por la tensión normal, o sea, la baja tensión del ojo, la baja tensión del cuerpo, o la hipertensión del cuerpo cuando el vaso constriñe mucho, y la pequeña fuerza que le hace el ojo a esos capilares. Si todo esto, si tu tensión es normal, si tu líquido cefalorraquídeo funciona bien, es muy raro que haya problemas, a no ser que, aunque no se ve aquí hay una cosa que se llama lámina cribosa. Ahí justamente, ¿la lámina cribosa qué es? La lámina cribosa es como si fuera una especie de colador por donde se van juntando todas las fibras nerviosas. Ese colador tiene que estar ahí porque tenemos que separar al ojo del resto del cuerpo, si no habría una especie de agujero por ahí. Bueno, entonces necesitamos...
0: Pero tiene mala leche, porque...
1: Sí, la has escuchado, ¿no? La has leído.
0: Sí, tiene muy mala leche.
1: Sí, tiene muy mala leche.
0: Este glaucoma, claro, hay años que no produce síntomas, hasta que aparece...
1: Claro, es que este, además, ya te digo, es el doble de complicado, porque además pasa el filtro de la tensión. O sea, tu tensión está normal. Incluso
0: claro,
1: antes, cuando la tensión se medía, que la gente, lo que decía el oftalmólogo, era tocarte solamente, ¿no?, y ver cómo estaba de duro el ojo, pues pasaría el filtro también. ¿Vale? Entonces, la lámina cribosa, que es la que hace que cierra los conductos del ojo para que el líquido que está dentro del ojo, que la presión, no se vaya para afuera. Esa lámina cribosa, que está hecho de un material flexible, si ese material flexible no es tan flexible o es muy chiquitito o está estirado como el miope, pues se puede romper y también te puede crear, a pesar de tener una tensión normal, te puede crear un estrangulamiento de las fibras nerviosas.
0: No produce dolor. No. No provoca ojo rojo.
1: Sí.
0: No produce visión borrosa constante al
1: nada,
0: inicio.
1: Nada.
0: Esto tenés mala leche, Antonio.
1: Esto, claro, es que todo esto que estamos hablando, como es a nivel del nervio, que además claro. No duele, porque además es una cosa que va muy lenta, no te provoca nada. O sea, lo único que tú sigues con tu vida normal, te haces una, pues no sé, te haces una revisión, ves bien, incluso algunos oftalmólogos a veces ni te miran el fondo de ojo, si ven que está todo bien. Algunos ni te lo miran, o sea, así como te digo, y en la sociedad social pasa a veces. Y entonces estás pasando por revisiones pertinentes que tú crees que te están controlando lo que hay que controlarte, pero al final no te lo
0: pero ahora haciendo. Ahora los síntomas, y yo te digo por qué se produce, ¿verdad? Los síntomas son síntomas muy significativos, que la ventaja creo yo que tiene, que se da, que no es común para muchos los síntomas
1: sí.
0: De esto, te lo digo,
1: venga,
0: pero venga, pérdida lenta de la visión periférica.
1: Sí, pero ahí hay un problema.
0: ¿Cuál?
1: Por ejemplo, este señor sí que lo notó porque tenía un ojo mejor que otro.
0: Sí. Ah.
1: Pero si los dos ojos se van perdiendo
0: amigo.
1: Igual, es más difícil de compararlo.
0: Bueno.
1: Y de darte cuenta de que, recordar tú que antes veías por aquí.
0: Bueno.
1: Y ahora ya no veo por aquí, ahora veo...
0: Vale. Dificultad para orientarme. Amigo.
1: Al perder.
0: Amigo.
1: Ah, claro. Ahí al perder el campo visual...
0: Sí.
1: La orientación, ¿cómo lo hago? Tengo que estar mirando...
0: Ya un síntoma muy significativo.
1: Sí, ese sí es un síntoma muy significativo.
0: Seguimos.
1: Pero claro, lo malo que tiene es que ya cuando da este síntoma,
0: ya
1: ha perdido mucho.
0: Claro, es que tiene mala uva este.
1: Sí,
0: este,
1: es que
0: no te lo
1: mucho.
0: Estoy diciendo que estoy cabreado con él.
1: Claro.
0: Tropiezos frecuentes.
1: Por lo mismo.
0: Lo mismo.
1: Que tienes que estar mirando con tu visión central, que está hecha para ver los detalles, tienes que estar haciendo barridos continuos de visión.
0: Problema para conducir.
1: Totalmente. Es que... Sí, bueno, puede conducir,
0: pero
1: vamos a ver hasta dónde llega. Porque es que imagínate, es que cuando nosotros estamos en la carretera, que vemos las líneas no las vemos con la visión central, las vemos con la visión lateral y se ven, y por eso son grandes y son gordas, para que las veamos sin necesidad de estar mirando así continuamente con los laterales. Entonces, esta persona que no tiene esa visión lateral, tú dime a mí, ¿Qué es lo que hace? Pues tiene que estar barridos, y la conducción no puede ir así haciendo barridos.
0: Vamos por los factores de riesgo.
1: ¿Factores de riesgo?
0: Como no puede hacer de otra manera, superior a 60 años.
1: Claro, ¿por qué? Porque cuanto más edad vamos teniendo...
0: Más gotera que la
1: claro,
0: cabaña del tío Tom.
1: Vale, no. Hay una cosa que pasa, cuanto más edad tenemos, muchas veces la presión intracraneal baja.
0: Ajá.
1: Entonces hay un desequilibrio entre la presión del ojo y la presión intracraneal. La perfusión sanguínea... se pierde también. Y la lámina cribosa que nosotros hemos hablado también se hace más delgada y menos fuerte. Entonces, se rompe con más facilidad. Entonces, claro, una cosa que pasa, esto sirve tanto para estas personas como para los que tienen tensiones altas. No lo mismo tener una tensión alta, imagínate, yo pongo mi ejemplo de mi hija que tiene 13 años, por ejemplo, una de ellas, o la que tiene 19. Ahora mismo prácticamente lo mismo, ¿vale? La de 9, la de 19 y la de 13. El mismo... Da igual prácticamente que tengan 25 de tensión, aunque es bueno saberlo porque más adelante habrá que bajarle la tensión, que una persona que tenga 75 años.
0: Claro.
1: 25
0: con estamos hablando
1: años.
0: De personas del riesgo, no significa que lo tenga, ¿eh?
1: Claro, exactamente, no es lo mismo.
0: Cuidadito.
1: Claro, exactamente. Pero claro, si ya tienes 75 años,
0: ya
1: esa tensión hace más daño porque tu lámina cribosa está más deteriorada, tu perfusión sanguínea está peor, el nervio también está machacado... Vale, todo
0: antecedentes familiares, es lógico.
1: Los antecedentes tienen que ver también con la miopía, que
0: sí.
1: La miopía es muy importante. La miopía te crea con tensiones normales, hay que bajarla un poquito más.
0: ¿La migraña?
1: Bueno, sí, la migraña, pero la migraña es por el tema de vasoconstricción. Lo que hemos dicho, si le cuesta pasar... sí, no te preocupes. Si le cuesta pasar... disculpadme, porque aquí se ve, ¿no? La sangre. ¿Ves cómo? Aquí hay como un... En la imagen. Aquí sí. Parece que hay una encerrona. si le cuesta pasar por ahí a la sangre, es normal que te...
0: Claro.
1: Que se, el nervio óptico poco a poco le vaya...
0: Oye, explícame esto. La hipotensión arterial especialmente nocturna.
1: Vale. Claro, esto pasa mucho en las personas que tienen, sobre todo, que toman medicación para la tensión. Ahí está.
0: Ah, amigo.
1: Sí. Pues hay que tener cuidado con esto. De hecho, las personas que tomen medicación para la tensión, sería bueno que todos los años se hagan un reconocimiento, porque la tensión del ojo no le va a decir que tenga glaucoma.
0: Claro, claro.
1: ¿No? Entonces, ¿qué ocurre? Que muchas veces, al tomarse esta medicación, por la noche le baja tanto la tensión, nos pasa a todos, pero a ellos les puede pasar un poquito más. Entonces, al bajar la tensión, la sangre no es capaz de pasar la barrera de la tensión normal del ojo, que lo que pasaría normalmente como algo fácil, ahora ya le cuesta, y entonces van perdiendo lo que es, isquémicamente van perdiendo...
0: Explícame esto, por favor. ¿Por qué un factor de riesgo para el glaucoma sin presión son aquellas personas que tengan el fenómeno de Raynaud? Es decir, manos y pies fríos.
1: Claro, porque supuestamente las manos frías y los pies fríos, que yo soy de eso. Hoy no. Bueno, eso es porque supuestamente cuando tienen las manos frías y los pies fríos, normalmente es que la circulación sanguínea no funciona del todo bien. Entonces, si le cuesta a tu sangre llegar bien a las manos y a los pies, por regla de tres, que estas reglas de tres no son siempre del todo...
0: Sí, claro, ¿vale?
1: Pero claro, pero por regla de tres le va a costar también superar un poquito lo que es esa barrera que tiene ahí en el ojo para que llegue la sangre al nervio óptico.
0: ¿La apnea del sueño?
1: La apnea del sueño es que es muy, muy puñetera, porque nos quita oxígeno.
0: Claro.
1: Entonces, ¿qué pasa? Que los nutrientes que llegan ahí al ojo llegan sin oxígeno, llegan vacíos, o sea, la sangre llega, pero con falta de oxígeno. Entonces, ¿qué ocurre? ¿Es malo en todo el cuerpo? Sí, pero precisamente en la parte del ojo, que aún encima se puede decir que le hace falta, no es que le haga falta más oxígeno, sino que le cuesta más llegar la sangre, pues si aún encima le quitamos oxígeno, pues ya se suben los porcentajes.
0: Y ahora, como anécdota, lógicamente las personas de origen asiático están más propensos, dice que está más propenso a que tenga esto.
1: Siempre se ha dicho que es más propenso a glaucoma en general.
0: ¿A que sí, no?
1: Sí.
0: Y la mujer ligeramente supera al hombre en este
1: vale.
0: Tema.
1: Pero la mujer, porque mi teoría, porque en esto no lo he investigado, pero yo siempre, cuando he estudiado todo el glaucoma, yo he visto números. Yo he visto que la mujer dura más años que el hombre. Y como
0: hombre, claro.
1: Tiene que ver con el tema de la edad que hemos estado hablando, pues lógicamente el que más años dura, más enfermedades puede tener. Y entre esas enfermedades sería pues parte esta. Y en el tema de los asiáticos, puede que tenga que ver, o sea, habría que estudiar, o es por tema de hipotensión, o al revés, vasoconstricción, o la lámina cribosa que hemos dicho, o a lo mejor tienen una presión de craneal más baja, algo habrá que hace que esa raza en sí sea más fácil, que le va a pasar algo a Esperanza.
2: No,
1: vale.
2: Entrar con el ojo.
1: Que te entra con el ojo, vale. Bueno, pues ahora sí, eso yo te lo...
0: Ahora, en fin.
1: Entonces, algo tendrá esa raza para que alguna... Pero sabemos las cosas que pueden pasar para que esto te ocurra. Así que algo tendrá esa raza que sabremos lo que es.
0: Hasta ahora tú has dicho, cuidadito, no asociar la presión del ojo con glaucoma. Es decir, que no es por tenerla alta tenga glaucoma, y no porque tenerla normal no lo tenga.
1: O exactamente.
0: Sea, que necesitamos una revisión más profunda, ¿vale?
1: Exactamente, bueno, sí, señor.
0: Ha dicho más o menos los síntomas concretos. Uh-huh. Las personas de riesgo.
1: Uh-huh.
0: ¿Cómo se diagnostica y remedio?
1: Vale, la única manera de diagnosticarlo es hacerte un seguimiento de tu nervio óptico. Hay una cosa que nosotros hacemos muy bien, aparte de que te miramos el nervio óptico de primer momento, nosotros tenemos un documento fotográfico de tu nervio óptico desde el primer día que entras allí. Entonces, muchas veces, a veces por comparativa, cuando es una cosa que está empezando, por comparativa puedes decir, ostras, aquí está pasando algo. ¿Vale? Entonces, muy importante, cuanto antes. Además, nosotros a todo el mundo le damos su papelito con fondo de ojo, pero además le proponemos que se lo podemos mandar, o sea, cuando quieran nos lo pueden pedir, se lo mandamos por correo electrónico, por WhatsApp o por lo que ellos quieran.
0: Yo voy mañana a tu consulta, sí. Y yo tengo, por favor, Antonio, nervio óptico...
1: Yo te lo voy a mirar sí o sí.
0: Sí, pero por favor...
1: Claro, sin problema. Te lo voy a mirar y si tengo una foto anterior, además, vamos
0: lo
1: a comparar.
0: Va a comparar.
1: Claro, siempre hay que comparar. De hecho, algunos comienzos de enfermedades se pueden detectar porque algunas enfermedades son muy sibilinas. O sea, vale, yo os quiero poner aquí el ejemplo de este nervio óptico que se ve aquí. ¿Vale? Si yo a este nervio óptico le pusiera, y con permiso, aquí un puntito...
0: Sí, eso es para ti.
1: Ya, lo sé, ya lo sé. Entonces, a lo mejor ese puntito a mí no me dice nada. Pero si lo hubiese visto hace 5 minutos... Sí, me dice.
0: Claro, claro.
1: Ese puntito no estaba hace 5 minutos. Ahora sí que está.
0: Claro.
1: ¿Vale? Y entonces, a lo mejor, ese puntito se va haciendo un poquito más grande y sigue siendo casi nada todavía. Pero ahora yo he comparado y digo yo, pues es que hace un minuto este puntito era esto, ahora es esto. Entonces, muchas veces las enfermedades no son... ahí puede haber algún signo de enfermedad, pero que si nada más que es eso, no significa que tenga esa enfermedad. Eso pasa muchas veces. Yo puedo notar una drusa en una retina y no quiere decir por eso que tenga degeneración macular. Pero claro, yo me lo anoto y digo, a ver, vente aquí dentro de 3 meses y vamos a ver si esto es un comienzo o es algo que está ahí para siempre y no pasa nada. Pero claro, si tú ya lo estás viendo, has visto antes que eso no estaba ahí. Yo el año pasado no había una drusa, ahora aparece una drusa, corazón de más te voy a decir, oye, vente... que esta drusa no estaba. O sea, que puede ser una cosa que sea de proliferación.
0: O sea, que tú detectas si hay alguna excavación o algún detallito.
1: Exactamente, la excavación se detecta. De hecho, eso es lo que hemos hecho.
0: Es
1: para poder decirle a ese hombre, corriendo al oftalmólogo, pero ya. Y una cosa que pasó, muy curiosa. Claro, como esto no es tan fácil de que ocurra, que pase así, lo primero que... cuando yo le cojo a este señor y le veo que tiene este glaucoma... eso sí estaba claro que lo tenía. Pero claro, yo dije, vamos a hacer una cosa. Vas a irte a otra óptica, que son amigos míos, a tomarte la tensión. A ver si es que mi aparato...
0: no funciona.
1: Se ha desconfigurado.
0: Eso es.
1: Es que podría ser. Vamos a hacer... Claro, yo siempre me pongo en lo peor, no sé por qué, pero suelo hacerlo así. Claro, cuando le mandé a la otra óptica, y en la otra óptica sacaron las mismas conclusiones de tensión, ¿vale? No de fondo de ojo, porque esa no se... Yo iba a lo que iban, lógicamente... Entonces ya estaba claro que sí, que efectivamente era una persona que tenía una tensión baja con... Claro, entonces, fíjate hasta dónde llega la cosa. Yo ya dije, no quiero equivocarme, le dije a él, vete a esta óptica. Yo llamé a la muchacha, es una persona súper súper buena y yo la quiero mucho. Y nada, se tomó la tensión allí y muy bien, muy bien. Y claro, ya sabemos que efectivamente es así.
0: No tiene cura. Ahora bien... si con mi presión normal me está haciendo daño, ¿qué hago con la presión?
1: Vale, vamos a hacer un inciso aquí. Es cierto que no tiene cura. O sea, los nervios que hayas perdido no se recuperan.
0: Sí.
1: Pero hay una cosa que pasa, que hay nervios que se están perdiendo que cuando los relajas vuelven a funcionar. O sea, se puede mejorar algo.
0: Bien.
1: ¿Vale? O sea, es como que el pelo cuando se cae ya no aparece, ¿no? Imagínate. Pero hay pelos que todavía... aún queda algo. Pues eso a lo mejor lo recuperamos, ¿no? Imagínate, es un ejemplo que se me ocurrió así de... Vale, pues hay veces que al hacer el equilibrio otra vez, aunque tenga la tensión baja, o sea, se equilibra otra vez todo, y algo recupera de visión, la persona nota que ha recuperado algo.
0: Bueno, y también
1: algo.
0: Se puede detener, ¿no?
1: Claro, sí, eso es lo más importante, por supuesto. Eso es lo primero. Lo primero es lo más importante. Detenerlo, ¿vale? Eso. Entonces, claro... ¿Qué se suele hacer? Se suele intentar mejorar, o sea, hacer un estudio de ver lo que tiene, si es un problema de que le hace falta más perfusión sanguínea, se le baja la tensión para que cuanta menos tensión tenga, más difícil es que haya desequilibrio en esa zona, ¿vale? Y luego lo que se hace a veces también es estudiarle lo que sea el líquido cefalorraquídeo, a ver si hay un problema de poca presión ahí y si se puede solucionar de alguna manera. Pero hay veces que con todo que se haga, aún así, pues no funciona. Y de hecho, cuanto más tiempo tardemos en encontrar el problema, más tienes que bajar la tensión para poder solucionar el problema, para que no avance.
0: Claro.
1: Vale, entonces por eso es tan importante el diagnóstico, no solamente por lo que has perdido, sino por lo que hay que mejorar.
0: Te llamaba inversamente proporcionada a tu presión.
1: Exactamente. Es que, claro, cuanto antes lo encuentres...
0: Tienes que bajar la presión.
1: Claro. Pero si yo lo encuentro esto al principio, imagínate, por eso fijaros lo importante que es la detección precoz. Si ya esta persona, por ejemplo, lo hubiese visto hace 2 años y ya se hubiese notado, ahora habría que bajar la tensión menos en ese momento que ahora. Ahora, a lo mejor, en vez de bajarla a 10, hay que bajarla a 9. O sea, que tienes que hacer todavía más. O sea, esto hace daño también a lo que es el mecanismo de volver a recuperar y que se quede todo quieto.
0: Hábitos que ayudan, ¿vale? Tú lo has dicho un montón de veces. No abandonar el tratamiento, acudir a las revisiones, controlar la tensión arterial, novedad, dormir adecuadamente, hacer ejercicio moderadamente, no fumar, seguir una dieta rica en fruta, verdura y pescado azul, controlar la diabetes o la hipertensión y evitar automedicarse con corticoides.
1: Totalmente. ¿Y el estrés?
0: Y el estrés.
1: El estrés.
0: Me faltaba, tenía otra hoja.
1: Sí, el estrés. Sí. Muy bien. Con el estrés ya...
0: Y ahora...
1: Está todo.
0: Alimento que tú siempre también lo has dicho, que beneficia este problema.
1: Bueno, alimentos que benefician o que perjudican.
0: Que no. Que especialmente hay que beneficia al nervio óptico, que es de lo que se trata, ¿no?
1: Claro, aquí lo que pasa es que se puede tomar desde muchos puntos de vista. En este caso, sobre todo... por ejemplo, vamos a añadir cosas, por ejemplo, porque hay gente que tienen problemas de, como hemos dicho, que tienen que ver con el glaucoma este, de líquido cefalorraquídeo, pero porque están malnutridos, vale. O porque están porque les falta también beber agua, ¿vale? Entonces, aquí vamos a tener que meter, en este caso concretamente, que la nutrición, esas personas que están extremadamente delgadas,
0: también.
1: Sí, estas personas tienen un grave riesgo de que le pueda pasar esto. A tensiones normales, que su nervio óptico vaya cayendo. Lo que pasa es que como va muy despacio, que no va muy rápido, gracias a Dios, a lo mejor no lo nota al principio. Pero esto puede pasarte. Las personas que beben poca agua, lo que es la hidratación, también suelen tener un pequeño problema en el tema de líquido cefalorraquídeo. Luego, a partir de ahí, todo lo que sean antioxidantes.
0: Vale, te lo voy a decir.
1: Que vitamina E... que hace que que entre lo que sería el flujo sanguíneo...
0: Para el nervio óptico,
1: eso siempre va a venir bien.
0: Te lo voy a traducir, ¿vale?
1: Venga.
0: Te lo traduzco. Espinaca. Brócoli.
1: Totalmente.
0: Col rizada. Arándanos. Naranja.
1: Wow.
0: En este me tengo que parar.
1: Que está bueno.
0: En este me tengo que parar para decirlo bien, porque si no lo digo al revés. Kiwi.
1: Sí.
0: Nueces. Almendras. Total. Salmón. Sardina.
1: Claro.
0: Caballa. Y aceite de oliva,
1: sí,
0: virgen extra.
1: Claro. Todo lo que, ahí vamos a añadir, todo lo que ayude a los nervios, que sería el omega 3,
0: eso
1: va a ser también súper, súper importante. Y es que hay un flujo axonal ahí que es muy importante, que hace que el nervio se mantenga vivo. O sea, hay como una señal que le dice al cerebro y el cerebro la devuelve. Hay nutrición que va de uno a otro. O sea, todo eso tiene mucho que ver también con el tema de la energía. O sea, hace falta también una energía mínima, hace falta proteínas, ¿vale? Pero en todo eso no solemos fallar, en las proteínas, en todo esto. Pero en las vitaminas, en todas las, lo que tú has dicho, más la vitamina A, la vitamina B, la vitamina C.
0: El complejo vitamínico.
1: Y la D,
0: hombre,
1: también, sí,
0: ¿no?
1: Esa también es importante. Pero aquí la más importante sería el omega 3 y la vitamina E. Y la luteína también, pero bueno, sobre todo esa vitamina E, muy, muy importante para el nervio óptico.
0: Antonio, ¿la cirugía qué tiene que decir en este aspecto?
1: Muy poco, la verdad. Muy poco en el aspecto de que es un tema que tiene poca salida, porque si la tensión está normal, ¿cómo te bajo más la tensión?
0: Es verdad. Es que es un doble dificultad.
1: Claro, ¿no? Exactamente. Entonces no se puede hacer mucho. A ver, ¿se puede bajar la tensión quirúrgicamente? A lo mejor sí, a lo mejor llega el oftalmólogo y te hace lo que sería la pollita esta que se hace encima arriba, se me ha olvidado el nombre, y baja la tensión más, pero es que tampoco se puede bajar mucho, porque es que hace falta tensión para mantener,
0: claro,
1: el ojo, para que el iris, por ejemplo, suba, o sea, esté en su sitio, hace falta una tensión. Entonces, claro, es que tampoco puedes bajar la tensión todo lo que tú quieras, no la podemos dejar a cero. Si la dejamos a cero, el globo ocular, ¿qué hace? Se hunde para abajo. Entonces necesitamos una tensión mínima. Entonces, si habrá algún médico que haya dicho, vale, yo voy a operarte como si tuviese la tensión alta. Vale, muy bien, pero tienes riesgo de pasarte a tensión, hipotensión ocular, que también va a ser, te puede desprender la retina. te puede hacer muchas historias también. O sea, que es complicado.
0: Sin embargo, por lo que he leído y los datos que he contrastado en distintos celtas, porque yo tampoco de internet me fío mucho, lo contrasto y tal. Y hay muchos campos de investigación respecto a este tema.
1: Sí, hay muchos.
0: Bastante, es curioso, ¿no? Me ha llamado la atención, ¿no?
1: Sí, sí.
0: Que hay mucho interés para solucionar este tema.
1: Es que lo que pasa es que en este tema te puedes confundir mucho entre glaucoma normal y este glaucoma.
0: Claro.
1: En este glaucoma hay menos información de la que debería de haber.
0: Sí, pero que sí, el campo de investigación a mí me ha extrañado, ¿no? ¿No?
1: Sí, todo lo que sea un campo de investigación de algo que sea crónico, que da mucho dinero.
0: Tiene tirón. Hay uno más avanzado con las células madre, he leído.
1: Ya. A ver, es que yo siempre lo digo, el problema que tenemos las células madre, por ejemplo, cuando se muere un axón de nuestro nervio óptico, ¿y qué ocurre? Ese axón no desaparece.
0: Claro.
1: ¿Qué ocurre? Ahí se crea un tejido cicatricial. Y eso hace que se puede decir. Se vuelva más complicado luego lo de la tensión que hemos estado hablando, ¿vale? Que se llama gliosis, esto que estamos diciendo. Vale. Vale, entonces ya ahora pongo ahí una célula madre. ¿Qué hacemos con esa cicatriz? Vale, claro, eso hay que pillarlo antes de que ocurra este problema, que a lo mejor cambiemos una célula por la otra, pero esa cicatriz que está ahí.
0: ¿Qué hacemos?
1: ¿Eso cómo lo hace? La célula madre no va a llegar con un macrófago, va a matar, a comerse eso, y ahora se va a poner ella. Entonces, a la célula madre le falta una inteligencia que diga limpio y pongo. No pongo. Pongo ya sabemos qué pone.
0: Yeah.
1: Pero hace falta una que diga limpio.
0: Antonio, hoy le has roto todos los esquemas a la gente que dice, como veo bien, ¿para qué veía
1: Eso me lo han dicho a mí alguna vez.
0: Si veo bien.
1: Totalmente.
0: Hoy le has roto todos los esquemas, todos los principios básicos.
1: Totalmente.
0: Oiga, que aunque usted vea bien, tiene que ir a las revisiones.
1: Hay que ir porque
0: ver bien. Porque puede ocurrir esto, porque la presión la puede tener normal.
1: Yo pongo el ejemplo. Venga. No me acuerdo quién, no me lo inventé yo, ¿vale? Quién lo puso en otra cosa y yo dije, este es mi ejemplo. Sí. Cuando tú tienes tu coche, ¿verdad? Vale.
0: Sí.
1: El motor del coche puede ir perfectamente y la rueda ir mal. Si la rueda va mal, ¿vale? Pues por muy buen motor que tenga, el coche no va bien.
0: Esto lo digo yo todos los días a la esperanza.
1: Ahí está. Vale.
0: ¿A que sí?
1: Ahora, porque y ahora, otra cosa. Si tu coche no le estás cambiando el aceite,
0: claro,
1: y no haciendo nada, aunque el motor aparentemente vaya bien,
0: claro,
1: y las ruedas sean estupendas y funcione, el motor va a gripar. Vale. Pues si tú quieres saber si está gripando tu motor o no, no vale con decir, oye, pues es que yo he ido de aquí a Sevilla y he vuelto. Vale, claro. Ha ido y ha vuelto. Las ruedas te han llevado. O sea, que decirse que va todo perfecto, aparentemente, pero ese motor está a punto de gripar.
0: Claro.
1: Y cuando gripe, hay que tirarlo. Y el coche entero, ¿vale? Ya no te sirve ni la rueda, ni te sirve nada, ¿vale? Entonces, ¿qué ocurre? ¿Qué es el motor? El motor es el nervio óptico, es la retina, es todo eso. ¿Las ruedas qué son? Cuando te hace falta gafas, ¿vale? Hay que equilibrar la rueda. La rueda, sin rueda, no vale el motor. Pero es que un motor, ¿vale? Tampoco vale aunque
0: tampoco.
1: Por muchas ruedas que tenga, si no hay motor. No vale nada. Entonces tú tienes que saber cómo está el motor y cómo está la rueda. Las dos cosas, si no funcionan las dos cosas, no ves. Y entonces mucha gente se conforma con cambiarle las ruedas al coche, pero no le miran el motor. Vale, entonces hay que hacerlo todo. Hay que mirar el motor, hay que mirar el radiador, hay que mirar de todo. Y sabiendo que está bien, oye, pues mira, que tenías una pérdida de aceite, estaba a punto de fastidiarlo. ¡Ostras, en serio! Pues mira, gracias a eso has salvado el motor. Vale, pues esto es parecido. ¿Vale? Gracias a que te hemos mirado el motor, hemos visto que tiene un problema. Y cuanto antes lo miremos y antes tengamos la foto esta, es decir, si tienes 25 años, hazte la foto, te la mandamos, te la guardas y dentro, y cuando luego vuelvas a ir, que yo ya no estaré aquí, espero, cuando tengas 70 años, con la foto se la enseñas al oftalmólogo y dice, mira, así es como tenía yo esto con 25 años. Y si hay un cambio muy grande, quiere decir que ese nervio se está perdiendo. Sí.
0: Pues ha quedado súper claro. Yo siempre estoy aprendiendo, a pesar del tema, que tú lo explicas perfectamente, siempre hago 30 o 40 preguntas a los protagonistas. Los reservo. Vale, espérate. Nada más que te voy a hacer una.
1: Vale, venga.
0: La tengo en reserva siempre, por si falla algo.
1: Bien.
0: O el
1: pues
0: tema.
1: Si se hace corto.
0: Claro,
1: muy bien.
0: Que depende. Tío. Depende. ¿Qué me sobra? No importa.
1: Vale,
0: lo peor es que falte.
1: Dame dos o tres, ¿no?
0: No, una nada más.
1: Vale, venga.
0: Después de tantos años, ¿por qué sigue con tanta ilusión defendiendo tu profesión?
1: Porque veo que sirve. Creo que es esa lo importante. Es que veo que sirve. Es que cuando encuentro a gente que le ayudo, pues me emociono, me sube todo. Y digo, hay que seguir. No me vale... O sea, por ejemplo, yo no podía estar en un sitio que no pudiera ver todas estas cosas, porque diría, no estoy haciéndolo bien. Tendría que mandar a todo el mundo a otro lado. No, mira, no te conformes. Tira, la arruinaría allá en la óptica. No puedo. Es algo que me ilusiona de saber que cuido a las personas.
0: ¿Cuántos años lleva la profesión?
1: Pues dentro de poco 25. Ya, dentro de poco. 25 años.
0: Bueno, sí. Pues Antonio, como siempre, muy agradecido. Y
1: muchas
0: te
1: gracias.
0: Deseamos lo mejor.
1: A vosotros.
0: Porque ahora tu nervio óptico, con los dos cargos que te has asumido...
1: Mi nervio óptico va a sufrir de estrés. Sí. Totalmente. Por eso digo que necesito ayuda y por eso digo que hay cosas que no puedo hacer. Ya está. Yo voy poco a poco. Y lo malo es eso, que ahora en un encima, pues...
0: Bueno, pues no cambia, amigo.
1: Muchas gracias.
0: Y
1: muchas gracias.
0: Seguimos reivindicando que Jin...
1: El Jin, capital de provincia, capital. Eso...
0: Por cierto, los incendios no han afectado a tu zona.
1: De momento no.
0: No, está todo bien, ¿no?
1: De momento no, pero vamos, que muchas veces ha afectado.
0: Sí, ¿no?
1: Es que esto no tiene sitio, ni tiene lugar, esto
0: ni
1: es...
0: Ni tiene frontera, ni tiene provincia.
1: Nada, ¿no? Eso es a dónde afecta, a dónde
0: Perfecto.
1: Da. Precisamente a lo mejor por eso, porque ha afectado tantas veces que no tenemos ya casi forestación muchas veces ya. Es una pena, yo me acuerdo cuando yo iba desde Jin a Sierra, antes estaba todo lleno de pinos. Y después hubo un incendio horrible y eso ya se quedó negro durante muchísimos años.
0: Sí.
1: Y ahora después se quitaron esa negritud, es verdad, pero ya no se puso nada. Ya es... vamos.
0: Te voy a contar una anécdota ya para terminar. Para buscar tus datos, hace un año no se encontraba pocos datos.
1: ¿Ah, sí?
0: Ahora, gracias a las intervenciones tuyas de Radio Esquina,
1: tengo mucha data.
0: No, te tengo toda la biografía tuya.
1: A ver.
0: También te la voy a regalar. O
1: ¿sí?
0: sea que...
1: No, pero...
0: No, pero te voy a regalar el material de la base de la entrevista. Quiero decirte que para que veas que tu labor es importante también.
1: Bien.
0: ¿Vale?
1: Pues muchas gracias.
0: Venga, hasta la próxima.
1: Venga, muchas gracias. Nos vemos
0: Y no te creas que la gente entienda que porque tú has venido dos veces va a cobrar dos veces.
1: Aquí, no cobro lo mismo.
0: No cobro nada. Hasta luego, adiós.
1: Venga, adiós.

0: La mañana de Radio Esquina, ya en este, terminando nuestra programación 29 de julio de 2026. Antonio Vascollana, muy buenas tardes.
1: Buenas tardes, ¿cómo estamos?
0: De lujo. Y si no estoy de lujo, también lo estoy.
1: Bueno, estamos en la época de disfrutar y no de trabajar tanto.
0: Bueno, hay un poquito de calor, ¿eh, Antonio? Es normal.
1: Sí, ¿verdad? Sí, sí. Y creo que viene ahora una ola de calor. Madre estos días, según...
0: Yo te pregunto siempre si está teniendo incidencia el calor en algunos
1: no,
0: pacientes.
1: No, mira, no. Aquí no, San Lucas, afortunadamente, igual que en muchas otras ciudades costeras, el mar atenúa el calor. Y salvo que alguien se exponga de forma imprudente al calor, ya sea en el campo, en alguno que esté trabajando en el día, o también ha ocurrido alguna vez, algunos de los que se ponen a hacer footing también a media mañana y sudando tela.
0: Ah, claro.
1: O bien, o alguno. Los bañistas no suelen realmente tener golpes de calor, ya que sea algo muy... una exposición muy prolongada en una persona.
0: Pues, muy bien.
1: Pero es verdad que siempre es oportuno comentarlo para prevenir. En el tema de los montes, por ejemplo, que esta semana está al día, pues el problema puede ser la prevención, igual que en tantas cuestiones de salud.
0: Perfecto. Bueno, pues tú nos dirás qué novedades tenemos o incidencia.
1: De urgencias, pues ya te puedes imaginar. Las 320 urgencias nos bajamos ya desde hace ya una serie de días, de las cuales una parte son personas que vienen de...

0: Tenemos.
1: Bueno, poquito a poquito, ¿no?
0: Exactamente. Para el mes de agosto tenemos otro día previsto, ya lo
1: Perfecto.
0: anunciaremos.
1: Pues tú nos dices el día y nosotros encantados de decirlo.
0: Exactamente, tenemos otro día previsto y yo creo que con eso podemos salvar el verano. Por lo menos hasta ahora
1: Bien.
0: no hemos tenido, como hemos tenido algún día, la alerta esa de que no podemos operar porque no
1: Perfecto.
0: tenemos sangre reservada.
1: Pues Antonio, muchas gracias como siempre, amigo. Venga, a
0: Saludo como
1: cuidarse.
0: siempre a vosotros.
1: Venga, hasta luego, adiós.
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0: Bueno, pues empezamos a las 9 menos 20 a emitir. Previamente, pues teníamos que estar los estudios y preparando toda la, en fin, la tecnología punta que tenemos, en fin, enfrentamiento, algunas entrevistas, algunos detalles. Siempre siendo una odisea, pero al final sale. No sé cómo. Parece mentira que después de tantos años, sinceramente, todavía antes de empezar el programa me siento algo de inquietud, ¿eh? Ya debía tener un poquito de, pero bueno, es mi manera de ser. Y terminamos, como digo, empezamos a menos 20 emitiendo y vamos a terminar emitiendo a las 12 y 20 de la mañana, emitiendo, porque luego queda el trabajo post-transmisión, ¿eh? Que también. Y ya prácticamente tenemos, o principalmente Esperanza ya tiene elaborada la producción del viernes, que si le parece bien a Esperanza, la va a adelantar.
1: Bueno, pues como tú quieras, la adelanto. Mira, a las 8:30 tenemos por parte tuya la lectura del artículo de Diego Gómez Reyes, médico y aprendiz
0: de guitarrista,
1: sobre Manolo Sanlúcar.
0: Perfecto.
1: A las 9 de la mañana vendrá por aquí J.C. Hiroko.
0: Bien, con ese tema
1: de cultura.
0: Cultura de esos 20 poetas que se ha reunido, sí, sí, y ha elaborado un libro y que se va a presentar muy pronto.
1: Pues estupendo. Luego a las 9:30 estará con nosotros Eduardo Domínguez Lobato, nuestro abogado favorito.
0: ¿Qué nos traerá?
1: Pues, todavía está, no lo todavía sabe. Ahí, es. Por saber. Luego a las 10:15 vendrá Quinito. Bueno,
0: la juventud saluqueña. Nuestro
1: Joaquín
0: amigo
1: Díaz, ¿no?
0: Joaquín
1: Porque
0: Díaz.
1: Nosotros decimos Quinito, pero
0: sí,
1: es Joaquín Díaz.
0: No le gusta. El presidente perpetuo de la juventud.
1: Y que dure por mucho tiempo.
0: Bueno, hay que darle un golpe ya de quitarlo de medio. Son muchos
1: válido,
0: años ya.
1: Es muy válido el hombre como presidente.
0: Es usted una pelotilla, pero sigue.
1: Y luego, a las 11 de la mañana, nuestra fantástica tertulia.
0: Por nada.
1: Aunque hoy te han dicho por Facebook que...
0: ¿Qué?
1: De tertulia, los cuñados, ¿eh? No sé, yo...
0: ¿Los cuñados cómo? Espérate,
1: no sé,
0: explícate.
1: Tú y ¿Yolanda?
0: ¿Qué has dicho?
1: Ay, por Facebook te han dado un piropito.
0: Sí, ¿no? Sí, anda. Sí. Pues no sé, depende...
1: Menos mal que nosotros nos reímos.
0: Menos mal de dónde venga. De dónde viene, pues. Lo dicho.
1: Bueno, mucha, viene con buena intención o no
0: mucha
1: viene.
0: Muchas gracias por todo. Sinceramente, muchas gracias. Y
1: nosotros estamos encantados aquí.
0: Y cada vez más contentos de la labor que hacemos y como empecé la mañana. La finalidad de Radio Esquina es, de manera general, hacer un servicio público informativo en todos los ámbitos de la vida para esta ciudad y costa del oeste. Gracias por todo y si el destino, como digo siempre, o Dios lo quiere, pues estaremos aquí.
1: Esperemos que lo quiera.
0: Estaremos aquí a las 8:30 emitiendo del viernes, ya 31 de julio de 2026. Hasta la próxima. Venga, hasta ahora.
1: Hasta luego.
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0: un callejón con qué tipo.
1: Ah, sí, ¿quieres ir?
0: Vamos, Chuliano, para allá.
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0: Dice, ayer se jugó el Barça-Madrid. Y al igual que el día anterior del partido, imitando al mismísimo rapé, dije quién iba a ganar, me pesa recordaros que he acertado. Porque al final ganó el que más goles marcó en la portería contraria, que es lo que yo repetí en repetidas ocasiones. Lo que ocurre es que la victoria de ayer de Real Madrid es como si te picara la oreja y te rascara las espaldas, ya que ganó, pero no ganó. Porque todavía queda la segunda parte, como si de la película de la Guerra de las Galaxias se tratara, ya que aún tienen que jugar la vuelta. Pero cuando hablo de la vuelta, que nadie piense que estoy hablando de la vuelta a España, pues como a las porterías también se le llaman meta, puede haber confusiones. Cuando hablo de la vuelta me refiero al Madrid-Barça, pues al igual que no es lo mismo una perra gorda que una gorda y perra, un Barça-Madrid no es lo mismo que un Madrid-Barça, ya que uno sería la ida y el otro la venida. Ahora, el siguiente encuentro será en el Bernabéu, en la Casa Blanca, donde se volverán a enfrentar frente los culés y los merengues. Eso sí, aunque acerté en el resultado, mientras que veía el partido me di cuenta de lo poco que entiendo de fútbol, ya que si hubiese tenido a alguien a mi vera, hubiese pensado que soy un capullo integral, porque mientras que veía la tele y escuchaba a Gaspar Rossetti por la radio, se me venían a la cabeza las siguientes dudas. ¿Por qué le siguen llamando al estadio del Barça el Camp Nou, si ya el Camp no es Camp Nou? ¿Por qué los campos de fútbol son de hierba? ¿Dónde han quedado esas viejas leyendas hippies que nos decían que la hierba no hay que pisarla? Yo supongo que dichos campos son de hierba porque de esta forma no se ven los gargajos, porque otra cosa no, pero no ve así, son guarros los futbolistas. Ya que suponiendo que escupan cada 5 minutos una sola vez, al final del partido habrán echado cada uno como mínimo 20 pollos, que multiplicado por 22 jugadores son 440 escupitajos en cada terreno de juego por partido. ¡Qué asco! Otra cosa fue cuando Gaspar Rossetti dijo que Zidane, el gol que marcó, le robó la cartera a la defensa. Entonces yo me pregunto, ¿y por qué no denunciaron al francés por ladrón de cartera? ¿Para qué estamos pagando nuestros impuestos? ¿Para mantener una policía que garantice nuestra seguridad? Por eso, ¿por qué no meten en la cárcel al francés? Y cuando hablo del francés me refiero al Zidane, ya que José el francés, donde tiene que estar en un escenario y no en la cárcel. Pero bueno, yo eso lo tengo muy claro. Y de lo que estaba hablando era de las dudas que tengo acerca del argot futbolero. Al igual que no entendí cuando dijeron por la radio que se metió hasta la cocina, ya que yo no veía la cocina por ninguna parte. Hablando de parte, por otra, ¿por qué se le llama cuarto árbitro al señor que está esperando en el banquillo, si de los cuatro son dos jueces de línea y otros dos son los señores colegiados? Por eso sería el segundo árbitro y no el cuarto. Además, antes de comenzar partido, ¿por qué se dice todo el mundo que sale el trío arbitral? Lo correcto sería decir que salen tres componentes del cuarteto arbitral. Eso sí, lo que no me termino de aclarar es que es lo que hacen dos equipos españoles jugando la Liga de Campeones, ya que no sé si lo saben en Europa, pero el año pasado en España solo hubo un equipo campeón, por lo que sería más correcto hablar de la Copa de Campeones y sus campeones, o sea, de la Champions League y de la Sub-Champions League, ya que la Champions League, que nadie piense que es la Liga de los Champiñones, la Champions significa campeón, declinándose el verbo tu champion de la siguiente forma y manera: we are the champion, you are the champion, she are the champion, nosotros are the champion, vosotros are the champion y ellos are the champion también. Luego me llevé un buen rato dándole vuelta al tarro con eso de que Raúl era un punta y de que Zidane era un media punta y todas esas cosas. Porque si es así, ¿cómo se llamará el que está por delante de estos dos? ¿El punta y media? Por esta misma regla de tres, cuando un entrenador saca a un punta, no es un entrenador, es un sacapunta. Hablando de entrenadores, ¿por qué se le dice mister si es una palabra extranjera? ¿Por qué no se le dice jefe? ¿O por qué no se le llama el capatá del equipo? Ya que está tan mal dicho como llamarse incluso entrenador, porque él no es el que entrena. Los que entrenan son los jugadores. Lo que ocurre es que dichos jugadores en el momento de entrenar no están jugando, por lo tanto se convierten en entrenadores que están entrenando. Y ya fue casi al acabar cuando se me fijó la mente en la pelota. Pobrecilla, ¿qué es lo que le habrá hecho a los futbolistas que no paran de pegarle patada y golpe contra los palos de la portería? Al igual que me pregunto, ¿qué es lo que habrán hecho los porteros para que cuando salen de puño la golpeen con tanta violencia? No sé yo cómo no se quejan las asociaciones de pelotas maltratadas y hacen una manifestación en Madrid llenando la Gran Vía de balones que reivindiquen sus derechos con eslogan como este: estamos hasta las pelotas. ¿Qué habrán hecho las pobres pelotas para que todos corran detrás de ellas sin piedad ni compasión? Porque no sé si lo sabréis, pero las pelotas son el único objeto con derecho electoral, ya que las pelotas votan, por lo que debían de ser mejor tratadas. Mira que cuando un equipo de fútbol pone a su jugador en una barrera, todo se cubre la parte del cuerpo que más quieren, la pelota. ¿Por qué ninguno se tapa la cara, ni la barriga, ni nada de eso? Se tapan la pelota. Pues el mismo respeto que tenéis con las otras pelotas. Palabra que también hay que decir que está malamente utilizada, ya que se le llama pelota al tío que hace una pelota, cuando el tío que hace la pelota realmente es el fabricante de pelota. Aunque la más grande de mis dudas era si en el parco estaba Gaspar San Antonio, porque no vinieron también Melchor y Baltasar y Papá Noel. Por eso te decía al principio que te iba a hablar de fútbol, porque ya que te hice una crónica de lo que iba a ser partido, te he hecho otra de lo que fue. Y a mí no es que me guste el fútbol, simplemente no me tira como me tiran otras cosas, ya que si jugaran 22 tías en Carzona en vez de 22 tíos, te aseguro que yo iba a estar enganchado. Tía, que cada vez que marcasen un gol, se quitaran la camisa para celebrarlo, quedándose con el sujetadorcito. O por qué no, sin E. Aunque esa no es la verdadera razón de que a mí el fútbol no me llame la atención, ya que hay cosas que no se pueden explicar. ¿Se imagináis una película donde solo apareciera un tío, o una obra de teatro hecha exclusivamente para hombres? ¿Se imagináis una oficina o un despacho lleno de tíos? Por eso no me explico yo qué es lo que ven los hombres en un partido de fútbol donde solo se ven piernas llenas de pelo. De todas formas, a mí no me hace gracia el fútbol, San Antonio, tú ya lo sabes, te lo he dicho 30 millones de veces, aunque no es por esto de los tíos y de las tías, ya que, por ejemplo, también son hombres y mujeres los que están encerrados en la casa del Gran Hermano y no me llama la atención. Por eso, y con esto termino, a mí no me gusta el fútbol. Es más, me hace más gracia el baloncesto, la natación o el balonmano. Y es que siempre se ha dicho que el fútbol es el deporte rey. Y yo, San Antonio, hasta para eso sigo siendo republicano.
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0: Bueno, pues se cumplen exactamente 40 minutitos sobre las 8 de la mañana. ¿Qué tal? Muy buenos días y bienvenidos todos a la sintonía de Radio Esquina, la luz y la voz de Sanlúcar. Comenzamos en el 97.6 del dial. Esa es nuestra frecuencia para aquellas personas que quieran sintonizarnos a través del dial. También tenemos nuestra página web. También, por supuesto, nos puedes sintonizar en la aplicación en Play Store llamada Radio Esquina. Y, por supuesto, tenemos el Facebook mío personal, Esperanza Franco Vipio, y el Facebook de Radio Esquina simultáneamente. Y para aquellos que quieran participar en directo, pues pueden hacerlo a través del teléfono 633-82-7103. Así que, como hay muchas cositas que contar, una programación muy extensa, muy interesante, pues ya está aquí mi compañero Juan José Suárez Durán, preparadísimo.
1: Muy buenos días, Esperanza. Buenos días a todos. Y, como todos los días, muchas gracias por todo. Como bien dice Esperanza, este 29 de julio de 2026, pues tenemos, como siempre, una programación acorde a los intereses, a la actualidad y aquello, bueno, que esta radio, como instrumento de participación, pues invitan a las personas que quieren venir a la radio y hablar de sus temas. En ese aspecto, decir que, bueno, en estos 10 años de las mañanas de Radio Esquina, creo que principalmente nuestra finalidad ha sido un servicio público. Servicio público englobado en muchas entrevistas de todos los ámbitos, a todo tipo de personas, desde profesionales a personas anónimas, etcétera, etcétera. Difundimos noticias, hacemos editoriales, entrevistas, análisis, toda la actualidad social, política, económica, etcétera, etcétera. Promocionamos la cultura como tal, porque es fundamental, y todos aquellos que quieren hablar en Radio Esquina de cultura, de su cultura, está abierta. Hemos hablado muchas veces también del medio ambiente, la preocupación, pero hay algo que nos caracteriza también, que siempre hacemos unos llamamientos solidarios en todos los sentidos. Solidario o aquellas actividades que no tienen algo crematístico después, detrás. Y hay gente en Sanlúcar que fomenta mucho los actos solidarios con la finalidad de que una parte de las personas de Sanlúcar, o poquita o mucha, viva lo mejor posible. Ahí está la Fundación Aras, entre otras. La Fundación Aras, aunque prácticamente el proyecto de la residencia de mayores, que insisto, traeré la necesidad que necesita Sanlúcar de construir otra residencia de mayores por los datos y las posibilidades que tenemos, pero mientras llega eso, pues la Fundación ya está a punto de terminar la nueva residencia. Todavía quedan muchos detalles. Y hace un último llamamiento o un penúltimo llamamiento, que todavía usted puede colaborar de tres maneras: haciéndose socio colaborador, realizando un bizum solidario al código 05275, al código bizum 05275, o bien transferencia bancaria a la siguiente cuenta bancaria: ES 40 21 0 26 52 76 02 10 05 8 81 68. Repito, ES 40 21 00 26 52 76 02 10 05 y 81 68. Cuando nosotros hacemos una solicitud solidaria o promocionamos la cultura o hacemos un servicio público, no pedimos nada a cambio. Simplemente, como realmente las mañanas radioquinas se ha planteado desde la pluralidad y como servicio público, siempre que los que vengan aquí vengan para pedir solidaridad o promoción realmente de la cultura, no para ganar dinero. Nosotros nunca pedimos nada. Y hay gestos que cuando a lo mejor hemos sugerido, hombre, ya que promocionamos el acto en sí, no pedimos absolutamente nada, ni queremos nada, al revés, somos partícipes de ese proceso. Por lo menos que aparezca el logo de Radio Esquina. Y yo, desde aquí, pues Esperanza y yo, le damos las gracias a la Fundación Aras porque en su cartel de la cena del otro día para recaudar dinero a la residencia de mayores, pues en el cartel o la exposición de las personas que colaboran con la Fundación Aras, entre otros muchos, aparece el logotipo de Radio Esquina, lo cual nosotros le damos las gracias porque no es porque tengamos una validad ni lo pedimos, sino, hombre, que si somos todo, somos todo y mucho mejor. Por lo tanto, muchas gracias a la Fundación Aras.

29 de julio de 2026. Despacito, porque después me equivoco y me riñe mi mujer. En fin. Que... Y Esperanza me mira así con una cara. ¿Es qué mundo vive este? Todavía. Bueno. Dos pinceladas. Dos muy simples. Sabéis que el otro día hice una editorial que de una manera u otra, pues nuestro patrimonio se está dispersando por todo sitio, porque ni protegemos la fachada ni los edificios, ni tampoco ponemos medidas para de precaución de que todo el interior de lo que es un edificio catalogado, pues lo compren la gente y se lo lleven a otro sitio. Lo dije en la editorial. Bueno, yo tengo que decir que ha habido mucha reacción, pero los que tenían que reaccionar no han reaccionado. Pasan de todo. Bueno, pues a raíz de eso, nuestro colaborador, historiador, docente y además organista, Chema, me mandó un artículo escrito por un gran historiador, también una persona que hace mucho por la historia de Sanlúcar, que es Antonio Romero Dorado, y que hace referencia, en parte, a lo que yo reivindicaba en esa editorial respecto a que se nos va el alma patrimonial de Sanlúcar por no tener la medida adecuada. Y me pareció interesante porque ya Antonio Romero Dorado, en el 2018, como consecuencia de lo que pasó con el convento de la Descalza, pues emitió un artículo. Y lo voy a leer. Dice de la manera siguiente: el convento de las Descalzas y lo que Sanlúcar debe hacer. Antonio Romero Dorado. El caso del convento de las Descalzas de Sanlúcar debe enseñarnos a actuar en el futuro. Repito que esto está filmado en el 2018. Abramos los ojos. Deberíamos saber que Capuchino, Regina y Madre de Dios irán pasando por la misma situación en los próximos años. Si no pedimos y conseguimos que sean protegidos ahora, la situación de las Descalzas volverá a repetirse. Cuando las personas que habitan Capuchino, Regina y Madre de Dios tengan que irse, volverá a pasar lo mismo, como viene repitiéndose en toda España desde hace décadas. No nos hagamos los nuevos. El inicio de la declaración de la Descalza como bien de interés cultural fue un acto de buen gobierno, pero se ha relevado insuficiente. Es vox populi la sospecha de que los bienes del mueble del convento están saliendo del edificio, pero no existe un inventario que nos permita reclamar nada. Ahí quiero decir que hay un libro de ASEA respecto a un estudio de la Descalza. ASEA era la asociación del libro que defendía el libro, el patrimonio, un libro con una ilustración extraordinaria, que ahí sí podemos ver todo lo que había en el convento de la Descalza. Un excelente libro, que tengo el honor de tenerlo. He tenido el despiste de no traerlo, pero lo traeré el próximo día. Y ahí sí viene todo patrimonialmente lo que había en el convento de la Descalza. ¿Qué sociedad tan ingenua y tan madura, dice Antonio? Nos conformaremos con la crispación, los cuchicheos y con el exhibicionismo de las redes sociales. Es fácil jugar a ser Séneca en Internet. Quizá yo también lo esté haciendo en estos momentos. Lo cierto es que hay que tomar medidas cautelares. La protección legal in extremi de un convento sin la medida de realización de un inventario de los objetos que contiene el edificio solo sirve para preservar el cascarón y no el conjunto. Evidente, evidente. Subrayo que esto no es una crítica destructiva a las autoridades civiles ni a la Iglesia. Yo sí, yo me añado a la análisis crítico a las autoridades. A los propietarios no tengo nada que decir, pero a las autoridades sí.
Quien lo tome así, que madure. La vida no está rodeada de blanco y negro. Tampoco hay victimismo en esta opinión, sino sentido crítico y ciudadano. Por el contrario, esto es una llamada de atención, no es un reproche, dice Antonio. Como nos pasa a todas las personas, las autoridades pueden ser competentes o incompetentes, según el caso que analice. Estamos manejados por incompetentes. Yo sí lo digo. Que significa no competente para lo que está haciendo. Ni más ni menos. Nadie es perfecto, pues claro, ni yo mismo. Perfecto, pero tratamos de trabajar para hacer las cosas mucho mejor. Asimismo, es perfectamente inútil y secretismo derivado del paternalismo de querer proteger a la religiosa. Ellas no son responsables de esto y no hay más que hablar. Claro, ¿qué va a ser responsable la persona religiosa que está en los conventos? Esto es un desafío ciudadano global. Provocamos la declaración de interés cultural de los conventos moribundos que nos queda en Sanlúcar, o sea, Capuchino, Regina, Madre de Dios, me olvido de alguno, dice Antonio, en 2018. Hasta que no se fue la monja, o por lo menos parte de Madre de Dios, las autoridades no tuvieron interés de tratar de declarar de bien interés cultural Madre de Dios. Y curiosamente, mostrando la inoperancia a nivel municipal, tuvo que ser una iniciativa de diputación, que no sé a qué juega, para decirle, oye, declare usted de interés público Madre de Dios. Y aquí nos inhibimos. De tal manera que si Madre de Dios o cualquier convento, todo el patrimonio de que está dentro y no está inventariado y no hemos hecho un protocolo de actuación de colaboración con los propietarios, si no hemos puesto medida de ordenanza, pues eso inmediatamente se lo pueden llevar a otro sitio, como ha pasado en el convento de la Descalza. Cuando esté muerto, dice Antonio, y mutilado, será imposible resucitarlo, evidente, como en la casa señorial que se ha vendido el patrimonio interior. Y lo lamentaremos otra vez. Entonces, volveremos al hastío, a la desesperanza, al desapego y a la distancia. Antonio Romero Odero, historiador con buen prestigio en Sanlúcar de Barrameda, una persona que dedica al estudio de la historia de Sanlúcar y también, obviamente, al patrimonio. Jueves 23 de agosto de 2018. Se denuncia por mucha gente lo que está ocurriendo. ¿Hacen algo? Nada. Y ahí viene mi segunda pincelada. Miren, si hay un ejemplo de lo inútil que es la administración municipal en Sanlúcar, vean ustedes el pleno del otro día. Se ha implantado un despotismo. En una época de la historia era el despotismo ilustrado. No, lo que hay en el ayuntamiento es un despotismo desilustrado. Administración rota totalmente, sin garantías técnicas, ni política, ni capacidad administrativa para afrontar los problemas de Sanlúcar. Y el pleno del otro día fue un ejemplo a seguir. Si alguna vez queréis ver lo que no es gestionar una ciudad, lo que significa representación de los ciudadanos en un pleno municipal, vean el otro día. Insisto que lo que está ocurriendo en esta ciudad es totalmente inevitable y después nos vamos a levantar. Vamos a perder la estructura administrativa por mucho motivo de esta ciudad. Y el ejemplo del otro día lo determina el pleno. Culpable. Aquí yo creo, no me salvo ni yo siquiera. Es un ejemplo del poco avance
de permitir cosas incorrectas en la meditación, sin gestión, sin preparación, sin argumentación. Se está convirtiendo el Pleno en la ONU con propuestas internacionales, con propuestas nacionales, y el ciudadano del día a día no se preocupa, amén del poco respeto que se tiene a las administraciones. Y no se está teniendo, y de tal manera que del Pleno se detecta que este ayuntamiento no tiene capacidad de dar servicio a los ciudadanos. Y lo peor no es eso. Lo peor no es eso, sino cómo se recupera la capacidad de gestionar al pueblo de la ciudad de Sanlúcar de Barrameda, teniendo en cuenta que en 2016 el 75% del Pleno se va en baches. Ese es el argumento, baches. Y si se demanda algo incorrecto, eso es lo que hay. Y no me importa lo que hay, y esto es lo que hay, y esto es lo que hay, y lo otro, y nada, y nada. Aquí no absolutamente nada. Esa es la segunda pincelada, de verdad. No sé qué está pasando, pero vamos a pagar las consecuencias. Vamos a pagar las consecuencias. Como yo digo, para tener capacidad en el futuro, primero tendremos que tener unos representantes, y yo veo el Pleno y yo digo, aquí hago un llamamiento a que cuiden el patrimonio. Pero ¿cómo va a cuidar el patrimonio si no saben ni siquiera una planificación para coger bache? ¿Qué estoy esperando yo, Juan José? ¿Que a mí me crezca el pelo? Es una utopía total. Es una utopía. En fin, esto es lo que hay. Lo pagaremos. Lo pagaremos. Lo pagaremos con creces, porque una maquinaria administrativa no se levanta en dos días. No es un tabique. Eso hay que tener. Y insisto, que ya no es cuestión de personal, que entre o que deja, sino que la estructura del ayuntamiento hay que moverla desde nuevo, cernirla desde abajo y empezar como el Albe Finis. Cae casi todo y con los elementos que me quedan, hacia arriba, pero arriba con coherencia. Y primero, que los partidos políticos se preocupen por Sanlúcar. A ninguno le interesa Sanlúcar. Digan lo que digan. Y voy a insistir otra vez. Aquellos que, sabiendo que el pacto de gobierno, que estamos pagando las consecuencias ahora, a sabiendo que iba a fracasar, tanto uno como otro, se repartieron la provincia sin tener en cuenta las características. Y dijo, tú me das el ayuntamiento de Benalúa. Yo no, yo a veces te apoyo en Olvera. Ah, pero yo quiero el de Sanlúcar. Pero oye, no se plantearon, cuidado, que en Sanlúcar no va a salir bien y Sanlúcar necesita muchas medidas. No. Por eso digo, que digan lo que digan, a Sanlúcar de Barrameda, los partidos políticos, no le interesa absolutamente nada. Venga, vamos por otra.

0: Madre mía, madre mía. 29 de julio de 2026. Hoy va a ser doble jornada. Pagar lo que tiene que pagar, ¿eh? Aquí lo que ofrecemos es, tratamos de que el invitado esté lo más cómodo posible, le ofrecemos un café y además esto es un micrófono. Antonio Villena, pero hoy, en la primera fase de este miércoles, no está aquí como óptico, que también, creo que también, eso no se le puede quitar, pero va a hablar como máximo representante de la Asociación de la Calle de Barrameda, de los comerciantes. Y ahora hablaremos con él. Pero me voy a permitir, y Antonio me va a dejar 7 minutitos sí, para que, si no te importa.
1: Sí,
0: ¿no?
1: Sí, este es tuyo.
0: Es mío, no, ¿qué más? Para, ya que hablamos de la calle Barrameda, no es malo conocer algunos aspectos de la calle Barrameda, ¿vale? Cuando hablamos de la calle Barrameda, mucha gente lo sabrá porque es de Sanlúcar, ha nacido por allí, pero yo quiero destacarlo. Mire, la calle, el origen de la calle Barrameda procede del antiguo Camino de Barrameda, que unía al núcleo histórico de Sanlúcar con el antiguo Pago o Barrio de Barrameda, situado junto a la desembocadura de Guadalquivir. Durante siglo fue la principal vía de comunicación entre ambos espacios. Su trazado existe desde hace varios siglos y aparece citado en documentos históricos desde la Edad Moderna. En la rotulación oficial llegó a denominarse calle General Arizón, en honor al militar saluqueño Salvador Arizón. Sin embargo, los vecinos nunca dejaron de llamarle calle Barrameda. En 1964, el Ayuntamiento, con buen criterio, restituyó oficialmente su denominación tradicional, recuperando el nombre por el que siempre había sido conocido popularmente. Atención, desde finales del siglo XIX y durante el siglo XX, fue una de las calles comerciales más importantes de la ciudad. Comercio textiles, zapatería, joyería, óptica, librería, ferretería, banco, cafetería, establecimiento de alimentación. Hoy continúa siendo una zona comercial y más transitada del municipio, forma parte del eje peatonal junto a las calles San Juan y Ancha y Plaza del Cabildo. La calle Barrameda también tiene una gran riqueza de arquitectónica. Casas señorales de los siglos XVIII y XIX, fachada con balcones de hierro forjado, patios tradicionales andaluces, antiguas casas comerciales vinculadas al comercio marítimo y bodegueros. Y además casas con una historia marinera y tradicional, que donde vivían casas, que vivían muchas familias alrededor dentro de esas casas. La casa de vecinos. Fijaros bien lo que es la calle Barrameda. Muchas edificaciones reflejan la prosperidad que alcanzó Sanlúcar gracias al comercio con América y auge de la industria vinícola. La calle Barrameda también tiene relación con la Manzanilla. Por supuesto, durante décadas fue lugar de paso de trabajadores de las bodegas. En sus inmediaciones se instalaron numerosos almacenes, tabancos, negocios relacionados con la comercialización del vino. Es el encuentro con los ciudadanos. Más que una calle comercial, la calle Barrameda ha sido tradicionalmente un espacio de convivencia. Campañas comerciales, actividades navideñas, desfiles, eventos culturales, iniciativas de dinamización del comercio local. Es habitual verla muy concurrida durante la Navidad, la Semana Santa, la Feria de Manzanilla y otras celebraciones. Curiosidades, ya para terminar. Es una de las calles más fotografiadas del centro de Sanlúcar. Es curioso, oye, es un dato objetivo. Constituye uno de los principales ejes comerciales peatonales de la ciudad, semipeatonales. Conserva comercios familiares con muchas generaciones. Ha sido escenario de innumerables, como digo, procesiones, cabalgatas y acontecimientos populares. Y su nombre recuerda el antiguo camino que conectaba la ciudad histórica con el Pago, insisto, Barrameda, lo que estaba dividido anteriormente Sanlúcar de Barrameda en Pago. Y que ha mantenido, aún dentro de un sistema dictatorial, toda la gente le llamaba la calle Barrameda, a pesar que le pusieron el nombre dedicado a otra persona. Y esas son pinceladas de la calle Barrameda. Se puede decir mucho de la calle Barrameda, mucho la tradición, dónde está encaustada, en la relación que tiene con los marineros, con el comercio, con la actividad bodeguera, y en fin. Y sabiendo esto, para eso tenemos a hoy al presidente, que nosotros nos hemos llevado una sorpresa, al presidente de la Asociación de la calle Barrameda, Antonio Villena Lorcán.
1: ¿Qué tal? Muy buenos días.
0: Muy buenos días.
1: Pa,
0: Bueno.
1: increíble. Eso
0: Bueno.
1: hace que yo sea más responsable todavía, ¿no? Dices esto y... Bueno, pues yo no soy el presidente de la calle, soy presidente de la Asociación de
0: Eso
1: Comercio.
0: es.
1: Que bueno...
0: Que tiene el ámbito de actuación de la asociación
1: En la calle Barrameda,
0: en
1: ¿cierto?
0: la calle Barrameda.
1: Sí, aunque bueno, yo como presidente intento que entre más comercio, que esté alrededor de la calle,
0: Bueno.
1: que eso en su momento se dijo que no, pero vamos, yo creo que será interesante de que pueda entrar todo lo
0: La
1: que es la red comercial de allí.
0: pregunta que procede.
1: Sí, venga, vamos, pregunta.
0: ¿Por qué? ¿Por qué ha tomado la decisión de asumir la responsabilidad de representar a los comercios de la calle Barrameda y sus alrededores?
1: Bueno, realmente yo no quería ser presidente en principio, bueno, no tenía la intención. Pero los que querían ser presidentes no podían serlo porque hubo un problema de papeleo dentro de la calle Barrameda, o sea, de la asociación. Cuando digo calle Barrameda, siempre me estoy hablando a la
0: A
1: asociación.
0: la selección.
1: Sí, ha habido un problema de papeleo, se perdieron documentos, se puede decir que no habían actas, y entonces estuvimos en abogados para ver cómo podíamos volver a. Porque no puede poner uno, venga, vamos a hacer unas elecciones y ya está. Tiene que haber un curso legal. Y entonces encontramos una manera de hacerlo. Entonces, pues no podían ser presidentes las personas que quieren serlo porque ni siquiera estaban anotados como. Y además, nosotros en nuestros estatutos tenemos que tienen que estar 3 años como socios para poder acceder a directiva. Entonces, yo lo vi que o lo hacía yo porque nadie iba a hacerlo. O lo hacía yo o sea que perdía totalmente la asociación como tal. De hecho, como estás viendo, pues o sea, esto lo he mantenido no en secreto, sino que simplemente no lo tengo como si fuera, bueno, soy el presidente. Bueno, pues
0: No.
1: estoy intentando arreglar las cosas. Cuando dije, bueno, voy a hacerme el presidente y tú me conoces, si a mí me nombrase presidente de aquí, de la radio. Pues vendría con un montón de ideas, aunque lo aceptara sin
0: De una
1: querer,
0: batería, ¿no?
1: sí,
0: Una
1: y
0: batería.
1: intentaría mejorar esto
0: Claro,
1: y haría
0: claro.
1: todo lo posible. Y si alguien me coge y me dice, mira, podemos mejorar con esto, o vemos alguna deficiencia porque voy a otra radio o lo que sea,
0: Sí, que está
1: pues
0: abierto.
1: sí, entonces no es mi motivo principal de mi vida, pero durante el tiempo que vaya a estar de presidente, pues voy a partirme la cara con quien
0: Muy
1: haga
0: bien,
1: falta.
0: muy bien. Situación, yo estoy convencido que lo harás, y además te convencido, ya te conozco de muchos años, y convencido que por lo menos lo va a intentar, ¿no? Lo va a intentar.
1: Vamos a intentarlo.
0: Análisis actual en general, después entramos en
1: Vale.
0: detalles. ¿Cómo está la actividad comercial en la calle Barrameda? ¿Cómo está la calle Barrameda? Y en fin, todo aquello, de manera general.
1: Bueno, realmente los comercios de la calle Barrameda se quejan un poco de lo que es la actividad comercial, de que la calle está muerta, de que la calle no tiene vida. A ver si tiene gente paseando para acá, para allá. Ciertamente es verdad que lo que serían la venta de internet al por menor siempre ha hecho mucho daño. Antes, pues todo iba a comprar, prácticamente, bueno, todo no, pero casi todo el mundo que tenía que comprarse cualquier cosita tenía que ir a un comercio y ahora pues se hace mucho desde internet. Ahora con los aranceles estos creemos que va a mejorar un poquito la cosa. Ahora ya una cosa que vale 1 euro ya no te merece la pena comprarlo por internet. Y para ciertos negocios, yo creo, a lo mejor sé que para otras cosas van a venir mal, pero para esos negocios que te vendía unos alfileres, que a esa persona no le merezca la pena pedirlo así con el
0: Internet.
1: dedito, pues creemos que sí puede venir bien. Pero en general, siempre se dice, y yo estoy harto de escucharlo, y de hecho hay algunos comercios que se han ido diciendo que la calle Barrameda está muerta y que, bueno, o sea, lo ven así y se han trasladado. Mira, uno se ha trasladado a Santo Domingo, fíjate, ha pasado de calle de Barameda a Santo Domingo, que es prácticamente la misma calle. Lo único que cambia es la ubicación. Pues,
0: pero sí, Antonio, allí es verdad que cierran muchos comercios, pero también abren muchos comercios.
1: Sí, sí, hombre, hay que, cierran, se abren. Pero bueno, en general, como te digo, tenemos el concepto, la percepción de que también las infraestructuras que tenemos son muy malas, en el aspecto que no tenemos dónde aparcar, no podemos dar el servicio de un parking que se pudo haber hecho en su momento cuando en la plaza de la Plaza de Toros, en la plaza que hay ahí.
0: Del Pino,
1: ahí se podría haber hecho algo, se hizo una obra muy, muy importante y no se hizo nada. Entonces, claro, cuesta cada vez más hacer que la gente vaya de una manera. Porque allí a la óptica va mucha gente y te dice, uff, aparcamiento. Claro, ya ellos tienen una motivación para ir, por un tema de salud. Pero para ir a un bazar, a lo mejor, pues ya no le merece la pena. ¿Por qué? Pues porque es que cuesta aparcar. Y mira que es mi amigo. Y mira que como en la calle Barameda, la cercanía que va a tener en la calle Barameda, la llaneza, que el trato que vas a tener allí no la va a tener en ningún sitio.
0: Has planteado un reto que te va a costar porque es buscar todos los recursos, tanto digitales como de competitividad, para competir con el tema de Internet. Eso es un objetivo a largo plazo que te va, porque eso conlleva mucho. Entonces, claro, no, la gente no ve la cosa inmediata y no trabaja para el futuro, ¿no?
1: Lo que pasa es que el comerciante de la calle Barameda es muy duro de hacer que
0: es cerrado,
1: vea.
0: Es cerrado.
1: Sí, es complicado hacer que vea en general, o sea, que vea el bosque entero y no el árbol. De hecho, por ejemplo, en el Facebook he estado haciendo para que se automatice el Facebook. Nosotros lo que tenemos que hacer es unirnos comercialmente para competir. Y eso no. De hecho, yo he intentado, por ejemplo, y fíjate que no he llegado a proponerlo porque no me ha llegado caso, pero yo le dije a ellos, vamos a coger, por ejemplo, vamos a ir a Radio Esquina, que yo tengo amistad con ellos.
0: Perfecto.
1: Y les voy a decir, mira, os vamos a patrocinar. ¿Pero cómo? Pues con productos de la calle Barameda, por ejemplo.
0: Por ejemplo.
1: Cada vez ponemos uno un producto y vosotros pues lo sorteáis entre vuestros
0: los radiantes.
1: Entre vuestros invitados.
0: Bien.
1: Lo que queráis vosotros. Y vosotros decís, mira, pues la calle Barameda, la gafa de sol, esta vez. Multiline Visión.
0: El kilo de patata es de tal sitio.
1: Sí, exactamente, es tal sitio y es de la calle Barameda.
0: Buena idea.
1: Bueno, pues venga, mandadme ofertas. ¿Dónde están las ofertas?
0: Ninguna.
1: No, nadie hace nada en ese aspecto. Es una pena porque yo estaba dispuesto a pelearme, no a pelearme, no, al revés, perdón, a hacer vínculos con mucha gente, o sea, cosas que normalmente vale dinero que te hagan a ti como comercio,
0: sí.
1: Pues lo iba a hacer a modo global y en la calle Barameda. Pero no sé, o sea, eso no cae en saco roto, porque yo lo voy a intentar hacer también, pero con mi negocio, ¿no? No puedo con la calle Barameda, pero con mi negocio pues lo haré.
0: Poner los instrumentos para competir, los aspectos de Internet, etcétera, etcétera.
1: Sí.
0: Déficit de aparcamiento.
1: Déficit.
0: Y ahora es dificultad en tener una visión comercial por parte de todos. Son tres retos bastante elevados.
1: Es complicado, ¿eh? Te digo
0: más,
1: que...
0: todavía.
1: Yo te digo que es complicadísimo. De hecho, mira, una cosa. Te digo, estoy haciendo automatizaciones del Facebook. Ahora en la calle Barameda, el Facebook de calle Barameda está más despierto que nunca. Vale. Es muy fácil. Tú metes tu publicación que quieres meter en una carpeta compartida y se publica directamente en el Facebook de la calle Barameda y en el Instagram de la calle Barameda. Pues primero, muy poca gente se ha apuntado y los que se han apuntado prácticamente no lo utilizan. Y eso lo estoy manteniendo yo gratis ahora mismo, por ser el presidente. No me cuesta mucho, me cuesta unos 11 euros mantenerlo. Pero se ve que no hay... Claro, a lo mejor el que lo hace no entiende de marketing. No, en el aspecto de que tú no vas a poner una publicación en la calle Barameda y al día siguiente te va a venir todo el mundo. Eso tienes que repetirlo. Y más. Y dentro de 5 o 6 meses... empezarás a notar las cosechas.
0: Te queda un trabajo. Mucho. Vamos al día a día. Actualmente, ¿cómo está la calle Barameda?
1: Bueno, la calle Barameda actualmente...
0: Físicamente
1: está...
0: ¿Y de limpieza?
1: Bueno, de limpieza horriblemente mal. Ya eso es una cosa que pedimos al ayuntamiento cuando nos reunimos en marzo. Y le dijimos, tienes que limpiarlo. Hay pues lo que son un par de farolas que se rompieron. Una en el 2012, otra en el 2018... que no se han repuesto. se lo dijimos. Creemos también, aparte de eso, los pivotes que están ahí para asegurarnos de que la gente pues no se salga de ahí, no les pillen los coches, etcétera. Están rotos muchísimos de ellos. Los baches que hay, tú has hablado de baches, bueno, pues ahí hay baches...
0: Socavones. Lo he visto, ¿te acuerdas?
1: Sí,
0: ¿Te acuerdas?
1: Sí, lo hay.
0: Bueno, vuelto al coche.
1: Menos mal que es ese.
0: Iba a dejar cárter.
1: Totalmente. Bueno, pues la calle...

0: está totalmente fuera, o sea, se puede decir que incumplimos como calle, se incumplen las normas. Y nosotros hemos hecho un, o sea, nosotros no, la verdad que yo, hemos hecho un informe de accesibilidad, hemos hecho varios informes, uno de accesibilidad, ese lo hicimos en mayo, no solamente de la calle Barrameda, sino también de la calle San Francisco, porque al fin y al cabo lo que es el autobús que para en la calle San Francisco es el que puede dar accesibilidad a las personas menos válidas a lo que sea la calle Barrameda, y de momento pues ahí seguimos igual como si nada.
1: ¿Sois consciente que como asociación comercial podéis tener ayuda externa de otras administraciones?
0: Vale, exacto, muy bien. Vale. Bueno, yo puedo ir contando un poquito lo que me ha pasado. Bueno, nosotros vamos.
1: Relaciones institucionales.
0: Vale. Venga. Nosotros vamos al ayuntamiento. Bueno, nos costó que sea en el marzo. Que nos costó...
1: ¿Quién te recibió?
0: Me recibió pues Elena y Ernesto. No sé si lo conoce.
1: Bueno, Elena es delegada de comercio, ¿no?
0: Sí, y creo que también de fomento.
1: No lo sé.
0: No sé. No... Bueno, la cosa que nos recibió, y bueno, nosotros le pedimos, una de las cosas que le pedimos fue que en la calle, yo le dije que le iba a dar el informe, además, lo llevaba el informe, pero dije, bueno, ¿qué hago? ¿Te lo mando? No, mándamelo por este mail. Pues bueno, pues yo se lo mandé. Y le pedimos también que nos pusiera 20 por hora a la calle Barrameda. Porque realmente creemos que el 20 por hora es lo que hace falta en esa calle, que es semi-peatonal, como tú dices. Y luego también le pedimos semáforos, o nos ponía 20 por hora, o por lo menos que nos pusiera semáforos, porque hemos tenido ya incluso fallecidos en alguna zona de la calle Barrameda, justamente en mi calle, en el San Salvador, o sea, ahí ha habido muertes. Entonces nosotros le dijimos que si no nos ponía el 20 por hora, pues por lo menos que nos pusiera ahí un semáforo para que fuera más difícil que y nos decía, bueno, pero ahí si salta el semáforo, hombre, vale.
1: Bueno,
0: es que ya si nos ponemos así, pues entonces no ponemos nada, ¿no? Entonces, claro, y si la gente en vez de ir a 20 sigue yendo a 40, bueno, pero
1: está a 20.
0: Está a 20, ya claro. Está la cosa. Claro, entonces ahí estuvimos hablando unas relaciones cordiales, nos dijeron que no íbamos a reunir con ellos en abril, y que luego nos íbamos a reunir con ellos en julio,
1: sí.
0: Que luego nos íbamos a reunir con ellos en octubre, y así, ¿vale? Cada tres meses. Bueno, pues nosotros le mandamos nuestro informe, el 20 de marzo se le mandó el informe de lo que sería el tema de la limpieza,
1: vale.
0: Los pivotes se los mandamos un poquito más para adelante, porque estuvimos ahí pensando qué hacíamos con los pivotes, se mandó también los pivotes, y luego, suerte o mala suerte, me encontré con que había gente que le costaba acceder a la calle Barrameda, gente menos válida, que le costaba acceder a la calle Barrameda.
1: Me lo
0: dijeron. Y entonces se hizo un informe de accesibilidad también. No solamente pasó eso, aún encima nosotros le dijimos en mayo, oye, mira que ya pasa abril. No, es que no nos hemos reunido, vale, no pasa nada. Después, en junio, me dijo a mí esta muchacha, una de ellas, oye, mira, voy a denunciar al ayuntamiento. Y yo dije, espérate, voy a volver a hablar a ese...
1: A representante.
0: Sí, bueno, a ese correo electrónico que tengo, voy a decírselo.
1: A algo impersonal.
0: Sí, claro.
1: Sí, algo impersonal.
0: Oye, mira,
1: esto es que es muy complicado.
0: Claro, bueno, sí, totalmente.
1: Es muy complicado.
0: Totalmente. Oye, mira,
1: algo
0: que,
1: impersonal.
0: ¿Qué sí, totalmente?
1: Que no tenía tú el número directo de la delegada o el delegado.
0: No, de la delegada no tengo. No.
1: Al correo electrónico. Sí, es algo que sí. Habla solo, ¿sabes o no?
0: Sí, además que cuesta que... Bueno, de Ernesto sí tengo el teléfono.
1: Sí, sí, sí.
0: Pero, claro, yo qué sé, yo eso para eso no lo llamo tampoco, ¿no? Entonces,
1: claro,
0: yo digo, bueno, pues te mando el correo, como me dijiste, además eran dos correos, ya nada más que mando a Ernesto, porque Ernesto es el único que me ha mandado alguna vez algo, me ha devuelto algo, ya el otro, ¿para qué? Bueno, entonces, yo cojo y se lo digo, oye, mira, que os van a denunciar, que es que estáis incumpliendo las normas, y me ha dicho que os deja un par de semanas, a ver si...
1: Buena cosa me ha dicho tú a mí.
0: ¿Hacéis algo?
1: No, te voy a pedir el informe.
0: Vale, pues yo te lo mando.
1: Sí, sí.
0: Entonces, ¿qué pasó? Pues nada, ni siquiera nos dijeron gracias por mandar...
1: El informe.
0: El informe sí, se mandó, pero gracias por decírmelo.
1: ¿El correo electrónico no te contestó?
0: No, nada. Y claro, ya llegó un momento... Ay, perdón. Ya llegó un momento aquí que pasa, que es que el miércoles, hace dos miércoles, me llega la información de que, pues claro, que se va a arreglar un montón de cosas de Sanlúcar, muchísimas. Seguramente esas calles, pues no sé, se habrán pedido arreglos, nosotros sí, de incumplimiento incluso, o sea, de informe, que ya luego te lo mando. Entonces,

0: Claro, van a arreglar muchísimas calles y la de calle Barameda no. Y no solamente eso. Van a poner tordos, que esos tordos valen un dineral, que está muy bien, pero antes de poner tordos, creo yo que habrá que arreglar los incumplimientos.
1: Claro,
0: Mínimo.
1: claro.
0: Mínimo. Ya no digo que me ponga la farola. Pero ¿qué es este incumplimiento? Vamos a ver, que si fuera a mí a la calle, si yo pudiera, yo lo pagaba en mi bolsillo. ¿Qué es hacer una rampita para que dos personas, que, sobre todo, que van allí y las que luego vengan, que puedan acceder sin tener que meterse por medio de lo que sería por donde pasan los coches? Simplemente. Y eso no vale tanto dinero. Que es que, ya te digo, si fuera que yo lo pudiese hacer, ¿vale? Que eso no, pues yo pedía presupuesto y a los albañiles y dije, venga, anda, ya está, ya me quito el problema. Mejor para mí sería eso que tener que estar armando el follón que estoy armando, venir aquí más temprano, darte a ti la
1: Que
0: tabarra
1: va, ni mucho
0: y a
1: menos.
0: todo el mundo. O sea, yo lo hubiese hecho mejor así.
1: Es un placer, Antonio.
0: Muchas gracias. Entonces, yo a lo mejor, no sé, sin con mejor o peor criterio, yo he cogido y he dicho, voy a, se lo he dicho a ese correo electrónico, voy a reunirme, si no me decís nada, voy a reunirme con los partidos políticos. Se lo he advertido.
1: Y te lo ha reunido.
0: Sí, me reuní
1: Por eso
0: con
1: el
0: el PSOE.
1: Partido Socialista hizo interpelación otro día en el Pleno.
0: Exactamente. Ah, hizo interpelación. Ah,
1: Sí,
0: pues vale.
1: preguntó por qué no recibía.
0: Vale. Después, como y le comenté, bueno, si no me decís nada, seguiré
1: Sí.
0: haciendo cosas. Le avisé el viernes que voy a venir aquí a la radio esquina. También, o sea,
1: Madre mía, madre mía.
0: nosotros decimos las cosas como son.
1: Muy bien, muy
0: Vale,
1: bien.
0: no somos, a ver si se enteran o no se enteran. Oye, venimos ahora a Radio Esquina. Y le dije, y lo siguiente que haremos,
1: ¿Y qué te dijeron?
0: nada, no me contestan. Nada, pues eso, pues ya está. Y entonces, bueno, pues nosotros lo que vamos a. O sea, yo realmente no quiero ni hacerle daño al ayuntamiento, pero tampoco quiero que el ayuntamiento pase de nosotros. Yo lo que quiero es que la calle Barameda y esas personas, sobre todo, para empezar, que es un estrés para ellas parar allí. Vienen con la hermana para que, bueno, ya lo sabéis, ¿no? La pobre muchacha, porque se siente insegura,
1: ¿Qué
0: que
1: quiere que te
0: es una
1: diga?
0: persona menos válida.
1: ¿Qué quiere que te diga?
0: Todo esto, de verdad, si fuera por mí, lo arreglaba yo.
1: Pero
0: Te lo digo en serio.
1: no dicen las campañas electorales que el fomento local es fundamental para el desarrollo económico, social de esta ciudad.
0: Totalmente.
1: ¿No lo dice?
0: Es que
1: ¿No lo dice? ¿No?
0: debiera ser así,
1: ¿No?
0: pero no lo es.
1: Pero compra en los centros comerciales, ¿no?
0: Pues sí. Total, que
1: Que hay que
0: realmente.
1: comprar también, pero
0: Claro.
1: bueno, no lo
0: Además de todo
1: diga.
0: esto, pero es que para más inri ya, si nos ponemos la mano en la cabeza, es que nosotros cuando vamos allá y hablamos con el ayuntamiento, nos dice, oye, ¿por qué no os ponéis de acuerdo con Apisan? Porque hay una cosa que se llama el centro comercial abierto, que una vez se pidió una subvención, que gracias a eso pusimos los tordos, y nosotros le decimos, cuidado, vamos a ver, esa subvención se pidió gracias a nosotros, yo era secretario, tuve que rellenar un montón de papeles una noche, allí me tuve que quedar hasta las tantas porque tenía que ser ya,
1: No puede ser.
0: y bueno, y a nosotros no nos llegó nada, pero gracias a eso se hicieron los torditos estos, ¿vale? Y yo dije, le dije a ellos, oye, mira, nosotros nos comprometemos a arreglar eso y que cada año haya una subvención. Y cuando nos toque a nosotros, digo, tampoco nos queremos poner ahora los primeros, cuando nos toque a nosotros, de esa subvención nos ayudáis también, ¿vale? Porque si hay una subvención para todo Sanlúcar, nosotros somos de Sanlúcar.
1: Independientemente de que lo puedan hacer ustedes, ¿para qué está la delegación de comercio?
0: Pues
1: ¿O la delegación de fomento?
0: la verdad es que no lo sé, pero en
1: La
0: cierto.
1: parte que vosotros pedáis individualmente,
0: Claro,
1: ¿no?
0: totalmente. Entonces, realmente nosotros nos sentimos, pues, no sé,
1: Desprotegido.
0: totalmente. No sé, no, o sea, vamos a ver, ya que tú mandes un correo como presidente de la calle Barameda y que no te conteste nadie, pues ya es una cosa
1: Hombre, te
0: que.
1: contestarán por escrito, que es la norma del este ayuntamiento.
0: A mí no me han contestado
1: Ni por escrito
0: ni por
1: siquiera.
0: escrito, no.
1: Bueno.
0: Nada, nada, no me han dicho nada. Lo que voy a. Yo voy a seguir. Ya la pena es que me ha tocado a mí, porque si hubiese
1: Bueno.
0: tocado a otro, pues bueno, pues me ha tocado a mí. Entonces yo voy a seguir insistiendo. Yo de todas maneras con los partidos políticos sí es cierto que me quería reunir, no de esta manera, sino porque está bien crear vínculos
1: Claro.
0: con todo el mundo, porque al fin y al cabo nosotros somos la calle Barrameda, o sea, somos la zona comercial calle Barrameda. Entonces está bien llevarse bien con todos. No tenemos ninguna afinidad política con ninguno. Lo de ser PSOE ha sido simplemente porque ahora lo tengo ahora más accesible a Víctor que a otro, pero yo voy a pedir vuestra ayuda para ponerme en contacto con todos los demás, y yo no voy a parar hasta que por lo menos me dé el ayuntamiento un papelito que me ponga, bueno, vale, pues págalo tú, ¿vale?
1: Esperanza, ya sabes, pues, de la productora, claro. Le dice a los partidos políticos que Antonio Villena, el presidente, lo quieren ver. Verá cómo te atienden, ¿no?
0: Yo lo voy a intentar y...
1: Tú sabes que el otro día me dijeron buenos días y le contesté, buenos días, te contestaré por escrito.
0: Ah, ¿sí?
1: Sí, sí, sí. Sí, sí, sí. Porque es el lema. Sí, sí. Aunque no me haga muchas preguntas, que todo por escrito.
0: Vale,
1: yo temo que venga un invitado y no me conteste nada.
0: Ya, por escrito, te va dando con el WhatsApp.
1: Bueno, Antonio, entonces ya me parto.
2: Ya. Entonces, ¿cuándo hay que cerrar?
0: Bueno, pues nada, simplemente era un poco eso. Si queréis alguna pregunta más.
1: Claro, hombre.
2: Mi madre nació en la calle Barrameda.
0: Sí, qué bonito. Es que la calle Barrameda...
1: Y mi madre.
0: Y a mí mucha gente ahí en la óptica me ha dicho, yo dormí aquí. Sí, justamente sí. Aquí en este hueco.
1: Claro,
0: te dicen, aquí donde casa, estoy sentado, bueno. Aquí yo...
2: Y Rocío, que Antonio, la conozco, para reivindicar para ella, eso es muy importante.
0: Sí.
1: Pero tú, que eres incansable, ya tendrás muchas ideas, ¿tiene prevista alguna campaña prevista global para atraer a la gente, aunque tenga poca fe de los comerciantes, no, de que verdad. Parece que no, que cada uno va a su bolsa?
0: Mira, ahí hay un problema, porque ahí están los que quieren que hayan cortes de calle para esto y los que no quieren cortes de calle. Y entonces, en una reunión que tuvimos, hubo alguien que dijo, bueno, pues yo me encargo de hacer, de alguna manera, un grupo de trabajo...
1: Sí.
0: Que haga posible esto, una proposición como Dios manda, porque yo soy presidente, pero yo solo no puedo hacerlo todo, ni menos una cosa tan importante. ¿Y dónde está ese grupo de trabajo?
1: No.
0: Pues no está. Y mira que yo he reclamado, porque tenemos un grupo, ¿no? Oye, mira, ¿y el grupo de trabajo? ¿Dónde está? Nada, eso no aparece. Entonces, bueno, a ver, yo he intentado hacer lo que sí puedo hacer, como digo, que era... que es una idea muy buena, primero, creo yo, que era hacer que, escucharlo en Radio Esquina, por ejemplo, yo decía, en las asociaciones que hay también, de ir a ofrecer nuestros productos, etcétera, a todos. Entonces, era algo que era muy bueno, y no solamente eso, en el Facebook, no solamente lo que he hecho, que tú publiques lo que quieras, solamente tienes que meterte en una carpeta y publicas, y sale en el Facebook, sino también pedí, oye, mandarme lo que son, ofertas, y las juntamos todas las ofertas y las vamos metiendo en el Facebook,
1: lo que
0: vamos haciendo. Todo esto es lo que podríamos hacer.
1: Lo que te
0: y
1: puedo,
0: cosas más importantes, lo que pasa lo que, es que no tengo tiempo aquí.
1: Lo que te puedo, ya hablaremos. Lo que te puedo decir, que creo que hablo en nombre de Esperanza mío y de las Mañanas de Esquina, para potenciar el comercio local de la calle Barrameda, tenéis los micrófonos a vuestra disposición.
0: Pues muchísimas.
1: ¿Queréis un programa semanal? Un programa quincenal para promocionar, que es la calle Barrameda. Tú sabes que lo hacemos de manera
0: de corazón. Yo te agradezco mucho, pero realmente...
1: ¿Me entiende o no?
0: Yo creo que vamos a ir viniendo primero a...
1: No, si te digo...
0: me refiero a hablar de cómo va, de que en el momento en que haya algo...
1: Sí,
0: vaya a ser
1: digo.
0: Lo primero en saberlo. Y luego ya...
1: No.
0: Cuando tengamos esto dominado,
1: pero
0: ya hablamos de lo que tú quieras.
1: ¿Para cuál es el objetivo? ¿Potenciar el comercio local?
0: Sí, por supuesto. Sí.
1: ¿Calle Barrameda?
0: Totalmente.
1: Pues busca los mecanismos para potenciarlo, ya está.
0: Pero lo malo de todo esto, y de verdad, que lo que tú dices, esto es la verdad, pero lo malo que tenemos es que...
1: ¿Que está hablando con la pared?
0: Solo. No, estoy solo.
1: Está solo y encima habla con la pared.
0: Sí, totalmente. Es complicado. Muy
1: es
0: difícil.
1: Complicado. Eso como se...
0: Sí,
1: está
0: solo,
1: con poca visión global, comercial...
0: Totalmente.
1: Y para colmo, los que te tienen que escuchar, pues...
0: No me escuchan ni en la calle.
1: Claro.
0: Con eso
1: bueno,
0: todo.
1: Antonio, defíneme en tres palabras la calle Barrameda.
0: Bueno, para mí es... yo pondría una palabra solamente. Potencial. Alucinante. Bueno, me voy a poner dos. Potencial alucinante. Pero no me escuchan.
1: Yo no digo que sea el mejor o peor, pero ¿qué diferencia... el comercio de la calle Barrameda respecto al comercio local de alguna zona de Sanlúcar? No digo que sea mejor, ¿no?
0: Ni mejor ni peor.
1: Porque tú vas a la calle de San Jorge y te atiende bien,
0: claro.
1: Tú vas a otro sitio, tal. Pero algo tiene la calle Barrameda...
0: Que la calle Barrameda...
1: Por cierto, toca muchos premios la calle Barrameda.
0: Sí,
1: cierto. Bastante,
0: Sí, totalmente.
1: Echa mucha gente lo que pone allí.
0: Es que yo creo que la calle Barrameda es una calle especial. La gente es especial. Es más agradable, es más... El comerciante es más llano, no está tan... A ver, ahora, igual que los coches parecen todos iguales, sí. ¿Vale? Los comercios parecen todos iguales, pero en la calle Barrameda no. En la calle Barrameda tú te puedes encontrar todavía un comercio antiguo, algo que tú no has visto en tu vida, ya no vas a volver a ver. Y cuando ese comercio diga de transformarse o de dárselo a sus hijos o a lo sí. que sea, a lo mejor dejará de ser así. ¿Vale? Bueno. Tiene historia, tiene duende.
1: Bueno, ya para irte, hubo un proyecto, no sé si todavía está latente, uh-huh. de peatonalizar la calle Barrameda. Uh-huh. En su tiempo hubo un proyecto de peatonalizar. ¿Qué opinión tenéis vosotros de eso?
0: Vale, sé que, de hecho, nos pusieron los pivotes para obligarnos a peatonalizar. Pero los comerciantes de la calle Barrameda, en general, hay alguno particularmente que no está de acuerdo con esto, pero no se quiere peatonalizar la calle.
1: Bien.
0: ¿Por qué? Porque se piensa que en el momento que haya menos accesibilidad, ya tenemos difícil accesibilidad. En el momento que haya menos accesibilidad, una cosa es que si nosotros hemos visto es si me peatonalizan la calle,
1: sí.
0: pero hazme la peatonal desde donde está peatonal, la calle ancha, sigue todo y hámelo todo peatonal. No me dejes esa calle peatonal aislada, que eso sí que sería un problema para nosotros. Si, por ejemplo, yo he estado en otros pueblos que tienen una calle peatonal de 2 kilómetros, que es muy larga, pero mientras que haya calle peatonal, el turismo sigue andando, mientras que siga la calle peatonal. En el momento que corta la calle peatonal, si me hace otra calle peatonal ahí, entonces sí que me estás perjudicando, como comercio y como todo.
1: Claro, lo que pasa es que aquí tenemos que aprender con el ejemplo y la historia. Tú que eres muy joven, la calle ancha era un maná de comercio local.
0: Exacto.
1: Aquello era, claro. Las calles laterales era el comercio local de Sanlúcar.
0: Y se perdió.
1: Se perdió por no darle alternativa a la gente para poder ir. ¿Cómo vas tú a comprar hoy si no tiene accesibilidad ni tiene aparcamiento o que vivo yo aquí? ¿Cómo claro. voy yo a la calle ancha a comprar? Claro. Dime tú, claro. a ver, ¿cómo voy? Claro.
0: Mira, yo ahí yo tenía un proyecto sobre eso.
1: Que todas esas cosas hay que verlas. Perdona, claro. tú vas a la Jerez, la Plaza de Abasto tiene tu aparcamiento al lado, sube el ascensor y tiene la Plaza de Abasto. Claro. Va a Cádiz, va a la Plaza de Minas, etcétera, etcétera, tu aparcamiento
0: claro, claro.
1: y la calle peatonal. Sí, un poquito de visión de futuro.
0: Claro, bueno, ahí tenía yo un proyecto de hacerla peatonal nada más que a ciertas horas del día. Calle Barrameda, que eso sí se puede hacer.
1: También.
0: ¿Vale? Se puede coger vale. y decir a las 2 de la tarde que ya no tenemos abiertas las tiendas, por ejemplo, hasta las 5, el que quiera pasear por allí, puede pasear por allí. Y vale. lo mismo pasaría desde las 8:30 a las 9 de la noche hasta las 8 de la mañana, que el que quiera pudiese pasear por allí
1: Perfecto.
0: Tranquilamente.
1: Cuando tú quieras y el día que tú quieras, ya tengo hasta el titular. Hablamos de la calle Barrameda.
0: Vale,
1: ¿te parece
0: vale,
1: o no?
0: Vale, perfecto. Ya te digo, primero voy a terminar de ocuparme de
1: bueno,
0: esto. Porque soy yo solo y tengo que ir cosa por cosa.
1: Venga, si estamos solicitando capital G, no va a arreglar la Barrameda, hombre.
0: Escúchame, lo hacemos al revés. Cuando tú quieras, tú me dices, oye, la semana que viene la otra. Y yo vengo y hablo de la calle Barrameda.
1: Cada 15 días
0: vale,
1: va a tener...
0: No hay ningún problema.
1: Cada día va a tener un programa... Para la calle Barrameda, para potenciar el comercio de la calle Barrameda. ¿Te parece? Cada 15 días.
0: Perfecto.
1: ¿Te parece?
0: Sí, bueno, yo lo diré a ver si alguien me dice, bien, bravo. ¿Vale?
2: ¿Vale?
0: Pero, bueno, no, oye, mandarme una oferta a cada uno
1: no, pero
0: y yo la digo en la calle Barrameda o algo. Pues, o sea,
1: si hablamos de la calle Barrameda, los problemas que tiene, lo que puede hacer cada tienda, lo que ofrece, todo eso, estamos hablando.
0: Alucinante.
1: Estamos aprovechando el contexto.
0: Yo te lo agradezco, mientras que yo sea presidente, intentaré venir cada
1: bueno.
0: semana aquí a. hacer eso que me estáis comentando. Y de hecho, os lo agradezco enormemente.
1: Bueno, pues después tenemos el glaucoma con presión normal.
0: Uh-huh. Vaya.
1: Vaya. Oh. Es muy traicionero.
0: ¿Sí?
1: Es muy traicionero. Sí, sí, eso, sí, ¿verdad? Es
0: Totalmente.
1: Silencioso, ¿no?
0: Vaya.
1: Después hablamos.
0: Después hablamos.
2: Qué bien.
1: Hasta ahora. Venga.

0: 29 de julio de 2026. Ya los que se llaman Julia o Julio le quedan pocos días para celebrar su santo. Es el único santo que tiene 31 días para celebrarlo. Pero también tiene que pagar todos los días el desayuno por ser su día. ¿Qué vamos a hacer? ¿Cuándo es mi día? Si me llamo Julio o Julia. Pues un mes entero, ¿te parece poco? Bien. Después de esta anécdota, decir que, aunque digan que la radio tiene la capacidad de acercar personas, por lo menos eso es lo que planteamos, de abrir ventanas al pensamiento y de convertir una conversación en un punto de encuentro, nuestra invitada de hoy conoce muy bien ese lenguaje, por lo menos desde la entrevista que hacemos con ella en Radio Esquina. A lo largo de sus distintas colaboraciones de Radio Esquina, ha compartido reflexiones sobre la actualidad, se ha comprometido, fomenta la participación ciudadana, la igualdad, la convivencia y aquellos asuntos que forman parte de la vida cotidiana de Sanlúcar. Su forma de intervenir siempre ha estado marcada por la serenidad, el respeto y la voluntad de construir diálogo. Nunca busca titulares fáciles, sino preguntas que inviten a pensar y respuestas que ayuden a comprender mejor la realidad que nos rodea. Hoy vuelve a sentarse frente a nosotros, frente a estos micrófonos, una colaboradora que a través del milagro de la radio la conocimos y estamos muy contentos que colabore en Radio Esquina, muy apreciada por esta casa. Vamos a conversar con ella sobre la sociedad que estamos construyendo, sobre el presente de Sanlúcar, sobre los retos que compartimos y también sobre la persona que hay detrás de esa voz que tantas veces nos ha acompañado, que parece mentira que empezamos ayer. Como siempre, es un placer tener aquí a Yolanda Castro para que nos hable de sus temas, de sus inquietudes y, en fin, que emplee su tiempo en pro, que así es su pretensión, en construir una sociedad mejor de la que tenemos. Pues, Yolanda, bienvenida a la radio.
1: Muchas gracias. Ya llevo un año viniendo.
0: Ah, parece mentira, ¿verdad?
1: Se pasa el
0: ¿A que sí?
1: tiempo volando. Un
0: Un
1: año
0: año.
1: parece. Un año.
0: Un año.
1: Sí. Y parece
0: En
1: que
0: fin.
1: fue ayer porque vengo siempre.
0: Entonces es tu primer aniversario.
1: Mi primer
0: Tendrás que
1: aniversario. Sí.
0: celebrarlo.
1: La verdad que sí.
0: Bueno, Yolanda, antes de empezar,
1: Sí.
0: ¿quién es realmente Yolanda Castro cuando se apagan los micrófonos?
1: Pues una persona normal y corriente, trabajadora, ama de casa también, con inquietudes de todo tipo, tanto inquietudes a nivel individual como colectivo, y sencilla, como cualquier otra persona.
0: Perfecto. Pues para ti es los micrófonos de Radio Esquina. Empieza por donde tú quieras y
1: Eso
0: lo
1: es lo difícil, por dónde se empieza y por dónde
0: se
1: se
0: termina.
1: acaba.
0: Bueno.
1: Sí. Pues mira, yo te quería hacer una pregunta y no me
0: Venga.
1: digas que me vas a responder por escrito. ¿Cuántas mentiras tiene que decir una persona para que se le ponga el calificativo de mentirosa?
0: Pues
1: ¿Cuántas?
0: yo diría con que diga una mentira a sabiendas que no es verdad, ya es mentirosa.
1: Es mentirosa.
0: Claro.
1: ¿Y si lleva 3 años?
0: Pues súper mentirosa.
1: Pues así definiría yo a la alcaldesa de
0: O
1: Sanlúcar de Barrameda.
0: hipermentirosa, también le puede aplicar el prefijo hiper.
1: Pues sí, porque además la mayor debilidad que veo en la alcaldesa no es la gestión, que se puede entrar a analizar, sino la falta total y absoluta ya de credibilidad que tiene. Total y absoluta. Mira, voy a hacer referencia a varias cuestiones relacionados con esto que te estoy apuntando,
0: Venga.
1: máxime cuando para los comunistas la verdad siempre ha sido revolucionaria y la verdad ha sido siempre un alto valor en todos los sentidos. Y nos encontramos con una alcaldesa que bueno, que vamos a decir que está bajo las siglas de Izquierda Unida, que es que vive en un mundo paralelo, un mundo que no tiene nada que ver con la realidad. Y no sé hasta qué punto llega ese atrevimiento de decir cosas que no son cuando se puede contrastar lo que dice fácilmente. El pleno. El pleno, yo no sé cómo tú lo ves, pero el pleno es para tomarse una cervecita y tener un paquete de palomitas al lado. Este pleno, no sé si tú lo compartirás conmigo.
0: Lo he dicho esta mañana,
1: Lo has dicho, ¿no?
0: seguramente.
1: Yo, bueno, yo venía por el camino y no te he oído.
0: Venga.
1: Este pleno, primero, la tensión que hay en el pleno. ¿Dónde está lo de ciudad amable? ¿Dónde está la amabilidad de la persona que dirige el pleno?
0: La tolerancia, ¿no?
1: La tolerancia, la más mínima cortesía. Es que ha tomado posesión un nuevo concejal y ni siquiera...
0: De verdad.
1: Bueno, un concejal del PP, ¿Jonathan se llama?
0: Sí.
1: No me sé. Bueno, le dio la bienvenida, ¿no? Pero el resto, ni siquiera la alcaldesa, ¿no? Se está perdiendo la más mínima relaciones de cortesía, con independencia que cada uno pueda tener una ideología diferente. Bueno, pues en relación al pleno, que seguramente tú habrás dicho que el pleno
0: no... Lo he dicho muy poquito. He dicho que en el pleno se implanta un despotismo totalmente de todo y que el pleno no da soluciones a San Lucas de Barrameda con todo lo que tenemos.
1: Claro, y además genera esta tensión porque el que lo está viendo con un cierto interés está tenso porque ve que es que los concejales que están allí no pueden desarrollar sus argumentaciones. Que sí, que no todos tienen argumentaciones, ni todos saben leer, ni todos saben expresarse, pero cuando hay un tema que te interesa y va cogiendo la persona recorrido ya, se le acabó. No se supone que aquello es donde cada uno puede desarrollar libremente el pensamiento, máxime cuando los que están allí son representantes de todos los ciudadanos. Pues no, todos los debates son y tú más y... No sé, creo que no, lo que allí se habla además no representa las verdaderas problemáticas que tenemos el pueblo trabajador de Sanlúcar. Y además, mociones que se aprueban que no van a ningún sitio, pero muchas de ellas es que son a otros niveles, que es que aquí no van a repercutir absolutamente en nada. Y luego, si tú formas parte del gobierno municipal, pero tú también formas parte del gobierno del Estado... Tú no puedes tener una esquizofrenia de estar pidiendo lo que tú en el otro sitio puedes estar haciendo. Es que no lo sé. Mira, yo quería empezar con un tema donde
0: ha empezado fuerte, ¿eh?
1: Donde, es que, de verdad, es que esto ya es inaguantable, Juan José.
0: Venga.
1: Como estamos viviendo aquí los trabajadores.
0: Vamos, Leo.
1: Mira, vamos a ir a una de las mentiras que dice la alcaldesa al principio del pleno. Yo sé que los ciudadanos están muy hastiados, que no muchos verán el pleno, que en el pleno se utiliza terminología que no entendemos, que hay terminología que es que no entendemos, que parece que están hablando en códigos, pero hay otras cosas que sí podemos entender. Y nos guste o no nos guste, esos que están allí están haciendo una política que nos afecta a todos.
0: Totalmente. ¿Vale?
1: Y máxime cuando es que estamos aquí hartitos de pagar impuestos para no tener servicios ningunos. Por ahí tengo una grabación de la alcaldesa cuando estaba en la oposición que decía, en Sanlúcar se pagan muchos impuestos y se tienen muy pocos servicios. Pues ¿cuántos años han pasado y estamos igual? Y se vota para que se hagan cosas, no para que me digan que no pueden hacer cosas. Si no pueden hacer cosas, váyanse, que se están ganando 50.000 euros al mes para no hacer nada o beneficiar a los mismos de siempre. Que es que no tenemos, Juan José, tú dices lo de las aceras, tú dices lo de los pasos de peatones, pero si es que nosotros estamos pasando ya miedo de que se nos van a quemar las casas. ¿Dónde está el incivismo de los ciudadanos? Porque siempre son los balones fuera. ¿Dónde está el incivismo de los ciudadanos en que el matojo esté hasta esta altura
0: seco
1: a 5 metros de las viviendas, en terrenos que son del ayuntamiento? ¿Dónde está ahí el incivismo? ¿Cómo está todo el camino de las Aras? ¿Cómo está todo el camino de Rompecerones? ¿Qué están los cañaverales ya que entran dentro de la carretera? El stop que hay entre Rompecerones y el Callejón del Hato... Es que ya no se ve. El otro día llamé yo a la policía local porque estuve a punto de tener un accidente ahí, en esa esquina, y me atendió muy amablemente y me dijo, vamos a pasar nota a los servicios de limpieza. Pues ya creo que va para una semana. Que se pasen los ciudadanos por todas esas zonas. ¿Qué pasa? Que aquí nada más que se limpian las calles donde van los turistas, las calles donde están los grandes negocios, eso es lo único que se limpia. Es decir, yo pago aquí mis impuestos para otro, en mí no repercute absolutamente en nada. O no está limpiando la zona porque vivo yo. Es que yo ya me lo estoy planteando. Porque aquí, como también se toma manía personal, ¿entiendes? Es que tú has pasado por aquella zona.
0: Sí.
1: Y aquella zona está justo al lado del quinto centenario.
0: Totalmente.
1: Que da vergüenza, que da vergüenza. Y a quien no le da la, a quien no le dé vergüenza es un sinvergüenza. Así lo digo, Juan José, indignación ya total y absoluta. El día que ocurra algo, los responsables penales van a ser ellos. Bueno, pues voy a lo que voy.
0: Venga.
1: Mira, Mónica González, del PSOE, estuvo hablando de las gratificaciones de servicios extraordinarios para la organización de eventos estivales entre junio y septiembre del 2026. No sé si tú recuerdas.
0: Sí, señor.
1: Vale. Y entonces dijo que se había aprobado por parte de la alcaldesa que se le iban a pagar gratificaciones a un coordinador técnico de 4.120 euros y al resto de personal que viene aquí, en este documento, que eran 11 personas, 3.830 euros por persona. Es decir, al mes, ¿eh? 11 personas al mes se llevan 42.130 euros del dinero de todos los ciudadanos, pero si le sumamos 4.000. Lo del coordinador técnico, se llevan al mes 46.250 euros. Cuando ella comenta esto, dice la alcaldesa, no, está usted equivocada, esto es lo de la feria. Y no la deja continuar, no la dejó continuar. Bueno, pues mentira, señora alcaldesa, esto no son gratificaciones por la feria. En el punto segundo de la resolución que usted misma hace, dice, se justifica la necesidad de movilizar personal adscrito a las unidades de fiestas, infraestructuras, conserjería y la jara para atender eventos de gran envergadura como las carreras de caballos en las playas y diversos actos culturales y deportivos de la época estival. ¿Mintió o no mintió? ¿Mintió o no?
0: Claro, ahí está, el documento está establecido así.
1: Vale, y si un ciudadano no tiene acceso a este documento,
0: pues nada.
1: ¿Qué queda? Como que la concejal es la que miente y la alcaldesa lo justifica con la feria. Gratificaciones extraordinarias que se la da a determinado personal de manera arbitraria, sin que con esto no está de acuerdo, que ya lo hemos hablado aquí, ni la Junta de Personal ni el Comité de Empresa. Es más, han manifestado en reiteradas ocasiones que todo el dinero que se gasta en gratificaciones, en horas extraordinarias, se destine a crear puestos de trabajo. Y además hay como un documento que firmaron donde se establecían unos límites inferiores sobre las horas extras que se podían hacer y lo que se podría cobrar por las mismas, que no se lleva a pleno. Que no se lleva a pleno. Bueno, esta es una de las mentiras. Vale. Tengo aquí otra de las mentiras que dijo también en el pleno. Porque esto es empezar, Juan José, y no acabar. Vale. Marmolejo del PP habló de un requerimiento que había habido de la Consejería de Justicia, Administración Local y Función Pública de la Delegación Territorial de Cádiz,
0: sí.
1: Que tú te acuerdas que se aprobaron un proceso de selección para la cobertura mediante el sistema de concurso oposición de 21 plazas de conserjes.
0: Sí, señor.
1: ¿Vale? Y entonces la Delegación Territorial de Cádiz hizo un requerimiento de anulación de las mismas. Y preguntó él, ¿por qué ha venido este requerimiento? Y dijo ella, no, porque faltaban unos datos y vamos a tener que sacarla con los datos que se piden. A mí me extrañó que Marmolejo no dijera realmente por qué se habían echado atrás, pero yo lo voy a comentar aquí, venga. ¿Vale? Pues fíjate, dice, la Delegación Territorial de Justicia, Administración Local y Función Pública en Cádiz considera que determinados aspectos de las bases citadas se oponen al ordenamiento jurídico. A ver, estas bases, ¿quién las ha hecho?
0: Es verdad.
1: Por lo que, con base en la fundamentación jurídica que a continuación se desarrolla, se requiere su adaptación a la legalidad. Y dice, en dicho anuncio no se hace referencia a la oferta de empleo público o acumulación de ofertas en las que se recoja ese número de plazas, y en esta delegación territorial no se tiene constancia de que el excelentísimo Ayuntamiento de Sanlúcar de Barrameda haya aprobado la oferta de empleo público en la que figuren las citadas. Y se observa como posible infracción del ordenamiento jurídico la omisión de la publicación en el Boletín Oficial de la Provincia de la lista de admitidos y excluidos de la composición del Tribunal Calificador, entre otras muchas cosas, ¿vale? Pero es que luego hay otro requerimiento, esta vez en relación a tres plazas de conserje, 3 de conserje por turno libre, 16 de conserje concurso oposición, 16 de peones concurso oposición, ta, ta. Infracción del ordenamiento jurídico también. Con un montón, no los voy a comentar por no comerme tanto tiempo, pero tú lo estás viendo en rojo, un montón de incumplimientos.
0: Y pregunto yo, si se hace un documento con la importancia que tiene una base para un puesto de trabajo fuera de orden jurídico, quiero entender lo que siempre hemos dicho aquí, ¿qué garantía jurídica tienen los procedimientos que lleva a cabo el Ayuntamiento?
1: Pues mira, yo te quería decir varias cosas. ¿Y por qué saco yo esto? ¿Cuánto nos ha costado este fallo?
0: Dinero.
1: A ver, a mí no, lo que me preocupa.
0: Pero tú imagínate que en vez de cumplir, hacer tu trabajo, las otras administraciones, pues no se tiene el celo profesional adecuado y pasa desapercibido. El proceso de selección está fuera de orden, ¿no? En competencia a la misma gente que puede aspirar a ese puesto de trabajo, ¿no?
1: Claro, pero cuando yo hago aquí una crítica de la gestión municipal, yo no la hago por hacer. Yo la hago porque yo soy una trabajadora que trabaja 40 horas a la semana con un salario normal, que estoy cansada de pagar impuestos, que estoy cansada de ver un club de parásitos que no producen nada, que viven de nuestros impuestos, que tienen unos sueldazos, y que es que aquí parece que el dinero sale de los árboles. Y no sale de los árboles. ¿Tú sabes, los trabajadores, de la cantidad de cosas que nos privamos para poder pagar nuestros impuestos? Entonces, si a la persona que han nombrado jefa de recursos humanos, que tengo entendido que tanto la Junta de Personal como el Comité de Empresa consideran que ese nombramiento es totalmente arbitrario, no hace las cosas bien, a esa persona se le está pagando por ese cargo que no lo está haciendo correctamente. ¿Y qué más hay que demostrar cuando de otra instancia están diciendo que una convocatoria es que no cumple requisitos jurídicos?
0: Pero qué seriedad de un ayuntamiento de 70.000 habitantes. Que distinto es que le corrija algo, una errata, un documento, pero es que se está echando para atrás la propia convocatoria. Es decir, ya previamente hago una convocatoria que no reúne los requisitos para grandes rasgos del cumplimiento de la ley. Hombre, esto no es un error puntual, esto es algo más grave que lo que parece, ¿no? Esa es mi opinión.
1: Hombre,
0: y además está documentado, que lo tiene ahí perfectamente documentado.
1: Sí, lo tengo documentado. Pero además, que van por libre, Juan José. Es que deberían de ser escrupulosos.
0: Claro, como debe ser.
1: Y dicen, somos 7, es que a mí me da igual que sean 7, que sean 2, que sean 8.
0: Son 7 como consecuencia de un pacto previo.
1: Usted está gobernando, pues como dicen en Colombia, traiga la plata, hijo, y si no, traiga la plata. A mí no me llore. Usted está gobernando, usted se está llevando el dinero por gobernar, usted tiene que hacer las cosas correctamente. Y si no puede, da un paso al lado. Y son 7 más todos los funcionarios de empleo. Que, por cierto, tanto misterio con los funcionarios de empleo. Los funcionarios de empleo, yo me he podido enterar de quiénes son. Y, claro, los funcionarios de empleo, que serán excelentes profesionales, no lo dudo, son todos del ámbito periodístico, porque aquí lo que se vende son noticias.
0: Ya.
1: Juan José, fíjate, aquí todo lo que se vende son noticias. Y hay una crítica por aquí, y entonces te están vendiendo la fuente que están inaugurando por aquí, y todo está enfocado a la publicidad y propaganda, pero no a resolver los problemas que tenemos muchísimos problemas. ¿O me estoy inventando yo que la clase trabajadora tiene aquí problemas? Si es que todos los animales tienen un nido, Juan José, y nosotros tenemos un problema de falta de vivienda impresionante. No es mi competencia.
0: Sí, pero parte sí, es tu competencia.
1: Parte. Pero entonces, ¿yo para qué te he elegido? ¿Para que tú cada vez que haya un problema digas no es tu competencia o la responsabilidad de otro o somos pocos? ¿Para qué te he elegido? Si tú me vendiste a mí que tú me ibas a solucionar a mí todos mis problemas y no me lo estás solucionando. Si es que en materia de limpieza, está haciendo un santo a Víctor Mora. Hasta ese punto ha llegado Izquierda Unida. Y mira, con Víctor Mora estábamos mal, ¿eh?
0: Oye, ¿te fijaste en el Pleno el tratamiento amable con los concejales del PP y cómo maltrata a los concejales del PSOE en el diálogo? Es curioso, ¿verdad? Es que se nota mucho. Cuando claro. Se nota mucho, ¿sabe o no? Que me llama la atención, ¿no? Cada vez que habla, interviene uno del PP, obviamente como debe ser, ¿no? Respetándolo.
1: Sí.
0: Pero interviene del PSOE, oye, y no lo deja ni que respiren, ¿no? ¿No? Yo lo digo que me parece un poco, ¿no? Teniendo en cuenta que, no sé, que viene de un pacto junto, ¿no?
1: Eso es lo que te iba a decir, es decir, tan malo era que pacto con él, que me hace alcaldesa, sí. Ella trata con él en la punta del pie a todo el mundo. Es cierto que con el PP tiene cierta cortesía, solamente ¿cómo? Le falta decir, Marmolejo, cariño, es que solo le falta. Pero bueno, también ella llora mucho, de que son 7 y que no puede hacer todo lo que quiere.
0: No hay excusa.
1: Pero es que el tripartito que existe es el tripartito entre Izquierda Unida, el PP y Vox. Y
0: vaya,
1: lo voy a argumentar.
0: Vaya.
1: Te lo voy a argumentar.
0: La segunda bomba.
1: Políticas de izquierda. Usted me decía a mí que iba a municipalizar el servicio de asistencia a domicilio,
0: sí.
1: ¿No? Y usted me decía a mí que iba a rescatar los autobuses urbanos.
0: ¿Y a Aqualia?
1: Bueno, pero lo de Aqualia no ha ido a pleno, ¿no? Que yo sepa.
0: No.
1: Si no me he perdido ninguno. Vale. Estas dos cosas eran cosas de izquierda, ¿no? Aunque ahora habría que analizar profundamente lo que es izquierda, lo que es derecha, quién se presenta con una sigla de izquierda, quién no, en fin. Pero bueno, vamos a dejarlo ahí, Juan José.
0: Venga.
1: Se vota y sale a favor la propuesta de Izquierda Unida, ¿no? ¿Y por qué sale a favor? Porque se abstiene, ¿quién? El PP y Vox. Y hay una nueva votación. ¿Y quién desempata?
0: La presidenta.
1: El voto, ¿no?, de calidad que tiene la alcaldesa. Luego, ¿usted de qué tripartito me está hablando, de PSOE, PP y Vox, y la que tiene el equipo de gobierno ampliado es usted con el PP y Vox? Porque además también, y mira que yo te digo una cosa, yo no comparto nada ideológicamente ni con el PSOE ni con el PP, mucho menos. Pero yo reconozco la calidad política que tiene Marmolejo. Y Marmolejo zumba. Pero claro, también lo veo yo que últimamente ahí hay agua templada entre ambos. Porque además tú entrevistaste aquí a la portavoz del PP, Carmen Pérez, ¿no?
0: Sí.
1: Oye, me quedé sorprendidísima. Resulta que hay una entrevista que tú haces aquí al jefe de la Junta de Personal y al presidente del Comité de Empresa, que como se tuvo que hacer en dos partes porque hubo fallos, yo las descargué, las puse en mi muro y ya va por 6.000 y pico de visualizaciones, más todas las que tuvo en Radio Esquina, Es decir, que se ha enterado una amplia mayoría de la población y ella vino aquí y ella no sabía nada. Pero además ella se supone que está en el ayuntamiento. ¿A ti no te llamó la atención? ¿A ti no te llama la atención que haga una petición de junta de portavoces con el tema del contrato de la sal después de tantísimo tiempo? Que hasta yo como ciudadana he dicho, si no hay nada que ocultar, muéstrelo, porque no muestra todo lo que se le pide.
0: Es fácil, eso es fácil. Una rueda de prensa, una junta de portavoces, mira, aquí está el expediente, todo involuto, está hecho todo perfectamente y ya está. ¿Que usted quiere ser juzgado a pesar de todo? Vaya, pero hay nada que ocultar.
1: Claro, y
0: ¿por
1: luego,
0: qué no se enseña?
1: Claro, y luego, esto me lo voy a guardar.
0: ¿Y por qué en la administración pública tanto reparo en enseñar los expedientes y hizo todo público, respetando los datos personales de la gente? ¿Por qué? ¿Por qué ese oscurismo?
1: Pues porque no quieren que veamos cosas que no deben estar haciendo bien. Porque si tú estás haciendo las cosas bien, tú tienes la máxima transparencia. Y la falta de transparencia es una forma de cercenar la participación ciudadana. Que yo he puesto por ahí un vídeo que ella al principio ya cuando digamos que la van a elegir de alcaldesa, dice que pondría en marcha todas las comisiones de participación ciudadana, bla, bla, bla, bla, bla, bla, bla, bla, bla. Y lleva 3 años y no ha hecho nada, nada más que llorar, de que es muy poco tiempo. Pues mira, hoy voy a ser un poco vehemente, pero hay una canción que se la pondría yo de fondo al Grupo Municipal de Izquierda Unida, que tú la recordarás, no la voy a cantar porque soy una pésima cantadora.
0: ¿Cuál es?
1: Dice, ahora que vamos despacio, ahora que vamos despacio, vamos a contar mentiras.
0: Pues otra la.
1: Porque vamos de mentira en mentira.
0: Y encima despacio. Y encima despacio.
1: Y encima despacio. Y tú no paras de decir aquí que lo vamos a pagar caro. Ya lo estamos pagando. A ver, Juan José, son 3 años de mi vida como trabajadora. Y de la tuya. Y de la que en los 3 años se ha muerto, que aquí se ha muerto también gente. Nos vamos a ir muriendo. ¿Qué pasa? Que nosotros cada vez vamos a tener la zanahoria un poquito más lejos, un poquito más lejos, un poquito más lejos.
0: ¿Y los que vienen?
1: Y los rollos, porque vamos a ver, los rollos, para mí como ciudadana es un rollo que usted me esté vendiendo constantemente el tren de la costa noroeste. Primero sepa usted por qué se pusieron los trenes, que no era para las personas, era para las mercancías.
0: Totalmente.
1: ¿Y para qué me va a poner un tren si tengo ahí una flota de autobuses? Dele impulso a la flota de autobuses entre ciudades. Tan difícil, por ejemplo, un ejemplo, ¿no? Tan difícil es que la concejalía de educación, cuando va a empezar el curso, diga que se pasen por aquí todos los estudiantes que van a ir a estudiar a Jerez, a Puerto Real, a Cádiz. Venga, ¿qué horario hay? Y con los horarios más o menos establecidos, oye, subvencioné 2 autobuses, Juan José, eso lo hacían en mi época.
0: Y en la mía. Tenía un bono los
1: ¿Un bono?
0: Chicos.
1: Claro. Vale, tú te vas y luego a lo mejor sales tú a las 2, pero tienes que esperar el autobús de vuelta a las 4, ¿no?
0: Totalmente. Tenía un bono, sí.
1: Pues no, aquí ahora la solución es el tren de la costa noroeste. Cuando tengamos el tren, si lo tenemos, que lo dudo, pues ya será otra cosa y luego otra cosa y luego otra cosa. Y aquí los trabajadores nos moriremos pagando impuestos y viendo la vida pasar. Y los listos, pues ganando 50.000 euros al año, con unas bases de cotización un montón de altas y con unas jubilaciones estupendas.
0: Pero tú bien sabes que en la vida, en todos los ámbitos de la vida, cuando se destruye algo, luego recuperarlo es complicado, muy complicado. Y en la administración pública, cuando tú desmantelas un ayuntamiento en todos los sentidos, estructura administrativa, en capacidad jurídica, en mala gestión, en una dejadez permanente y abandonando muchos proyectos globales, recuperar a la administración teniendo en cuenta que está jugando con el destino de la gente, eso es muy complicado, ¿eh? Eso por eso digo yo que lo vamos a pasar con el tiempo, va a costar recuperar a esta ciudad desde el punto de vista con todos los problemas que tenemos, porque si fuésemos una ciudad económicamente buena, con capacidad de empleo, con capacidad de oportunidades, con zonas diversas económicas, pues diría, bueno, incide, pero nuestros problemas son tan gordos, que necesita unos dirigentes y una administración lo suficiente potente para levantarnos un poquito, ¿no? Si encima esa administración la dejamos tirada por falta de capacidad de gestión, imagínate tú lo que puede ocurrir en cuestión de años. A ver quién recupera esta ciudad. Por eso digo yo que lo vamos a pagar con el futuro.
1: Pero, Juan José, yo no estoy de acuerdo contigo. Yo creo que lo estamos pagando ya, que esto es irrecuperable. A ver, los políticos que están ahora mismo en el gobierno municipal, los años 80-90, no hubieran durado nada.
0: Bueno, los escándalos que está ocurriendo desde el punto de vista, te lo puedo decir, es que eso otro valía que siempre en teoría ha tenido la izquierda. La moralidad cuando te denuncian algo. Los escándalos, tenga razón o no tenga razón, de acusaciones que se está produciendo en el Pleno, en otra época, el mismo partido ya hubiera tomado medidas en el asunto, pero aquí da igual, es un despotismo, es lo que yo digo, un despotismo total, abandonado. Diga lo que diga usted, usted me está acusando de que yo me he llevado algo. Dijo, pues tiene dos remedios, si tú me lo dices a mí, te digo, Yolanda, mañana nos vemos en el juzgado, ¿verdad? Y si no, demuestre usted la cosa, ¿no? Pero le da igual, pasa de puntilla, eso es
1: Pero, Juan José, perdona que te interrumpa, ¿cuál partido? Mira, claro. Es que yo de verdad, yo es que me quedo sorprendida, no, ya es que no me sorprende nada. El otro día hubo una especie de rueda de prensa que vino el coordinador provincial de Izquierda Unida. Según la alcaldesa, para tranquilizarnos, a mí me puso más preocupada, porque esa rueda de prensa fue mucho bla, bla, bla. Déjese de tanto bla, bla, bla. ¿A usted le están acusando de esto? Usted muestre los expedientes y los contratos. Punto. Punto. Y ese concejal, puede que no. El concejal, me refiero a Narciso. Puede que no, pero puede que sí, se vaya a comer un marrón. Y presunción de inocencia desde el punto de vista jurídico, desde el punto de vista social, condena total y absoluta por la falta de transparencia. ¿Y a qué voy? Bueno, aparte de que esa rueda de prensa se supone que era, no sé, para decir que fue contradictoria de este concejal está imputado, investigado por el contrato de la sal, y luego dice, pero no nos ha llegado ningún documento oficial, ¿vale? Aparte de eso, resulta que la toma con el ICODESA y miente descaradamente. Dice que hay 300 trabajadores que le han dado le faltó decir un golpe de Estado ya para equipararse a Vox totalmente. ¿Cómo dijo? Una moción de censura. Y se compara con un alcalde de los años 70 que es que no le llega ni a la suela de los zapatos. Y mira que se podrían hacer críticas respecto a ese otro alcalde de Izquierda Unida,
0: También.
1: Y se compara con él. Bueno, pues a lo que voy, lo del ICODESA me parece a mí ya misógino total que se meta con una mujer y de esa manera que lo hizo tan despreciable, de verdad te lo digo, así lo sentí, cuando es que ellos propusieron a un hombre con la misma cualificación, que era un peón. ¿Un peón está cualificado y una limpiadora no? Oye, pues hay peones y limpiadoras que le dan a alguno de los miembros del equipo de gobierno 200.000 vueltas. Y que podrían ser incluso mejores gestores y mejores políticos. Porque aquí se identifica el que tú tienes capacidad porque tienes un título. No, pues hay gente que tiene títulos de universidades prestigiosas que es que no saben ni leer. Ya basta de meterse con la clase trabajadora. ¿O una persona que trabaja en el campo no sería capaz de gestionar aquí perfectamente desde una concejalía el impulso de sectores productivos?
0: Lo ha habido.
1: Entonces, ¿qué me quieres a mí decir?
0: Lo ha habido.
1: ¿Que tienes que ser qué? ¿Tienes que ser qué? ¿Un titulado?
0: Pero eso
1: y
0: no
1: además se lo van metiendo a la gente en la cabeza.
0: Pero eso no procede, ¿no? Tú estarás de acuerdo en su gestión, ¿no? Pero no procede a calificar a las personas por su titulación, ¿no? Y menos de ella, ¿no? Porque entonces ella, ¿qué titulación tiene para ser alcaldesa?
1: Claro. No, pero además eso me parece a mí desprestigiar totalmente al movimiento obrero.
0: Yeah.
1: Oye, Lula da Silva, presidente de Brasil, no tiene estudios universitarios. Marcelino Camacho tampoco los tuvo. ¿No tienen capacidades? Bueno, y como es un montón de ellos, ¿qué tiene capacidad? ¿Un técnico de imagen y sonido, un periodista, un licenciado en Derecho? Yo me acuerdo que yo estaba estudiando la carrera y estábamos en cuarto de Derecho, creo que era, estábamos dando la asignatura, eso fue, creo que fue en tercero de Derecho, de Internacional Público, y había una compañera, Juan José, que quería ser fiscal. Y nos estaba hablando Lucía Milán Moro, creo que se llamaba. Nos estaba hablando de la alternativa CAS, que se daba en el País Vasco. ¿Y tú sabes qué preguntó esta compañera? Que si, y lo preguntó así, que si la alternativa CAS se refería al CAS naranja y al CAS limón. Y estaba en tercero de carrera.
0: Bueno,
1: ¿tú me entiendes?
0: Totalmente.
1: a lo que quiero llegar. Bueno, y yo quiero terminar con esto.
0: No, todavía queda tiempo, ¿eh?
1: Bueno, pero es que estoy...
0: No corra tanto hoy.
1: No, pero es que quiero decir un montón de... Mira,
0: venga.
1: Yo miles de papeles. Los concejales allí no tienen ni un papel. No me acuerdo, creo que, si no
0: bueno,
1: me equivoco...
0: ¿Qué te parece mi lema nuevo? Que cada vez que me digan algo le voy a decir que le contesto por escrito.
1: Claro.
0: ¿Te gusta el lema ese?
1: Sí.
0: Es una administración, ¿no?
1: Claro.
0: Sí.

0: te están haciendo las denuncias los representantes de los trabajadores del ayuntamiento, que están velando por los intereses de toda la ciudadanía de Sanlúcar de Barrameda. Están defendiendo los principios de seguridad jurídica y de democracia que debemos tener todos los ciudadanos. Cuando para ellos, Juan José, debería ser más fácil, y te lo dice una delegada sindical, trabajar, tener sus horas sindicales para las cuatro cosas burocráticas de los trabajadores del ayuntamiento y no meterse en estos follones, con dolores de cabeza, con vilipendios infames en las redes sociales, con perfiles falsos y con perfiles auténticos, que no sé cómo no les da vergüenza tener los esfínteres en las manos, porque se dicen cosas muy graves, hasta para comentar algo de Radio Esquina se meten con los familiares de personas de Radio Esquina, que eso debería de dar vergüenza, y las personas que a ti te defienden dan el límite de la categoría que tú tienes, que a mí no me gustaría jamás que me defendiera alguien así. Es que no me gustaría. Pues a lo que voy. Se me ha ido un poco, porque es que estoy hoy, porque Juan José, veo que tenemos altas temperaturas, sí. Y que es que como salga ardiendo los cañaverales de allí.
1: Va a tener que venir dos veces al mes, ¿eh?
0: Tampoco quiero venir tanto, no, porque ¿por es qué? Que lo paso mal,
1: lo pasa mal
0: mientras bien. Lo preparo.
1: Ya, ya.
0: Lo paso mal.
1: Te exige mucho a ti, claro. Es que venir a
0: no,
1: radio...
0: porque me ha pasado como Antonio, el que ha estado antes aquí.
1: Sí, sí, es de impotencia, ¿no?
0: Impotencia, nadie te entra a rebatir con argumentos,
1: es.
0: Todos son insultos, todo es algo estarás buscando. No, yo no estoy buscando nada.
1: Pregunto yo, si Víctor Mora era el diablo, que lo dijo en la radio, que no iba a pactar nunca con él, si el PSOE lo había hecho mal, que pagó las consecuencias en las urnas, porque dejó mucha déficit en su gestión, ¿por qué pactó? ¿Para qué pactó?
0: Para tener poder, para ganar 50.000 euros al año, para tener un mazo y decir yo mando aquí, para tratar a la gente con la punta del pie, para darle todas las prebendas a las élites y a las fuerzas vivas de Sanlúcar de Barrameda, para engañar a la clase trabajadora, para eso pactó.
1: ¿O realmente era para que no gobernara la derecha?
0: Pero si ella es la derecha.
1: Vaya por Dios.
0: Ella es la derecha. Dime una política de izquierda que está haciendo. Dime una política de izquierda que está haciendo. Ella es la derecha con el talante de Vox.
1: Hoy va a dejar unas pinceladas fuertes, ¿eh?
0: No, es que ya estoy cansada del rollo que viene el lobo. Pero si el lobo ya lo tenemos.
1: Hoy va a tener 14 amigos más.
0: A mí me da igual, yo ya estoy harta, Juan José. Yo estoy harta porque yo, igual que todos los trabajadores, estamos ya cansados.
1: Dice, yo no sé quién es este señor. Si quiere, si nos pasa el teléfono, lo llamamos. ¿Esto qué? ¿Pero eso es por Facebook?
0: No, yo no voy a hablar con ese
1: señor.
0: No,
1: yo digo que lo llamo yo, luego. Que estáis mintiendo. Bueno, pues José Luis.
0: Claro.
1: Yo te invito a que venga a la radio y que diga cuál es tu verdad.
0: Claro,
1: ¿te parece?
0: Que la diga, sí.
1: ¿Eh?
0: Sí.
1: Que diga la verdad.
0: Claro.
1: ¿Y en qué mintimos?
0: Claro.
1: Ya está.
0: Es que no voy a decir nada de esta persona. Mira,
1: pero
0: Juan
1: bueno,
0: José,
1: pero es que
0: no,
1: yo no puedo hacer más. Es decir,
0: te voy a decir una
1: dice
0: cosa.
1: Usted que yo estoy mintiendo. Pues a la radio, coge usted su micrófono, a la Radio Esquina, que a qué medio va a hacer eso.
0: Claro.
1: Y diga en qué mentimos y cuál es su verdad. Ya no quiero que me diga que me mienta, sino cuál es la verdad.
0: Claro, mira, esta persona, por respeto a que durante muchos años compartimos ámbito en lo que fue la solidaridad con Cuba.
1: Ah, bien.
0: Vale, que estuvimos en la misma asociación. Por cierto, respeto, no voy a entrar a hacer valoraciones que podría. Solamente digo que, bueno, que su mujer es una de las funcionarias de empleo de la alcaldesa.
1: Pues entonces.
0: Y si él considera que lo que estoy diciendo es mentira, pues que venga aquí y con datos, como yo,
1: verdad,
0: con
1: que
0: datos.
1: Diga, que diga la verdad.
0: Que diga su verdad.
1: Claro.
0: Exacto, que diga su verdad. Pero bueno, yo tengo mayor prudencia.
1: Radio Esquina.
0: Porque considero que bueno, que compartimos unos años
1: que no te desvíe
0: en determinados ámbitos.
1: Venga.
0: Y
1: dicho está.
0: Y bueno, que la prudencia llega hasta cierto punto, ¿eh, Juan José? Pero bueno, a mí me gusta ser prudente.
1: Venga, vámonos.
0: A ver, el coordinador provincial de Izquierda Unida que vino, que hizo el mismo discurso aquí que en Medina Sidonia, ¿vale? Este personaje es el que nos va a liberar a la clase trabajadora.

0: La de la explotación. Este es el que vino aquí a poner los puntos sobre las IES y a dar clases de moralidad. Mira, este presentó su renuncia como alcalde de Trebujena para continuar como concejal de la corporación. ¿Y tú sabes por qué renunció? Bueno, porque la Asamblea General del Consorcio de Aguas de la zona gaditana aprobó asignarle un sueldo anual de 50.258,57 € para que ejerciera el cargo de presidente del ente con dedicación exclusiva, lo que suponía que iba a ganar la diferencia entre alcalde y presidente del consorcio de agua eran 13.448,65 €. Este que fue, según él, en su perfil de LinkedIn, presidente desde septiembre del 2021 a noviembre del 2023, 2 años y 3 meses, ganó 113.081,78 €. Antes, ningún presidente había ganado nada, aunque los estatutos recogían que podían ganar algo.
1: Pero había renunciado
0: vale. A ese premio. Y el anterior a él, ¿sabes quién fue? Víctor Mora.
1: ¿Y cobraba Víctor Mora?
0: Cero. Entonces, ya me da igual que sea Víctor Mora, porque cualquiera. Víctor Mora o Pepito Pérez. Este es el que va a venir aquí a decir y a mandar la plana y a hablar de que el gobierno municipal de izquierda... ¿Pero qué gobierno municipal de izquierda? Una política de izquierda. ¿Prometer 8 viviendas? ¿Es política de izquierda?
1: Espérate, que todavía no están hechas, ¿eh? La política de vivienda es darte la llave, ¿eh? No decir que la van a hacer.
0: Bueno, pero ¿eso es una política de izquierda? Los pisos turísticos, que tiene la herramienta ahí para regularlo, que tú me dices que no... Voy a coger un caramelo. Que tú me dices que lo de los pisos turísticos... Yo te lo dije. Vamos a ver, yo entiendo que si tú eres concejal de cualquier materia, tú dirás, bueno, yo puedo hacer esto, esto, esto y esto.
1: Claro.
0: ¿En cuánto tiempo puedo hacer esto? ¿En cuánto tiempo esto? ¿En cuánto tiempo esto? ¿Y en cuánto tiempo esto?
1: Totalmente.
0: ¿Sí o no?
1: Claro.
0: Vale. Si yo ya tengo la herramienta de los pisos turísticos...
1: ¿Por lo regulo? Ya está.
0: ¿Y por qué no? Porque primero lo va a convertir todo en piso turístico. Tú sabes que hay ya edificios enteros destinados a pisos turísticos. ¿Y tú sabes lo que llega en los grupos del WhatsApp y yo veo por Facebook? Personas desesperadas ya no buscan una vivienda, Juan José, están buscando una habitación.
1: Ni costa.
0: ¿Ha hablado la señora alcaldesa con las entidades bancarias para ver todos los pisos vacíos que hay, si los puede sacar a un alquiler asequible? ¿Tú te crees que los asistentes sociales están en las calles viendo las problemáticas que hay, como ella dijo? ¿Tú lo has visto?
1: No, ni está.
0: El otro día, en el grupo de vecinos de La Jara, pidiendo personas voluntarias para Cáritas para poder repartir productos perecederos.
1: Triste.
0: Luego, si se está necesitando ese tipo de voluntariado, es porque esa necesidad
1: no se cubre,
0: existe.
1: Claro.
0: Vale. Y ahora, lo que yo siempre digo, ¿hacia dónde va esta ciudad? Pues esta ciudad para los trabajadores va o nos organizamos, salimos a la calle y reivindicamos lo que consideramos que son nuestros derechos, fundamentalmente el derecho a la vivienda, el derecho al trabajo, o de los políticos, que no podemos ya confiar en ninguno, Juan José. A los políticos me refiero a los que viven de las instituciones. Porque si todo es, no se puede, no hay personal, no. No, y pero no hay personal, además, por culpa de los sindicatos que no negocian, todos siempre son los demás.
1: Por cierto, que me llamaron después del pleno y están cabreados, ¿eh? Pero cabreados, muy cabreados.
0: Claro, es que una sindicalista allí en el público le dijo que era una mentirosa.
1: Estaba cabreado, estamos cabreados.
0: Claro.
1: Va a abrir pronto a decir que miente radicalmente, que...
0: Claro.
1: Que ellos a lo mejor no asisten porque los procedimientos no son correctos, el planteamiento es distinto, llevan cosas ya hechas. Están muy cabreados, están muy cabreados los representantes que quieren venir a la radio. Bueno, pues aquí están.
0: Claro,
1: aquí
0: que estamos. Vengan, que vengan. Pero tan difícil es asumir, a ver, con lo fácil que sería, mira, somos 7 concejales, no tenemos capacidad para llevar tantas delegaciones. Vamos a convocar un grupo, 2 grupos, 3, los consejos que sean de participación ciudadana, vamos a hacer un listado de las cosas más importantes que hay que hacer, le vamos a decir a la gente, aquí están los papeles, porque claro, de no tener dinero, a ver yo, que sacan en el pleno, que me gustaría tenerlo, de la intervención municipal, que ha habido no sé cuánto dinero de superávit, ¿no, Juan José?
1: Sí, 14 millones.
0: ¿Esos 14 millones no suplen ninguna carencia?
1: Claro.
0: ¿Cuántas personas que no tienen salida habitacional podrían tener una, ¿no?, con ese dinero?
1: Y luego, no sé si tú te diste cuenta del pleno, que hay un problema gravísimo, es decir, por la excusa de personal, hay personas que tienen que son súper técnicos. Tú dices vivienda. Si el técnico municipal, arquitecto municipal, tiene que encargarse del tema del ayuntamiento y de la gerencia, teniendo en cuenta que su horario de trabajo es de 6 horas y media, comprenderá que es imposible, ¿no? Si no tiene estructuras técnicas y a un técnico o dos le tienen que recargar toda la estructura técnica del ayuntamiento, comprenderá que eso tiene un déficit de gestión considerable, ¿no? Torpo no saca la, por no hacer análisis y un análisis, y en cada apartamento falta lo que falta y se saca la opinión. Hay que sacarlo con los sindicatos porque es necesario. Entonces, a varios, 3, 4, 5 personas del ayuntamiento se le está dando, con sus gratificaciones correspondientes, cargos para que lleve prácticamente todo el ayuntamiento técnico. Eso es inviable. Así no se puede hacer política ni queriendo ni proyectar la ciudad a otras mejoras, ¿eh? Eso es imposible, ¿eh?
0: O a lo mejor va a ser la cabeza de turno de todo lo que tenga que venir, porque eso también lo pienso.
1: A ver, explícame esto que no lo he entendido.
0: Si tú eres el responsable de todo y te empiezan a llegar cosas de que están mal hechas, ¿el responsable quién va a ser?
1: La que la ha permitido, claro. Bueno, el que tú, yo he nombrado.
0: El superfuncionario. A ver, si tú eres el responsable de todo y tú lo vas a llevar
1: ¿y
0: todo...
1: ¿Y delego en el super, los superfuncionarios?
0: Claro. ¿No? Todos los informes que se hacen... No lo sé, Juan José. Lo cierto es que el PSOE no es el único que ha puesto denuncia y denuncias van a llegar. Se pueden sobreseer también.
1: Claro.
0: Claro, pero si tú no eres claro y tú no eres transparente, aquí estamos a la sospecha. Y a mí me gustaría poder decir, vale, Izquierda Unida se ha equivocado en todo esto, pero mira... son transparentes, son... ¿No? Ya para mí sería la guinda del pastel ver yo algún concejal, algún funcionario de empleo o algún técnico que dependa del equipo de gobierno con una sentencia desfavorable respecto a cualquiera de estos delitos que entran dentro de los delitos de la corrupción pública.
1: Pero que esto es, el que juegue con esto es peligroso, ¿eh?
0: Ya.
1: Que llega, ¿eh? Llega en el peor momento, ¿eh?
0: Bueno.
1: Que cuando se está gobernando los sitios se creen que son intocables, que al final llega. Y como suele pasar, los que te comían la oreja, los que te adulaban y decían que lo estás haciendo bien, cuando el árbol está caído, te dan más palo. Yo estoy harto ya de advertirlo. Y lo tengo porque hay mucha gente que estuvieron al lado de nosotros y pasaron muy mal el tema. Pero que cuidadito, que todo, que alguna vez llega, que es lento, pero llega.
0: Mira, yo quería ir a este, no sé cuánto me queda, porque empezó más tarde.
1: 5 minutillos, o 10 minutos.
0: Bueno, líneas generales, Juan José. Una ciudad, Sanlúcar de Barrameda, tiene abandonado a los sectores primarios, ¿vale? Esto produce unas consecuencias profundas. Esto sí que lo vamos a pagar a largo plazo. Nosotros no tenemos industrialización de nada. Nosotros estamos basados en un turismo que hoy viene, pero mañana no. Nosotros tenemos unos índices de explotación laboral impresionantes, que estos empresarios que no cumplen la legalidad son los que realmente están haciendo una competencia desleal a los empresarios que sí la cumplen, no el mantero que está vendiendo ahí un producto que a lo mejor el empresario ni te ofrece, y que aquí hay grandes empresas que hasta se publicitan, que no dan de alta a los trabajadores haciendo trabajos de alto riesgo. Y yo he sido testigo de una situación, que creo que te la comenté, ¿vale?, donde llamando a este empresario no ha tenido más remedio que pagarle a un trabajador el alta en la Seguridad Social, pero como a ese tiene un montón, incluso de como a partir de los 16 años se puede trabajar, pues hasta niños de 16 años. Y haciendo trabajos peligrosos, ¿eh? Sin carnet, sin medidas de seguridad, sin alta en la Seguridad Social, pagándole en negro, y aquí hay muchas empresas de ese tipo. Bueno, voy a ir a lo último ya. Ya para que tengan más cosas que decir en contra mía. Clientelismo. Tú has entrevistado un montón de veces a Carmen Álvarez. Clientelismo, clientelismo, clientelismo. Que se colocaban a las personas a dedo. Vale, voy a contar aquí una cosa muy curiosa, ¿vale?
1: Venga.
0: Venga. El 9 de mayo salieron las bases reguladoras del proceso selectivo para la cobertura de una plaza de oficial de primera de albañilería como personal laboral fijo mediante un contrato de relevo. Se piden una serie de requisitos, ¿vale? Unos requisitos eran la fase del concurso de la oposición y la otra del concurso. La fase de la oposición, que tenía 60 puntos, dice, consistirá en una prueba práctica para valorar conocimientos y habilidades propias del puesto. Replanteo, tabiquería, enfoscado, alicatado, solado, manejo de herramientas, seguridad laboral, etcétera. ¿Vale? Y se tenía que tener al menos 30 puntos para superarla. Y luego, en la fase de concurso, pues había experiencia profesional y cursos de formación. 9 de mayo. Se da 20 días para que echan las solicitudes. ¿Echan las solicitudes? Vale. Y una vez que se echan las solicitudes, que están todas el día 29, es decir, todas las solicitudes con todos los currículum, con todos los baremos para el albañil, el sábado 30 de mayo, un sábado, ¿vale?, se hace otro anuncio por parte del ayuntamiento que modifica las bases reguladoras de las que yo te estaba hablando antes. Y lo que modifica es la fase del concurso. Sospecha. Llamativo. Si yo quiero colocar a alguien y yo el día 29 yo tengo todos los baremos y yo la persona que quiero colocar no lo cumple, a mí como ciudadana que yo veo estos dos documentos, yo digo, aquí esto es una adaptación.
1: Sí.
0: Vale. Prueba práctica, ¿no? De un albañil. ¿Tú qué crees que fue la prueba práctica?
1: ¿Levantar un tabique?
0: Un tipo test. Con preguntas de constitución, vale. La persona que sale elegida, de 60 preguntas, tuvo bien 55. La persona que va por debajo, 44. Tuvo bien 44. Pero esta persona, de 44 puntos en la oposición, tenía muchísima más experiencia como albañil, muchísimas más. ¿Vale? Si se hubiera cogido la experiencia, es decir, eso que se modificó, el que salió elegido hubiese quedado el antepenúltimo y quedó el primero. Esto está en el tablón de anuncios del ayuntamiento. Tú como ciudadano, tú te lees las dos cosas,
1: bueno.
0: Y tú dime a mí si esto es normal.
1: Yo ahora, refiriendo al primer caso que tú dijiste de que lo han echado atrás las otras administraciones. Primero, ¿la convocatoria se ajusta a la normativa de concurso de para acceder a trabajar al ayuntamiento? ¿Se ajusta? Esa es la primera. Si tú modificas esa convocatoria, que yo puedo entender que está ajustada a las leyes, porque ahí veo que no refiere ningún artículo ni nada, que cuando se hace algún concurso, se refiere uno al según el artículo tal de la legislación tal, si se modifica, ¿en base a qué ha modificado y por qué? Tendrá que estar justificado.
0: ¿Pero la baremación?
1: No, ya el concurso previo. Si tú tienes los 29, en base a una convocatoria que debe estar ajustada a la legislación de las convocatorias, que yo la pongo en duda ya, si modifico algo, tengo que estar modificando en base a lo que yo he hecho mal o un artículo nuevo que me obliga a modificar, no arbitrariamente.
0: Pues lo que modificó fue eso, lo que modificó
1: ¿Pero en base
0: fue
1: a qué? El... Ahí no pone ningún artículo en base porque lo modifico, ¿o sí?
0: No, dice, modifica la naturaleza sí. y vínculo de la modalidad ¿Pero
1: por
0: contractual.
1: Qué? ¿Pero por
0: pues
1: qué?
0: No lo sé, porque habrá que preguntarle a la jefa de recursos
1: aquí
0: humanos.
1: Aquí tiene que haber una justificación jurídica para modificar el tema.
0: Lo cierto que el día 30, sábado, sale la modificación del baremo, de ese Vaya. Baremo, da otros 20 días Pobre para sí. echar más... Para echar la solicitud, ¿lo vuelvo a ampliar?
1: Sinceramente, si yo soy uno de los interesados, yo cojo esto y me lo llevo a juzgado.
0: Sí, pero Juan José...
1: A juzgado o lo llamo a la... Porque es que no puede ser. Hombre, es que no puede ser. No juguemos con los sentimientos de la gente.
0: Bueno, y aquí me parece que no pagaron tasa. Aquí no pagaron tasa.
1: No juguemos con los sentimientos de la gente. Hombre.
0: En unas pagan tasa, en otras nos pagan... ¿La ordenanza qué dice? O aquí cada cosa la hacemos como nos da la gana.
1: Y voy a aprovechar que tú tienes mucha audiencia para denunciar una vez más una cosa, y tú que defiendes a los trabajadores, que no podía hacer de otra manera, como todo el mundo, y sobre todo la dignidad de la mujer. Las personas, las mujeres que van al PER, por favor, lo denuncio otra vez, darle otra función más digna que coger una escoba, pasear San Lucas en grupo de 7 u 8, limpiando... las pequeñas ceras, por favor. Es que no es, que ¿qué política hay de dignificación de la mujer y del trabajo cuando se permite esa? Si hay mucha gente que acude a la hora del PER, divide usted las funciones para que el que trabaje se encuentre digno con su trabajo y la posibilidad que tiene. Pero los grupos de personas con un escogedor por San Lucas, la cantidad de fotografías que me mandan en grupo, eso no es digno ni para el trabajador principalmente, ni para las políticas, que en teoría tenemos que ir por la igualdad, ¿no? Digo yo, ¿no?
0: Pero
1: entonces, aprovecho esta denuncia porque por mucho que le denuncio, no me echan cuenta.
0: Es que tú más vale que no diga aquí las cosas, porque tú todo lo que denuncias es que no se arregla. Es que te tiene manía igual que a mí. Igual que
1: bueno.
0: a mí. Escucha que te digo Venga. Una cosa. El tema del Pérez, para hablarlo en profundidad...
1: Sí, pero bueno, ya
0: aquí,
1: que...
0: Aquí lo hemos... Sí, ahora voy a eso, pero... Aquí no es normal que tengamos un plan general del año de catapum, aquí
1: ejemplo,
0: no es normal que la gente no le llegue la luz, aquí no es normal que no haya alcantarillado, aquí no es normal un montón de cosas. Y no es normal que el PER esté sirviendo nada más que para cuatro parcheos, para hacerle terraza a los negocios, para... No, el PER tiene que ser para otra cosa. El ayuntamiento no puede invertir en viña, no puede profesionalizar las cosas, que es que no hay faenero.
1: Vale.
0: Y respecto a la mujer, pues sí, es una manera de ridiculizar a la mujer, pero no a cualquiera, a la mujer trabajadora. A la mujer trabajadora.
1: ¿Pero eso además que lo veo yo?
0: No, eso lo vemos todo.
1: ¿Entonces?
0: No, pero si estamos en una sociedad que es lo que tú dices, tenemos que empezar por lo mínimo, creando conciencia por lo mínimo.
1: Pues Yolanda, muchas gracias.
0: Bueno, no sé si he estado un poco vehemente,
1: no,
0: pero es que...
1: Está bien. No,
0: es que de verdad...
1: No te disculpe por nada.
0: Es que cuando tú...
1: Y si tiene otra persona, la verdad, que venga a Radio Esquina, que se le abra las puertas tranquilamente. Se le da un café e incluso un pastelito, ¿verdad, Esperanza? Aunque Esperanza me tiene prohibido los dulces.
0: No, a mí me parece que yo soy muy respetuosa.
1: Muy bien.
0: Pero digo lo que tengo que decir.
1: Pues yo te he hecho la foto de la entrevista. Bueno, ¿sí? De tu exposición, sí. Te he hecho una foto.
0: Ah, vale. Que de regalos me haces.
1: Mira.
0: Menos mal que he salido bien en una foto, porque la foto...
1: No, pero esto se le debe a Esperanza. Cuando tú estás hablando, te coge así mirando. Y yo ya le he puesto, en fin, he adornado un poquito la foto.
0: Ah, pues lo leeré con detenimiento. Pues muchas gracias.
1: Yolanda, no cambie y aunque... te equivoque, alguno diga que te equivoca, es tu verdad y eso es lo que hay que trabajar.
0: Que la arrebatan con
1: la verdad no es de nadie, como decía Machado, ¿no?
0: La verdad no es de nadie, pero la verdad existe.
1: Existe,
0: y
1: lo
0: si que la
1: hay que buscarla. Eso es.
0: Exacto.
1: Pues Radio Esquina tratamos de buscar la verdad, aunque nos equivoquemos también, ¿verdad? Ahora continuamos. Vamos a hablar de, en fin, del Castillo de Santiago y algunos actores que nos está esperando. Venga, hasta ahora.

0: La verdad que cada día Radio Esquina me sorprende más. Sí, señor. Si un día decimos, este día ha sido bueno, pues cada día son más buenos. Y nos sorprende. Esto es lo que nos da fuerza. En fin. Pues continuamos con el siguiente espacio. Vamos a hablar de una visita guiada al Castillo de Santiago. Ya la semana pasada hablamos algo de esto. En fin, hoy hemos invitado a realizar apasionadamente un viaje por el tiempo hasta el majestuoso Castillo de Santiago que tenemos aquí en Sanlúcar de Barrameda, una joya de los monumentos de Sanlúcar, donde este verano las piedras centenarias vuelven a cobrar vida gracias a una extraordinaria visita teatralizada que transporta al público al esplendor del siglo de oro español. En esta ocasión nos adentraremos en una de las obras maestras del inmortal Félix López de Vega y Carpio, La dama boba. Una comedia que en mí, más de 400 años después de su estreno, continúa conquistando al público por su ingenio, su humor y su profunda reflexión sobre el amor, la inteligencia y la capacidad de transformación de las personas. Es una experiencia única, llevada con la adaptación de la persona que ya hace tiempo que conocemos y colabora con Radio Esquina, que es el señor Satono, que no quiere salir en imagen ni en los micrófonos, pero está aquí visitándonos y observándonos. Ya después nos dirá sus críticas. En fin, el visitante no solo contempla un monumento histórico, sino que se convierte en testigo de un encuentro con alguno de los grandes protagonistas del teatro español. Lope de Vega, la célebre actriz Jerónima de Burgos, junto a personajes como Lise, revive una época en la que el teatro era de gran espejo de la sociedad y una de las manifestaciones culturales más brillantes de nuestra historia. Hoy tendremos la oportunidad de hablar con los actores que lleva a cabo esta representación en el Castillo, de conocer cómo nace esta iniciativa, el enorme trabajo de documentación, interpretación y dirección que hay detrás de cada representación, la importancia de divulgar nuestro patrimonio a través de las artes escénicas y el compromiso de quienes hacen posible que el Castillo de Santiago vuelva a respirar historia cada miércoles de verano. Los acompañan los protagonistas de esta magnífica propuesta cultural. Lola Barba, que hace el protagonista de Lise, Fernando López, que ha tenido el placer de traernos algo que hay que reivindicar, que es el búcaro. Con lo fresquito que está el búcaro, y como dice el señor Satono, el búcaro y las concretas. Pues hoy nos aprovechamos el búcaro en la mesa esta, con el platito que ponía la madre, llegaba tú y te daba fresquita y te caía el agua por aquí, porque es difícil. Bueno, pues nos trae. Y también, pues también nos acompaña Paula Garcés, que es Padilla. Bueno, pues aquí la tenemos, vamos a hablar con ella, vamos a ver cómo se funciona esto, qué espera, en fin. Y es, como digo, una representación, es una visita teatralizada que empezó el 8 de julio y que todos los miércoles de julio y agosto, pues a las 8 de la tarde, si usted quiere visitar esta, pues se encontrará con una sorpresa y, como digo, conocerá un monumento histórico, una joya monumental de Sanlúcar, pero al mismo tiempo te traslada el tiempo, te traslada a esta obra y esos personajes, pues ellos mismos, implícitamente, te va a trasladar lo que es una obra de teatro conjuntamente con la manifestación cultural y patrimonial que es el Castillo de Santiago. Lola, bienvenida. Paula, bienvenida. Y el señor del búcaro, Fernando, que hace el papel de Fernando. Tú tienes doble personalidad en ese caso, ¿no?
1: No, no sé qué está diciendo. Que estoy diciendo.
0: Dale espacio, dale voz a aquella persona. Bueno, ¿es el segundo año, o el primer año, o el tercer año, o el cuarto año que hacéis? ¿Desde cuándo, Lola?
2: Yo personalmente ya hace unos cuantos añitos, la verdad.
0: Sí, ¿no?
2: Este creo que es mi cuarto consecutivo, sin parar ningún verano. ¿Podría ser?
0: Puede ser.
2: Podría ser.
0: Sí, sí. Ser, yo te veo una vez al año, ¿no?
2: Sí, sí.
0: Sí, sí, más
2: creo
0: o menos.
2: Tres años nos hemos visto.
0: Y como dice, que nos veamos muchos años, ¿no? ¿Verdad?
2: ¿Verdad?
0: Paula, ¿desde cuándo estás interpretando tu papel en esto?
3: Pues este es mi primer año.
0: ¿Este primer año?
3: Sí. El primer año.
0: ¿Cómo entraste en este mundillo
3: pues
0: del teatro?
3: Pues todo vino por la fotógrafa que es mi pareja.
0: Ah, bien,
3: entonces,
0: bien.
3: Claro,
0: ¿cómo se llama ella?
3: Alba.
0: ¿Y Alba por qué no sale aquí con nosotros?
3: Porque está ahí detrás de cámara.
0: Bueno, por ahora coge una sillita. Alba coge una sillita y se sienta con nosotros, ¿te parece o no?
3: Ella no.
0: Ella no. Pues tiene nombre, tiene nombre precioso, ¿eh? El Amanecer Diario, te felicito, ¿eh? Está todos los días al lado del Alba. Eso
3: Alba
0: es...
3: le gusta más estar detrás de cámara.
0: Ah, bien, bien. Bueno, y entonces a través de ella entraste en
3: el... Claro, que Alba, pues precisamente es amiga de Lola. Uh-huh. Entonces, claro, pues ella me dijo lo del castillo y digo, pues ya está, pues mira, una oportunidad nueva.
0: Señor Fernando, usted está identificado con su búcaro y eso no se lo quita a nadie.
4: Eso a mí no me lo pueden quitar.
0: Nadie, ¿no? De hecho, aparte de representar con el búcaro o lo que sea, en tu casa tiene un búcaro, me ha dicho, ¿no?
4: Ese.
0: ¿Este?
4: Que se lo quite al señor Chatón.
0: Sí, ¿no? La idea pasa el tiempo, pero no caduca, ¿no? La idea de, a través del teatro, enseñar el castillo, ¿no, Lola?
5: Bueno, eso es algo que no caduca.
0: Bueno.
5: La verdad, hay que transformar.
0: ¿Se estáis renovando a través de la dirección de Chatono todos los años? ¿Cambiáis este año? Sí, ¿tenéis una escena concreta? ¿Esa es del año pasado, la misma escena o otra escena?
5: Es otra escena. Todos los años se cambia nuestro texto.
0: Se cambia nuestro texto.
3: Para no repetir.
0: Bueno. Bueno, Nise, que es la ilustrada de la obra, creo yo que es, ¿no? Tú eres la que sabe más de los personajes de la obra, ¿no? La más intelectual, ¿no?
5: Bueno, sí.
0: ¿No?
5: Nise, sí.
0: Sí, sí. ¿Tú estás por encima de los demás?
5: Sí.
0: Un poquito, ¿verdad?
5: Sí.
0: ¿A que sí?
5: La verdad es que sí.
0: Eso es, eso es. Bien, bien. Oye, ¿qué cree usted de que al maestro López le inspiró esta obra? ¿Qué crees tú? ¿Por qué cedió y llamarle la dama boba? No sé. ¿Tenéis imaginación para eso? ¿O no? Bueno, Nise.
5: Venga.
0: ¿Qué?
5: ¿Podemos?
0: ¿Tú representas la inteligencia?
5: Sí.
0: ¿Y la formación?
5: Sí.
0: ¿Cómo definiría tu personaje?
5: ¿Cómo definiría mi personaje?
0: Sí.
5: Desde... Bueno, es que es un poco complicado. Venga. Pero desde mi yo, Lola, como actriz. Pedante.
0: Pedante, ¿no?
5: Pedante.
0: Bueno, bueno, bueno.
5: Muy pedante, de verdad.
0: Sí, ¿no?
5: Es el saberlo todo, el pensar que sabes todo, simplemente porque de repente una persona... Es como sentirse inferior, ¿no? Y lo esconde con esa manera de ser pedante e intentar mostrar a la gente que esa persona, justo que su hermana, es una boba.
0: Claro.
5: No quiere superar a su hermana porque siempre ha sido así, hasta que, bueno, dentro del enredo ocurren ciertas cosas que a su hermana la hace despertar y no ser tan boba como parece ser.
0: Paula, en el papel te encuentra a gusto... ¿Cómo lo define?
3: Y con María de Padilla.
0: ¿No? Con María de Padilla. Sí. ¿Y cómo lo lleva?
3: A ver, es verdad que al principio cuando yo leí el guión yo dije, esto tiene que ser complicado. Porque además era un monólogo también larguito y tampoco estaba yo acostumbrada tampoco a hacer y aprenderme un monólogo tan largo, ¿no? Pero es verdad que después yo creo que bien con los nervios normales del primer día, pero ya cuando estuve delante del público y demás ya... Los nervios como me los trago un poco dentro y ya María, pues, la interioricé yo creo bien, todavía con el paso de los días, hay que perfeccionar cosillas, pero bien, yo creo que bien.
0: ¿De dónde viene tu intención por el teatro? ¿Es la primera vez? ¿Tu inquietud o que tú desde
3: yo
0: pequeña?
3: Yo es que desde siempre,
0: siempre
3: mi,
0: ¿no?
3: Es mi pasión, es mi fuente. Estudiar teatro, arte dramático, pero bueno.
0: El señor Chatono capta bien a actores, a Luca y actrices, ¿verdad? ¿No? Tiene capacidad para eso, ¿no?
3: A ver...
0: Señor Fernando,
4: dígame.
0: Usted es veterano, ¿cómo aguanta a los personajes de su alrededor, sabiendo lo que usted sabe?
4: Pues yo, la verdad, cuando estamos dentro de diálogo, de lo que es el diálogo en personaje o...
0: Sí.
4: ¿Cómo dice esto? Total,
3: Total.
4: Cuando estamos dentro del diálogo, simplemente me meto dentro del personaje y no salgo de ahí hasta que terminamos el diálogo. Ya cuando estamos fuera, simplemente reacciono como si fuera yo mismo, pero dentro de aquella época.
5: En otro contexto.
0: Bien, otro contexto. Vamos a ponernos en situación. ¿Cómo la puesta en escena? ¿Cómo es? Yo llego al castillo y vosotros, sin descubrir nada, porque tampoco es cuestión de contarle a la gente la historia, pero ¿qué nos vamos a encontrar inmediatamente? ¿Y cómo va a ser ese paseo ilustrado, teatralizado, conociendo el castillo?
5: Pues la visita, de hecho, yo pienso que el público nos descubre a nosotros, verdad. Sí, yo pienso que sí. Pues la visita es una visita que se intenta hacer de la manera más dinámica, intentando estar siempre muy pendientes de nuestro público para que no se pierda por ese castillo tan bonito que tenemos. Y no sé, mis compañeros, ¿cómo lo ven? Es que es algo... Es que todos los días es diferente.
0: Claro.
5: O sea, no te puedo definir cómo es...
0: Pero esto tiene doble dificultad, bajo mi entender. Está ahí, tiene el personaje. Demostrar cómo es María Padilla, cómo demostrar y cómo es el señor Fernández.
5: Eso es una rayada.
0: Eso es. Y al mismo tiempo, ir explicando el trayecto.
5: Yo se lo estuve diciendo el otro día a Chatono.
0: Sí.
5: Dije, me vas a volver loca, porque si me pongo a pensar...
0: Claro.
5: Estoy haciendo de mí, en otro contexto, donde... O sea, mi personaje es un bufón, somos bufones, ñaques, cómicos... O sea, estoy haciendo de mí, en otro momento de la historia, haciendo otros personajes, que es lo que hago, porque mi vocación es el teatro y a lo que me dedico. Es como un poco... Me raya un poco la cabeza. Es complicado.
3: Sí.
5: Entrar en un personaje, volver a entrar en otro, pero también tener que estar pendiente a el público, que es lo más importante.
0: Oye, y aguantar tipo, ¿no, Fernando?
5: Y aguantar.
3: También.
0: ¿Cómo aguantáis el tipo?
4: Fuego con dos cojones.
3: Y ya está.
4: Es así, el tipo lo aguanta con dos cojones.
0: Y porque siempre alguno va a visitar, pero alguno se quedará mirando, a le dará gracia. Sí.
3: Además, cada
0: día
3: es diferente.
0: ¿Eh? Cada día es diferente.
5: El público te da cosas distintas.
3: Sí.
0: ¿Qué tiempo dura esta teatralización?
5: Pues se intenta que se dure.
0: Dos horas.
5: Dos horas. Muchísimo. Sí. Sí, dos horas.
3: Pero intentamos que se haga lo más ameno posible.
0: ¿Qué nivel? Pero el nivel de exigencia vuestro es bastante, ¿no?
5: Sí, sí, además con la calor que está haciendo, no lo podéis imaginar.
0: ¿Cómo ha sido el proceso de preparación?
5: El proceso de preparación, estudiando mucho.
3: Estudiando.
5: Mucho. Y es que...
3: Cada uno yo creo que también se estudia su papel a su manera, cada uno tiene su técnica también de...
0: Paula, Fernando y Lola, ¿le podemos decir al residente que a lo mejor no tenga tanto conocimiento de la obra de López si va a ver esta visita teatralizada, qué conceptos previos debería asumir para que entienda mejor el contexto?
5: ¿Sobre López?
0: Sobre la propia obra.
5: Hombre, pues creo que para que entienda ese diálogo que tenemos Fernando y yo,
0: sí.
5: Creo que tienen que saber que es una comedia de enredos.
0: Bien.
5: Vale. Hay amor y desamores. Así entenderán bien por qué Nice le habla de esa manera a Laurencio. Y es que le echan cara a muchas cosas. También lo que hemos dicho antes, ¿no? Se siente inferior a su hermana porque le va a quitar novio, básicamente, ¿no? Entonces creo que vayan pensando... con esa manera de... que está dolía, es una persona que está dolía y quiere también echarle en cara cosas. No sé cómo explicarlo muy bien, es que...
0: Vale.
5: Es que una comedia de enredo es complicado.
0: Es complicado. ¿Quién se equivoca más en los ensayos?
3: ¿Quién se equivoca más?
5: Bueno, sí.
4: En los ensayos como tal... No nos equivocamos tanto. Lo malo luego soy yo al final.
0: Oye, ¿habéis pensado que el que va allí al castillo, alguno puede creer que ustedes estáis viviendo allí?
5: Sí.
4: Tranquilamente. Tal y como nos movemos, lo disfrutamos y nos regocijamos mismo dentro del castillo, incluso actuando, nos movemos como si fuera nuestra casa.
5: Estamos muy cómodos allí.
3: Sí.
0: ¿El vestuario?
5: El vestuario no es tan cómodo, ¿eh?
3: El vestuario ahora con la calor no...
5: Sí.
0: De 8 a 10 de la noche, sí. Con lo que está cayendo, ¿no?
3: Hace calor.
0: Que no sale ni la lagartija, fíjate tú, ¿eh?
5: Hace... Bueno, a ver si le enviamos a Radio Esquina una foto de cómo termina.
0: Hombre, por favor.
4: ¿Tiene un traje?
0: ¿Tiene un traje?
5: ¿Tienes un traje?
4: Tengo ahí el mío.
3: ¿Está trayendo un traje?
5: Enséñalo. ¿Cómo es el traje?
0: ¿Qué?
3: Además hace mucha calor.
5: Es que hace mucha calor. Fernando siempre termina, el pobrecito mío.
1: Siempre termino surreal.
0: A ver, el traje ahora.
3: Tenemos que hacer mucha escalera.
0: Ahora lo enseñamos.
5: Claro que...
0: ¿Qué simbiosis puede ser unión entre el castillo y la obra? ¿Qué puede semejarse? ¿Es propia esa obra teatralizada para ese sitio? ¿Adecuado?
3: Sí, sí, totalmente.
5: Sí. Dices la,
0: el castillo respecto al la simbiosis de, se necesita uno del otro, es compatible,
5: sí,
0: es compatible.
5: Sí, sí, sí. Si no, no se podría hacer. La verdad.
0: ¿Conseguí alguna vez, casi siempre, que el espectador se sienta dentro del siglo de oro?
5: Yo creo que sí. Es que ¿no? El entorno nos ayuda mucho.
3: Es que lo da, yo creo.
5: Es que lo da, el castillo lo da.
3: No pide mucho más. El castillo en sí ya hace que todo el mundo se meta dentro.
5: Yo creo que con el castillo y con la palabra...
0: Yo es que me estoy imaginando el mérito que tenéis, porque enseñar el castillo, 2 horas hablando, interpretando, claro. El calor que tenéis, madre mía de mi alma, es que soy
3: la historia del castillo.
0: También, por eso te digo, que compajáis con la obra de teatro más...
5: Sí,
3: da tu idioma histórico del castillo,
5: de lo que
3: claro.
5: Es el castillo. Sí,
0: todos los miércoles a las 8 de la tarde.
5: Todos los miércoles. Sí.
0: ¿Cómo ha ido hasta ahora las distintas representaciones?
3: La verdad que muy
5: bastante guay. Yo creo que estamos encontrando muchas cosas entre nosotros también, porque
3: nos estamos disfrutando.
5: Con Fernando es el segundo año que también nos estamos conociendo igualmente, pero con Paula es nuestro primer año, entonces estamos los tres como.
0: Fernando, durante. Como te veo de año a año, durante el año que has hecho.
4: Por estudiar, trabajar. Dormí, estudié y trabajé.
3: Y ya está.
5: Yo terminé mi universidad, ¿no? La Escuela Superior de Arte Dramático.
0: Anda.
5: Ya la terminé.
0: Bien, bien, ¿no?
5: No sé qué será de mí.
0: Bueno, pues trata... trata de subir otro escalón.
5: Claro, claro,
0: ¿no?
5: sí.
0: Trata de subir otro escalón.
5: Hombre, claro.
0: Si cuando estaba abajo te parecían muchos escalones, ya va por el cuarto o el quinto.
5: Ya, sí.
0: ¿A que sí?
5: Sí,
0: bueno.
5: Sí.
0: ¿Has llegado para quedarte, Paula, en esto del teatro?
3: Yo creo que sí, sí.
0: ¿Te gusta?
3: Es lo que me gusta, es lo único que me gusta, el teatro, y ya está. Y hasta que no llegue, no paro.
5: No hay plan B.
3: No, no hay otra opción.
0: Si López de Vega podría regresar a Sanlúcar y estuviera viendo ustedes representando en el castillo su obra, ¿qué cree que pensaría?
5: No sé.
4: Que nos pega un bofetón.
3: Sí. Creo que habéis hecho conmigo.
5: Bueno,
3: ahora, ¿no?
5: Sería muy divertido, la verdad, saber.
4: Verlo en la cara de sufrimiento.
5: Sí.
0: Oye,
5: sí.
0: Durante la cena, sin descubrir nada, hacéis un brindis, ¿no? ¿O durante la actuación hacéis algún brindis? No. No lo tenía previsto.
5: No,
0: en la obra, todavía no.
5: No sé si ya todos nos invitan los vídeos.
0: No. Sin descubrir nada. ¿Podéis manifestar aquí algún diálogo que mantenéis en esta representación? ¿O tú quieres decir algo?
5: Yo creo que podemos hacer
3: un
0: trocito pequeñito para que vea situarse.
5: Me marco el monólogo de Nice.
0: Venga.
5: Empieza,
0: dale,
5: por favor.
0: Venga. Esto es meritorio, ¿eh? Que sin estar en la situación, ni un ensayo previo, tranquilo, sino que ellos se sitúan para que vea usted de la valía que tienen estos chicos en esta obra de teatralizada en el castillo todos los miércoles de julio y agosto a las 8 de la tarde. Venga.
4: Tus celos han sido, Celia, y quieres que yo los pague, pero aclara aquella boda.
6: Laurencio, si le enseñaste, ¿por qué te afrentas de aquello en que de ciego no caes? Astrólogo me pareces, que siempre de ajenos males, sin reparar en los suyos, largos pronósticos hacen. Qué bien empleas tu ingenio. Denise confiesa el talle, mas no es solo el exterior el que obliga a los que saben. Ay, ¿quién os oyera juntos? Debéis de hablar en romances, porque un discreto y un necio no pueden ser consonantes. Ay, Laurencio, qué buen pago de fe y amor tan notable. Bien dicen que a los amigos prueba la cama y la cárcel. Yo enfermé de mis tristezas y De no verte ni hablarte, sangráronme muchas veces. Bien que me alegraste la sangre. Por regalos tuyos tuve mudanzas, traiciones, fraudes. 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Ahora bien, esto cesó.
4: Oye, aguarda.
6: ¿Que te aguarde? Pretende tu rica boba. Aunque yo haré que se case más presto que tú lo piensas.
7: Bravo.
0: Qué bien, ¿no?
5: Sí.
0: Increíble. ¿Cuándo vaya a hacer teatro en Radio Esquina?
5: Buah, cuando queráis.
0: ¿Cuándo queráis?
5: Por favor, y gracias. Me encantaría, ¿eh? Sí. Debería de haber radioteatro.
0: Esperanza, apunta ahí, por favor, apunta ahí que ya está fichada. ¿Cómo que no? ¿Se compromete a hacer teatro en Radio Esquina?
5: Sí, claro.
0: Oye, yo estoy deseando. Buena cosa me ha dicho tú a mí, buena cosa, pues ya está. Bueno,
7: ¿cuándo? Javier siempre ha hecho teatro en la radio.
0: Pero, Esperanza, bueno.
5: Además,
0: es amante, sí, cosas, señor.
5: ¿Qué? Tengo pensado algunas cosas.
0: Aparte, en agosto estáis ocupados, pero en septiembre os espero.
5: Venga.
0: Esperanza, le vamos a dar una alegría a Javier, ¿no? ¿No?
7: Retomamos el teatro en la radio.
0: Eso es, bueno, es fundamental. Bueno, en directo, en riguroso directo.
7: En directo.
5: Porfa.
0: ¿Y ya tú tienes varias ideas?
5: Yo tengo algunas.
0: Ojo, cuando se lo diga a Javier, ¿no? No se lo diga a Javier.
5: Yo tengo algunas.
3: Menos mal que no la tiene.
0: Bueno, las conclusiones que tres, la representación de esta obra de Félix López de Vega y Carpio bajo la dirección de Chatono, se teatraliza, obviamente, adaptada a... En fin, al tiempo, a la escena, y que desde aquí os recomendamos que se acerquéis a ver estos actores, porque detrás de esto, aunque parezca sencillo, Fernando, Paula y Lola, hay mucho trabajo, ¿no?
4: Pues sí.
5: Bastante. Lo hay. Y tiempo. Empleado.
3: Bastante tiempo.
5: Mucho tiempo empleado.
0: Fernando, ¿por qué tenemos que invitar a la gente que vaya a ver esta teatralización?
4: Simplemente porque es cultura. Uh-huh. Es algo cultural y es algo que todo el mundo debería de ver. Es algo que todo el mundo debería de darse la oportunidad de conocer, aunque sea un poco.
0: ¿Paula?
3: Es lo que dice Fernando. Yo creo que además cultura, ¿no? Sabes también del castillo y también meterte un poquito en el mundo del teatro, que a día de hoy, pues la verdad que se está perdiendo un poco. Y es bastante importante darle visibilidad, sobre todo.
0: ¿Lola?
5: Yo creo que no deberían de perdérselo porque el castillo es un lugar maravilloso. Creo que lo hacemos lo mejor, bueno, lo mejor que podemos.
0: Hombre, lo hacéis bien, lo hacéis bien.
5: Y porque hay que reivindicar el teatro, hay que seguir transformando a la gente desde la palabra.
0: Hay que tener en cuenta que el aforo es limitado, ¿no?
5: Sí, limitado.
0: Por la buena exposición, ¿no? Para que todo el mundo esté metido en el tema, ¿no? Uh-huh. Visita teatralizada julio y agosto. Se presenta la obra, como digo, la Dama Boba. Obviamente esto tiene unos precios, 17 euros, y a los saluqueños, por sede Sanlúcar, 15 euros. Niños de 4 a 13 años y jubilados, 14 euros. Pues además, un homenaje al Búcaro. También, ¿no?
5: Bueno, un gran homenaje.
0: Y para que no se enfade, a las croquetas.
5: También. ¿Vale? También. Oye, pues eso que Chatono, tráete unas croquetas para hoy, sí, que... algo.
3: Unas chapitas.
4: Croquetas de jamón de puchero.
0: Muchas gracias, Fernando. Paula, muchas gracias. Y Lola, muchas gracias.
5: A ti.
0: Y a vosotros tenéis que ir a verlo, hombre. ¿Vale? Pasad un rato. Si no conocéis el castillo, pues la conocéis a través del teatro, ni más ni menos. Y esperando con la ilusión de que se acerque septiembre, porque según dice ellos, se ha comprometido, y cuidado con las promesas que se le hace a Juan José, en septiembre tendremos teatro en Radio Esquina. Venga, muchas gracias a todos. Hasta la próxima. Venga, hasta ahora.

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0: Bueno, qué mañana en Radio Esquina, la luz y la voz de Sanlúcar, y diga lo que diga, referente. ¿Qué vamos a ver? ¿Qué más quisiera tener nosotros en Sanlúcar varios medios de comunicación? Que también se acorta la democracia impidiendo el funcionamiento de los medios de comunicación. También hay que apoyar a los medios de comunicación para que difundan las noticias de esta ciudad. Bueno, 29 de julio de 2026. Es una obviedad que la salud es uno de los bienes más valiosos que poseemos. Es verdad. Usted lo que decimos lo sabemos todo el mundo, pero yo lo repito. Y entre todos, nuestro sentido, la vista, el milagro de la vista, ocupa un lugar fundamental. Gracias a ella descubrimos el mundo desde que nacemos. Reconocemos a nuestros seres queridos, disfrutamos de un paisaje, leemos un libro y contemplamos un atardecer en nuestra querida Sanlúcar. Sin embargo, existen enfermedades oculares que avanzan de forma silenciosa, sin dolor y sin apenas dar señales de alarma hasta que el daño ya es importante. Hoy nuestro óptico favorito, Antonio Villena, que hoy tiene doble jornada, pues nos va a hablar del glaucoma de presión normal, una enfermedad poco conocida por la población, pero que representa un importante reto para la salud visual. A diferencia de lo que muchas personas creen, no todos los glaucomas están asociados a una presión ocular elevada. Existe un tipo de glaucoma, si no me equivoco, en el que la presión del ojo se mantiene dentro de los valores considerables normales y aún así el nervio óptico continúa deteriorándose de forma progresiva. ¿Por qué sucede esto? Antonio Villena tendrá la respuesta. ¿Quién tiene mayor riesgo? Pues Antonio Villena tendrá la respuesta. ¿Cómo puede detectarse a tiempo? Antonio Villena tendrá la respuesta. ¿Qué pruebas permiten diagnosticarla? ¿Existe tratamiento? Seguimos con Antonio Villena. ¿Qué papel desempeñan los ópticos optometristas y los oftalmólogos en su detección precoz? ¿Y qué hábito puede ayudarnos a proteger nuestra visión durante toda la vida? ¿Son muchas preguntas? No. Antonio Villena contestará. A todas estas cuestiones, como digo, contestará nuestro óptico y ya amigo y colaborador de Radio Esquina, que es un Radio Esquina, que compartirá con nosotros su conocimiento, sus recomendaciones, sus últimos avances para comprender mejor esta enfermedad silenciosa conocida por muchos especialistas como el ladrón silencioso de la visión. Hablamos de glaucoma, el tiempo es visión. Cada revisión ocular tan importante puede marcar la diferencia entre conservar una buena calidad de vida o sufrir una pérdida visual irreversible. La información, la prevención, que es lo que hace Antonio en nuestros programas de las mañanas de Radio Esquina, y las revisiones periódicas siguen siendo nuestras mejores aliadas. Pasamos inmediatamente a darle de voz al protagonista, al protagonista que es, como digo, Antonio Villena.
1: Muchas gracias.
0: Bueno, pues usted va a empezar, casi va a empezar la programación de hoy y la va a terminar.
1: La termino casi.
0: Usted va a estar el principio y en el final de todo esto. Bueno, Antonio, ¿qué es esto de glaucoma?
1: Bueno,
0: de
1: yo lo que quiero primero, que ahora que está la gente a lo mejor más pendiente, quiero explicarles lo que suele pasar cuando uno va a una óptica normal, ¿vale? Venga. Y después ya vamos con los técnicos.
0: Yo te traigo a ti un gráfico, sí. No sé si ese gráfico te va a valer.
1: Me va a valer.
0: Todo. Bueno, venga.
1: Total, lo que ocurre es que normalmente, y no se le puede exigir tampoco mucho más a esa óptica, porque tampoco te cobra por ese servicio que te va a hacer, lo que va a hacer va a ser medirte la tensión del ojo.
0: Bien.
1: Y te va a mirar cómo ves. Y si te hace falta una graduación, otra graduación. Y si tiene la tensión normal, pues uno se piensa que no tiene glaucoma. Eso es lo que nos pensamos. Entonces te va a decir, pues tiene usted la tensión normal y ve usted perfectamente o le hace falta una gafa, ya está. Esa es la salud que vamos a identificar en la mayoría de las ópticas. ¿Por qué? Porque no están preparadas para hacer otro montón de pruebas. También te pueden mirar si tiene a lo mejor el ojo un poquito seco o no tiene seco. Pero la mayoría de las veces lo único que se va a hacer es como si fuera una regla de tres. Tensión buena, no hay glaucoma. Tensión alta, puede haber glaucoma. Cuídate de glaucoma. Pero realmente esta regla de tres no es así siempre. De hecho, nosotros esta semana pasada hemos detectado a uno, tensión normal, glaucoma. Y gracias a que nosotros, o que esa persona confiaba en nosotros, y nosotros tenemos la tecnología suficiente para poder detectarlo, pues esa persona, bueno, se puede decir que ya ha perdido parte de visión de un ojo. El otro ya va a ser más difícil que pierda algo de visión, porque el otro también estaba afectado, menos afectado. Pero que esto es una cosa que nos va a pasar y va a pasar. Ese señor hubiese ido a cualquier otro lado y le hubiesen dicho la tensión normal, pues ya estaba todo normal, aunque vean menos, un poco menos con este ojo, pero bueno, eso será normal, porque bueno, siempre hay un ojo que ve mejor que otro, ¿vale? Etcétera, ¿vale? Entonces, además, no se detecta cambios de visión en el aspecto de ver las letras, eso es otra, o sea, que ese señor veía las letras bien, veía perfectamente la E, la Z, la H, la J y la K, todas las veía bien. La graduación no le hacía falta graduación, aún encima. O sea, no le hacía falta nada, solamente le hacía falta detectarle que tiene un glaucoma de tensión normal. Vale, entonces, fijaros si es importante esto que estoy comentando. Saber, por supuesto, que esto existe. Saber que no puede estar 100% tranquilo sabiendo que tiene la tensión normal, que aún hay posibilidades, aunque no sean muchas, de que haya un problema de tensión, no de tensión, sino de glaucoma, aún teniendo una tensión normal. Y que eso, en principio, se va a tratar bajando la tensión a pesar de que tenga la tensión normal, ¿vale? Pero bueno, eso ya lo hablamos ahora. Entonces, ahora es cuando yo creo que ya, si las personas, porque es lo primero, que dicen que es lo que más se entiende, es lo primero y lo último,
0: claro,
1: ¿vale? Pues ya lo primero, ya lo sabéis. Que os digan que tenéis la tensión normal no significa que no padezcáis de glaucoma. Y al revés también pasa a veces. Que tengáis la hipertensión, o sea, una tensión más alta de la cuenta, no significa que te vaya a tener un problema de glaucoma. Puede ser que lo tenga o puede ser que no.
0: O sea, que asocia al 100% la presión alta con el glaucoma...
1: Es un error.
0: Es un error.
1: Es un error fatídico en algunos casos. Casi siempre este... no. Sí, en este caso.
0: Y en este caso es
1: fatídico.
0: Por eso dice el ladrón de la vista.
1: Sí,
0: ¿no?
1: Porque además, aún encima, es que esto no duele. No duele, o sea, ningún glaucoma crónico, aunque sea con tensión alta de fondo, no te va a doler. Pero es que este además pasa por el filtro de que no tienes tensión.
0: Vale.
1: Aún encima. O sea, que dice, bueno, vete a tomarte la tensión a ver si es que te estás perdiendo la vista. Y vas allí, te la toman y te dicen, ah, pues está estupendamente. Ya te puedes ir. O sea, es que es el malo de este. Porque el otro, por lo menos, si pasas por ese filtro, no, o sea, no pasas. No pasa. Oye, tiene la tensión alta. Habrá que hacer algo. No es que este pasa por el filtro de, ah, bueno, te has tomado la tensión, te puedes ir, estás perfecto.
0: Claro.
1: No. Cuidado. ¿Vale? No estás perfecto. Estás teniendo un problema y muy grave. Muy grave porque, además, cuanto más tarde en solucionarlo, más vas a perder campo visual.
0: Perfecto. Yo te he hecho aquí un gráfico, no sé si lo he cogido lo suficiente para, teniendo en cuenta los recursos, si te vale.
1: Vamos a combinarlo un momentito. A ver.
0: Escanearlo.
1: Sí. Vale. Bien, perfecto. Bueno,
0: perfecto.
1: Aquí, esto de aquí está muy bien visualmente. De hecho, a mí no se me hubiese ocurrido hacerlo así, seguramente.
0: Pero
1: ¿vale?
0: Yo
1: está
0: he
1: muy
0: hecho
1: bien.
0: La comparación.
1: Sí, pero
0: ¿no?
1: Es que está muy bien porque yo soy óptico.
0: Vale.
1: Y entonces yo hay cosas que la doy por hecha.
0: Ah, bien, que tú la haces como el que
1: claro, vale.
0: Como el que enseña informática,
1: claro,
0: ¿no?
1: Claro,
0: hace pi pi pi pi pi. Oye, pero dime cómo es, ¿no?
1: Claro,
0: ¿no?
1: Claro, exactamente. No, si esto es muy fácil, otro no sé qué.
0: Hijo
1: vale.
0: De mi arma.
1: Entonces esto pasa. Vale, entonces claro, aquí estamos enseñando un ojo que está en principio no se ve diferencia, están los dos blancos, o sea, tiene un color diferente uno a otro, pero de que lo que estamos hablando que es aquí hay un circulito que está limpio, que es el campo visual que tiene esta persona.
0: Perfecto.
1: Que no tiene glaucoma. No la tensión alta, estamos hablando de glaucoma. Y aquí tenemos a otro que, claro, al tener glaucoma, ya ese circulito no está limpio, ya hay puntos negros. ¿Vale? Entonces, esta es de lo que estamos hablando aquí. Al final, lo que te queda es una imagen como si fuera de escopeta.
0: Ajá.
1: Las personas que tienen glaucoma, de este tipo de glaucoma, por cómo funciona esto, ya lo intentaremos explicar, ahí es donde estaría... El problema se va quedándose como una escopetita por donde ven y por todo lo demás no ven. Por eso se van dando, se puede decir funcionalmente, van dándose golpes, porque no es que no lo vean, además son muy incomprendidos, porque imagínate que yo cojo y te digo, mira, el autobús número 8. Y dices tú, anda, que no ves. que dice que no ve, ¿vale? Este es mejor que yo, yo no veo el 8 hasta que está aquí al lado y tú has visto el 8 allí a lo lejos, ¿vale? O sea, estas personas que tienen glaucoma son muy incomprendidos porque no se entiende que no vea, porque parece que ven. Y de hecho a lo mejor pueden estar viendo el televisor y enterarse de todo mejor que tú, pero de lo demás que hay alrededor de la habitación, aparece por aquí alguien y no lo ve, ¿vale? Entonces es como funciona. Entonces, este glaucoma, todos son iguales en el aspecto de que hace el mismo mecanismo. Lo que pasa es que este lo hace con la tensión baja.
0: Claro.
1: ¿Vale? Entonces, claro, esto que tú que aquí me enseñaras con un circulito, ese es el problema, ese es el nervio óptico. El nervio óptico, lo que le ocurre al nervio óptico, ¿vale?, es que tiene una fuerza que viene de dentro.
0: Sí.
1: Que es, se puede decir, el líquido cefalorraquídeo que crea una presión, y tiene otra fuerza que la hace el propio ojo. El globo ocular, para que no se desinfle, necesita, igual que cualquier otro globo, necesita una fuerza. Entonces le presiona, esa fuerza presiona todas las paredes del ojo y presiona también el nervio óptico. Entonces, aquí tiene que haber un equilibrio de fuerzas. Pero si ese equilibrio de fuerza no funciona bien, entonces ¿cuándo empieza a haber un problema? Claro, normalmente la fuerza que viene de aquí dentro suele ser una fuerza normal. No solamente eso, aquí también hay otra cosita que nos gusta, que vale, que sería el thin Haller, que se llama, que es la arteria de las venas. La arteria de las venas del nervio óptico, pues vienen también ya presionadas por la misma tensión del propio ojo. Normalmente tensión normal. Vale, si estas venas no son capaces de vencer la tensión del ojo, aunque sea pequeña, porque tengas una tensión baja, pues ya estamos teniendo un problema.
0: O sea, que sea sensible a la tensión baja.
1: Claro, si tú tienes
0: ya no la sensibilidad a la alta, sino que también
1: tu tensión arterial es baja.
0: Claro, ¿vale? Pero tú eres sensible.
1: Claro, eres sensible a eso porque tu tensión, aunque sea normal,
0: claro,
1: tu cuerpo no es capaz de apretarle tanto para superar
0: ya.
1: Esa tensión normal que debería hacer, pero tu tensión es muy baja. Entonces, ¿qué pasa? Que esto, ¿qué crea? Que crea un problema también en lo que serían la arteria y la vena. Vale, aquí, en esto de aquí, se podría decir que esto también tiene algo que ver, porque aunque